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4: Radio Universidad de Chile indica la hora.
0: Son las 21 horas, 2 minutos.

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0: Muy buenas. Oiga, ¿sabe qué? Espere, tiene que parar porque resulta que cambié el lugar donde estaba la parte del...
1: 3, 2, 1, ya.
0: Muy buenas tardes. Bienvenidos y bienvenidas a Tras las Líneas, el programa del Departamento de Sociología de la Universidad de Chile, en que nos juntamos todas las semanas para conversar con especialistas que vienen de las ciencias sociales sobre los distintos problemas que nos afectan como sociedad, como persona, como humanidad, siempre desde la perspectiva académica de las ciencias sociales, porque existen otras miradas sobre lo que ocurre en el mundo. Algunas que llaman, que vienen de las ciencias naturales, que pueden explicar fenómenos, pero que no logran explicar lo que le pasa a la gente, lo que le pasa a cada uno de nosotros y a las sociedades o a los grupos. Y estamos en esta época, en un proceso de transformación brutal. Hemos tocado este tema en otras de las sesiones de conversación y hoy día vamos a volver a uno de ellos, que tiene que ver con quizás uno de los problemas desde el punto de vista más político, pero también tiene que ver con la manera como nos relacionamos y cómo esperamos resolver los problemas, que es lo que se ha llamado, ¿no es cierto?, la crisis de la democracia, que es un problema que tiene muchas caras, que es, no es solo un problema de que no funcionan bien ciertos aspectos, porque eso se puede resolver. El problema es hasta qué punto, para la gente, en la medida que la política se ha vuelto algo básicamente de resolución, buscar la política para resolver problemas personales, pero ha dejado de ser el espacio donde se piensa el conjunto de la sociedad, entonces la solución, llamémosle política, a las crisis de las sociedades, si no se quiere que sea la violencia, es la democracia. Y esa hoy día, en distintas partes del mundo, tiene, ya es, parece una frase de sentido común, tiene una crisis que puede ser vista, como decía anteriormente, como problemas no resueltos en el funcionamiento de la democracia. Eso no es tan grave. La crisis es hasta qué punto la democracia como sistema político puede resolver, ayudar a resolver los grandes problemas que enfrenta la humanidad y nuestro país. Es claro que no es reemplazable por otro régimen, aunque las tendencias hoy día son de predominio de la derecha autoritaria. Pero el problema es que la gente pareciera sentir a la democracia como algo irrelevante. Ya no hay la relación con la política, con los partidos, con los movimientos sociales. Ya no hay el sentirse ciudadano, sino más bien es la afirmación del actor individual o de la actora individual. Es decir, la política no me sirve, los partidos no me representan, yo tengo que buscar las soluciones por mi cuenta. Y entonces, claro, votaré por aquel que se acerque más a lo que yo quiero en determinado momento. Y si no me satisface, cambiaré la votación. Y eso hace entonces que el país ya no discuta en términos de un sentido común, sino en términos de las demandas personales, y entonces predominen las políticas públicas y las muchas políticas públicas que se ofrecen y que conflictúen, y no la idea de, bueno, ¿hacia dónde avanzamos como comunidad política, como país? Porque eso puede ayudarme a resolver mis problemas y no buscándomela yo por mi propio lado. Hay una crisis de la política, hay una crisis de la democracia, y vamos a conversar sobre esto hoy con una de las grandes cientistas políticas, socióloga joven, y que también participa en política y que ha tenido una destacada participación, aunque en una cosa distinta, que son las relaciones internacionales, porque fue subsecretaria de Relaciones Internacionales en el gobierno de Gabriel Boric. Es una persona con la cual hemos trabajado juntos durante largo tiempo. Me tocó incluso dirigir su tesis, y es interesante porque desde aquella época siempre hemos estado preocupados como de lo mismo. En una época eso se llamaba cómo reformar el Estado, y sobre todo se llamaba la calidad de la política. Inicialmente se hablaba de calidad de la democracia, y nosotros planteamos que el problema fundamental era la calidad de la política en nuestro país, y escribimos y publicamos cosas al respecto. Después ella se dedicó, después de terminar su doctorado, profesora en la Universidad Católica y hoy día presidenta de la fundación de Michelle Bachelet, y al mismo tiempo es profesora, sigue siendo profesora en la Universidad Católica. Tuvo un trabajo muy importante en un momento muy difícil, precisamente en la Subsecretaría de Relaciones Exteriores. Y ahora está trabajando en estos mismos temas desde distintas perspectivas. Nos tocó participar en un seminario la semana pasada sobre este tema. Y entonces tuvimos ahí un intercambio de ideas, y ella resolvía el problema que había planteado, lo resolvía con la idea de lo que hay que hacer es resignificar la democracia hoy. Y esto se puede hacer en un marco en que ella es, además, especialmente informada y conocedora, que es también las transformaciones que están ocurriendo a nivel de las relaciones internacionales. Cómo el mundo, en las relaciones entre distintas naciones, bloques, etcétera, está también, de alguna manera, estrechando los límites, complicando la calidad de la democracia en los distintos países. Bueno, Gloria de la Fuente, muchas gracias por estar con nosotros. Es un enorme gusto. Hace muchos años que participó en este programa y ahora vuelve. Y entonces quería partir por ahí, por cuando dices que hay que resignificar la democracia. Es porque hay una crisis de ella. ¿Cómo ves tú los aspectos principales de esa crisis? Para después entrar a qué podría significar la resignificación. E igual que yo creo que es importante verlo en el contexto que tú sabes bien, en el marco de las relaciones internacionales, pero también eso podemos irlo viendo a lo largo de la conversación.
2: Sí, no. Muchas gracias primero, Manuel Antonio. Un gusto poder retomar este tipo de conversaciones tan interesantes por lo demás y tan importantes en tiempos como los que corren, que yo creo que obviamente son tiempos muy desafiantes, de cambios de paradigma. Uno podría pensar en las democracias, en los sistemas políticos en general, y por lo tanto todo el espacio de reflexión creo que de alguna manera contribuye también a ir buscando caminos para salir precisamente de esta situación. Y dicho eso, ¿cuáles son, o a propósito de las reflexiones que planteaba, o cómo hacer para resignificar, en el fondo, la democracia? Yo creo que lo primero que uno podría constatar, y esto fue parte importante de, además de lo que fue todo el trabajo de investigación de mi tesis doctoral y mucho que me tocó leer además sobre temas de democracia, yo creo que si uno mira la democracia en la perspectiva del tiempo, la democracia es un concepto que siempre ha estado de alguna manera en resignificación, ¿no? La democracia de los griegos, lo pongo de otra manera, no es lo mismo que la democracia del siglo XX. El siglo XX, por ejemplo, es muy abierto respecto a el voto universal en general, la conquista del voto femenino ocurre en general a fines del siglo XIX, al principio del siglo XX. Y concebíamos regímenes democráticos sin participación, por ejemplo, ¿no? O en algún minuto en países como los nuestros, votos censitarios. Y se establecía que una democracia existía pese a que estaban algunos excluidos. Es decir, la democracia es un concepto, esto es algo que además trabaja bien Adam Chbosky, ¿no? La democracia es un concepto que ha ido mutando, es un concepto que está en permanente resignificación. Y más bien creo yo que lo que tenemos que hacer de alguna manera es buscar cómo entonces construimos una democracia para el siglo XXI que le haga sentido a las personas y que no la ponga en riesgo, que lo que yo creo que es básicamente el problema que tenemos hoy en día. ¿Qué tenemos hoy en día? El avance de regímenes autocráticos, que a diferencia de esa oleada de autoritarismo que nosotros vimos, por ejemplo, en América Latina en los 60, en los 70,
0: Por las dictaduras
2: hoy
0: militares.
2: día, exactamente, que fueron dictaduras militares sobre el quiebre de regímenes democráticos. O sea, fue evidente que había un quiebre en las democracias, ¿no? En cambio, en lo que estamos viendo ahora, en esta suerte de contraola democrática en varios países de nuestra región, pero también en varios países del mundo, son más bien la instalación de ciertas autocracias. Es decir, que dentro del mismo sistema democrático se empiezan ahora a dar principios fundamentales. Y ahí es donde yo creo que hay que poner ojo, porque lo del avance de las autocracias ha ido, en el fondo, y ha sido una constante en los últimos años. El informe de IDEA Internacional que nos tocó presentar junto hace un par de días atrás, más bien hablaba de que avanza más rápido la autocracia que probablemente los regímenes democráticos. No hay tantas novedades, pero hay ahí al menos una señal de alerta. ¿Y cuál es la señal de alerta? Que tenemos, en el fondo, varias democracias hoy en día que se empiezan a horadar por dentro y, por lo tanto, es menos visible también para las personas la manera en que estos regímenes empiezan a debilitarse, ¿no? O empiezan a tener, de alguna manera, una cierta degradación. Y eso creo que es complejo. Ahora, ¿cómo se resignifica la democracia? Yo creo que precisamente esa es la gran pregunta hacia cómo construimos esto desde el siglo XXI.
0: Mira, pero
2: Algunas intuiciones. Sí.
0: antes que vayamos a las soluciones o intuiciones sobre cómo, hay una cosa que yo creo que es muy importante tenerla en cuenta en lo que ha pasado en los últimos tiempos, lo que pasó, por ejemplo, fundamentalmente en el estallido. Y eso también, eso es lo que también existió en lo que se llama los populismo, pero no estoy hablando tanto de los populismos de derecha, que es bastante discutible cuánto hay, salvo el caso de un par, digamos, cuánto hay de populismo propiamente tal. Pero los populismos de la época, de mediados del siglo pasado, antes, ¿no es cierto?, que eran populismos más bien de centro izquierda. Y es la idea que uno también se veía en el estallido, que es la idea, ¿cuál es el momento más democrático que yo he vivido en mi vida? Dirá un joven que estaba en la Plaza Baquedano. Este es el momento más democrático.
2: Claro.
0: Este es el momento
2: Bueno, de hecho,
0: que me expreso y que la ciudad me pertenece y que puedo hacer lo que quiera, criticar como quiera. Esto es. Entonces, ese es un momento fundamental.
2: es un súper buen punto, po. Y de hecho es un súper buen punto y que desafía además a las maneras en que nosotros medimos democracia o calidad de la democracia. Y pongo un ejemplo. El índice que construye The Economist, el índice global de democracia, es el único índice que puso a Chile como una democracia plena cuando ocurrió lo del estallido social. El resto de los índices en general
0: Y era
2: más
0: de
2: o menos
0: Economist, nada
2: medían.
0: menos.
2: Claro, así es. ¿Pero por qué? porque las dimensiones que considera el The Economist en las mediciones sobre democracia o desarrollo democrático tiene el elemento o la dimensión de participación ciudadana o expresión ciudadana como un elemento clave dentro de las dimensiones que miden. Entonces, eso da como resultado que efectivamente pone a Chile por primera vez como una democracia plena y baja inmediatamente de nuevo al año siguiente. Entonces, es interesante porque aquí hay una discusión también que no es solamente respecto a la teoría o los conceptos que nosotros utilizamos, sino que también a la manera en que ponderamos, cuando se hacen mediciones, ponderamos en el fondo la democracia, ¿no?
0: Y ahí hay un concepto clave, ahí hay un concepto clave que a mi juicio está en crisis absoluta, que es el concepto de ciudadanía.
2: Que absolutamente, y de hecho, tanto así diría yo, que creo que precisamente, y además creo que hay otra cosa que como de alguna manera la reflexión, y que cuando me acuerdo que cuando trabajaba en la tesis del doctorado era la intuición que a uno le hacía ruido, ¿no? Hablamos de, o yo que vengo de la formación de la ciencia política en general, en la ciencia política hay un énfasis muy relevante en las instituciones, en los procesos, en los partidos, en la organización, en la orgánica, digamos, ¿no? Y mucho menos en los elementos que tienen que ver más bien con los movimientos, con la sociedad, con explicar procesos sociales, que de alguna manera era la conversación que uno empieza a ver, que empieza a tomarse la discusión. Entonces, ¿y por qué son las democracias por dentro, ¿no? ¿Y por qué tenemos lo que tenemos como fenómeno? Precisamente por eso, porque nosotros tenemos instituciones, de alguna manera, procesos electorales que funcionan esta idea de la democracia mínima, pero lo que se ha ido degradando en la práctica son esos principios fundamentales que debiera compartir una ciudadanía que en la práctica se hace cargo de estos fenómenos, de estos procesos. No se trata solamente de tener elecciones libres y competitivas, sino que se trata también de tener, lo vamos a decir de esta manera, una cierta competencia para ser ciudadano también, ¿no? La posibilidad de que la información, por ejemplo, ahora tan de moda más hablar de desinformación o de fake news, que el ciudadano tenga ciertas competencias que le permitan, en definitiva, ejercer esa idea de ciudadanía, pero siendo competente y comprometido con el régimen. No sé si
0: Lo
2: me
0: que supone
2: explico con las ejemplos.
0: el tema que normalmente en los sectores más progresistas tendemos a dejar de lado, que es lo que va a enfatizar la derecha, que el tema de los deberes ciudadanos. Entonces,
2: Exacto.
0: tenemos una ciudadanía. Fíjate lo que significó, de nuevo volvamos a las consecuencias, por ejemplo, el estallido, ¿no? La ruptura que se produjo entre partidos que prácticamente no existieron,
2: Así es.
0: movimientos sociales que, en el mejor sentido del término, se tomaron el primer proceso constituyente, y la ciudadanía que votó 80% porque sí hubiera nueva constitución, eligió representante, eligió, no sabemos si representante, pero eligió, y mucho independiente, eligió eso, y ese mundo de movimientos e identidades sociales hizo, elegido por la ciudadanía, hizo una propuesta que la ciudadanía rechazó.
2: Así es.
0: Y eso
2: Claro,
0: entonces, y después rechazó el otro proyecto.
2: así es. Ahora, lo que ocurrió ahí fue básicamente que las formas de representación que se decidieron fueron formas de representación que finalmente no acogían el sentir común. O sea, nosotros de alguna manera se entendió al principio, y creo que esto también tiene que ver con el calendario electoral, ahí cómo se dio el proceso después, pero el plebiscito de entrada, en rigor, para poder iniciar un proceso constitucional, dio cuenta de dos cosas. Primero, que había una esperanza importante respecto a las principales demandas que estaban bien atomizadas en general. Pero las principales demandas que uno podía ver en el movimiento de la calle se resolvían con, y la esperanza era esa, que se resolvían con este nuevo pacto, ¿no? Como una nueva constitución. Y luego daba cuenta de otra cosa bien importante, que había una profunda desconfianza que se expresó en el proceso constitucional sobre las formas habituales o tradicionales de representación o de la política. Acordémonos que se aprobó por una asamblea constitucional, básicamente, y se rechazó la idea de que fuera el Congreso que se pudiera hacer cargo de esta actividad. En el fondo, dando cuenta también que había una profunda desconfianza que no se ha logrado recuperar respecto a los partidos políticos en general y a la representación de las instituciones como el Congreso Nacional. El dilema de la confianza en las instituciones es un dilema importante, que es grave y que abre precisamente la puerta para estos populismos que empiezan a aparecer o estos regímenes autocráticos que empiezan a aparecer en nuestra región. No somos el único país que está sufriendo unas circunstancias de esas características, pero además en esta suerte de degradación que también se ha producido del propio debate público, de la propia participación en general de las personas, del compromiso de las personas respecto a los regímenes democráticos. En el fondo es que, en el fondo no se ha logrado resolver. Entonces, lo del estallido social, de alguna manera, nos permite ver con claridad que eso es así. Yo tengo la impresión de que eso no se solucionó de manera adecuada. Lo que pasó con el proceso constitucional, el 1 y el 2, finalmente fue, de alguna manera, traicionar las expectativas de las personas también. En parte porque, en vez de tener un paraguas, que permitiera tener en el fondo una interpretación más general, pero que en el fondo fuera acordada por todos, finalmente hubo también muchos tironeos en el proceso mismo. Y el proceso quedó de alguna manera, en ambos sentidos, bien deslegitimado por las personas. Lo que no quiere decir, y yo creo que ahí ha habido un problema en general en el debate público en la sociedad chilena, que esas demandas estén de alguna manera resueltas. Y son demandas que tienen que ver con, en el fondo, políticas públicas muy específicas, pero también tienen que ver con enojos respecto a la seguidilla de escándalos de los que veníamos durante esos años, ¿no? Colusión en materia en las farmacias, en los pollos, los precios para las personas en general, la situación que se produjo con el financiamiento de la política, escándalos varios, en el fondo, que también fueron degradando aún más la confianza en las instituciones. Eso todavía no tiene solución. Entonces, creo que hemos caído, y ahí hay una gran responsabilidad del mundo político en general. Hemos caído en una mala manera o una manera facilista de interpretar lo que ocurrió durante el estallido social. El estallido

0: pregunta. Y luego, luego el.
1: Perdón, te termino, pero yo creo que aquí hay
0: Sí,
1: un
0: no, y luego
1: problema.
0: la pandemia, que yo creo que además el resultado en parte también se explica por el estrés al que se somete una sociedad que venía con una fractura importante y el estrés que significó socialmente. Veamos los problemas que tenemos hoy en día de salud mental no recuperados todavía con la pandemia que tuvo finalmente, que devolvió a las personas a sus casas con niveles de incertidumbre importantes, pero además que desde el punto de vista del proceso constitucional cambió el calendario. El calendario original estaba pensado para que el proceso constitucional terminara y se fuera firmado en marzo por el expresidente Sebastián Piñera, fuera cual fuera el resultado. Como llegó la pandemia en medio, hubo que cambiar todo el proceso en el fondo electoral y por lo tanto cambiar el calendario electoral. Eso significó que inicia una nueva administración con el problema abierto durante el primer año de gobierno, que fue lo que pasó, le pasó al presidente Boric. Y eso generó también una discusión importante, ¿no? Respecto a cómo se condicionó finalmente la agenda de ese gobierno a efectos de lo que venía.
1: Pero
0: Ahora,
1: mira,
0: solo.
1: yo tengo la impresión que hay que volver al tema del estallido y las soluciones, y que va entonces más allá de los problemas que sean tan manejables. O sea, hay un cambio o una transformación que es global, que se da en todas partes del mundo, que es, si se quiere, cultural, como se le quiera llamar. Cuando tú piensas, por ejemplo, en el estadio, cuando tú piensas que hay un 80% inicial de la gente que apoya las movilizaciones. Claro, se va a decir que fundamentalmente lo que se expresa en esa famosa movilización de, me parece, el 25 de octubre, ¿no es cierto?, esa gran movilización en el país. Pero ahí
0: De más de
1: hay.
0: 2 millones de personas en las
1: Claro.
0: calles, claro.
1: De acuerdo. Pero entonces, cuando se trata de resolver, porque hay una crisis ahí, se trata de resolver, se le entrega a la ciudadanía las decisiones,
0: Claro,
1: nuevas
0: exactamente.
1: constituciones, etcétera. Y el punto, a mi juicio, es que ahí ya se había producido una ruptura que no tiene que ver solo con los problemas posibles de corrupción, a ver, el distanciamiento es lo que produce la ruptura, pero había un distanciamiento. Y es porque la gente no ve en la política como lo vio en otras épocas, a lo largo, sobre todo en el caso chileno, ¿no? Como lo vio siempre, que de alguna manera sus intereses, sus demandas, sus aspiraciones, incluso su subjetividad, no la más
0: Así es.
1: doméstica, si se quiere, se expresaba a través de la política y los partidos políticos. Fíjate que entonces, esa era una crisis tal que obligó a buscar un sistema que era lo peor para hacer una constitución, ¿no es cierto? Pero que si tú no lo hubieras hecho, o sea, si no hubieras hecho una elección en la cual los independientes tenían una lista en la cual, por supuesto, cada uno era distinto al otro. Ya. Si no hubieras tenido eso, para decirlo, a mí me gusta siempre decirlo de esta manera, pero si no hubieras tenido a la tía Pikachu en la Asamblea Constituyente de la Convención, habrías tenido una falta de legitimidad absoluta de esa constitución, porque habrían dicho, no están los que sufrimos, los que planteamos el estallido, que es la causa de todo esto, no están, están de nuevo los partidos políticos. Entonces, ahí habría habido una crisis muy grande de legitimidad y habríamos tenido, salvo que había el problema de la pandemia, pero habríamos tenido de nuevo un estallido. Y desde el momento

0: que entra, y esto lo discutimos en realidad, desde el momento que la tía Pikachu entra. O sea, ella le da legitimidad al ser elegida. Y en ese mismo momento, en el momento que las tías Pikachu, los, no estoy hablando de las personas, digo, lo que representaban en ese momento,
1: que, la, sí, gente que estaba, ajá,
0: la gente que ahí estaba, simplemente, si no hubiera estado, esto no habría tenido ninguna legitimidad. Y desde el momento que está, era imposible que ahí se generara una nueva constitución.
1: Lo que pasa es que, claro, por eso creo que pandemia mediante, digamos, la situación se complejizó más, porque probablemente con un tiempo distinto, con un proceso distinto, o sea, primero partamos de la base que se inicia un proceso constitucional gracias a un acuerdo que existe en el Congreso, muy transversal de varios actores políticos, solo, si no mal no recuerdo, se quedaron algunos, el Partido Comunista y algunos otros movimientos, en el fondo más de izquierda afuera, pero en general hubo un acuerdo político que supuso además evitar que la crisis se profundizara y evitar la caída.
0: Los partidos amplios se dividieron.
1: Exactamente. Y de hecho, mi impresión es que el expresidente Boric, que termina haciendo además un gesto de valentía por sobre incluso la opinión de su propio partido, que termina saliendo, siendo sacado de su partido más por esa misma razón, hace un gesto de valentía que yo creo que es parte importante del reconocimiento que posteriormente hace la ciudadanía y que le da finalmente, y lleva particularmente a muchos jóvenes en masa a votar por él en la elección donde gana la presidencia. Entonces, sí, yo estoy muy de acuerdo en que efectivamente si no hubiese sido un órgano muy representativo habría carecido de legitimidad. Pero las reglas ahí son importantes también. Y probablemente el aprendizaje para respecto a lo que ahí ocurrió, lo que se hizo fue que las reglas de representación abrieron un espacio para formas no necesariamente representativas de la sociedad, porque no había detrás, probablemente de varios actores, que eran de esta lista del pueblo, la representación de intereses más bien era simbólico respecto a quienes eran ellos mismos, que se transformaron en sí mismos, varios de ellos, en un personaje. Pero detrás de eso no había una organización de la sociedad civil, no había, en fondo, representación de intereses de un grupo específico.
0: Una cosa, Lore, es que yo creo que eso es absolutamente cierto, pero yo creo que ahí está el punto, a mi juicio. Era imposible.
1: No había, sí, claro. Sí, o sea, totalmente. No había totalmente
0: posible. Era, a mí siempre me gusta usar el poema de Rubén Darío. ¿Eh? Tu acero, tu amor es el acero, que si lo quitas, me matas, y si lo dejas,
1: sí, sí, totalmente de acuerdo. No había solución. Probablemente.
0: Esa es la tragedia.
1: Dada las
0: circunstancias, y eso significa que si no hay solución en ese caso, es que hay algo en el sistema político que,
1: bueno,
0: que es una crisis muy de fondo.
1: Sí, y una fractura importante y un divorcio importante de la ciudadanía en general. Con
0: de la gente,
1: la política en general.
0: No, la ciudadanía, porque yo creo que la gente también está separada de la ciudadanía. Sí,
1: lo que pasa. Entiendo.
0: En el libro que tú me contabas, que leía tu hija,
1: El consumo me consume.
0: ¿Ah? Y que es el también lo que estaba en el libro ahí del ciudadano consumidor. De hecho, estrictamente hablando, lo que hay no es ciudadanía. La ciudadanía tiene siempre una referencia, en cuanto a ciudadanía, a, digamos, se constituye como ciudadanía no solo por estar inscrita, etcétera, sino en torno a el espacio público, en torno a la cosa pública, es decir, la ciudadanía es el demos. Y cuando tú tienes multitudes que no actúan como ciudadanía, actúan como sumas de.
1: Y eso es uno de
0: los problemas graves que vivimos hoy.
1: Una cierta anomia también, que yo creo que es lo más complejo, que no tiene conducción. Y entonces es muy complicado, y además es un problema que en el fondo se ha complicado. Por eso lamento tanto en la práctica que se haya tratado de instalar por ciertos sectores esta idea de que una suerte de simplificación para decir, mire, lo que ocurrió ahí en realidad es actos delictuales, es pura violencia, cuando lo que hay es una cuestión mucho más de fondo. Hicimos el esfuerzo, usted recordará más, porque hicimos una entrevista, una conversación al principio en el libro
0: Así
1: El pueblo en
0: es.
1: movimiento, del malestar al estallido, con Danae Mlynars, que es un
0: Así
1: libro que
0: es.
1: compila varios artículos, precisamente tratando de entender qué es lo que hay detrás. Nosotros tuvimos un movimiento en 2006 estudiantil, muy claramente en Agenda de Educación, un movimiento 2011, que era Agenda de Educación, pero algo más
0: Oye,
1: de
0: no,
1: un
0: no solo, perdón, no
1: estallido.
0: solo la agenda de educación. El movimiento
1: Sí.
0: estudiantil es el que fija el 2011-2012.
1: Sí, y cambia la agenda. Cambia la agenda
0: Fija el programa
1: absolutamente.
0: de Bachelet.
1: Sí. ¿Y por
0: Fija
1: qué
0: el programa
1: creo
0: de
1: que es
0: Bachelet. Las tres cosas
1: importante?
0: que plantea
1: Sí.
0: son las que están en el programa de Bachelet.
1: Bueno, de hecho, teníamos un libro anterior también con Danae, precisamente tratando de mirar esto, ¿no? ¿Qué es lo que ocurrió también en el año 2011? Pero nos encontramos entre el año 2011, un movimiento que lidera, que además después se transforma en un movimiento político, que llega al Congreso, que cambia la agenda, pasamos de eso a una anomia en el movimiento del 2019, que expresaba muchas cosas a la vez. No nos olvidemos que en abril de ese año tuvimos el movimiento feminista más importante probablemente que hemos tenido en los últimos años, radicado en las universidades. Teníamos toda una discusión respecto a lo que estaba ocurriendo en general con el pueblo mapuche, por ejemplo. Los temas de seguridad ya estaban instalados en muchos lugares. Empezó a haber una proliferación importante de un nuevo tipo de criminalidad en varios barrios en Chile, y por lo tanto el tema de seguridad se empezó a transformar en un problema en el fondo complejo de administrar. Bueno, suma y sigue una serie de cosas en el fondo que nosotros mirábamos en este texto y en este libro, y que en el fondo no tuvieron una respuesta adecuada, porque no hubo proceso constituyente, uno, o sea, no se resolvió vía lo constitucional, pero tampoco se resolvió de manera clara y adecuada respecto a los temas de políticas públicas, las demandas más específicas. Entonces, resultado, tenemos una sociedad que sigue estando o sigue siendo profundamente desconfiada de la política en general, y a eso le sumamos algo que no deja de ser menor y que aquí hay una responsabilidad importante transversal de la política respecto a lo que ocurrió. Cuando nosotros transitamos hacia el voto obligatorio, y no vamos a discutir sobre si voto obligatorio o voto voluntario, porque no es
0: Para
1: esa la
0: contarles
1: discusión, más bien.
0: a los auditores y auditoras, trabajábamos juntos con Gloria, y yo era un partidario absoluto del voto obligatorio, y Gloria era de las pocas personas que estaba en contra, como inicialmente
1: Sí.
0: el presidente Lago.
1: Así es, así es. Pero más allá de esa discusión, porque en realidad es de dónde lo miramos, ¿no? Si deberes o derechos, tuvimos esa discusión. Pero más allá de eso, lo que sí es una responsabilidad política clave y es importante es que el mundo político dejó de mirar a esos 4 millones de personas que después ingresaron al padrón electoral. Entonces no tenía una oferta política para esas personas. Son personas que en general además, justamente en esta lógica, ¿no? Probablemente ciudadanos versus consumidores o individuos, son en general la mayor parte probablemente individuos que en realidad la política les queda lejos, no les gusta, la política tampoco nunca les dijo nada probablemente.
0: Claro,
1: Y
0: porque
1: entonces cuando
0: además
1: nosotros vemos...
0: el ciudadano, digamos lo que era hasta entonces, el voto que participaba, no obligatorio, era básicamente la herencia del plebiscito, digamos, la constitución de
1: Así
0: una
1: es.
0: derecha por un lado y por otro lado la oposición. Y entonces aparece
1: Así es.
0: este nuevo mundo,
1: Que es que
0: mucho
1: no es,
0: odio.
1: deja de ser, esa es prácticamente un tercio del padrón electoral, por lo tanto es un número muy significativo de personas que entra al padrón electoral y que además entra probablemente muy en contra de tener que ejercer esto que es un derecho, a la vez un deber ciudadano, ¿no? Como
0: Así
1: parte de una comunidad política, y entonces entra con un ánimo más bien anti-establishment, muy contra en el fondo, como la posibilidad de establecerse un ánimo casi como destituyente en muchas circunstancias. Y
0: Gloria.
1: eso lo que hace, desde el punto de vista de la política, creo yo, es generar una apertura hacia estos movimientos, con carácter en muchos casos muy populista, que ofrecen estas soluciones en el fondo mágica, ¿no? Que le hablan a los nichos electorales, más que hablar de un proyecto de sociedad. Y empezamos a degradar y a horadar de manera sistemática la política. Y lo que vemos hoy en día, lamentablemente, en nuestro país, es una suerte de horadación del debate público y del debate político, en el fondo busca capturar esos nichos electorales, ¿no? Esos
0: Bueno,
1: nichos
0: oye,
1: de personas enojadas. Y es lamentable porque eso es lo que va finalmente a ir degradando la política.
0: tenemos que terminar porque nos hemos pasado. Entonces, una última cuestión.
1: Pasó rapidísimo.
0: ¿Cuáles son o cómo se sale de esto? Sobre todo teniendo en cuenta que las transformaciones que están ocurriendo, tanto a nivel del mundo, como en todas las sociedades, por ejemplo, el tema de la inteligencia artificial, el tema de el aumento de un fenómeno que llega allá un tercio o un poco más de la población, como tú decías, de la salud mental, etc. Lo que es un espacio público que ahora ya es la suma de los distintos espacios que se constituyen en el mundo de las redes. ¿Hacia dónde o cuáles son las maneras como uno reconstituye la polis? Uno reconstituye, digamos, la comunidad política, que es la base para que
1: Sí,
0: haya
1: yo,
0: democracia.
1: bueno, es una gran pregunta. Probablemente si tuviera la respuesta sería habría encontrado la piedra filosofal, que está difícil, pero sí creo que hay algunas cosas que sí se pueden hacer y que me parece que son muy concretas en el entendiendo que estamos frente a un cuadro muy complicado. O sea, las olas y contraolas de la democracia que describía Huntington, yo creo que son parte importante del mapa y de la historia política de la humanidad. Y no me cabe ninguna duda que nosotros estamos pasando por una suerte de contraola, ¿no? Que tiene las características que decíamos al principio. Entonces, frente a eso, ¿qué es lo que yo creo que se puede hacer? Pensando en un contexto nacional, pero también internacional complicado. Lo primero, me parece que es clave, es volver a generar debates públicos relevantes donde la política tenga la posibilidad, porque parte del descrédito de la democracia y la política es que no le da respuesta ni le da soluciones a las personas en cosas que son apremiantes, temas de salud, derechos sociales básicamente, salud, educación. Los derechos básicos que de respeto a la dignidad de las personas en este tipo de ámbitos, vivienda, por ejemplo, hemos visto lo que ha pasado en España a propósito de la vivienda o ahora en Francia a propósito de los temas de educación. Entonces, hay una necesidad de que la política, que la democracia le entregue soluciones concretas a las personas. Yo creo que es imposible escapar de eso, ¿no? Y me parece que en la sociedad de la inmediatez, las políticas públicas tienen que ser claramente, de dar respuesta claramente a las necesidades de las personas. Y eso me parece que es insoslayable sobre la democracia. Luego, yo creo que hay que reconstituir un cierto vínculo, pero para eso también hay una necesidad de transformación de los partidos políticos, que dejaron hace rato de ser la intermediación entre los ciudadanos y el Estado, ¿no? Los partidos políticos, hoy día por los partidos políticos no pasa nada y, sin embargo, no podemos prescindir de ellos. Por lo tanto, creo que hay una necesidad de que los partidos políticos mismos se pongan al servicio de esta causa. Y creo que un rol central, sin duda, cumplen también las organizaciones de la sociedad civil. Hace poquito la Católica sacó un estudio sobre las organizaciones de la sociedad civil en Chile. Y creo que ahí hay una oportunidad también de fortalecimiento de formas de participación, de formas de responder o de colaborar en la solución de temas públicos que no reemplaza necesariamente a los partidos, pero sí creo que coayuda, colabora, es importante. Y luego resignificar también la democracia en toda su expresión. Ahí donde, por ejemplo, en los poderes ejecutivos en general o los distintos poderes del Estado pasan por una suerte de crisis, se resignifica también el rol, por ejemplo, los gobiernos locales. Y para el estallido fueron claves. Yo creo que los gobiernos locales tienen, por su proximidad con las personas, por su, en fondo, conocimiento probablemente del territorio, un rol también muy importante que cumplir en esto de resignificar la democracia desde lo local hacia lo nacional. Hay que buscar las formas. Yo creo que no hay una única respuesta respecto a eso, pero sí algunas intuiciones que pueden ser importantes.
0: Bueno, muchas gracias por esta conversación. Yo tengo la impresión que todavía estamos en la etapa de pensar las cosas buenas que serían, pero todavía desligado de una concepción de cómo se hace eso, cómo se pasa de los buenos deseos en una
1: A la
0: sociedad
1: práctica.
0: como la que vivimos a políticas reales que resuelvan problemas de la gente, pero que no solo eso, que le den un sentido a la existencia de una sociedad más allá de resolver los problemas de cada uno de los grupos. Bueno, pero eso es un tema.
1: Tema para otra conversación.
0: Era para muchas conversaciones. Bueno, y muchas gracias, Gloria, por haber estado con nosotros. Y muchas gracias a ustedes, señoras y señores, auditoras y auditores. Y será hasta la próxima semana.
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6: Radio Universidad de Chile indica la hora.
7: Son las 22 horas.

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1: Bienvenidas, bienvenidos a una nueva edición de Tomar Palco, programa que hacemos cada martes a partir de las 22 horas a través de Radio Universidad de Chile, un espacio para revisar la actualidad de las artes escénicas. Y en la edición de hoy tendremos bastante conversación. Primero hablaremos de Fantasmas, una obra recién estrenada por la compañía Implicancia Teatro en el Teatro Camilo Enríquez, y estarán con nosotros sus autores, Sebastián Cárez Lorca y Eduardo Fuensalida. También nos acompañarán los responsables de la obra Furias, que está en sus últimas funciones en GAM. Su autora Manuela Villarzún y su director Víctor Carrasco nos comentarán cómo ha sido llevar a escena el mito de Cassandra revisitado, releído desde la actualidad y como un viaje a través del tiempo. Y al final del programa contaremos con una visita internacional, la investigadora y traductora Catherine Boyle, quien está en Santiago por estos días y que nos permitirá recordar el valor que tiene Juan Radrigán a propósito de un nuevo aniversario de su muerte. Abrimos el programa con el tema Demoliendo Hoteles, de Charly García.

0: Volvemos a Tomar Palco, programa que hacemos cada martes a partir de las 22 horas a través de Radio Universidad de Chile y donde revisamos la actualidad de las artes escénicas. El fin de semana comenzó la temporada de una obra que yo diría que es bastante esperada, porque su compañía, Implicancia Teatro, tiene un número significativo de seguidores. Se trata de la obra Fantasmas, una creación escrita por Sebastián Cárez Lorca y Eduardo Fuensalida, que nos sitúa, así como Implicancia Teatro nos ha venido acostumbrando, en, diríamos, un futuro distópico. Todo parte y comienza de una manera bastante sencilla. Elena, según vemos como espectadores, espera en un cementerio la llegada del cuerpo de su padre. Está de duelo, no alcanzó a despedirse de él y cree haber visto un fantasma, ¿no? Pero progresivamente esa realidad comienza a presentar anomalías. Aparecen personajes extraños, situaciones que se repiten, personas que parecen duplicarse. Y la obra entonces cruza el duelo con preguntas sobre inteligencia artificial, simulación, memoria y huella digital. Para hablar de una creación que además aporta una cuota significativa de humor, nos acompañan esta noche sus autores, Eduardo Fuensalida, quien además dirige el montaje, y Sebastián Cárez Lorca. Les damos la bienvenida a Tomar Palco.
1: Muchas gracias.
2: Muchas gracias, Javier.
0: Bueno, quiero que hablemos de la obra, quiero que hablemos de cómo fue el proceso de creación, porque nosotros ya hemos visto el repertorio de Implicancia Teatro, pero creo que parece interesante, más allá de que haya un interés por situarse en un futuro distópico, conocer cómo van estructurando los relatos, cómo trabajan habitualmente una creación. ¿Parten de un texto ya dado o lo van creando en función de los ensayos? Y si es así, ¿cuánto toma una creación como esta?
2: Bueno, la creación total dura aproximadamente 9 meses, en las cuentas que hemos sacado en todos los procesos que hemos tenido, y partimos de una idea primaria. Siempre yo trato de llegar con una idea germen que podamos ir estudiando, y ahí comienza a germinar las temáticas y la investigación. Luego nos pasamos a la improvisación, y lo que te comentaba fuera de en vivo, digamos, es que lo último que llega es el texto, ya cuando la obra está ordenada, digamos. Esa es como la metodología, muy a grosso modo, de cómo vamos trabajando las obras de Implicancia y toda la locura que ocurre dentro, porque algo que hemos venido hablando es que trabajamos harto con nuestros deseos y todo lo que va despertando esa primera instancia con la idea, por ejemplo, en este caso de la simulación, la ciencia ficción, el duelo, que son las temáticas que abordamos en este montaje.
0: Y en la práctica, esto significa que todo el equipo se reúne, están todos en los ensayos, van viendo materiales, van viendo propuestas, y luego ustedes como autores van recogiendo ese material.
1: Claro, precisamente eso. Parte de reuniones en que autoralmente todo el equipo interviene. Y en ese sentido, desde el rol de la dramaturgia en esos primeros momentos, lo que vamos haciendo es, como una vez avanzado el proceso a partir de esta premisa, es pensar en proponer una primera estructura, un primer cuento que sobre el cual evolucionar esas improvisaciones o propuestas desde lo actoral, desde el diseño, desde la música.
0: Ahora, en el caso de Fantasmas, yo cuando tuve la oportunidad en su momento de leer el texto y luego de ver la puesta en escena, no pude dejar de hacer una relación. Cuando uno dice fantasmas en el teatro, piensa en Hamlet. Y si hay un padre, además, y en la primera escena un fantasma le habla o aparece en escena, en este caso hay una hija que se llama Elena, uno piensa en ese referente. ¿Cuánto pesa el referente en este caso?
1: Fue relevante en algún momento, pero luego se mezcló con varios otros referentes de incluido Star Wars, como te habrás podido
0: claro,
1: dar cuenta.
0: Claro, pero no hay que contar esa parte para que el público que todavía no ha visto la apuesta pueda sorprenderse.
1: Pero claro, en su momento, dentro del proceso creativo, fue relevante el fantasma del padre de Hamlet. Pero después está diluido dentro de una especie de collage de referencias donde, claro, uno lo podría relacionar, pero ahora no es tan fuerte como lo fue en su momento.
2: Me acuerdo que una de las cosas que hablamos nosotros dos cuando estábamos estructurando el texto fue que mencionamos que esto, por decisión, era una tragedia, y que nos inspirábamos en la estructura que tenía Shakespeare, que son estos 5 actos que ocurren en la obra para llevar a este viaje emocional a Elena. Entonces ahí también aparece como estructuralmente Shakespeare, y desde el padre aparece desde el fantasma, ¿no?
1: Sí.
0: Y en la práctica, cuando uno ha visto obras de la compañía, también observa una constante que es una suerte de tejido entre referentes de la cultura pop, también referentes de la cultura universal, de clásicos, pero con un tono, uno diría, más chispeante, o en esa relectura aparece otra capa. En este caso, ¿cómo lo sintieron? ¿Funcionó ese recurso?
2: Creo que cada vez que se hace más consciente, más nos la jugamos porque así sea. Y aquí, como dice mi compañero, hay una juguera de referentes que desde el minuto uno en la obra hasta el final van apareciendo todo el tiempo.
1: Y para volverse también una cosa bien singular, que claro, no es que sea mucho referente que está todo el rato como pasando de pestañas, sino que están bien licuados en esa juguera, claro. Hasta el punto de resonar con muchas cosas, pero siendo un personaje o una situación o una referencia bien singular, creo yo.
0: Además, uno observa, junto con los referentes en este caso, el interés por poner foco en determinados temas que ya no parecen tan futuros, sino que parecen bastante cercanos, ¿no? Sobre todo cómo la inteligencia artificial ha ido permeando silenciosamente el cotidiano, pero todo el potencial que a partir de allí en aplicaciones, en servicios han venido también haciendo ciertas promesas, ¿no? Concretamente, la obra trabaja con esta parodia sobre lo que son los servicios funerarios y cómo en el mediano plazo probablemente esos servicios van a ser mucho más complejos y más plenos de lo que actualmente son. En ese sentido, ¿trabajaron con referentes específicos, digo, de inteligencia artificial y de estos servicios que aparecen en algunas series ya como propuestas de caminos posibles? ¿Cómo hicieron esa investigación en concreto?
2: Estuvimos escuchando harto un podcast que se llama Copilotos del Fin del Mundo, de nuestro querido Julio Rojas. Lo escuchábamos, nos volvíamos locos. Hay un libro que él tiene que se llama... ¿cómo se llama el del futuro?
1: No me acuerdo.
2: Hay un libro que tiene del futuro que es muy interesante y que habla sobre lo que la inteligencia artificial va a hacer en la cotidianidad. Entonces pensábamos, a partir del duelo, queríamos hablar de la muerte, qué pasaba si la inteligencia artificial se veía cruzado por el duelo. De ahí apareció un caso de un médico argentino que estuvo 3 años hablando con su hijo fallecido por chat. Entonces ahí aparece esta idea de qué pasaría si la protagonista... se quiere comunicar con su padre a partir de eso. Entonces, hay un camino que seguimos al principio sobre las referencias populares, pero también esta investigación sobre cómo la inteligencia artificial iba a empezar a meterse en nuestra vida. Todavía no reventaba lo del ChatGPT, que hoy día siento que como ha evolucionado demasiado rápido, este último año particularmente, y va empatando con la obra. Nos va diciendo como efectivamente se va a lograr en cualquier momento lo que ustedes están proponiendo, que es quizás en algún minuto tengamos holograma hablando con otros familiares fallecidos.
1: Claro, y otros referentes también de otras simulaciones, como no sé, el juego Los Sims, en el que uno puede simular vidas, que no, fue una referencia directa en su momento. Que nos sirvió para descubrir y pensar otras cosas desde otro lugar. Si bien no hay inteligencia artificial propiamente tal, también estaban esa clase de referentes más del mundo de los videojuegos.
2: Y la mosca también que simularon.
1: Y la mosca, que son más recientes.
2: Sí, más recientes, pero también ahí simularon a una mosca y no han parado de hacerla que trabaje en la virtualidad. Eso es muy, muy, muy cómico, pero también muy trágico a la vez.
1: Claro.
0: Estamos esta noche en Tomar Palco hablando de Fantasmas, un montaje recién estrenado por la compañía Implicancia Teatro en la Sala Camilo Enríquez, y esta noche nos acompañan Sebastián Cárez Lorca y Eduardo Fuensalida. Ahora, también uno se tienta cuando habla de inteligencia artificial, futuros distópicos y compañías como Implicancia Teatro, en ver un gesto generacional, ¿no? ¿Hay algo de eso? ¿Es un tema que ustedes dirían que a su generación les está inquietando el cómo la IA está impactando a nivel cotidiano y los escenarios que se están abriendo?
2: Se menciona algo en la obra que creo que nos da un poco el latifo de esa respuesta, que es que no hay empleo afuera. Entonces todas las personas, con incluso con títulos, llegan a trabajar al cementerio porque la tecnología se ha llevado todo el trabajo. Y creo que ahí hay algo que opinar, que nuestra generación está opinando, y también creo que tiene que ver con esta desesperanza hacia dónde camina nuestro mundo hoy. Particularmente eso pienso.
1: Sí, yo creo que sin duda es algo de lo que hay que hacerse cargo y lo vamos avanzando hacia ello, porque abre mucha, el desarrollo de la inteligencia artificial abre muchos flancos de reflexión y de los que nos estamos haciendo cargo, porque es lo que nos toca generacionalmente, precisamente. Y bueno, y también el mundo va hacia allá, partiendo con la encíclica, la última encíclica del Papa, que es como también habla de que hay una preocupación también global de que esto parece avanzar hacia un lugar que nos va a cambiar ciertos paradigmas.
0: Claro, ahora también hay una postura que dice que estaríamos viviendo en una suerte de representación o recreación de la ciencia ficción, ¿no?
2: Claro.
0: Y que para poder salir de esto necesitamos imaginar otros mundos u otros escenarios. ¿Cómo ven ustedes este punto en particular? ¿Estamos de alguna manera recreando escenarios distópicos cuando en verdad estamos materializando lo que autores de ciencia ficción previeron, imaginaron?
2: Claro, es que muy permea mucho lo que esos creadores hicieron en nuestra forma de ver el mundo. Todas las personas que especularon con que el fin del mundo iba a llegar y pareciera ser que las tecnologías apuntan hacia eso, creo que hay una misión de poder generar utopías o formas de ver el mundo donde conviva quizá estas nuevas tecnologías y nosotros, y podamos generar estos mundos posibles. Indudablemente creo que la ciencia ficción tiende a ser bastante catastrófica. Entonces, esas advertencias igual nos sirven para poder ir construyendo este futuro. Yo, por ejemplo, particularmente en Fantasma, siento que es una obra que es una advertencia descarnada frente a la muerte y cómo la tecnología nos va a ayudar a cambiar esa antropológicamente la forma de pensar la muerte. O sea, el mismo ritual de enterrar a alguien, si luego va a volver a revivir en un formato digital, va a cambiarnos la percepción. Ya no nos vamos a despedir. Yo tengo la sensación de que en algún futuro, por ejemplo, la muerte va a ser algo, va a ser un privilegio. En algún minuto la gente va a decir, oye, antes la gente se moría.
1: Claro.
2: Antes la gente la enterraban y ya no.
1: Como esta mosca que tienen trabajando y para la cual probablemente trabajando eternamente, digo, la mosca virtual, pero que si tuviera conciencia de sí misma, la muerte es un descanso que no puede imaginar en este momento.
2: Y ahí los creadores y creadoras tenemos una responsabilidad súper grande de cómo vamos a visualizar ese futuro, artistas visuales, el cine, el teatro, la poesía, lo que sea, digo, cualquier manifestación de ese mundo que hay que crear. Creo que hay una gran responsabilidad ahí.
0: Ahora, ustedes también, como sello, aportan una mirada satírica sobre estos temas. No, es una obra también que creo que tiene el valor de poner situaciones, de jugar con ciertas convenciones. ¿Cómo equilibran justamente ese enfoque, que podríamos decir más de comedia probablemente o de sátira, con los temas que a ustedes les interesan? ¿Lo van modelando en escena? ¿Tienen ahí un punto de equilibrio que buscan?
1: Yo creo que es de lo más difícil precisamente hacer esa moderación, porque claro, en este caso en particular, que además es un tema muy sensible, que estábamos trabajando con el duelo directo y reciente de la protagonista, la idea es tratarlo también sensiblemente y que no sé, si tenemos en el público a alguien que acaba de perder a alguien, que no faltarle el respeto de cierta forma, más allá de que podamos hacer comedia. Creo que lo logramos, y a propósito también de ir revisando entre nosotros cada vez las escenas que vamos escribiendo, y también en esta última parte del proceso invitar a personas externas que van también opinando sobre el proceso y diciendo si vamos en el camino correcto.
2: Claro, y creo que es esencial también cómo buscar ese equilibrio para que también esta temática no sea agotadora para el espectador, y que pueda, claro, también vivir un viaje como es la vida, ¿no? Como con alto y bajo, con humor y con tragedia. Aparte que la tragedia es rica cuando tiene un poco de humor. Sí. La saborea mejor, ese último plato.
0: Claro, no puedo dejar de preguntar por el elenco, ¿no? Aquí está Maite Pino, Francisca Celis, Agustín Arduin, Matías León y Pedro León. ¿Cómo trabajan concretamente con los actores, con las actrices en Implicancia Teatro? ¿Hay un training importante, hay una sintonía importante que tienen que lograr?
2: Creo que la improvisación es súper importante para estos procesos. A propósito de lo que hablábamos al principio, siento que para poder trabajar una obra en Implicancia hay que tener entrenada esa libertad mental en la cual no hay que cerrarse a las posibilidades, porque como bien dice la obra, hay que creer para ver y ver para creer. Entonces creo que cuando nosotros proponemos convenciones hay que jugarla al máximo dentro de la cancha para que aparezcan estas escenas que van dando forma a la obra. Entonces el training actoral tiene que ver con eso, con estar constantemente improvisando, trayendo material. Estudié esto, quiero proponerlo, quiero hacer voz en off y de repente aparecen, quiero usar títere o quiero un corpóreo o quiero hacer una escena dramática, y todo eso va cimentando el camino hacia la recta final de la obra.
0: Y por último, a mí me llama la atención el fandom, podríamos decirlo así, que tiene la compañía, porque tiene seguidores significativos. Yo he estado en algunas funciones y uno observa allí que hay un público que espera cierto lenguaje, que espera cierto tipo de relato. ¿Cómo han mantenido ese trabajo con esa comunidad de públicos? Te lo pregunto porque concretamente para Fantasmas hubo toda una campaña previa, al menos en las cuentas de redes sociales, específicamente en Instagram, en que uno veía que había un diálogo trabajando con una expectativa de una comunidad de públicos.
2: Claro, nos pasó que tuvimos que cancelar una obra que íbamos a estrenar el año pasado y teníamos esa deuda pendiente con el público. Entonces dijimos, ya vamos a empezar un poco antes, vamos a hacer una sesión antes, vamos a mostrarle un poco el proceso creativo que venimos trabajando, y ahí se fue macerando esta relación con el público que se tuvo que retomar luego de esta pausa. Y ha sido entretenido porque la obra propone, como tú bien decías al principio, algo que aparenta una cosa pero es otra. Entonces yo creo que ahí nos empezamos a meter en este juego de la simulación, y también por ahí aparecieron unos diseños que quiero destacar, el trabajo de Macarena Fuentes, que hizo un arte precioso ahí con unas cartas del tarot que también le gustó mucho al público. Así que así lo vamos trabajando. Creo que es incentivar al público a que la imagen se vea bien, la estética siga siendo algo importante para nosotros, y que darle de buena fe, o sea, darle una certeza de que lo que va a ver es algo que lo va a dejar de buena primera a nivel de diseño con la boca abierta.
0: Muy bien, bueno, quiero agradecer a Sebastián Cárez Lorca y a Eduardo Fonsalida habernos acompañado esta noche para hablar de Fantasmas. Quiero recordar que la obra tiene este fin de semana las últimas funciones en el Teatro Camilo Enríquez, ahí en Amunátegui 31. Las funciones son jueves 15 y viernes 16 a las 19:30 y el sábado 17. Hay doble función.
2: Sí, matiné.
0: Matiné a las 16 horas, que es un horario muy recomendable, y a las 19:30 horas. Las entradas están disponibles a través de Ticket Plus. Muchas gracias por haber estado esta noche en Tomar Palco.
1: Muchas gracias a ti, Javier.
2: Les esperamos.
0: Nosotros vamos a una pausa y luego volvemos con más conversación.
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1: Volvemos a Tomar Palco, programa que hacemos cada martes a partir de las 22 horas a través de Radio Universidad de Chile, donde revisamos la actualidad de las artes escénicas. Y en esta oportunidad vamos a hablar de una obra que se está presentando por estos días en GAM, que tiene próximamente las últimas funciones. Se trata de Furias, una creación de Manuela Villarsun, dirigida por Víctor Carrasco, quienes nos acompañan esta noche acá en Radio Universidad de Chile, Tomar Palco. Muchas gracias, Manuela. Muchas gracias, Víctor, por estar.
2: Hola, Javier. Muchas gracias por invitarme.
1: Bueno, quiero decir, para quienes no han visto la obra, que en la mitología griega yo diría que es un referente clave para entrar en Furias, ya que el punto de partida es Casandra, la princesa troyana, a quien el dios Apolo concede el don de la profecía, según el mito, pero que condena a que nadie crea en aquello que anuncia, ¿no? Uh-huh. Y parece que este es un núcleo, es un nudo fundamental para la puesta en escena que invita al espectador, en cierto modo, a atravesar distintas épocas y ver cómo Casandra, y esto es lo que conversaremos, reactualiza, se reencarna, podría ser una forma de pensarlo, o bien el símbolo de Casandra va reiterándose en el tiempo. La encontramos en los años 50, en los años 80, en nuestro presente, en distintos contextos, un hospital psiquiátrico, un laboratorio de aves, un teatro. Y en este contexto la obra va cruzando mitología, arte, ciencia, salud mental, pero pareciera que al mismo tiempo está haciéndonos preguntas sobre la libertad, sobre la posibilidad de tener una mirada propia respecto del mundo. Y uno también se arriesgaría a pensar cómo hay cierta propuesta para preguntarnos si vivimos una vida únicamente, si vivimos más de una vida, en fin. Hay que decir que y destacar que en escena está Francisca Gavilán y Francisco Pérez Banen en roles, yo diría, es muy grato para el espectador encontrarse a estos dos actores en escena. Creo que hay una cualidad que quiero destacar que tiene que ver con cómo, junto con el clima que genera la puesta en escena, la voz de ellos es determinante para que uno pueda seguir y entrar en el texto. Bueno, pero quiero que hablemos de cómo fue la creación de Furias. Manuela, tomas efectivamente el mito de Casandra, decidiste trabajar con él, fue el mito el que te sedujo. ¿Cómo llegas a trabajar esa figura?
2: Bueno, inicialmente quería situar la voz de la mujer como una voz que ha tenido que ir ganando espacio a lo largo de la historia, y el mito de Casandra se me presentó como una posibilidad de abrir esa puerta. Entendiendo que hay muchas versiones de Casandra también en distintas, digamos, en distintos géneros. Está Casandra de Christa Wolf, está el mito, por supuesto, hay poesía, qué sé yo, y obras también. Y me pareció interesante tomar este mito, mezclarlo también, hacer una fusión con Furias, con las Furias, las Erinias griegas, que son estas mujeres salvajes, como de prepatriarcado, que buscan justicia a través de la furia, justicia, digamos, de crímenes familiares, sobre todo. Y me pareció interesante este mundo salvaje, este mundo que podemos relacionar con lo animal, también con lo instintivo, y otorgarle a Casandra una voz que va atravesando las épocas en las cuales va intentando resolver un karma, por decirlo de alguna manera, vincular, que es con un hombre, con la voz de un hombre, en un sistema que se va desarrollando en distintas épocas, que está atravesado por el patriarcado, pero donde hay dos figuras, masculino y femenino, que tienen que ir a resolver algo, que está dado por este sistema.
1: Víctor, ¿y para ti cuando recibiste la invitación? No sé si fue invitación.
3: Sí, fue una invitación.
1: A dirigir, ¿cómo pensaste el texto? Porque uno especula, sentado en la butaca, que hay también un interés como por probar distintos géneros, sí, aparentemente, porque pareciera que el texto así lo pide, ¿no?
3: Sí. Bueno, la invitación fue muy desafiante porque en general yo no realizo proyectos, entre comillas, ajenos. Siempre busco mis propios proyectos. Entonces, muy pocas veces he hecho esto de... De hecho, lo conversaba con Claudio Girolamo a propósito de Orlando, que fue un proyecto que me propuso ella. Y

0: Ahora Manuela me propone este texto y es súper interesante porque en lo personal a mí como director me genera una preocupación mayor, una preocupación en el buen sentido. Pero este es un texto muy claro en términos de imágenes y eso para mí fue muy importante. Yo me sentí muy identificado también porque creo que ahí está puesto en el texto y muy bien plasmado una lucha y una reivindicación de la mujer que con el correr del tiempo y creo que sin ser una obra expresamente feminista, pero sí una obra que aborda un tema muy importante para el feminismo, yo reconozco algo que me parece muy importante y es que el feminismo políticamente ha logrado cosas que quizás otros movimientos, como el movimiento LGBT, por ejemplo, no ha logrado. Y a mí sí me interesaba poder ampliar esa mirada a partir de esa contundente manera de mostrarlo. Y tú hablabas de visiones y puntos de vista y a mí me pareció muy importante también poder mostrar los distintos puntos de vista a través de el uso de las cámaras, por ejemplo, y poder ir a los primeros planos y poder ir un poco como también ir en busca de la emoción y de lo que ocurre con ese texto, con un montaje que ocupa muchos recursos, que en donde el sonido es muy importante y una atmósfera sonora que está muy bien cuidada, y cada cuadro con la figura de Cassandra, que es un hilo conductor y que es esta viajera en el tiempo que está presente desde los momentos. Desde el origen, digamos, por decirlo de alguna forma, hasta el día de hoy, a mí me parecía que ese viaje tenía que interpelar no solamente a las mujeres que se iban a sentir identificadas con esta visión y con este texto, sino que también cómo interpela a las masculinidades en general. También a mí me parece sumamente interesante y poder, como te decía, ampliar un poco la mirada hacia otros sectores que han sido también castigados, abusados, sin duda, a partir de la problemática de la mujer. Y eso me parece súper importante.
1: Y en ese sentido, Manuela, ¿cómo fue la investigación para situar la obra en los espacios y el personaje, cómo va migrando por distintos espacios? ¿Cómo fue la investigación? ¿Elegiste espacios que fueran funcionales, momentos, porque están los años 50, los 80 y la actualidad? ¿Cómo fue esa decisión?
2: Bueno, inicialmente Cassandra es un mito, entonces había que situarla desde el origen, como dice Víctor, para poder abrir desde ahí también al espectador el entendimiento desde dónde nace ese discurso. Luego el psiquiátrico, bueno, es una cosa más personal el psiquiátrico, pero yo tuve la hermana de mi madre tenía esquizofrenia y yo observé bueno, yo no viví los años 50, pero entiendo la historia de ella desde antes y la salud mental en esa época estaba, bueno, muy teñida por lo freudiano, ¿no es cierto? Y había una especie de no una especie, había un maltrato de alguna manera hacia la salud mental de la mujer. Y ahí está muy expuesto en esa escena y que corresponde a una época, corresponde a un sistema de salud. Me pareció interesante situarlo ahí para establecer desde dónde parte también esta especie de opresión hacia esa voz. Luego la escena del laboratorio de aves, me parece interesante, tengo un interés especial en la ciencia y cómo la ciencia también se entrelaza con las artes. Y me parecía interesante esta discusión sobre el maltrato animal, haciendo una analogía también con la escena anterior del maltrato hacia la mujer. Entonces, cómo estos cuerpos son tratados también objetualmente. Y después el teatro, bueno, una cosa que nos encara y nos trasciende en nuestros intereses y amores y pasiones. Y me parecía también interesante poner a esta mujer que ya ha logrado avanzar y es parte del sistema a ver su propia contradicción en relación a sus lógicas en su propia creación y cómo se desarrolla eso.
1: Víctor, y en cuanto al tratamiento que le das a cada escena, tú ya nos contabas los recursos que pones en juego, pero la actuación, ¿no? Uno observa matices, pero Cassandra sigue viajando en el tiempo. ¿Cómo fue el trabajo de dirección de actuación?
0: Fue sumamente interesante porque tuvimos la oportunidad de conocer el texto hace ya 2 años en una lectura que realizó un grupo de dramaturgas y dramaturgos donde también participamos con Francisca y Francisco. Entonces teníamos ya como una idea de la obra, pero para mí siempre fue muy importante que la obra de alguna manera reflejara algo que estaba ocurriendo y que venía ocurriendo y que no sabían exactamente por qué ocurría. Una especie de extrañeza por estar viviendo permanentemente en una especie de loop constante que se repite en el sonido de los tambores, que se repite en algunos guiños de la iluminación y también incluso en las atmósferas sonoras que se muestran en la obra. ¿Cómo los personajes trataban o hacían un esfuerzo por tratar de salir de esa situación? Y en ese sentido, hay una actitud que es muy activa, por decirlo de alguna manera. O sea, como una necesidad de poder entender, de poder salir de esa situación y de poder encontrar la manera de entenderse con el otro, a pesar de las dificultades, a pesar del abuso, a pesar de la opresión, a pesar de todo lo adverso que esa mujer debe enfrentar a través de la historia. Entonces, trabajar eso sin caer en ningún cliché, sin buscar quizá a lo mejor formas de exponer los argumentos quizás de manera demasiado excesivamente concreta, a mí me parecía que la perspectiva de lo humano nunca debía perderse. Y en ese sentido, trabajamos muy, si tú quieres, cinematográficamente, considerando que íbamos a tener esa pantalla gigante en donde el público iba a poder mirarlos y los micrófonos que iban a estar, pues son micrófonos inalámbricos de alta sensibilidad. Entonces, podíamos trabajar esos matices y podíamos tratar de acercar al público a esa realidad y no tratar de nosotros llegar y traspasar la barrera del escenario para tratar de demostrar lo que queríamos demostrar, digamos. Entonces, en ese sentido, es un trabajo muy íntimo, se trabajó siempre desde el comienzo así, y me siento súper satisfecho además por el resultado, porque creo que fue difícil, pero logramos poder después aunar todos los elementos y darle un sentido al montaje, que a mí me parece sumamente interesante desde lo visual también.
1: Manuela, cuando uno ve Furias, yo por lo menos no dejé de hacer una relación con, porque es Cassandra, una princesa troyana, con la Odisea, ¿no? Me preguntaba por la alta fidelidad de público, alta convocatoria que ha generado esa película, ¿no? ¿Hay un interés por volver al mito? ¿Qué valor le otorgas tú a revisitar un mito, en este caso Cassandra, en el teatro? ¿Hoy es más pertinente, hoy parece más necesario? ¿Qué dirías?
2: A mí me parece interesante siempre volver al mito, porque es como un relato esencial. Y como relato esencial uno puede encontrar relaciones y articulaciones con el presente. La gracia del mito es que es algo que trasciende, digamos, que reverbera las épocas. Y por supuesto que, bueno, la Odisea, como gran ejemplo masivo también, tiene algo de eso. O sea, incluso podemos ir a visitar el mito tal cual está relatado en esa época, y hay algo que nos atraviesa y que es más grande que nosotros, y eso me parece interesantísimo. Y en relación al mito de Cassandra, bueno, uno mismo ve cómo el mito lo toman escritores, lo toman artistas, se toma para poder hacer un relato nuevo en distintas épocas, y bueno, eso me parece muy interesante, y sí, me parece pertinente también.
1: Ahora, yo me preguntaba por Cassandra hoy, ¿no? Uh-huh. ¿Quiénes son las voces de Cassandra, ¿no? Más allá del enfoque feminista, ¿cuántas necesitamos o cuántas Cassandras hay que no estamos escuchando, ¿no? Uh-huh. ¿Les tocó ese tema? ¿Lo discutieron? ¿Lo pensaron?
0: A mí me tocó profundamente eso, y desde mi premisa de dirección lo dije desde el primer momento. Yo me sentí muy interpelado como para poder ampliar, sin nunca desmerecer la base y el origen de la obra, porque es muy importante. A mí me parecía que esas voces que están siendo o que están tratando de ser silenciadas permanentemente son las voces de Cassandra. O sea, Cassandra es polifónica en ese sentido, y a mí me parece sumamente interesante. Y a propósito, quería mencionar lo que dijiste de la Odisea. Para mí fue un referente fundamental, y desde el primer ensayo yo empecé a hablar de la Odisea.
1: Ah, no, estaba equivocado. Entonces,
0: no, o sea, en mi caso no. En mi caso no. Manuela escribió la obra mucho antes de que supiéramos que Christopher Nolan está, a pesar de los años que lleva abocado a ese proyecto, no sabíamos que venía la Odisea. Pero yo la vi y pensé inmediatamente en el montaje, pero también en algo que me parecía sumamente interesante, que era cómo poder ese mito tan poderoso y que este señor había llevado a la pantalla de esa forma magistral. Yo no me hice absolutamente fanático de la historia y de los pormenores de cómo grabó, de cómo filmó la película. También me pasó que me quise recoger una estética que para mí fue súper importante desde el comienzo, lo industrial, lo postindustrial, la estética de Bergheim, incluso algo, guiños a lo electrónico, a lo brutalista, a la oscuridad de cierta estética bondage, que me parecía interesante como elementos que tenían que ver con una especie de estilización también del abuso y del sufrimiento, que ha sido culturalmente de alguna forma transformado casi como en un estilo, en una moda. Y eso me pareció sumamente interesante también, poder llevarlo y ponerlo ahí para que tensionara un poco más el discurso, digamos, porque el uso de elementos metálicos como una reja, sin, bueno, no, espero que no sea un spoiler, pero ciertos elementos escenográficos que para mí fueron sumamente importantes y que juegan y que son muy, que tienen mucho significado también. O sea, la primera escena a mí me remite también a un lugar de reclusión, a mí me remite el laboratorio y la apropiación del trabajo de una mujer, me parece también algo sumamente reconocible. Y el teatro final y lo que ocurre en el teatro, o sea, no solamente para nosotros abrir esa puerta del teatro, la creación y lo que significa enfrentarse hoy en día a una creación, me parece maravilloso como posibilidad de viaje y de arco para poder explicar la historia de esta mujer a través del tiempo.
1: Bien, yo voy a recordar que Furia se presenta en GAM, en la sala A2, hasta el sábado 17 de octubre, ¿verdad? Y funciones jueves, viernes y sábado a las 19:30 horas, ¿sí?
2: Y el jueves tenemos una función a las 4 de la tarde también, un doblete de día, último día de función.
1: Ya, muy muy importante tenerlo presente. Bueno, agradecemos a Manuela y a Víctor que nos hayan acompañado esta noche en Tomar Palco.
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1: Seguimos en Tomar Palco en esta edición en que revisamos distintos aspectos de la actualidad de las artes escénicas. Recientemente ha terminado el Festival Internacional Hecho en Chile, un encuentro que durante la última semana reunió creación escénica, circulación, cooperación internacional y que contó con la visita de agentes culturales de distintos países. Tuvieron ellos la oportunidad de ver teatro que se está haciendo en Chile, es decir, teatro contemporáneo, y justamente como parte de este encuentro es que hemos invitado esta noche a la investigadora y traductora británica que ha participado en este festival, Catherine Boyle, a quien le damos la bienvenida a Tomar Palco. Muchas gracias por estar esta noche, Catherine.
4: Gracias por invitarme.
1: Bueno, te quiero decir que Catherine tiene un vínculo con Chile y con América Latina bastante extenso por el trabajo que ella viene realizando como investigadora, como profesora, como traductora. Por lo tanto, es alguien que tiene una mirada, yo diría, privilegiada desde la perspectiva europea sobre la escena latinoamericana. Y desde allí quería partir, Catherine, preguntándote, es un viaje que has hecho, has tenido oportunidad de ver obras en el festival Hecho en Chile. ¿Cómo se valora o qué factores les parecen a ustedes particulares del teatro latinoamericano desde Gran Bretaña en este caso?
4: Mira, yo voy a preguntar desde el punto de vista del trabajo que hago como académica y traductora y de un proyecto que llevo durante muchísimos años, que se llama Out of the Wings, que es un proyecto de traducción teatral y de intentar poner en escena obras latinoamericanas. Y allí en este proyecto lo que hacemos es recopilamos, digamos, obras y hacemos traducciones de las obras. Llevamos 10 años haciendo eso. Y cada el último viernes de cada mes hacemos una lectura nueva, de una traducción nueva, de una obra, de alguna parte del mundo, de como decimos nosotros, ibérico, global, de Portugal, en portugués o español. Y allí empiezo hablando de esta manera porque para mí todo eso es un trabajo colectivo de entender lo que es este teatro. Y trabajamos con académicos y traductores, actores, directores. Y siempre estamos buscando obras que podríamos traer o llevar desde ahí al Reino Unido en términos de lecturas dramatizadas, en términos de puestas en escenas. Y yo lo que te podría decir también es que no nos interesa tanto la temática de las obras. Eso nos viene surgiendo a ver las obras que nos hablan de distintas cosas, que podría ser el amor, el desamor, lo que sea. Nos interesa la forma de las obras, la traducción, cómo imaginamos nosotros que podrían tener un público en el Reino Unido. Lo que vemos en toda América Latina es una gran variedad de formas teatrales, de temáticas problemáticas, de desafíos de traducción y de llevar las obras para allá. ¿Y qué más? Eso empezó para mí, el último punto en este momento, porque veía cuando empecé este trabajo de traducción, los teatros británicos siempre buscaban obras que tenían que ver con la violencia, con todos esos temas que se conocían allí, por ejemplo. Y nosotros que trabajamos en eso, que hemos leído y visto obra, el teatro latinoamericano, vemos que hay obras que tienen que ver con todo.
1: Tienen otros temas, digamos, más allá de los esperados.
4: Y eso fue súper importante en términos de mi trabajo, es súper importante recalcar, resaltar esto.
1: Y en esta oportunidad en que has estado en el Festival Internacional hecho en Chile, ¿cómo ha sido tu experiencia? ¿Qué valor le das al hecho de participar en un festival como este?
4: Es maravilloso, es realmente maravilloso porque yo siempre hablo de los espacios que usamos para crear y para difundir las obras, para crear comunidad. Yo creo que el festival hecho en Chile es esto. Es una manera de crear comunidad a través del teatro, a través de la creación teatral, a través de trabajar con distintos grupos y hacer que emerja de alguna manera el teatro desde distintos grupos, desde distintas comunidades, y en distintas formas. Hay creación colectiva, hay obras del dramaturgo, dramaturga. Así que eso sería una cosa. Otra cosa que me está llamando la atención, que me ha llamado la atención, es el tipo de imaginario que está surgiendo. Mire, en 10 días no puedo hablar mucho de eso porque está pasando muchas cosas, pero hay un imaginario de crear nuevos espacios para pensar Chile, el pasado de Chile, este momento histórico, es un largo momento histórico, y eso me está fascinando porque yo creo que es un giro distinto que veo en lo que he visto en el festival.
1: Hay una nueva generación, me da la impresión, ¿no?
4: Es la nueva generación, sí.
1: Ahora, yo quiero hacer un punto porque tú fuiste una autora muy significativa y traductora de la obra de Juan Radrigán, un dramaturgo que esta semana estamos conmemorando los 10 años de su fallecimiento, el 16 de octubre de 2016. Perdimos a Juan Radrigán, un autor fundamental, en mi opinión, al menos durante el siglo XX y buena parte del siglo XXI. Porque él lleva a escena una voz chilena, podríamos decirlo así, ¿no? Tú hiciste una traducción de Las Brutas, que fue, yo me imagino, un desafío por la forma en que está escrita esa obra. Entonces quería preguntarte, a propósito de esta conmemoración, ¿qué valor le das tú a la escritura, a ese universo de Juan Radrigán? Sé que no solamente tradujiste Las Brutas, ¿y cuán desafiante fue para ti traducirla al inglés?
4: Mira, para mí Juan Radrigán es uno de los dramaturgos más grandes del siglo XX. Chileno, latinoamericano, universal. La obra la obra de Juan Rarigan para mí es una obra que tiene que ver con lo más profundo del humano. Empecé leyendo a Juan Rarigan en, tiene que haber sido a principios de los 80, con este libro que salió con las 11 obras de Séneca y Minnesota. Y eso fue justo antes, cuando empecé mi estudio doctoral sobre el teatro chileno. Y era una voz, para mí era una voz que nunca había escuchado ni leído. Nunca, nunca, nunca. Y eso es lo que primero me llamó la atención. Luego tuve la oportunidad de conocer a Juan aquí en Chile, y lo digo sonriendo porque fue una persona maravillosa, tan humilde como todos dicen. Pero los desafíos de la traducción tienen que ver con muchas cosas, pero no tienen que ver con... Todos piensan que tendría que ver con los chilenismos y el contexto cultural y eso. Y esos son desafíos, pero son los desafíos de siempre de la traducción. Y se abarcan estudiando, investigando, pensando, preguntando y eso. Para mí el desafío más grande es la poética de Juan Rarigan, porque tiene en las brutas tiene una poética muy alta, muy hermosa. En las voces de las tres mujeres y luego del hombre, en su manera de contar esta historia, de imaginar cómo eran esos últimos días de estas hermanas, y crear algo que claro que tenía el elemento político, su vigencia política, pero que en realidad hablaba de algo profundamente humano, de la dignidad humana. Y en el grupo Hyde for Heights, donde hicimos el montaje, íbamos encontrando que la para nosotros la obra que tenía que ver con la vejez, con el aislamiento, con la distancia del centro, con cosas con la violación, el abuso sexual, pero al final era con la tragedia de estas tres mujeres. Y esto, llegar a esto a través de todo nuestro trabajo de equipo, como un grupo de teatro, fue llegar a algo que sí trascendía estas barreras geográficas y de tiempo y política, eso, porque llega un momento en que dices que estás dramatizando, poniendo en escena una historia desgarradora que sí pasó en Chile en ese momento, y que podría pasar en otros momentos, y que sí ha pasado en el Reino Unido, no exactamente igual, pero encontré historias muy parecidas. Así que esos desafíos los voy abarcando a través del trabajo en grupo con la gente y metiéndome en su poética, en la palabra de Juan Rarigan, porque es ahí yace el poder de sus obras.
1: Y pareciera que hoy sobre todo resuena Juan Rarigan, ¿no? Que tiene particular resonancia.
4: Sí, para mí sí, sí, sí, sí. Hicimos también El Loco y la Triste. Y para mí yo lo he escrito como el traspaso chueco de la historia, y es una frase que se me surgió algún día y que es difícil de explicar. Pero tiene que ver con los cambios en mi propio país, en el Reino Unido. Tiene el loco, la triste, que tiene que ver con estos marginados, sin casa, sin hogar. Si tú andas por las calles de Londres, andas por las calles principales de Londres, están llenas de gente sin casa. Y de repente esa obra me empezó a hablar de otra manera. No era ver la distancia como obra chilena, que tenía que ver con la vida, una contingencia chilena, sino que tenía que ver con mi país y lo que yo veía a mi alrededor. Y la traducción siempre es una intervención en la cultura receptora. Y yo quería, con el grupo, con Hyde for Heights, queríamos crear este tipo de intervención. Y decir, aquí hay una manera que viene de Chile de hablar de lo que nosotros vemos a nuestro alrededor. Si quieren, una manera de hacer viajar la poética de Juan Rarigán. Y viaja.
1: Bueno, Catherine, te agradezco que hayas tenido tiempo dentro de tus actividades en el festival hecho en Chile de estar en Tomar Palco. También te agradezco porque era muy importante para nosotros contar contigo, ya que tenías una visión de Juan Rarigán que creo que es muy valiosa darla a conocer, y espero que a futuro sigamos en contacto en otra oportunidad para seguir hablando de teatro chileno.
4: Muchas gracias.
1: Bien, nosotros así cerramos el programa de hoy. Recuerden que pueden escucharnos también en Spotify a través de el podcast Tomar Palco. Y nos encontramos el próximo martes, siempre a las 22 horas, a través de Radio Universidad de Chile.
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2: Radio Universidad de Chile indica la hora.
3: Son las 23 horas.

0: Muy bien, siendo las 10 de la mañana con 29 minutos, estamos comenzando este programa post feriado. ¿Cómo están ustedes?
1: Bien, ¿sabes qué? Fue un fin de semana, primero que todo, ¿eh? Saludo a Ale, a Hassan, a todos los amigos y amigas de la comunidad. Básicamente, salvo excepciones, porque igual tengo algunas cosas que hacer por
2: que no estás dispuesto a
1: por
2: saludar.
1: Materia deportiva, claro.
2: Eso sonaba así como saludo a todos, salvo excepciones. Salvo,
1: no, es que fue dedicado al descanso. Al descanso y al esparcimiento.
0: El esparcimiento, eso me gusta.
1: Entre el domingo y el... Sí, hasta el sábado de salir, parque, todo el cuento, pero después, de verdad, dormí harto entre domingo y lunes. Y eso estuvo bueno. Así que estoy contento.
0: Muy bien, porque pudiste descansar.
1: Sí.
0: Que no suele
1: siempre
0: suceder.
1: Hace falta, y aparte que estamos baleados a esta altura del año, chiquillo y chiquilla, es verdad.
0: Muy bien, me parece excelente que haya podido descansar. Yo también descansé este fin de semana. Pocos fines de semana puedo descansar. Y este, sí, fue de aquellos. Oye, hoy día vamos a conversar, ustedes ven que hay dos libracos aquí, ¿eh? Librotes, libro grandes. ¿Vamos a regalar uno hoy día? Oye, tenemos que regalar el otro, pues, el de la trocha, tenemos que regalarlo antes de empezar a regalar otros libros, creo yo. Así que hoy día deberíamos dar el de la trocha, y por mientras ustedes empiecen a escribir con el hashtag Gana con la Voz para ganarse uno de estos dos. Neruda y Pinochet son los dos libros que hoy día Mario Amorós viene a presentar, que son reediciones y que van a estar aquí en La Voz de los que Sobran. Vamos a conversar con Mario Amorós sobre estas reediciones. Interesante, acá en el de Pinochet, en la parte de atrás, escribe Baltasar Garzón. Y el de Neruda no tiene un autor específico, pero... están notas de colegio y de todo en ambos libros. Por supuesto, nos vamos a encontrar con cosas nuevas de dos personajes que son importantes desde distintos puntos de vista, por supuesto, en la historia del país. Así que vamos a conversar entonces hoy día con este periodista e historiador español sobre Neruda y sobre Pinochet, dos figuras de nuestra historia. Y con eso damos inicio a esta primera parte del programa. Con harto respeto y con mucho dolor tenemos que comentar que la cultura está de luto por varias razones. Hubo varias muertes este fin de semana, pero nosotros nos queremos referir principalmente a la muerte de Penélope Knut, quien era la primera viola de la Orquesta de Cámara de Chile, y como tal estaba en este bus que sufrió un accidente bien espectacular, digámoslo, en términos de imagen, ¿no? Que hubo este fin de semana en Valparaíso, donde estaba la orquesta tocando en el aula magna de la Universidad Santa María, y luego entonces este bus que desbarranca y cae sobre el estacionamiento de un complejo de edificios. Yo pasé por ahí. Brutal. El fin de semana, sí. La verdad es que es bien impresionante, es muy brutal, como dices tú, Hassan. Y por eso queremos conversar sobre este tema, porque además, y esto lo queríamos comentar, había dos personas de nuestra comunidad en ese bus.
2: Sí.
0: Este fin de semana nos escribió uno de ellos para contarnos algunas cosas que nosotros queremos compartir con ustedes, porque creemos que es parte, y es muy importante esto, es parte de lo que hace el Estado. El Estado contrata buses desde distintas de distinto tipo, digamos, de distintas
1: empresas.
0: No, pero más bien yo quería decir como distintos organismos del Estado contratan buses para trasladar gente. En este caso, el Ministerio de las Culturas, las Artes y el Patrimonio es el que está encargado de este bus. Pero, qué sé yo, las municipalidades contratan empresas, el Estado de distintos ministerios contrata empresas. Y finalmente son trabajadores y trabajadoras, o usuarios, ¿no es cierto?, vecinos, vecinas, que se suben a estos buses y que confían en que va a existir una seguridad necesaria. ¿Qué pasó? Nuestro testimonio dice, en exclusiva, y por eso quisimos tocarlo, que esto no estaba en buenas condiciones, que muchas veces se encuentran con estos buses sin asear, cinturones malos, asientos malos, baños nauseabundos. Y hay que decir que la Orquesta de Cámara de Chile es una orquesta pensada de manera itinerante, para que viaje por el país. No es que viajen poco, viajan mucho. Y esa es, por eso quisieron reflejar que hace mucho tiempo ya que tenían miedo de que esto terminara en algo como esto. Que por suerte no estamos llorando más víctimas fatales, porque hubo muchos personas que estaban en riesgo vital en un inicio, ahora ya están bien, varios fueron trasladados a distintos hospitales, ¿verdad? Pero sinceramente, esta era un accidente de tal proporción, podría haber generado muchas más víctimas fatales. O sea,
1: sí,
0: por supuesto que,
1: o sea, las imágenes son brutales.
0: Pero las imágenes son brutales.
1: Y es doloroso. Ustedes seguramente lo vieron, acá no lo vamos a repetir, no tiene sentido, pero es evidente que acá la situación pudo haber dejado una mayor cantidad de víctimas fatales, y esto es gravísimo. Fíjese que en el último tiempo, claro que se ha mejorado la manera en que los distintos estamentos del Estado deciden o pueden contratar servicios como estos, pero no es suficiente. A mí me ha tocado desde mi época universitaria, por ejemplo. Claro, cuando en esa época agarraba cualquier bus, no importaba si tuviera
0: papeles, distinto. Uno decide eso.
1: Claro, a través del Centro Alumno, me acuerdo yo, o de la propia universidad, y vamos. Pero acá es distinto, como bien dice la Ale, y por lo mismo uno espera que junto con cumplir con todos los requisitos que en un evento como este se requieren, y que seguramente los detentores de esta empresa presentan los papeles, los certificados, las patentes al día, la experiencia del conductor, no es suficiente, porque hablamos de, por supuesto, buses que están muchas veces viejos, con los cinturones en mal estado, sucios, con asientos sueltos, con baños que están inutilizables, y encima con conductores con a veces poca experiencia para zonas que son muy complejas, como lo es Valparaíso, llena de curvas, llena de cerro, y donde la posibilidad de despeñarse para un conductor que no es ducho es bastante.
0: Además.
1: Claro. Primero, por supuesto, solidarizar con aquellos que hoy día están sufriendo, con la orquesta de cámara, con la familia de esta violista, y esperar tomar las lecciones de este caso. Porque no sirve de nada movilizar todo lo que se movilizó después, la presencia del ministro, el subsecretario, el Seremi, si en un tiempo más se va a repetir lo mismo y vamos a seguir contratando con la misma falta de control, con la misma falta de exigencia a las empresas que restan. Porque, como bien decía la Ale, esta orquesta de la Cámara, su esencia es estar en regiones, es llevar el arte a todos los distintos puntos del país. Y hoy día ese espíritu, esa alma está dañada, está herida, está rota por la muerte de Penélope Couto.
0: Mira, voy a leer un pedazo de esto que es exclusivo para ustedes. Dice: no quisiera juzgar culpabilidades ni exhortarlos a acusaciones sin fundamento, pero creo que el accidente de ayer ha colmado el vaso y exige revisar críticamente las causas. La información que tengo: un bus que no debió entrar a esa calle, un chofer extranjero recién contratado que seguramente no conocía el lugar y sus peligros, sumado a otros factores, han terminado con el fallecimiento de una colega y muchos compañeros heridos. Todo habla de falta de dedicación. La licitación tiene algo de lavarse las manos, delegar en ese que delega, que a su vez termina delegando en otro, y en los intersticios se abandonan las responsabilidades. Eso es clave, creo yo, en este análisis que estamos haciendo, porque el servicio de las compras públicas tiene un gran problema, y yo, la verdad, hace mucho rato que también lo vengo visualizando, y yo creo que muchas personas que trabajan en el ámbito público lo visualizamos, y es que no puede ser que siempre tengas que optar por la empresa que más barato cobra, porque a veces lo barato cuesta caro. Y esto es lo que duele, que hay trabajadores de la cultura que en esta ocasión fueron aquellos que se vieron perjudicados. Hay una persona muerta, que es Penélope Nut, que era la primera viola de la orquesta de cámara, pero la verdad es que también hay otros heridos, y quién sabe cuántas personas psicológicamente también dañadas, porque vivir una cosa como esta debe ser tremendo, Hassan.
2: Esto es una tragedia nacional. Realmente es muy fuerte pensar en una orquesta completa. Esos son como salidas de un grupo humano que lleva mucho tiempo trabajando juntos. Y cuando se muere una persona, además con una carrera muy distinguida, ¿no? Una música a nivel internacional, muy conocida, eso golpea fuertemente al colectivo mismo y al país. O sea, cuando nosotros como nación financiamos instituciones para llevar la cultura a todas partes del territorio y no somos capaces ni siquiera de garantizar la integridad física de esas personas, es durísimo.
0: Exacto. O sea,
2: como constatar esa realidad. Y esto además es una tragedia propia de La Voz de los que Sobran. Estamos empezando con eso justamente porque habían dos personas de la comunidad viajando en ese bus. Qué bueno que estén bien, pero sí. Qué duro constatar de esa, de esa realidad. Muy triste. Ahora, en términos del análisis de política pública, como bien dijiste, Ale, esto es que lo barato cuesta caro. La decisión, bastante a la ligera, esa decisión irresponsable de llevar los cortes presupuestarios a todos los ministerios del país sin pensar en los detalles. No vamos a cortar programas, ¿ya? Porque no nos conviene. Con esa ideología, como esa ceguera ideológica del ministro Quirós y presidente Kast, deciden recortar presupuesto y por supuesto están las burlas a que importa el presupuesto de cultura. Bueno, vemos una forma en que el presupuesto de cultura, cuando se rebaja de esa forma brutal e irresponsable, puede terminar con muertes. Así de irresponsables son esas decisiones de cortar presupuesto.
0: Qué bueno que lo dijiste, es muy real eso.
2: Sí, cuando uno dice, no, ¿qué importa la cultura? Esto es algo extra, es de lujo.
0: No, pues
2: realmente hay cosas muy básicas que no terminan pasando producto de esa cultura de rebajar costos. Con un modelo de licitación que es súper irresponsable por la misma razón.
0: Yo, a veces, o sea, se perjudica primero a trabajadores. Esta cosa de tener un Estado subsidiario, digámoslo. Eso es, tener un Estado que tiene que subcontratar siempre ante cualquier servicio que esté prestando a la comunidad. Aseo, ornato, pucha, colgar un cuadro más o menos. O sea, que yo lo estoy poniendo así, pero es que de verdad, no hay nada, a veces. En los ministerios, en la Seremi, etcétera, no hay ni una escoba, porque todo está delegado en una empresa externa. Entonces, es grave, porque finalmente esto cobra vidas. Tenemos que pensar en esto, tenemos que reflexionar sobre esto. Yo lo pediría en nombre de estas dos personas de la comunidad que nos escriben, que nos explican, pero sobre todo, en nombre de todas las personas que se suben a un bus estatal, que no son pocas. No siempre son funcionarios, muchas veces son otro tipo de personas. Pero claramente Chile además tiene este problema. Uno, las licitaciones se hacen ya de acuerdo a la empresa de compras públicas. Entonces siempre te van a preguntar si no es que no hay posibilidad de elegir a la que no sea más barata. Siempre va a ganar la que es más barata.
1: Siempre, siempre, siempre.
0: Generalmente es como el 70... ¿Cuánto? 70%. Entonces, no sé, como que se supone que los otros factores como que los decide cada organismo. Entonces, pero siempre va a ganar la más barata. Eso está claro. Aquí mira,
2: la más barata
0: Durraga,
2: que cumple con supuestamente los requisitos de la licitación. Entonces muchas veces declara que unas propuestas de licitación que son más baratas, más caras, ¿ya? Pero ganan porque dicen que las otras más baratas no cumplen con los requisitos.
0: Exacto.
2: Lamentablemente, cuando dicen las otras no cumplen con los requisitos, muchas veces porque son amiguitos de los que están haciendo esa licitación. Uf. Tenemos un problema no menor en la licitación de parte del Estado, porque hay una falsedad básica que viene de la teoría económica, que esta idea que el Estado no puede manejar responsablemente su propia flota de buses, por ejemplo.
0: ¿Ya? Y eso es una idea.
2: Ese argumento se podría dar, ¿ya? El Estado no tiene la capacidad burocrática de hacer el servicio directamente, pero se asume que el Estado sí tiene la capacidad burocrática de licitar y organizar, claro, burocráticamente la contratación de un tercero.
0: ¿Y
2: eso
0: piensan?
2: No está para nada claro. Nunca contabilizaron esa capacidad burocrática que sí es necesario en el caso alternativo.
0: ¿Y en quién están pensando esas personas? Para que salga bien. No piensan en que el bus llegue bien. No piensan en ir a fiscalizar que la empresa esté cumpliendo con todo lo exigido. ¿En qué piensan? En la Contraloría. Que esté puesto el último la última firma, el último timbre.
2: El timbre.
0: El plazo de 24 horas, se pasó y lo hizo a las 0001 y ya quedó afuera. A veces uno incluso se pregunta si no hay colusión entre las empresas para dejar que uno gane y los otros queden fuera y se ganen otras licitaciones. De verdad que incluso hay dudas sobre eso, pero no hay muchos organismos fiscalizadores en Chile, no existen.
1: Claro, y aparte que en medio de la tragedia, el rol del ministro Undurraga no es salir a defender a la empresa.
0: O sea, cero.
1: No.
0: Mira, por favor.
1: El rol es estar con las víctimas de esta tragedia y exigir una investigación a fondo. O sea, no tiene sentido que él coloque este escudo de protección a Yanguas cuando todavía no se evacúa el informe de la CID de Carabineros.
2: A ver.
1: Bueno, todavía no sabemos todos los antecedentes.
0: Claro, él no puede salir a decir, oye, la empresa no tiene ningún problema porque la empresa es súper buena.
2: La empresa, a ver.
0: Es que, no, sí, está bien, puede ser la empresa buena, pero no sabemos, pues.
1: Hay que esperar el informe de Carabinero. Claro. Tiene una unidad especializada en accidente de tránsito y no se ha evacuado y él sale a colocar el escudo al tiro. O sea, ¿para quién trabaja el ministro entonces?
0: Tal cual. Hassan, no, usted quería decir algo, estaba ahí.
2: El ministro no está ahí para defender, no está ahí defendiendo la empresa, el ministro está ahí defendiendo a sí mismo. Ah. Acuérdense cuando los actores le hicieron la funa contra el ministro Undurraga, ¿cierto? Cuando fue al teatro y empezaron todos a pifiar y gritar y aplaudir,
0: sí,
2: de
0: claro,
2: forma
0: era la película
2: de burla. Y entonces se ofendió el pobre ministro Undurraga atacado cuando va al teatro. Y después, por supuesto, los bots de ultraderecha retuiteando, masificando esa idea que no es que los actores de ultraizquierda son tan agresivos, que no son democráticos, de por qué el pobre ministro no puede ir a un evento y recibir los aplausos que merece pese a ser el ministro que ha aceptado brutales reducciones en el presupuesto de cultura. Bueno, que supuestamente el presupuesto de cultura es una mala cosa, un derroche de dinero y se debe cortar. Estamos viendo las consecuencias de ministro Undurraga. No sabemos las responsabilidades legales de este caso. En términos del chofer extranjero venezolano que estaba a cargo de la máquina, en términos de la empresa, en términos de la licitación del ministerio. Pero el hecho que tenemos chofer extranjero venezolano yendo a Valparaíso, que es un lugar súper complicado para manejar vehículos de gran tamaño, eso habla de un nivel de responsabilidad. ¿De quién es la responsabilidad? ¿Del mismo chofer? ¿De la empresa? ¿Del ministerio que contrató a esa empresa con ciertas condiciones? Porque, ojo, esa empresa en particular la conozco y la ocupo. Para mi propio trabajo, necesito traslado a veces masivos.
0: Sí, claro.
2: Y lo interesante es que, sí, es una de las mejores empresas del rubro. Yo, mira, de hecho, acá lo ocupo justamente porque es una de las más fiables en términos de eso.
0: Acá no están de acuerdo contigo. Marisol Soto dice, Yanguas es una de las más caras, lo que no significa que sea la mejor. Para ganar la licitación mandan los buses más nuevos y modernos. Una vez que ganan, mandan los más pencas. Guardan los nuevos para la otra licitación.
2: Eso es lo interesante.
0: Yanguas trasladaba carabineros de forma incógnita en las marchas. Sí, varias fotos y videos por allá del 2018 y 19.
1: No, pero a lo mejor es fantástica, a lo mejor no, pero va a haber un informe de la CID de Carabineros que debemos esperar.
0: O sea, yo creo que el ministro debe ser prudente. Y en este caso demostró cero prudencia, poniéndose del lado de una empresa que él no sabe si tiene responsabilidad o no en la contratación, a todas luces, de un chofer que no tenía experiencia en un lugar tan difícil como Valparaíso, y no es solo por la subida y las bajadas, sino también porque hasta los micreros de Valparaíso se quedan atrapados muchas veces en las vueltas, en las curvas, porque además manejan mal muchos micreros. Entonces no es fácil encontrarse en las calles de Valparaíso, sobre todo en los cerros, y aquí se necesita, entonces se habría necesitado un chofer experimentado en este caso, ¿no?
2: Definitivamente.
1: O sea, ni yo me lanzo así libremente a manejar por Valparaíso, y yo llevo más de 25 años manejando. Sí, claro. Es bravo.
2: Y menos en un vehículo de las dimensiones, claro, porque estamos hablando de una máquina. Exacto. Grande. Esto no es, exacto, un auto particular. Estamos hablando de algo que tiene cierta complejidad en términos de la ruta. Pero acá hay un tema que es mucho más profundo que tiene que ver con las responsabilidades políticas de un ministro que decidió aceptar, y no solamente aceptar, aumentar los recortes presupuestarios en su propio ministerio impuestos ideológicamente por Quirós y Kast. Cuando hablamos de los recortes presupuestarios en cultura, que es el ministerio más débil en eso, ¿no? No van a hacer recortes en interior, que está a cargo de Carabineros, no van a hacer recortes en cosas que son de la Contraloría, que recibió más dinero.
0: Claro.
2: Eso es simbólico de algo, ¿ya? Ah, sí, podemos recortar presupuesto en cultura, porque son unos actores y músicos todos flojos, todos zurdos. No, pero la Contraloría con la tremenda Dorothy, no, hay que aumentarle la cantidad de plata para que tengamos licitaciones con todos los timbres en el color correcto y servicios donde mueren gente. Eso es la perversión de esa ideología que tiene. Ojo, y esta idea es una tremenda académica a Bienes que habla justamente de la manera en que la exigencia para el Estado de terciarizar un servicio puede ser burocráticamente más complejo que hacer el servicio ellos mismos. Entonces dicen, no, hay que privatizar porque el Estado es incompetente, pensando que si privatizan el Estado no va a necesitar tener capacidad burocrática. Eso es falso. Nunca pensaron en la incapacidad del Estado de hacer una buena licitación. Porque si yo digo, bueno, yo...
0: Todo eso pasa por Contraloría, po. La Contraloría primero te tiene que visar las bases de la licitación. Así que todo esto muy...
2: ¿Y qué ve la Dorothy? La señora Dorothy no ve la calidad de servicio, ve la cantidad de...
0: Lleno de abogados en el servicio público, po. Lleno de abogados.
2: ¿Pero qué sabe un abogado de evaluar un servicio de transporte? Lo que ven los abogados de Contraloría es la cantidad de timbres y no la calidad de servicio. Y eso es importante. Las consecuencias fatales de accidentes de ese tipo podría ocurrir con cualquier empresa. La pregunta no es de la empresa. La pregunta es del ministerio de poner cierta descripción del servicio, ¿ya? Y si ellos lo hacen con una descripción que un pago que es tan bajo, por supuesto que el servicio va a ser malo. Tiene que ver con las personas que están pidiendo ese servicio y que están bajo la responsabilidad, no de ninguna empresa privada, sino bajo la responsabilidad del ministro Francisco Undurraga.
0: Yo concuerdo contigo muchísimo. El problema de la dorotización de la política, así lo llamo yo, porque todo tiene que pasar por Dorothy. Pero además de eso, hay un tema que tiene que ver con decir que el Estado es ineficiente. Creo que uno de los contratos, por ejemplo, en el caso mío, que soy concejala, más grande que vemos son los del aseo. Y un ejemplo de que el aseo puede hacerse de una forma mixta mucho mejor es lo que pasó en Valparaíso. En Valparaíso, acuérdense que Sharp lo que hizo fue como que internar de nuevo al municipio, integrar al municipio a través de una cooperativa de los mismos trabajadores, y ha funcionado mucho mejor que antes. Ya no se necesita entonces hacer esas licitaciones carísimas durante muchos años para que funcione el aseo, porque después funciona mal. Como dice la señora, al inicio te mandan los camiones más nuevos y después te mandan los camiones...
1: Y después te mandan los que están a bordo del relleno.
0: Pero claro, que tienen todas las empresas escritas en los camiones, más o menos. Cristóbal dice, pareciera que fuera común este tipo de accidentes en Valparaíso. No es tan común, no. Sí, es común que los buses se queden atrapados, cosas de ese estilo. Pero esta caída no es tan común. Además cayó sobre un estacionamiento, o sea, sí, menos mal que no había niños jugando ahí.
1: Y hay un detalle.
0: Yo he pasado por ahí, o sea, no sé si todo el mundo pasa por ahí, porque está desde la avenida España, se ve.
1: Por suerte fue de
0: noche. Claro, imagínate, hubiera sido de 10 niños corriendo por ahí, jugando a la pelota.
1: Claro, una tragedia mucho más grande que la tragedia que fue. Pero acá nos decía alguien de la comunidad un detalle muy cierto. Un conductor inexperto se guía por el GPS.
0: Claro.
1: El GPS que tú ocupas, el Google Maps o el que sea, porque pueden comprar uno, no identifica si el vehículo es un vehículo menor, un camión, una micro, una moto. Entonces ahí evidentemente que te puede guiar equivocadamente por calles más estrechas que te exponen a un peligro mayor.
0: Totalmente. Ella Lizana dice, accidente terrible. Marisol Soto, la empresa es Yanguas, es pésima. Max Emiliano González dice, los microbuses interurbanos son peores. Hay que cambiarse de varios asientos para encontrar un cinturón, y si es que funciona. Paulina R. dice, gane una empresa más barata o más cara, es necesario una alta supervisión del Estado sobre estas empresas. Para fiscalizar mejor hay que poner más plata, pero le bajan impuestos a los superricos y se achica el Estado, que es lo otro que ellos pregonan muy ideológicamente. Y Sotelio dice, la pregunta es la de siempre, ¿quién fiscaliza? Exacto, no hay fiscalizadores en el Estado chileno, excepto
2: peor, de Dorothy. La Dorothy, exactamente. La Contraloría, que es la peor institución.
0: Es que vamos a seguir hablando
2: un
0: de
2: legado,
0: lo mismo.
2: Justamente. Exacto. Una herencia de la cultura hispana que tanto daño ha hecho. Genera, no, porque es esa cultura burocrática, donde justamente lo que hace es bloquea inversión pública. Eso es la verdadera, sí, base.

0: correcta. Le mandamos el abrazo. Ay, y nosotros desde aquí, de La Voz de los que Sobran, siempre tratando de darle una mirada política, porque a pesar de que el vocalista de Metallica seguro no estará de acuerdo conmigo, todo es política.
1: Por favor, el vocalista de Metallica, de James Hetfield, cortito, el tipo que dice que no le interesa la política, no voy a llenarle la cabeza de mierda, es un ultraderechista.
0: Lo sé.
1: Por lo tanto, le interesa mucho la política.
0: Oye, pero bueno, nos vamos a pasar a otro accidente, po. Otro accidente que tiene que ver con lo mismo. Yo por eso lo decía, muy cortito. Pero vamos a esto porque también dos trabajadores murieron en sus labores en la mina, el teniente de Codelco. Por supuesto que son subcontratistas de una empresa contratista, que son los que están habitualmente en las peores condiciones en las minas, en todas las minas en nuestro país. En un país eminentemente minero, ¿no? Guillermo Guajardo y Diego Ponce murieron tras una luz. Y lo que nos hemos preguntado es... ¿realmente por qué estaban esos trabajadores en una zona que era una zona de alerta, en la cual no tenían que estar trabajando? Y de hecho, la Dirección del Trabajo ordena detener las labores en el teniente después del fallecimiento de los dos trabajadores. Pero la pregunta es, ¿quién tomó la decisión de que esos trabajadores estuviesen ahí? La empresa contratista Aura ya había sido fiscalizada en más de 200 oportunidades por temas de salud y seguridad laboral. Es decir, estamos hablando de denuncias seguramente anónimas muchas veces, ¿no es cierto?, a esta empresa ya varias veces. Y aquí entonces nosotros nos preguntamos, ¿hasta cuándo tenemos este sistema que nos obliga a hacer estas licitaciones, que nos obliga a que una empresa contratista tenga que subcontratar? Y es decir, que tenemos trabajadores de una categoría y de otra categoría. Y a estos trabajadores los mandamos incluso cuando hay evidente riesgo de un desastre natural.
1: Con todas las lluvias que ocurrieron durante la última semana, que hablando de la tierra, ya conocemos las dificultades que tiene el teniente y los problemas que han habido también con muertes por aludes en situaciones anteriores. Básicamente, acá hay un principio que nosotros defendemos desde siempre. Subcontratar es precarizar. Ahora, cuando uno conversa con la gente de Codelco, te dicen ellos, y de hecho hoy día mismo en alguna entrevista han planteado algunos directores, si nosotros contratamos de planta a todos los que están subcontratados, la empresa entra en déficit. O sea, gasta más de lo que recibe. Pero aquello no debe ser un obstáculo para que se cuente con todas las medidas de seguridad para las personas que están haciendo distintas funciones en zonas de alto riesgo. Hoy día, para que ustedes sepan, hay una investigación en curso, se va a evacuar un informe. Pero, por ejemplo, solo están suspendidas las labores en el lugar, en esa faena donde ocurrió la tragedia. En el resto del teniente se sigue operando. Se sigue trabajando y hay preocupación también de los distintos profesionales y mineros que están cumpliendo funciones ahí. Cuando te dicen esto, la Dirección del Trabajo ordena detener la labor en el teniente, sí, pero solamente en esa faena. En esa faena, no en el resto. ¿Y qué pasa con el resto? ¿Vamos a seguir esperando que ocurran más tragedias? Tenemos este video que lo podemos escuchar, ¿cierto, Francisca?
0: Sí.
1: Ya, perfecto, lo escuchamos entonces.
0: Aquí está. Lo que dijo... la esposa de uno de los trabajadores fallecidos. Aquí está, escuchemos.
2: Kiko Hecho.
3: Bueno, yo supe por el hijo de mi marido que está trabajando arriba, de que había habido un accidente y que mi marido estaba involucrado en el... que se había habido una avalancha y que estaba mi marido ahí. Y ahora supe ya hace rato ya que está fallecido. Estaba arreglando los caminos, pero él me había comentado así que había mucha nieve.
0: Ahí está. Los mandaron justamente a despejar los caminos, mira.
1: Claro, claro, claro. Y ahí hay un tema y ahí, bueno, primero que todo, acá la responsabilidad de Codelco y la subcontratación también implican medidas de seguridad y seguramente aquello va a ser discutido en tribunales, pero...
0: Es que es un porque hubo un accidente.
1: Claro.
0: En este caso. Pero esto pasa todo
1: el año. Pero el año pasado, acuérdate lo que pasó el año pasado.
0: Sí, pues.
1: Ya sabemos que el teniente está sobreexplotado. La subcontratación de Codelco está brutal. Hay problemas gravísimos en Codelco. Gravísimos. Hay una investigación. Incluso por falsear los datos de producción, pues ya imagínate que está llevando la fiscalía. Entonces, chuta, acá hay que meterle mano a una obra de

0: ingeniería mayor. Y definitivamente reducir, ojalá, las subcontrataciones lo máximo posible.
1: Lo que pasa es que eso no va a pasar en este gobierno.
0: No,
1: un gobierno
0: no,
1: que pregona que el Estado tiene que ser cada vez más pequeño.
0: Y la subcontratación.
1: Es imposible que lo haga. Entonces es un tema profundamente político.
0: La subcontratación para faena es una de las maneras de privatizarla de un modo en que no se note. ¿Me entiendes?
1: Claro, exacto.
0: Vamos, oye, esta faena va a estar a cargo de una empresa privada. Vamos, la licitamos.
1: Y esa misma empresa privada después subcontrata a otras empresas privadas, que es este caso, ¿te das cuenta? Entonces, estamos hablando del subcontrato del subcontrato. Algo que además los trabajadores de los sindicatos mineros vinieron acá a denunciar. ¿Se acuerdan? Nosotros denunciamos aquí y ellos siguen en huelga. Ojo con eso, ¿ah? Y este fin de semana, por supuesto, lo tiraron los medios de comunicación tradicionales, como que hoy les ofrecieron no sé cuánta plata, no sé cuánto qué. Y ellos están pidiendo otra cosa. Están pidiendo igualdad de condiciones. Justamente no están pidiendo tantas lucas. Lo que están pidiendo es igualdad de condiciones. Que no le mientan en los medios tradicionales. Porque eso es lo que están haciendo los mineros. Ya han venido dos sindicatos distintos a decir lo mismo. Están pidiendo igualdad entre mujeres y hombres. A igual pega, igual paga, como se dice en buen chileno, y también están pidiendo que los subcontratos no tengan condiciones tan desiguales, porque si no, se generan justo problemas como estos. Que hay empresas que no tienen fiscalizado, hay empresas que lo hacen trabajar, los están haciendo trabajar en momentos en que no deberían estar haciendo trabajar. ¿Se acuerdan que acá nos contaban que el aluvión anterior se quedaron atrapados en ciudades muy pequeñas? ¿Por qué no? Porque los obligaban a seguir trabajando y no los quisieron evacuar. Entonces, ¿hasta cuándo vamos a esperar? Ya tenemos dos víctimas fatales aquí y otros accidentes que han sucedido. ¿Cuántas víctimas fatales se tienen que cobrar antes de que tengamos esta discusión en serio? Y hablemos sobre este Estado subsidiario que al final está cobrando vidas, Hassan.
2: La subcontratación es una herramienta para precarizar el trabajo en 90% de los casos. ¿Ya? Porque uno pregunta, ¿cuál es la diferencia entre contratar directamente a un trabajador y contratarlo mediante una empresa terciarizada? En el caso de Codelco, por ejemplo, los sindicatos son fuertes. La ley protege también a trabajadores del Estado de una manera distinta. Hay una serie de protecciones que hace que la calidad de vida de un trabajador de Codelco es mejor que el promedio en el sector privado. Entonces, cuando contratan mediante una empresa, pueden bajar los salarios y bajar las condiciones de trabajo. Es hacer la cuestión más barata a costa de los trabajadores y trabajadoras. Eso es la realidad de la subcontratación en la gran mayoría de casos. Hay una excepción cuando uno está contratando un servicio, ¿ya?, que uno ocupa muy poco, ¿ya? No una cuestión regular, ¿ya? Si uno contrata, no sé, los servicios de aseo, ¿ya? Si una empresa chica y que necesita una persona para hacer el aseo, que es una hora al día, esa persona después va a ir a otra parte, a otra parte, a otra parte a hacer aseo. Entonces uno tiene una empresa especializada en eso, que contrata a una persona por una actividad que no ocupa regularmente o ocupa por poco tiempo. Pero cuando estamos hablando de funciones especializadas, esenciales de la actividad minera, entonces ¿por qué están subcontratando? No tiene lógica. No es que esas personas, después de trabajar en la minería en Codelco, van a poder ir en otras empresas de minería si esto es un rubro súper monopolizado. No tiene lógica, salvo en el contexto de precarización.
1: Exactamente, Hassan, querido. Tenemos comentarios de nuestro público. Recuerden que ustedes pueden mandarnos sus mensajes de audio al más 569-9101-0672. Silvia Caune Holguín dice: una tremenda tragedia. Patricio Alonso Vega Cortés: la subcontratación fue para dividir a los trabajadores, hacer negociados de los mismos que hicieron este proceso. También, esa es una razón también. Julieta dice: el subcontrato es una forma de privatizar faenas, que es lo que estaba diciendo Rodrigo. Y Carlos Álvarez dice: el contratista que subcontrata es la práctica habitual en la minería. El empresario ahorra plata a costa de subcontratistas por trabajo de alto riesgo. Ya basta de precarizar al trabajador. Muy buen comentario el de Carlos Álvarez esta mañana aquí en La Voz de los que Sobran. Cuando son las 11 de la mañana con 4 minutos, del mundo del trabajo que siempre tiene espacio en la voz de los que sobran. Pasamos de los trabajadores de la cultura a los subcontratados de la minería, porque son los más débiles de esta sociedad al final. Sobre todo los subcontratos, ¿no es cierto?
0: Exactamente. Después de ello, solo los que trabajan en...
1: Solo los que están sin trabajo.
0: Claro, o los que trabajan en algún emprendimiento propio, claro, son los más precarizados.
1: Absolutamente, de todas maneras. Y vamos a ir a otro tema que igual se vincula con esto, por supuesto. Ya vamos a hablar de Pinochet en un rato más, pero ahora vamos a hablar de un pinochetista de aquello. ¿Ah? Justamente estamos hablando de Estado subsidiario, estamos hablando de toda esta... De todo esto que tiene que ver con externalizar trabajos. Y fíjese que uno de los participantes de la dictadura, varios pensábamos que esto lo sacaron de su casa, parece, para hacer comentarios al señor Hermógenes Pérez de Arce. Fíjense, no sé si estaba en su sarcófago y ahí tiene Twitter, tiene Wi-Fi ahora, y se puso a tuitear. Y por favor, lea lo que puso. Tras el aluvión de Las Condes, se vio a muchos vecinos, sobre todo jóvenes, que escribe vio con acento, o sea, como que toda, con tilde, digo, ¿no? Como del año, de los años 80. Sobre todo jóvenes, trabajando en despejar el lodo. En otros lugares afectados, solo se veía quienes esperaban a las autoridades y se quejaban, pero a nadie trabajando. Las Condes nos dio una lección. No, parece broma, pero no lo es. Tenemos que sacar una lección ahora de lo que pasó en Las Condes. ¿Sabe qué, señor Pérez de Arce? Coincido con usted, hay que sacar lecciones de lo que pasó en Las Condes. Pero las lecciones no son para el ciudadano común. Las lecciones son para las autoridades, para aquellos que toman decisiones, para quienes podrían ser más eficientes en todos los lugares de Chile. De hecho, hubo un... ayer Curacautín se inundó. Yo no sé si ya se declaró zona de catástrofe, pero las casas tenían 1.5 metros de barro. Aquí hubo, primero, negligencia del Estado porque no entregaron la alerta SAE, perjudicando a todas las... especialmente a trabajadores que estaban ahí y que no los dejaron salir de sus lugares de trabajo. Después, perjudicó, por supuesto, a quienes viven ahí. Lógico. Porque, por supuesto, tampoco pudieron tomar decisiones como poner, qué sé yo, arriba de los muebles, intentar salvar algunas cosas en su primer piso de sus casas. Pero, por supuesto, que eso perjudicó. Pero, además, no se demoraron ni 3 horas en declarar estado de catástrofe, lo que permitió movimientos de militares, maquinarias, pero eso no pasó ni en Coquimbo, ni en Angol, ni en otros lugares de Chile que fueron perjudicados por los últimos aluviones, por las últimas lluvias. La emergencia climática es una realidad. Que llueva 140 milímetros en un par de horas es una realidad y tiene que ver con el cambio climático. Entonces, esta es una lección, pero es una lección para quienes son negacionistas del cambio climático. Esto es una lección para aquellos que toman decisiones tarde en otros lugares de Chile. Porque donde estés tú en Chile, esto no debería perjudicarte.
0: Toda la razón. Mira, primero que todo, frente a esto hay varios planos. El primero, Hermógenes Pérez de Arce es un carcamal. Y por lo tanto tiene ideas de carcamal y no empatizamos con prácticamente ninguna de ellas. Porque en lo concreto, y de verdad, yo encuentro fantástico que la gente de Las Condes se pueda organizar, que reciban la ayuda correspondiente, que haya militares desplegados. Hay gente que incluso tiene en sus casas pérdida total. Fantástico. Que se haga así de rápido. Increíble. Que se organicen de esta manera. Lo aplaudimos. Esto es lo que debiera pasar en todos lados. Y ese es el punto. Que no ocurre en todas partes. Hay otras tragedias donde las soluciones llegan tarde. Hemos visto lo que ha ocurrido con la tragedia de los distintos incendios que hemos tenido en los últimos veranos. Y todavía... en algunos casos no hay solución, ¿cierto? Hemos visto otras situaciones parecidas a esta, aluviones y temporales. Hoy día, por ejemplo, uno importante en Curacautín, una lluvia que dejó anegada poblaciones enteras. No vemos la misma diligencia. Y prueba del canto, compartí ahí con la producción una imagen tomada ayer del camino a Caleta Los Bronces, que queda en la región de Atacama. Ustedes saben hace cuánto ocurrió la tragedia por el aluvión y la lluvia en Atacama hace 3 meses. Y así está el camino. Miren, No se ha despejado nada. Eso es un espacio abierto para que hayan accidentes, para que en la noche, por ejemplo, las tragedias se sucedan. Es un camino también para uso industrial, para uso de trabajo minero. Y miren, no se ha hecho nada, no se actuó con la prolijidad, con la rapidez, con la diligencia que sí hubo en Las Condes, que está muy bien, pero ese debiera ser el protocolo para todo, porque si no, la gente de Caleta Los Bronces, la gente del sur, legítimamente va a sentir que en Chile tenemos distintas categorías de ciudadanos. Y eso no es justo, no es real, y te muestra las dos caras de Chile. Mira esto, hace 3 meses está igual.
2: A ver,
1: no sé, sí. No, hicieron nada.
0: Corrieron las piedras, ya listo. Y sigan pasando.
1: No, claro, no hacen nada. Es que es desigualdad, hay clasismo. Señor Hermógenes Pérez de Arce. Aquí yo lo que veo no es nadie de Las Condes, veo puros militares ahí que mandaron a limpiar. De hecho, ni siquiera dejaban entrar a la gente común a Las Condes a ayudar. De hecho, pidieron, no sé si lo vieron, pero Codina pidió que no llegara más gente.
2: Es impresionante.
1: Porque estaba lloviendo y era peligroso. Lógico. Pero a lo que quiero ir es que no es verdad que estaban como los jóvenes de Las Condes saliendo a las calles.
2: A ver, yo creo que el punto es un poco distinto. Leyendo el tuit de Hermógenes Pérez de Arce, la única cosa que yo puedo sacar como conclusión es que Hermógenes Pérez de Arce odia a Chile. Que Hermógenes Pérez de Arce y toda la ultraderecha odia a este país profundamente, más allá de su supuesto patriotismo. Porque Chile es un país golpeado siempre por desastres naturales. Este es el país de los terremotos, de inundaciones, de desastres naturales fuertes. Y por ende, el pueblo chileno tiene una resistencia frente a eso. Sí había una capacidad de ayuda autogestionada. Esa valentía, esa resiliencia, sí se vio en Las Condes. Pero también se ve siempre en el sur y se ve en este momento en el sur, ¿cierto? En las zonas que están inundadas, la gente está ahí trabajando, tratando de salvar las casas de sus vecinos. Cosa que vemos siempre con las con los incendios en febrero, cosa que vemos en las inundaciones en esta temporada. Hay una resiliencia país y esa capacidad del pueblo chileno de responder solos a desastres naturales es una cosa que Hermógenes Pérez de Arce es incapaz de ver. Cuando él dice, yo solo ve a quienes esperaban las autoridades quejándose. O sea, él no ve la capacidad del pueblo chileno de tener resiliencia frente a los desastres naturales. Eso que vemos todos los demás, que no odiamos a Chile, no lo ve él. Solamente es capaz de verlo con la clase alta. El clasismo es más fuerte en la mente de Hermógenes Pérez de Arce y la ultraderecha que el patriotismo. No son capaces de ver las cosas buenas del pueblo chileno, solamente son capaces de ver las cosas buenas de los cuicos. Entonces es impresionante el nivel de odio que tienen contra un país que sí tiene esa capacidad de defenderse. Ahora, no deben estar teniendo que hacer esa ayuda autogestionada, porque debe existir un Estado que llega, cosa que no ocurre en la gran mayoría de lugares de Chile. De hecho, absurdamente, ni siquiera ocurrió en Las Condes. Entonces, como muy bien dijo Ale, el tema acá es que hay que sacar lecciones de parte de los encargados de la gestión estatal, porque es una falla del gobierno de José Antonio Kast, es una falla del ministro Alvarado. Eso demuestra que son amateurs, que están haciendo pasantías en el Estado porque no tienen la capacidad de manejar bien el Estado. Eso es la lección puntual de que el pueblo chileno, con toda su resiliencia, cosa que no ve los que odian a Chile como Hermógenes Pérez de Arce, el pueblo chileno está resistiendo pese a la incompetencia de las autoridades.
1: Y pese, fíjate, o sea, se nota que este caballero no se iba a meter nunca a un... Yo quiero decirlo así muy abiertamente, porque yo sí he estado ayudando, no soy de las que va a sacar el barro directamente, porque la verdad no soy muy útil para eso, entre que soy ciega y un montón de cosas. Otras cosas he ido a ayudar a muchos incendios, Santa Olga, Valparaíso, etcétera. Y lo que más ves son personas comunes dedicadas a ayudar a los suyos. En todas partes de Chile. No en una, no en dos. Personas de otros lugares jóvenes generalmente que se van a ayudar a esos lugares. Obviamente se les pide que tengan por ejemplo, guantes, zapatos de seguridad, porque tampoco se trata de ir a ayudar y después dejarla embarrada, polle. Tampoco, o sea, que te tengan que ayudar a ti, digo, ¿no es cierto? Que te tengan que ayudar a ti porque tú no tienes los implementos necesarios para ayudar. Entonces, eso es lo que tú ves. Eso es lo que siempre se ve en todas partes. Siempre. Después llega el Estado. Mucho después. Cuando muchas veces la gente ya está organizada. Está organizada cocinando. Está organizada. Al menos eso es lo que nosotros que hemos ido a otros lugares vemos. Y es impresionante que estas personas que se dicen a sí mismos patriotas, porque él se dice patriota y hay que salir y ayudar a la patria, ¿ah? Y que la bandera y el escudo y la cueca y el rodeo y la carrera de galgo, esos patriotas no son patriotas. No aman este país, no conocen al pueblo, no conocen a su gente, que son los que creamos la nación. La nación somos las personas, las que la conformamos.
2: Cuando dicen Chile ayuda a Chile, cuando observan que en este país hay un deseo de ayudar al vecino, ayudar al prójimo, es real. En situación de emergencia brutal, cuando hay terremotos, cuando hay inundaciones, cuando hay incendios, la reacción del pueblo no es simplemente quedarse mirando, exacto, sino ayudar. Y eso tiene que ver con un país que es fuertemente expuesto a los desastres naturales, ¿no? En otros lugares sí hemos visto comunidades que no están acostumbrados a desastres naturales, no están acostumbrados a terremotos. Entonces, en tragedias que han ocurrido en Venezuela, en Haití, en Perú, no hay esa costumbre. Ah, eso no es para culpar a otras naciones, pero simplemente que no hay esa capacidad de resiliencia porque no están acostumbrados. Acá sí, justamente una de las cosas más positivas de la cultura chilena es la costumbre de ayudar en situación de desastre natural. Y una de las cosas que muy razonablemente, muy honestamente, el pueblo chileno puede enorgullecerse de su capacidad y su resiliencia frente a desastres naturales, y llega una persona supuestamente patriota como Hermógenes Pérez de Arce para decir, no, en Chile la gente no tiene la capacidad de responder a desastres naturales, sino que se quedan esperando el Estado quejándose. Ese comentario es antipatriota y habla de un odio contra Chile, que es curioso que la ultraderecha odie a Chile justamente en esa forma. La ineficiencia del Estado en llegar a las emergencias es algo negativo y la gente debe quejarse de eso. Pero se quejan de eso mientras ayudan a los vecinos. Todo lo contrario de lo que dice Pérez de Arce.
1: Exactamente, y parece que no conocieran el país. Yo creo que por ahí va el asunto, no sé. Porque si no, de verdad que es incomprensible. Pero lo que es cierto es que no se dio la alerta SAE. Y la pregunta es, ¿por qué? Y alguien que parece que cree que todavía vivimos en este mundo en que uno no escucha lo que pasa allá en los Andes y en otras localidades del globo, se olvida que el mundo es global hoy día. Y este periodista, no periodista, el esposo de Carla Rubilar, el señor Cristian Pino, que se ha llenado los bolsillos dando clases de actualidad en distintas municipalidades de Chile, bueno, ahora es corresponsal, fíjese, de la radio La Metro, la radio republicana, y habló con Argentina. Y escuche lo que se le salió, lo dijo a propósito. A ver, escuchemos. ¿Qué dijo?
3: Hubo alertas tempranas, la gente estuvo avisada para poder resguardarse o fue realmente muy intempestivo.
4: Yo te voy a hacer una confesión. A mí me tocó, yo soy corresponsal en el Palacio de la Moneda, y ayer justamente hacía este tipo de preguntas y varios colegas o alguna autoridad de gobierno me dijeron, Cristian, concentrémonos en el día de hoy, por ayer, en la emergencia. ¿Por qué no se alertó a la población? El ministro del Interior, que además es el vocero de gobierno, dice, es que no se quiso alarmar a la población. Entonces, hoy día,
1: pero fantástico, mira la cara de la periodista. Respuesta. Mira la respuesta que le da. Primero le dice que él es corresponsal.
0: ¿Qué es eso?
1: ¿Corresponsal de qué? ¿De qué país?
0: En la Casa Blanca es corresponsal. Claro.
1: Bueno, él no, él es el encargado de la moneda por parte de la radio Metro. ¡Oh! Teníamos súper dudas.
0: Pero entonces yo digo, yo cubro,
1: claro,
0: en el Palacio de la Moneda.
1: Como está hablando con Argentina, se siente argentino, entonces corresponsal por Rodrigo. Pero es que, no, sí es ridículo todo lo que dice. Pero ya.
0: Yo,
1: pero
0: soy,
1: no,
0: corre- yo soy corresponsal del Estadio Monumental. ¿Cuándo no, voy a ver a Colo?
1: No, no, no nos vamos a me poner gusta. En eso, que ya es gracioso. Pero ¿te das cuenta lo que dice? Dice que del gobierno les dijeron que no preguntaran por la alerta. O sea, lo pautearon directamente, porque trabajar en La Moneda como el designado, ¿no es cierto?, no significa que tú vas a ir a escuchar las pautas del gobierno. Significa incomodar al poder, señor Pino. Bueno, pero él no. A él le dieron una instrucción, y la instrucción fue no preguntar por las alertas, porque ellos no querían alarmar a la comunidad. Mira la estupidez que dice. Si lo que había que hacer era alarmar a la comunidad, pues hay momentos en que hay que alertar a la comunidad para que no se genere alarma. Porque es todo lo contrario. Si tú tienes la información, te da menos miedo y por lo tanto actúas racionalmente. No, hay que esperar que te llegue el barro al cuello para poder actuar. Impresionante.
2: Es un poco bastante preocupante escuchar al señor Pino informándonos, ¿ya?, que como corresponsal en La Moneda, en vez de estar fiscalizando a sus amiguitos, está diciendo, que no debemos hacer preguntas difíciles. Claro. No debemos hablar del futuro y no del hecho que hace una hora ellos habían hecho una cuestión de altísima irresponsabilidad en no hacer la alerta que correspondía. Y la otra cosa maravillosa en esta información que nos llega en Radio Extranjera es justamente la cara de la conductora, que está con una reacción muy humana y muy razonable, como no puede ser que ellos deciden no alertar a la población porque una alerta puede generar pánico. O sea, no vamos a informar que tienen que evacuar, claro, porque la evacuación es algo que,
0: o sea, ¿qué molesta va a pasar a la gente? Si nos llegan a tirar una bomba de hidrógeno, ¿qué onda? Vamos a estar ahí.
1: Impresionante. No, es que es ridículo. Es lo más ridículo. No, es que no hay que alarmar a la comuna. Por favor, en serio. Es que su respuesta, yo ya había escuchado que lo habían dicho, que el polígono no lo habían definido bien y por eso no querían alarmar excesivamente.
2: Y por ende la gente no debía hacer nada.
1: No, es que sí, entonces no hacemos nada, nos quedamos de brazos cruzados. Impresionante.
2: Esto se llama la prueba de la risa, ¿cierto? Cuando los voceros de gobierno dicen una cosa y el público se ríe, es una mala señal. Hay que hacer un testeo básico de las cosas que uno está diciendo, y se genera risa generalizada, es que el argumento no funciona. Y no estamos hablando de una cuestión de izquierda a derecha. Es tan ridículo este gobierno, que no tiene vocero de gobierno en este momento, ¿cierto? Que lo tienen como biministro. Además, se nota la falta de comunicación, la falta de profesionalismo. Estas personas, de verdad, como dijo José Antonio Kast, como fachos diciendo cosas correctas por razones equivocadas, en otro momento Kast dijo, fueron a hacer aprender en el Estado. ¿Ya? Es un grupo de personas haciendo sus pasantías. Es que el nivel de incompetencia es sideral. O sea, ¿en qué momento decidieron no hacer la alerta porque podría cundir pánico? O sea, eso no es una cuestión ideológica. Es que uno pensaría, esa gente con toda su ideología nefasta tendría una capacidad, una competencia básica.
1: No tienen.
2: Y parece que no tienen.
1: Ni las más mínimas. Ni las más mínimas, y tampoco los periodistas, ¿eh? Porque claramente ese señor que corresponsal en La Moneda, que no pregunta porque le pide el gobierno que no pregunte. Chuta. Con esos periodistas no vamos a llegar a ningún lado, ¿eh? ¿Qué quieren que les diga? Oye, bueno, este fin de semana, les recuerdo que ustedes pueden mandar sus mensajes de audio al más 569-9101-0672.
0: ¿Volvió la Viñaco?
1: ¿Por qué?
0: Porque la Viñaco manejaba las comunicaciones así en la dictadura.
1: Cierto, tenés
0: en
1: toda la Moneda. Razón. ¿Y los periodistas? Muy bien, gracias. ¿Ah? Pero bueno, el gobierno que está bajando y bajando en las encuestas, con menos del 30% incluso en Criteria, las cosas se vienen muy mal, dijo el que, no sé cómo se llama, el director de Criteria. Bueno, en fin, pero el asunto...
0: ¿El que va a Mesa Central?
1: El que va a Mesa Central.
0: Es que sí, se le desconfiguró la cara porque no tiene cómo defenderlo.
1: Son muy malas las cifras, son muy malas. Y casi se murió, así le dio un ataque. Claro. Casi se murió con la cuestión. Bueno, vamos a hablar sobre el gobierno. Pero antes tenemos un audio de WhatsApp al más 569-9101-0672. Porque esto se llama La Voz de los que Sobran. Y aquí te escuchamos a ti.
5: Hola, hola, buenos días.
1: Hola, hola. Buenos días.
5: Escucho a personas como este señor Hermógenes. Me pregunto, bueno, y muchos otros, ¿qué representa la patria realmente para ellos? Y siempre pienso en los ciudadanos comunes que tenemos que recorrer la ciudad para poder estudiar, trabajar, sobrevivir o incluso viajar de región a región por distintas razones. Conocemos realmente el país, por lo tanto, tenemos un valor o un significado de lo que es la patria o el país, la tierra. No tenemos problema en ensuciarnos las manos, por ejemplo. Es algo común de nuestra vida, de muchos ciudadanos. Pero para estas personas parece que, como no viven esa realidad, pero se llaman patriotas, no me hace sentido qué es lo que ellos valoran como la patria. Parece que la patria fuera un pedazo de tierra que sirve para sacar provecho. Pero todo lo demás pareciera que no importan, la naturaleza, los otros habitantes. Es muy curioso. Los quiero, soy Sotelio.
1: Un abrazo, Sotelio. Muchas gracias por ese comentario. Sotelio. Estupendo, estupendo comentario. Dice Joel que ha mandado 4 audios. Ya vamos a escuchar en algún momento a Joel. ¿Tenemos uno? Muy bien. Escuchemos entonces a Joel también.
6: Es evidente.
1: Y con ganador nos vamos hoy día aquí de La Voz de los que Sobran. Y usted, póngale me gusta, comente nuestros contenidos, todo eso que nos ayudan a pasar estos algoritmos de los grandes tecnoligarcas, pues justamente, que son los dueños de estas mismas apps y redes sociales. Que estén muy bien, que tengan una linda tarde.
2: Nos vemos
1: chau,
2: mañana.
1: Chau, chau, hasta mañana. Semana cortita. Uf.

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2: Son las 0:00.
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3: Es la 1:00 a.m. 3 minutos.
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2: Son las 2 de la madrugada, 4 minutos.
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2: Las 3 de la madrugada, 4 minutos.
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2: Son las 4 de la madrugada. 2 minutos.
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3: 5:00 a.m, 2 minutos.
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Christian Zimmermann nos ofrece a continuación Balada para piano en la bemol mayor, opus 47, número 3, de Frédéric Chopin.

de Frédéric Chopin, han escuchado Balada en la bemol mayor, opus 47, número 3, en la versión del pianista polaco Christian Zimmermann. De Johannes Brahms, escucharemos Sinfonía número 4, en mi menor, opus 98. Sus partes son Allegro non troppo, andante moderato, Allegro giocoso, poco meno presto, tempo primo, Allegro energico e passionato, più allegro. Interpreta la Orquesta Sinfónica de Boston, dirigida por Bernard Haitink.

La Orquesta Sinfónica de Boston, dirigida por Bernard Haitink, ha interpretado Sinfonía número 4 en Mi menor, opus 98, de Johannes Brahms.

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0: Buenas, estimados auditores, 7 de la mañana con 2 minutos de esta jornada de día miércoles 14 de octubre del año 2026. Estamos completamente en vivo y en directo a través de todas las plataformas de Radio Universidad de Chile, 102.5 FM, acá en la región metropolitana, radio.chile.cl, nuestra señal en línea que puede sintonizar en cualquier parte del mundo. También estamos en YouTube, Radio Universidad de Chile, así nos encuentra en el buscador, pero también llegamos a usted gracias a la red de radios que piensan a lo largo y ancho de nuestro país. Abajo, por ejemplo, están pasando algunas ahí en nuestras plataformas audiovisuales. Canal TV, R2 TV de las comunas de Mejillones y Taltal, por ejemplo, los saludamos a ellos. Radio Comunitaria Extremo de Reñaca Alto, 96.1 FM, ahí en la región de Valparaíso, La Voz de Paine, en fin, muchas radios que a lo largo y ancho de nuestro país permiten que lleguemos a ustedes a esta hora de la mañana, y por supuesto también en Uchile TV 11.2 en la televisión abierta digital acá en la región metropolitana, en todo Chile, diversas señales, también en internet uchiletv.cl y algunos cables operadores. Vamos a tener un programa marcado con informaciones en los últimos hechos que están marcando la pauta tanto en nuestro país como en el mundo, pero obviamente vamos a tener un espacio importante dedicado a lo que ocurrió ayer en la zona centro del país y en particular acá en la región metropolitana con esta intensa tormenta que se dejó sentir durante la tarde de ayer y que provocó graves estragos en distintos puntos de la capital. Antes, saludamos a todo el equipo de la radio que desde muy temprano trabaja para sacar adelante esta transmisión, en especial Constanza Vargas, que está con nosotros acá en estudio. ¿Cómo estás, Connie? Muy buenos días.
1: Muy buenos días, Claudio, auditores, auditoras, a todo el equipo que hace posible esta entrega informativa. Como cada mañana, hacemos radioanálisis siendo las 7 de la mañana con 3 minutos de este miércoles 14 de octubre, con toda la información que ha marcado la jornada a nivel nacional e internacional, pero sobre todo lo decía Claudio, con lo que sucedió en la región metropolitana durante la jornada de ayer, así que vamos directamente con las principales noticias. Lluvia, granizos y tormenta eléctrica obligaron a declarar alerta roja en la región metropolitana. La acumulación de agua dejó estragos en algunos sectores, como por ejemplo en líneas del metro, las estaciones de la línea 1, por ejemplo, algunas se suspendió el servicio, y también en el tramo de la línea 2. Además, se anegaron distintos pasos bajo nivel, como fue lo que pasó en el paso bajo nivel junto al metro Ñuble en Ñuñoa, y además se tiñeron de blanco distintos sectores por los granizos. Vamos a profundizar, por supuesto, puesto en esta noticia, que además generó cortes de luz en bastantes sectores de la región metropolitana. En su pico, en el punto más alto, al menos 50.000 clientes estuvieron sin suministro eléctrico, y por esta misma razón, por esta misma tormenta, se definió suspender las clases en distintas comunas, como lo es, por ejemplo, Ñuñoa y Providencia, y además los establecimientos dependientes del SLEP Santiago con afectación, y se mantiene la suspensión de clases para algunos establecimientos educacionales en las Condes. Además, la Dirección Meteorológica de Chile confirmó tornado en Estación Central. Los vientos alcanzaron hasta los 137 kilómetros por hora. Este fenómeno fue clasificado en la categoría EF0, que corresponde al nivel de menor intensidad. En otras noticias, el Fondo Monetario Internacional bajó o recortó su proyección de crecimiento para Chile hasta 0,6% y estimó que el desempleo seguirá alto. En el marco del caso Audios, se pospuso para marzo la audiencia de preparación de juicio oral para los 6 involucrados, entre ellos Luis Hermosilla, y además la expareja de Ángela Vivanco, la ministra de la Corte Suprema o exministra de la Corte Suprema, Gonzalo Migueles, cambió su versión ante Fiscalía y aseguró que la misma Vivanco sabía de los pagos que Eduardo Lagos le hacía para favorecer al consorcio Velas Movitec. Estas y más noticias, como siempre, en Radio Análisis hasta las 10 de la mañana, pero la invitación es a que nos acompañe durante todo el día.
0: Así es, varios temas que vamos a estar revisando entonces en esta jornada de día miércoles 14 de octubre. Le cuento que hasta ahora en Santiago hay cielos nublados con una temperatura que llega a los 6,3 grados, una humedad relativa en el ambiente del 96%, y para esta tarde, afortunadamente, no hay pronósticos de precipitaciones, cielos despejados incluso durante la mañana, posteriormente nubosidad parcial con 22 grados de máxima. Eso sí, hay otros puntos de la zona central del país donde no se descartan que nuevamente se produzcan algunas lluvias, aunque de acuerdo a lo que señalan los meteorólogos no sería para nada tan intenso como lo que ocurrió durante la jornada de ayer. Y para el resto de la semana, cielos cubiertos o parcialmente despejados con temperaturas que rondarían los 20 grados de máxima. Lo que pasó ayer fue realmente extraordinario, histórico, acá en la ciudad de Santiago. Siempre está la burla, ¿no? El meme en redes sociales.
1: Santiaguino sorprendido.
0: Sobre todo de nuestros amigos allá en el sur del país, respecto de que en Santiago solemos exagerar mucho, ¿no? Lo que tiene que ver con las precipitaciones. Pero efectivamente lo de ayer no era nada de exageración. Fue un hecho que para esta zona del país es prácticamente inédito. Tú mencionabas, Connie, al comienzo del programa respecto de este registro de tornado en la ciudad de Santiago. No estamos hablando ni en los alrededores, ni en puntos o zonas no tan urbanizadas. Estamos hablando de la ciudad de Santiago, plena comuna de Estación Central, donde se registró un tornado categoría 0, el de menor intensidad dentro de la escala que mide este tipo de fenómenos meteorológicos. Pero estamos hablando de un tornado, algo que no pasaba hace casi más de 150 años acá en la ciudad de Santiago. Y de hecho, el registro que hay, tampoco podemos tener 100% certeza de que es un tornado. La descripción de la gente que vivió en ese momento acá en la capital, estamos hablando del 1800 y algo, ahí en nuestro diario electrónico está el dato exacto, ahí nuestra colega Constanza Vargas lo va a buscar mientras yo estoy aquí carrileando un poco a esta hora de la mañana. Pero lo cierto es que desde mediados de 1800 que no se producía una situación así en la capital. Y los registros de esa época señalan que efectivamente hubo un fenómeno muy parecido a un remolino con vientos fuertes que provocó algunos daños en el sector donde se produjo, que de acuerdo a lo que señalan las crónicas de la época, es lo que hoy actualmente se conoce como la comuna de Conchalí, que en ese tiempo era campo, como se dice antes. Sí. Como se dice, esto antes era campo, bueno, en ese tiempo Conchalí era efectivamente campo, y desde entonces no se había registrado un fenómeno como el que se vivió ayer en la comuna de Estación Central. Entonces estamos hablando de una situación extraordinaria para la cual obviamente la ciudad no estaba preparada. En general siempre hay críticas respecto de la ciudad de Santiago sobre cómo enfrenta o absorbe este tipo de fenómenos meteorológicos, pero lo cierto es que lo de ayer claramente era muy difícil de evitar que pasara una consecuencia mayor de lo que ocurrió. Afortunadamente, porque no sé si tú pudiste ver cómo partió este fenómeno. Yo estaba en un edificio en altura cuando yo todo también comenzó, entonces la situación la pude ver un poco más. Era la misma descripción de lo que hacía la gente de Las Condes. De repente apareció una nube negra, muy negra, que tapó el cielo, se oscureció. Vino un trueno tremendo, de esos que activan incluso las alarmas de los autos. Sí. Y de ahí empezaron a caer algunas precipitaciones y un granizo que no paró en por lo menos 30 minutos.
1: Sí, fue cerca de las 13, o más bien de las 15 horas, de las 3 de la tarde, que se apareció esta nube negra, como dice Claudio, generó precipitaciones en el comienzo, luego granizo y generó estragos en la región metropolitana, porque como lo decía Claudio, no estamos preparados para este tipo de precipitaciones y este tipo de eventos meteorológicos, que no son solamente precipitaciones sino también granizos y cantidad de lluvia importante en poco tiempo, ¿no? Esto generó que se inundaran, por ejemplo, diversas estaciones de metro, como les decíamos, estaciones de la línea 1 estuvieron cerradas, también se suspendió el servicio en tramo de la línea 2, hubo pasos bajo nivel que estuvieron completamente inundados, como fue el paso bajo nivel junto al metro Ñuble en Ñuñoa. De hecho, decía el alcalde de Ñuñoa que se iban a querellar por la construcción porque estaba completamente inundado durante la jornada de ayer, y hubo varias calles también que estuvieron en las mismas condiciones. Había registros de redes sociales a través de los cuales se podía constatar la situación, y además plazas, lugares, etcétera, completamente teñidos de blanco con estos granizos. Y bueno, por esta razón es que se tuvo que declarar alerta roja en la región metropolitana, que es lo que permite esta alerta roja, que se movilicen recursos necesarios y disponibles para enfrentar la emergencia, y mediante también la coordinación de los organismos que la integran. Además, algo importante que sucedió durante la jornada de ayer con esta tormenta es que en su peak, en su momento más álgido, hubo al menos 55.000 casos de suspensión de suministro eléctrico, según la Superintendencia de Electricidad y Combustible. Generó también bastante molestia de parte de los usuarios, pero también se entendía que era parte de una situación completamente inédita como es esta tormenta que se generó, que además generó al mismo tiempo, valga la redundancia, la suspensión de clases para diversas comunas como lo es Ñuñoa y Providencia y los establecimientos correspondientes a los SLEP Santiago con afectación. También hay que decir que se mantiene la suspensión de clases para establecimientos específicos de Las Condes. Toda la información, de todas maneras, está en las redes sociales del Ministerio de Educación para que se informe cuáles son, porque es una lista bastante alta. Está Cumbres, por ejemplo, Nuestra Señora de Loreto, Virgen de Pompeya, San Nicolás de Mira, y etcétera.
0: Son los colegios que ya venían con la suspensión de clases producto del aluvión que ocurrió la semana pasada, que eso se mantienen todavía sin poder normalizar las clases, pero se suman, claro, los dependientes del SLEP de Santiago Centro, más los colegios municipales de Ñuñoa y también Providencia. Respecto de los colegios particulares subvencionados y particulares pagados de las distintas comunas que hemos nombrado, particularmente el caso de Providencia, Santiago y también Ñuñoa, ahí la recomendación es a que se informen directamente con sus comunidades, porque sabemos que cada colegio está tomando diferentes medidas de acuerdo al grado de afectación que tengan. Hay colegios que afortunadamente no tuvieron ningún daño, por lo tanto, ahí las clases van a ser normales, pero hay colegios que sí tuvieron algún tipo de afectación, para los cuales, por ejemplo, se ha dispuesto clases con horarios más reducidos. Lo digo porque, por ejemplo, en el caso de mi hijo, que hoy día va a tener clases hasta el mediodía nomás, porque hubo un problema ahí en su colegio, pero claro, ahí la recomendación es a que se informe a través de las plataformas de su establecimiento educacional. Para no dejar el dato en el aire, fue el 14 de mayo de 1893 el registro del último tornado, o del único tornado que tiene un registro, en este caso escrito, en la ciudad de Santiago. De acuerdo a lo que señalan los antecedentes de esa época, un remolino comenzó en Conchalí y afectó la propiedad del médico José Joaquín Aguirre, quien entonces se desempeñaba como rector precisamente de nuestra casa de estudios. Incluso hay relación directa con nuestra universidad. Este episodio ocurrido en el siglo XIX quedó documentado en un artículo publicado por el ingeniero Alphonse Nogués. Aquí me van a perdonar mi francés, solamente tuve clases de francés en octavo básico y no me fue muy bien, así que voy a leerlo en español, en la revista Actas de la Sociedad Científica de Chile. Un relato que describe daños en las estructuras que sostenían un parrón, árboles afectados por la fuerza del viento y una mujer que debió aferrarse a una reja para evitar ser arrastrada. Ese era el único registro de un tornado en lo que se conoce como la ciudad de Santiago en la historia. Bueno, ahora se suma entonces este que ocurrió durante la jornada de ayer en Estación Central, y que este sí tiene como un registro porque está dentro de esta escala mundial que mide precisamente la intensidad de los tornados. Afortunadamente fue de menor intensidad, pero aún así estamos hablando de vientos de más de 130 kilómetros por hora en una zona urbanizada, más encima de mucho tránsito, como puede ser un terminal de buses. Ayer veíamos algunas imágenes de cómo se desprendían las techumbres precisamente del terminal, lo cual es una situación muy peligrosa y obviamente es un llamado de alerta también a nuestras autoridades.
1: Yo solamente agregaría que estamos viendo por Chile TV imágenes de lo que sucedió durante la jornada de ayer. Increíble cómo se anegaron muy rápidamente, porque fue corto quizás el periodo en el que llovió, 30 minutos, pero fue gran cantidad de agua, generó que se anegaran completamente ciertos lugares. Lo decíamos, el paso bajo nivel que está al frente del metro Ñuble, pero también veíamos imágenes, por ejemplo, de la zona de Toesca completamente inundado, la gente volviendo a sus casas entre medio de el agua, básicamente. Hay quienes no estaban preparados para esa cantidad de lluvia, completamente mojados. Estamos viendo a través de Uchile TV las imágenes, como les decíamos, y claro, hablamos también en Política en Vivo con el meteorólogo de la Dirección Meteorológica de Chile, Elio Brufot. Él habló de estas precipitaciones que se marcaron en un escenario de inestabilidad prefrontal asociado al paso de un sistema frontal por la zona central de nuestro país. Vamos a escuchar parte de lo que dijo Elio Bruford, como les decíamos, que explicó las consecuencias de estas intensas precipitaciones, que no dependen únicamente de las condiciones atmosféricas, sino también de factores urbanos que pueden agravar las inundaciones. Escuchemos parte de lo que planteó.
2: El factor meteorológico es uno de los factores que influye en las emergencias, en la afectación de la ciudad. El otro factores, por ejemplo, son la pavimentación, la urbanización, la escorrentía, el mismo agua que puede caer sobre las quebradas cuando se activan, traen más lodo, más piedra, más basura, más ramas de árboles que pueden tapar los sumideros de agua y por lo tanto generar acumulación de agua, entonces generan inundaciones. Pero la meteorología es solo un factor de esos que los que hay que afrontar para determinar si un evento meteorológico va a afectar o no a una ciudad.
3: Sí, por eso hay quienes dicen que está mal dicho la expresión desastre natural, porque la naturaleza no genera desastres, la naturaleza actúa por sí misma, porque estamos en un planeta que está vivo y obviamente hay diferentes acciones, fenómenos que se van produciendo y que, claro, va a depender su mayor o menor impacto respecto de cómo nosotros estamos instalados precisamente en esta Tierra, en este planeta. Por lo mismo es tan importante el tema de la revolución urbana, el tema de la regulación a nivel ambiental, evitar, por ejemplo, que barreras naturales se eliminen para, por ejemplo, el tema de los deslizamientos de tierra, trabajar de buena manera la planificación de las ciudades para que efectivamente ante una lluvia no se inunde. Siempre se habla y se destaca mucho, por ejemplo, que el centro de Santiago no suele pasar por este tipo de situaciones que vemos, por ejemplo, en las imágenes, porque dentro de su planificación hace ya un par de siglos, efectivamente se hizo un buen trabajo respecto precisamente de este tema, pero claro, posteriormente la ciudad se fue expandiendo, fue creciendo y obviamente se comenzaron a no tomar en cuenta muchos de estos factores y claramente vemos las consecuencias que estamos viendo a día de hoy. También se refirió el meteorólogo a propósito de lo que ocurrió en Estación Central, estas ráfagas de viento que posteriormente se comprobó que estábamos hablando de un tornado. En ese sentido, señaló que la dirección meteorológica deberá evaluar las características del fenómeno para determinar si efectivamente corresponde a un tornado. Posteriormente se determinó que sí. Además, adelantó lo que se espera para la jornada de hoy.
2: Preliminarmente, todavía no está clasificado como tornado en sí. El Departamento de Desarrollo e Investigación de la Dirección Meteorológica en los próximos días tiene que evaluar si este fenómeno meteorológico correspondió o no a un tornado, pero preliminarmente podríamos hablar de un tornado de EF0. Estamos esperando cielo despejado, variando nubosidad parcial en horas de la tarde, con temperaturas mínimas que van a estar en torno a los 7 grados y temperaturas máximas en torno a los 22 grados Celsius.
1: Claro, ahí lo decía el experto, la Dirección Meteorológica de Chile confirmó finalmente que sí se trataba de un tornado, pero hasta el momento se clasifica como EF0. Alcanzaron hasta los 137 kilómetros por hora los vientos. ¿Y qué podemos decir del suministro eléctrico a esta hora en la región metropolitana? Como les decíamos, alcanzó hasta los 55.000 casos de personas sin suministro eléctrico durante la jornada de ayer. Ahora tenemos solamente 4.088 clientes afectados por la pérdida de suministro eléctrico. Bueno, decimos solamente porque en algún momento llegó a bastante cantidad de personas sin suministro eléctrico por este evento meteorológico que afectó, como les decíamos, a la región metropolitana. Solo para recordar, entonces hay suspensión de clases para los colegios municipales de las comunas de Ñuñoa y Providencia, además los establecimientos dependientes del SLEP Santiago con afectación y los colegios de Las Condes que se vieron afectados ya por el aluvión que vimos días anteriores.
3: Sí, para complementar el dato respecto de la situación del suministro eléctrico, la comuna que presenta más interrupciones del servicio actualmente acá en la región metropolitana es Colina con 625, le sigue la comuna de Santiago con 408 clientes, Providencia con 405 y Ñuñoa con 349. Esos son las comunas de Santiago que presentan mayores interrupciones del servicio durante esta mañana, cortes que se prolongan desde la jornada de ayer, así que obviamente la molestia de los usuarios es entendible. Sabemos además que, por ejemplo, en comunas como Santiago, Ñuñoa, Providencia, donde hay edificios de altura, la electricidad o el corte del suministro eléctrico no solo implica que no haya luz, sino que tampoco haya agua. Por ejemplo, los edificios que funcionan con bombas, por lo tanto, ahí la situación es doblemente complicada. También el llamado a los empleadores en esta jornada, que si alguno de sus trabajadores tiene problemas, por cierto, también se adopten las medidas del caso y que en esta forma se alivie un poco más el estrés de todas aquellas personas que ya están estresadas por estar en una situación compleja como esta, y de esta forma también cooperemos todos. Ayer lo que se vio, por cierto, sí se destaca siempre ante este tipo de situaciones complejas, que surge la solidaridad espontánea de la población. Ayer en las calles pudimos ver muchas acciones de gente ayudando a otras personas ante esta situación compleja. Ojalá sea así siempre y que bajemos un poco la revolución, el tono de este clima tan tenso, tan violento en el cual hemos estado sumidos en el último tiempo, como sociedad, no solamente acá en Santiago, sino que en el país y en el mundo en general. Así que queda con eso. Afortunadamente tampoco fue tan grave en términos de afectación a personas, por lo menos no se ha conocido información de que gente haya sido herida gravemente producto de esta situación o que incluso haya perdido la vida. Así que por ese lado también, dentro de lo complejo de toda la situación, se pueden sacar algunas cosas positivas.
1: 7:22, vamos a seguir hablando de cómo estas emergencias afectan justamente a las ciudades y terminan afectando a las personas, porque las inundaciones en Curacautín y el aluvión en Las Condes reabrieron este debate sobre prevención y planificación territorial. Digo, la discusión con miras al presupuesto 2027 se posiciona también en la priorización de obras de mitigación, alertas y adaptación climática. Para Alberto Texido, académico de la Facultad de Arquitectura y Urbanismo de la Universidad de Chile y consejero del Consejo de Políticas de Infraestructura, las emergencias recientes pusieron una vez más sobre la mesa las falencias en materia de prevención y planificación territorial. Escuchemos parte de lo que dijo, de hecho, Alberto Texido, el académico de la Facultad de Arquitectura y Urbanismo de nuestra Casa de Estudios, consejero también del Consejo de Políticas de Infraestructura, quien habló de cómo las emergencias recientes pusieron una vez más sobre la mesa las falencias en materia de prevención y planificación territorial.
4: Después de los encuentros internacionales del COP25 y otros más, Chile asumió compromisos respecto a asumir estas políticas públicas, y los distintos ministerios tienen líneas de trabajo respecto a la adaptación de cambio climático. Hay una necesidad de entender que aquí hay información que es útil para todos, sin caer en extremos congelantes ni extremos permisivos, ¿no? Siempre hay un equilibrio intermedio de esta información que es correcta en plantear por dónde va a correr un agua en una quebrada o una remoción en masa. Eso se puede medir previamente. Por eso ya los desastres no son naturales y se les llama socionaturales, porque contamos con información que nos muestra aproximadamente los comportamientos, y por lo tanto habitar esas zonas es un desafío que nos obliga a enfrentar la pregunta de si lo vamos a permitir conociéndolo y si nos vamos a adaptar gradualmente.
3: Bueno, en el caso de lo que ocurrió en Las Condes la semana pasada, Texido planteó que la emergencia dejó en evidencia la necesidad de revisar la información con que se identifican estas zonas expuestas. Los instrumentos de planificación territorial muestran la verdadera magnitud del impacto para actualizar la información de los instrumentos, que hoy día no mostraban exactamente el mismo trazado que esta condición de aluvión generó en la ciudad. En ese escenario, el presupuesto 2027 aparece como una instancia clave para sostener las políticas de prevención y adaptación climática. Texido advirtió que existe una tremenda pregunta de los presupuestos que hoy día se están barajando para SENAPRED y para estas lógicas de planificación territorial, además que surgen nuevas necesidades. Por ejemplo, a propósito de lo que ocurrió en Estación Central y anteriormente en zonas como, por ejemplo, la región de Ñuble, la región del Biobío, también en la región de la Araucanía y, qué decir, también en la región de Los Lagos, con lo que pasó hace un par de temporadas en la ciudad de Puerto Varas respecto de instrumentos de monitoreo a través satélite para precisamente tratar de adelantar la ocurrencia de tornados en territorio continental. Bueno, eso es algo que seguramente se va a debatir mucho a partir también de ahora. Bueno, también conversamos con la académica de la Facultad de Gobierno de nuestra Casa de Estudios de la Universidad de Chile, directora ejecutiva también del Programa de Riesgos y Desastres, Paulina Vergara, quien advirtió sobre los posibles recortes presupuestarios a organismos como SENAPRED y cómo afectaría particularmente a las regiones.
5: Los recortes presupuestarios ante desastres, la verdad es que son muy difíciles de llevar a cabo y en general causan más tensiones a nivel del Estado que soluciones, no solamente de corto plazo, también estoy hablando de largo plazo. Si, por ejemplo, en el caso del gobierno regional del Biobío, que sufrió un incendio en enero y gastó el porcentaje de su presupuesto en hacer frente a esto, el gobierno nacional, cuando dice el gobierno regional puede enfrentarlo con su presupuesto, pero llega julio, se enfrenta a otro evento meteorológico. Cuando el gobierno nacional toma ciertas decisiones, muchas veces no lo hace conociendo necesariamente a fondo la realidad de los territorios.
1: Para la especialista, el problema no se limita a la capacidad de responder durante la emergencia, sino que involucra la preparación y prevención de futuros eventos. Más allá de la emergencia, hay que pensar que este es un sistema nacional de prevención, preparación y respuesta ante riesgos de desastre, afirmó. En ese sentido, advirtió que la experiencia acumulada en Chile muestra que, después de cada catástrofe, el Estado debe desplegar mayores esfuerzos y aumentar los recursos para atender sus consecuencias. De esa perspectiva, Vergara cuestionó las reducciones presupuestarias en esta materia. Los recortes presupuestarios ante desastres, la verdad es que son muy difíciles de llevar a cabo y en general causan más tensiones a nivel de Estado que soluciones. No solamente de corto plazo, también estoy hablando de largo plazo. Esta es la información, o más bien el debate más de fondo respecto a lo que pasa con los desastres naturales o socionaturales, como decía el experto. Así que puede leer la conversación completa que tuvo nuestro colega Camilo Vega con los expertos en radio.uchile.cl.
3: Sí, para reiterar la información entonces respecto de lo que se espera para la jornada de hoy, porque hay probabilidad de tormenta en diversos puntos del país, de tormenta eléctrica, por ejemplo, en el norte, la región de Coquimbo registrará chubascos aislados en la zona de Vicuña durante la tarde. Valparaíso, la región de Valparaíso, no tendría precipitaciones. Lo mismo en la región metropolitana. En el Maule, eso sí, se espera chubascos aislados o probable tormenta eléctrica en la tarde también. En Talca, Linares, Cauquenes y Parral. En Ñuble se registrará también actividad eléctrica y chubascos aislados en San Carlos y Chillán. Mientras que en la región del Biobío también se esperan algunos chubascos aislados y tormenta durante la tarde en Los Ángeles. De todas formas, reitero, no sería de la misma intensidad que lo que ocurrió ayer acá en la ciudad de Santiago. En tanto, en el sur, en la Araucanía, chubascos y probables tormentas eléctricas en Angol, Villarrica y Pucón. En Temuco, solo chubascos aislados por la tarde. Lo mismo en la región de los ríos y los lagos, o tormenta eléctrica en la tarde acompañada de chubascos en zonas como Panguipulli, Valdivia, Río Bueno, La Unión, Lago Ranco, Osorno, Puerto Montt, Cochamó, Castro, Chaitén y Futaleufú. Finalmente en Aysén, chubascos en Lago Verde y Balmaceda, y en la región de Magallanes, chubascos débiles en Puerto Williams. Así que vamos a estar monitoreando, por supuesto, lo que ocurra durante esta mañana, las palabras de las autoridades, si es que hacen algún tipo de balance también en las próximas horas. Hay un comité de seguridad citado a las 8 de la mañana por parte del presidente José Antonio Kass, que es el comité de seguridad que periódicamente se realiza precisamente ahí en La Moneda. Vamos a ver si es que hablan respecto de este tema, así que manténgase en nuestra sintonía. 7:30, pausa, regresamos con más noticias en breve acá a Radio Análisis.

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0: San Bernardo, junto al viceministro de Obras Públicas y Transportes, Luis de Grange, y el director general de Vía Chile, Andrés Barberis. Como bien se la Basconi, la rebaja contempla un descuento del 10% en horario fuera de punta y del 25% en horario punta y de saturación. Y para acceder a este beneficio, los usuarios deberán mantener sus cuentas pagadas dentro de los primeros 60 días. Según la concesionaria, la medida podría beneficiar a cerca de 1.700.000 usuarios al mes. El gobierno, en tanto, señaló que continuará las conversaciones con otras empresas para extender las rebajas a más autopistas. El presidente José Antonio Kass explicó que los descuentos dependerán del horario en que se utilice la carretera. Se ha llegado a un acuerdo entre el Ministerio de Obras Públicas y la empresa para implementar la rebaja de la tarifa del 10% en horario punta y el 25% en horario punta y de saturación, explicó el mandatario este día lunes. Por su parte, el viceministro Luis de Grange afirmó que este acuerdo es un punto de partida y que el Ejecutivo seguirá negociando con otras concesionarias. Sin embargo, uno de los puntos que ha generado cuestionamientos es la extensión de 20 meses en el plazo de la concesión a Autopista Central, que comprende los ejes de Ruta 5 y General Velázquez. Las críticas apuntan tanto a las condiciones del acuerdo como a las rebajas no incluyan, por ahora, a usuarios de otras regiones. Desde el Congreso Nacional, la senadora de Renovación Nacional, Camila Flores, presidenta de la Comisión de Transportes, valora la disminución de las tarifas, pero pidió que el beneficio no se limite a la región metropolitana y se extienda a otras regiones.
1: Porque representa un alivio concreto para miles de familias. Pero Santiago no es Chile. Y no podemos seguir aceptando que todos los anuncios y beneficios se concentren en la región metropolitana, mientras quienes vivimos en regiones seguimos pagando precios altísimos por transitar por nuestras propias carreteras. Como presidenta de la Comisión de Transporte del Senado, espero que este sea solamente el primer paso y que el gobierno cumpla con su compromiso de extender estas rebajas a regiones. En Valparaíso tenemos peajes excesivamente caros como el de Quillota, además de otros cobros que golpean diariamente el bolsillo de trabajadores y familias. Si fuese posible alcanzar un acuerdo con la Autopista Central, como fue, también se debe negociar con las demás concesionarias y conseguir una rebaja real para nuestra región.
0: Las críticas también llegaron desde los diputados del Partido Socialista, Nelson Venegas, César Valenzuela y Francisco Crisóstomo, quienes cuestionaron que el descuento está asociado a una extensión de los contratos y advirtieron que el acuerdo no resuelve el problema de las tarifas en otras carreteras del país. El diputado Nelson Venegas, integrante de la Comisión Investigadora sobre Concesiones de Autopistas y Determinación de Tarifas de Peajes y ETAC, sostuvo que el acuerdo favorece a las empresas al permitirles mantener la explotación de las autopistas durante más tiempos. Pasemos a escuchar lo que señaló el parlamentario.
2: Este es un acuerdo que tiende a favorecer principalmente a las concesionarias. Las concesionarias no pierden. Lo único que hace es que se le alarga el contrato. Por lo tanto, se le adjudica una extensión respecto a este contrato. Y esto significa que al final la gente igual va a tener que seguir pagando el TAC. Lo que pasa es que es más plazo simplemente. Y lo peor de todo es que esto no soluciona el problema del resto de las carreteras porque solo está radicado en una autopista que es la de Santiago. Pero no, por ejemplo, la que existe aquí en la CH60, donde tenemos el peaje más caro de todo Chile.
0: A los cuestionamientos parlamentarios se sumó el movimiento de usuarios No Más TAC. Su vocero, Andrea Alarcón, criticó la magnitud de la rebaja y rechazó que el acuerdo implique prolongar la concesión. En conversación con nuestro medio, Alarcón recordó que durante meses se anunciaron negociaciones para reducir las tarifas de las autopistas más antiguas, pero el resultado se limitó a la Autopista Central. En ese contexto, el vocero de No Más TAC calificó el acuerdo como una burla para la ciudadanía y planteó la necesidad de avanzar en cambios de fondo al sistema de concesiones.
3: El gobierno ayer anunció la baja en las tarifas de un 25% en tarifa alta y un 10% en tarifa baja, lo cual nosotros consideramos que es una burla para la gente. Con respecto a las ganancias aberrantes que ha tenido Autopista Central, vinieron 7 meses anunciando por parte del ministro Legrange con una baja, con negociar una baja en las tarifas en todas las autopistas, las más antiguas, lo cual recibimos un anuncio solamente de Autopista Central. Hoy en día Autopista Central ha recuperado 4,93 millones de veces sus utilidades de inversión y encontramos que es demasiado ínfimo para lo que realmente necesita la gente con este sistema que tenemos hoy en día.
0: Alarcón también sostuvo que existen mecanismos legales para modificar las condiciones de los contratos sin extender su duración. Además, señaló que No Más Tag impulsa cambios al artículo 114 para abordar las multas que dificultan que los propietarios regularicen los documentos de sus vehículos e hizo un llamado a los parlamentarios a respaldar esta iniciativa. Desde el Partido Nacional Libertario, su presidente, Johannes Kaiser, valoró el acuerdo, aunque consideró que la rebaja es

0: suficiente. El dirigente planteó que las renegociaciones con las concesionarias no deberían traducirse necesariamente en una extensión de los contratos y propuso revisar la participación del Estado en el ingreso de estas empresas. Cabe señalar que la rebaja en Autopista Central comenzará a regir el 1 de enero de 2027. Mientras tanto, el Ministerio de Obras Públicas mantiene conversaciones con otras concesionarias para evaluar acuerdos similares. Claudio, Constanza.
1: Polo, los acuerdos con las otras autopistas, las otras concesionarias, ¿también apuntan a lo mismo, a extender el periodo de vigencia de la concesión?
0: Sí, mira, lo que pasa es que muchas concesionarias fueron consultadas durante la jornada de ayer de cómo están negociando con el acuerdo y al tratarse de una negociación, muchas de ellas no quisieron hablar. Uh-huh. Entonces lo que hace prever o concluir es que se estaría trabajando un acuerdo similar para que otras autopistas en la región metropolitana también hagan esta rebaja, con la condición también de que haya una extensión de 20 meses o más tiempo quizás, uh-huh, como fue el caso de la Autopista Central.
1: Bueno, vamos a ver entonces cómo se van produciendo esas negociaciones y efectivamente si es que se llega a acuerdo con otras concesionarias, no solo de acá de Santiago, sino que también de regiones, que es como la queja más profunda, sobre todo de quienes no habitan acá en la ciudad de Santiago.
2: Sí, porque de hecho hay peajes que, lo decía uno de los parlamentarios, el troncal Quillota de la ruta 60CH es el más caro, cuesta 8.000 pesos en tarifa a punta, y normal 5.000 pesos, ese es el más caro, pero es carísimo 8.000 pesos, y la negociación, claro, finalmente se centraliza en la Autopista Central, porque claro, estamos en la región metropolitana, pero no deja de ser importante lo que pasa también en regiones.
1: Así es, bueno, muchas gracias por lo que estés bien.
0: Buenos días.

0: Bueno, continuamos con esta primera edición de Radio Análisis, 7 de la mañana con 40 minutos. El cuarto juzgado de garantía de Santiago reprogramó para el próximo 1 de marzo de 2027 a las 9 de la mañana la audiencia de preparación de juicio oral del caso Audio Facto. Llamativo, otra audiencia de preparación de juicio oral que se reprograma para marzo. Recordemos que pasó lo mismo con la audiencia en el caso Monsalve. La instancia estaba fijada para las 9 de la mañana de este martes, sin embargo ya se había adelantado la posibilidad de que la audiencia se aplazara por el reciente cambio en las defensas de los hermanos Daniel y Ariel Sauer. Se trata del caso que destapó la red del abogado Luis Hermosilla y que surgió en noviembre de 2023, ya 3 años, impresionante cómo pasa el tiempo, con la filtración del audio de más de 20 minutos, donde se habla del pago de coimas a funcionarios del Servicio de Impuestos Internos y de la Comisión del Mercado Financiero. Además, agendó para el 28 de enero la audiencia del procedimiento abreviado para Luis Flores y Antonio Jalaf. Hubo reacciones, por cierto, durante la jornada de ayer. De hecho, habló el propio abogado Luis Hermosilla, quien planteó estar conforme con la decisión de aplazar la audiencia de reparación de juicio oral para que previamente se discuta la legalidad del audio que dio pie a todo este caso.
1: No, porque, bueno, esa audiencia tiene una fecha fijada, que es el 14 de diciembre, y por eso mismo nos vamos muy contentos de la audiencia. Ese era el objetivo central de nuestra presentación hoy día, que era justamente poner las cosas en orden. Primero, que se discuta respecto de qué es lo que ocurrió con ese audio y si ese audio es consecuencia de un delito, como lo entiende una parte de la Fiscalía Oriente. Siendo eso así, se abre completamente la discusión respecto de si esa es una prueba ilícita, que es la teoría que nosotros hemos sostenido.
2: Claro, por un lado está el cambio de defensa de Daniel y Ariel Sauer, que es una de las razones por las que se habría aplazado este o reprogramado esta audiencia de preparación de juicio oral del caso Audio Facto, pero también está esto que pone sobre la mesa Luis Hermosilla, que es lo que apelaba su defensa, que se revisara primero la legalidad o ilegalidad del audio que da paso a todo el caso Audio y caso Hermosilla, ¿no? Y eso finalmente va a suceder antes de que se dé paso a esta audiencia de preparación de juicio oral, y es lo que celebra de alguna forma Luis Hermosilla, que escuchábamos recién en sus propias palabras. Por otro lado, hablaron también desde el Ministerio Público, la fiscal regional Lorena Aparra apuntó a maniobras dilatorias de parte de los acusados.
3: La verdad es que estábamos listos para empezar la audiencia de preparación de juicio oral. El Ministerio Público, la Fiscalía Oriente, ha realizado una investigación seria, robusta, rápida, eso quiero recalcarlo. Esta es una investigación cuyo primer hecho se formaliza en 2024, el último el 2025. Estamos en el 2026, ya es la segunda vez que se presenta acusación, y veníamos totalmente preparados para realizar la audiencia de preparación. ¿Qué es lo que vimos hoy día? Vimos en realidad maniobras dilatorias respecto a algunos de los imputados.
0: Bueno, vamos a ver qué es lo que va a pasar. Realmente sería insólito y un verdadero fracaso para el sistema si es que en esta audiencia que está fijada para diciembre se da pie a que se pueda declarar, por ejemplo, ilegal la prueba y que finalmente se termine cayendo todo el caso producto de que la prueba original con el cual se destapó todo pierda precisamente esa legalidad. Vamos a ver qué es lo que va a pasar. Bueno, lo cierto es que el Ministerio Público acusa a los 6 principales imputados en la causa por una serie de delitos económicos, tributarios y de corrupción. En el caso de Luis Hermosilla se solicita una pena de 17 años, para Ariel Sauer 14 años y para Daniel Sauer 20 años. Por otro lado, para Antonio Jalaf se pide una pena de 10 años y un día y para María Leonarda Villalobos 18 años de cárcel. Finalmente, para Luis Flores, exgerente de STF Capital, una de las empresas propiedad de los hermanos Sauer, se solicitan 12 años de prisión, aunque está la posibilidad de que se realice un procedimiento abreviado, ya que se trata del imputado de menor participación.

0: 7:45. La solicitud de indulto y posterior fallecimiento del ex lautarista Juan Aliste Vega puso nuevamente en el debate la posibilidad de que el gobierno excarcele a militares y carabineros condenados por violaciones a los derechos humanos. Mientras que el Ejecutivo evita adelantar fechas o criterios para concretar los indultos, tal como se lo han solicitado voces oficialistas, desde la oposición advierten que la medida constituye una señal de impunidad. Habló el ministro de Justicia, Fernando Rabat, quien descartó que el gobierno sienta una presión política desde los partidos oficialistas para indultar. En esa misma línea, evitó adelantar si es que se usara el criterio humanitario y recalcó que no hay plazos fijados.
1: Sí, nosotros no tenemos una complicación en el sentido que usted señala, porque cuando uno fija un derrotero y se ciña ese derrotero, no va a haber nunca una presión en el sentido, ¿no es cierto?, de tener una presión política. Nosotros hemos fijado una forma de trabajo en esta materia que es delicada y por lo tanto hay que actuar sobre la base del caso a caso, sobre la base de los antecedentes que se recuperen y sobre la base de la convicción que con mucha precaución se adopte en cada situación. No hay plazos fijados para esta materia, lo ideal es poderlo resolver lo antes posible, ¿no es cierto?, porque entendemos que hay un interés legítimo de la ciudadanía en esta materia.
2: Bueno, hubo más reacciones, por cierto, durante la jornada de ayer en torno a este tema. Escuchemos lo que dijo el senador de la bancada de Renovación Nacional, Rojo Edwards, quien afirmó que lo que se espera es que los indultos ocurran antes de final de año y que este 18 de octubre sea una fecha simbólica para dar inicio a ese proceso.
3: Primero, el presidente ha dicho que lo quiere hacer caso a caso, y me parece que eso es razonable, y espero que se logre hacer antes de fin de año. Y por eso esta fecha puede terminar siendo simbólica para empezar el proceso, tanto de los indultos de carabineros por el estallido, pero también de los por razones humanitarias. Si no puede ser que se esté muriendo gente en la cárcel sin recibir la atención y no poder pasar los últimos días con su familia. Así que yo espero que este 18 de octubre sea una fecha simbólica que permita iniciar el proceso de estos indultos caso a caso, como lo ha dicho el presidente. Yo creo que las presiones aquí no caben. Lo importante es poder hacerlo de la mejor manera posible y ojalá antes de fin de año, que es un poco la fecha que todos esperamos que esto ya esté hecho.
0: Bueno, el parlamentario plantea las presiones aquí no caben, pero aún así dice que sería lo ideal que fuera antes de fin de año. Hay presiones sí o sí al gobierno para que se realicen los indultos y además esta solicitud de indulto y posterior fallecimiento del ex lautarista Juan Aliste Vega se ha planteado desde la oposición como si fuera un tipo de moneda de cambio. Es decir, si es que hubiese sucedido el indulto a Juan Aliste Vega, deberían suceder también los indultos a los presos militares y carabineros condenados por violaciones a los derechos humanos, ¿no? Vamos a escuchar de hecho lo que dicen de parte de la oposición en voz de la diputada del Frente Amplio e integrante de la Comisión de Derechos Humanos, Lorena Frías, quien aseguró que si el presidente entrega los indultos, estaría enviando una señal de impunidad.
4: Yo creo que, bueno, CAS tiene que tomar aquí una decisión si está por respetar las obligaciones legales que hay en esta materia y que prohíben indultar a quienes hayan cometido violaciones graves de los derechos humanos, ya sea durante la dictadura o durante el estallido social, o dar una señal de impunidad, que es lo que haría si efectivamente acuerda hacerlo. Y con eso, evidentemente, posibilidades de acuerdo y el clima se volvería bastante más confrontacional.
2: Bueno, en tanto, la diputada del Partido Comunista y expresidenta de la Agrupación de Familiares de Detenidos Desaparecidos, Lorena Pizarro, criticó el supuesto apoyo que el Partido Republicano entregó en su momento al indulto de Aliste Vega. A su parecer es un aprovechamiento inmoral, descarado, sabiendo que ese indulto no se iba a dar y generando comunicacionalmente una idea de que respecto a todos se debe actuar por razones humanitarias. Eso es una gran mentira, ellos no quieren indultos para la gente, ellos quieren liberar a los genocidas, violadores de derechos humanos. Gobierno tiene comprometida su palabra con los violadores de los derechos humanos, insistió la parlamentaria.

0: 7:50. La Fiscalía estaría investigando contratos entre la Empresa Nacional del Petróleo, ENAP, y el estudio de abogados del embajador de Chile en Israel, Gabriel Zalyaznik. Así lo reveló un reportaje del medio Reportea. La empresa estatal dio cuenta de que ha firmado 7 contratos con el estudio de Zalyaznik, información que fue solicitada por la Fiscalía de Valparaíso a través de un oficio para esclarecer los pagos realizados al actual embajador. El contrato más relevante es de junio de 2020, que coincide con la fecha en que, según los chats entre Zalyaznik y Hermosilla, la dupla entonces presionaba a la presidenta de ENAP, Loreto Silva, para que ayudara a financiar la defensa de Zalyaznik hacia el general Mario Rosas, quien estaba imputado en causas relacionadas con el estallido social. Así lo explican de esa misma forma desde el medio Reportea. Lo anterior, todo lo planteado, es negado por la defensa del ahora embajador. ENAP habría realizado pagos totales por más de $1 millón al estudio de Gabriel Zalyaznik entre 2019 y 2025. El diputado socialista Daniel Manucheri, querellante en el caso Hermosilla, cuestionó la permanencia de Zalyaznik en su puesto como embajador y anunció un oficio hacia ENAP.
1: La Fiscalía investiga esos contratos y él sigue como embajador representando a Chile. Presidente, de la cara. ¿Cuánto más tiene que aparecer para que usted le pida la renuncia a Zalyaznik? Mantenerlo es una decisión suya y tiene que responder por ella. Exigimos su salida. Vamos a oficiar la ENAP para que entregue copia íntegra de los contratos, el detalle de los pagos y los antecedentes que justificaron esa contratación. Los chilenos tienen derecho a saber toda la verdad.
2: Cabe recordar que el embajador Zalyaznik figura como imputado en una de las aristas del caso Hermosilla y se indagan delitos como malversación de caudales públicos y tráfico de influencias. Por un lado, se investiga tráfico de influencias porque los chats, entre Zalyaznik y Hermosilla se da cuenta de la influencia del actual embajador en al menos 10 nombramientos de ministros de la Corte Suprema y distintas cortes de apelaciones. Por otro lado, en el caso de la investigación por malversación de caudales, se sustenta en las mismas conversaciones donde se coordina la obtención de recursos para financiar la defensa legal de Mario Rosas, el general director en retiro de Carabineros, que estaba imputado por su responsabilidad de mando en violaciones a los derechos humanos durante el estallido social, además de solicitar acceso a gastos reservados para financiar otras gestiones. Vamos a ver entonces cuánto puede aguantar finalmente la figura de Gabriel Zalyaznik como embajador de nuestro país en Israel, porque son muchas las aristas que se están abriendo en torno a su figura y obviamente esto no va a caer muy bien en el gobierno. 7:53 y vamos a tomar contacto a esta hora de la mañana con el director del Centro de Ciencia del Clima y la Resiliencia, CR2, profesor asociado del Departamento de Geofísica de la Universidad de Chile, Roberto Rondanelli, a quien le damos la bienvenida. Profesor, ¿cómo le va? Buenos días, gracias por estar con nosotros.
3: Hola, Claudio, hola, Constanza, ¿cómo están?
0: Buen día, profesor.
2: Muy bien, profesor. Profesor, ¿cómo entender lo que ocurrió ayer y si efectivamente estamos ante un hecho extraordinario o por lo menos poco usual?
3: Poco usual, es una tormenta convectiva severa y es bien poco usual que ocurra en Santiago o que ocurra en cualquier parte en realidad, y de las cuales ya hemos tenido como 4 durante octubre solamente, acá en la ciudad de Santiago, así que es bastante inusual la situación.
0: ¿Qué podríamos decirle, bueno, a quienes nos están escuchando? ¿Tenemos que acostumbrarnos a este tipo de eventos meteorológicos? ¿Va a ser común de ahora en adelante, por ejemplo, que veamos algo así en octubre?
3: Hemos visto en los últimos años, desde, yo diría, aproximadamente el 2017 en adelante, hemos estado viendo estas tormentas en Santiago de distinta magnitud durante la primavera. Ya tenemos una el 2017, que fue una que partió en Santiago, llovió muy fuerte acá, cayeron algunos granizos, pero tuvo su máxima expresión en la región de O'Higgins, ya donde por ejemplo, se perdieron muchas de la producción de cerezas en ese año. Con granizo también de tamaño grande, ya eso es una característica de estas tormentas, es que el granizo es más grande que un arroz, ya, no es lo que estábamos acostumbrados antes en Santiago, que veíamos granizo chiquitito. Acá tuvimos granizo de hasta casi 2 centímetros en algunas partes, y esas tormentas se han repetido ya. Tenemos una, por ejemplo, en noviembre del año pasado también, que fue una tormenta muy severa que cruzó por Providencia y Ñuñoa también, que dejó como 40 o 50 milímetros en una hora, similar a lo que ocurrió ayer también en esta misma zona. Así que, si bien tenemos algunos datos ya que indican que estas tormentas están siendo más recurrentes por algún motivo en primavera, también tenemos un poco de teoría respecto de por qué podría ocurrir. Así que yo pensaría que sí, que son más frecuentes y van a ser más frecuentes estas tormentas de primavera.
2: Sí, y precisamente por qué están ocurriendo, profesor, y qué tanto tiene que ver este fenómeno del Niño potenciado que hemos visto este 2026.
3: Te escucharon un poquito.
2: Ah, sí, no, le estaba preguntando de qué explica o qué estaría explicando precisamente la ocurrencia de estos fenómenos y qué tanto tiene que ver, por ejemplo, en este caso o en este año el fenómeno del Niño.
3: Sí, este año el fenómeno del Niño es la explicación de primer orden, porque tenemos una temperatura del océano en el Pacífico, sobre todo, muy alta, del orden de más de 3 grados de anomalía, que significa que 3 grados más que lo que usualmente hay en el Pacífico Central, pero además la costa de Chile también está más cálida que lo normal, y eso hace que entonces el agua que está disponible para llover en Chile sea mucho más que la que usualmente tenemos en octubre. Así que el Niño es una explicación de primer orden. Es lo primero a lo que uno tiene que echar mano.
0: ¿Y estamos preparados para esto? Profesor, se lo pregunto porque da la impresión de que cada vez que sucede nos sorprende como si fuera algo nuevo.
3: Sí, no realmente, no estamos tan preparados. Aquí hay una serie de factores que uno debería mirar. Cuando a uno le dicen van a llover 20 milímetros en la tarde o hay una posibilidad de un 40% de tormenta eléctrica en la tarde, la gente se imagina distintas cosas, pero nadie se imagina lo que, por ejemplo, lo que pasó ayer. Porque probablemente nadie o muy poca gente había vivido una tormenta como la que ocurrió ayer en las zonas, en las comunas, digamos, centrales de Santiago, y por lo tanto cuesta que las personas se hagan una idea de lo que podría pasar. Incluso la gente ayer salió hasta mal abrigo.
2: Sí.
3: A pesar que el pronóstico igual indicaba tormentas en la tarde. Entonces, yo diría que no es solamente la ciencia física, que es la parte que, por ejemplo, que yo más domino, que sería pronóstico y decir hay una posibilidad alta de tormentas eléctricas con granizo, sino que tiene que ver también como con la comunicación que uno le hace a las personas, y muchas veces el pronóstico del tiempo no tiene mayor relevancia. A lo mejor cuando por ejemplo va a estar despejado y hacen 25 grados, Uno quiere saber por curiosidad, pero ayer en realidad uno hubiera querido saber el pronóstico no solo por curiosidad, sino que porque hubo gente que también se puso en riesgo actividades diarias. Y eso es algo que cuando ocurre o cuando existe esa posibilidad de que la gente se ponga en riesgo haciendo su vida diaria, el pronóstico del tiempo debiera estar comunicado de otra forma, quizá.
2: Profesor, respecto de lo que ocurrió ayer en Estación Central, este tornado que al parecer ya estaría confirmado por parte de la Dirección Meteorológica de Chile, que se le podría calificar de esa manera, y que en esta clasificación, en la escala, afortunadamente, en el nivel más leve, pero estamos hablando de un tornado a fin de cuentas. ¿Cómo podemos explicar también eso? Y respecto de si un fenómeno como ese se podría repetir, e incluso con mayor intensidad, porque, insisto, ayer está dentro de la categoría o de la clasificación cero, lo cual es la más leve, pero ¿es posible de que haya un tornado de mayor intensidad en una ciudad como Santiago?
3: Bueno, el tornado de ayer, nosotros lo hemos estado mirando y estamos todavía discutiendo, digo, con algunos colegas meteorólogos que no necesariamente son los colegas de la DMC, y hoy día en la mañana pareciera que estamos llegando a la conclusión de que sí fue un tornado, ya, pero fue un tornado un poco extraño, un tornado aparentemente anticiclónico, ya, es decir, que gira al revés de lo que usualmente giran los tornados en Chile. Y a mí no me sorprende necesariamente el hecho de que haya habido un tornado ayer, ya, y voy a poner una analogía bien burda. Es como si uno le sirven una cazuela en un restaurante y uno encuentra un poroto verde. Es algo que es parte de lo que uno podría esperar que ocurriera en una tormenta severa como la que hubo ayer. Es solo que, como yo estudio eso y me rodeo de gente que estudia eso, a nosotros no nos sorprende el hecho de que pudiera haber habido un tornado, ¿ya? Pero ¿cómo transmitirle ese riesgo a la población? Volvemos a lo que les señalaba antes, que todavía no creo que tengamos bien las herramientas calibradas como para decirle a la gente, ¿saben qué? Hoy día en la tarde podríamos tener un tornado en Santiago. Es como, también hay que pensar en cómo dar esa comunicación del riesgo.
0: ¿Y cómo se desarrollan esas herramientas, profesor, para poder dar esa comunicación de riesgo? ¿Tenemos las herramientas, por ejemplo, para poder calibrar lo que puede suceder? Porque da la impresión de que ni siquiera las autoridades sabían lo que iba a suceder en la tarde.
2: O estos radares que se están pidiendo hace tanto tiempo y que no se han podido concretar su adquisición.
3: Los radares son un elemento, pero son un elemento, ¿no? Es como cuando, por ejemplo, no sé, uno tiene un problema en la casa y uno va y se mete a internet a tratar de comprar algo para resolverlo, ¿ya? Uno sabe que la compra del objeto físico no va a resolver probablemente todo el problema, dependiendo de cuál problema sea. En el caso del radar, el radar es útil para entender las tormentas, para mirarla, para seguirla. Por ejemplo, uno podría eventualmente ver una tormenta entrando por Pudahuel y decir, ¿saben qué? Esta tormenta se está intensificando y va a pasar por las comunas céntricas de Santiago. Lancemos una alerta porque en los próximos minutos vamos a ver una tormenta severa cruzar por Santiago. Eso se podría hacer, ya, pero eso requiere mucha investigación, tanto en la meteorología como también en la comunicación del riesgo, y tener todo ese sistema, ¿cierto?, que son personas, son aparatos también, en que el radar es un elemento. Y posiblemente luego de mucho esfuerzo y de comprender cómo funcionan estas tormentas en Chile, podamos tener un sistema efectivo de alerta. ¿Queremos ir hacia allá? Probablemente sí. Pero todavía nos falta mucho, ¿no? Estamos atrasados como 60 años, por ejemplo, respecto de otros países de Latinoamérica. En Argentina tiene una red de radares, y los radares los construyeron ellos mismos. O sea, tienen una inteligencia desarrollada, tienen meteorólogos especialistas en radares, tienen gente especialista en la comunicación de estas tormentas severas, posiblemente porque en Argentina son mucho más comunes que acá. Y han cobrado muchas vidas en Argentina estas tormentas severas. Entonces ellos mucho mayor y tienen mucho más desarrollo, incluso muchos otros países de Sudamérica que en el papel podrían aparecer como menos desarrollados que Chile, sí tienen radares también para observar sus tormentas.
2: Estamos conversando. Sí, profesor, ahí, no sé si lo perdimos hasta. ¿Nos escucha, profesor?
3: Sí, lo escucho.
2: Ah, ya, perfecto. Estamos conversando con Roberto Rondanelli, profesor asociado al Departamento de Geofísica de la Universidad de Chile, director del Centro de Ciencias del Clima y la Resiliencia CR2. Profesor, por último, respecto de lo que se viene, ¿no? Porque se ha dicho, e incluso ayer circularon algunos videos en redes sociales, respecto de que el peak de este fenómeno del Niño, en este fenómeno del Niño reforzado que hemos visto este año, se alcanzaría en el mes de diciembre. Y en ese momento, o por lo menos lo que uno estaba previendo para ese tiempo, es que, claro, producto de eso, acá en esta parte del mundo íbamos a tener un verano con altas temperaturas, lo cual obviamente acreciente el riesgo de incendios forestales y ese tipo de desgracias. Pero ¿es probable de que, por ejemplo, en diciembre o incluso durante el verano tengamos tormentas similares como la que ocurrió ayer, o no similares, pero que veamos lluvia en diciembre durante el verano acá en la zona centro del país?
3: No sabemos del todo, porque estamos, como les digo, estamos entrando en territorio desconocido, ¿ya? Este Niño extraordinario tiene características que no habíamos visto antes. De todas formas, en general, el hecho de que el fenómeno del Niño tenga su peak en diciembre no significa que a nosotros, acá en Chile Central o en Chile, nos vaya a afectar de mayor manera en diciembre, ¿ya? Porque en diciembre nosotros estamos en el verano, entonces de alguna forma estamos protegidos de los sistemas de mal tiempo que podrían aparecer así creemos, ¿ya? Y ha pasado así en otros años del Niño, en donde en realidad el efecto mayor es en el invierno, no en el verano. Entonces, el hecho de que sea el pico en el verano no debiera asustarnos tanto, ¿ya? Lo que sí vemos es que todavía la señal de lluvia o de mal tiempo en primavera todavía está presente. Eso quiere decir que probablemente vamos a seguir viendo lluvia en la zona central durante noviembre. Y diciembre, bueno, todavía es una incógnita. A medida que vaya pasando el tiempo vamos a tener más claridad de cómo se está desarrollando el Niño, pero claramente estamos bajo la influencia de un fenómeno que no habíamos visto antes con esta magnitud hace mucho tiempo, y también en una condición de cambio climático y por lo tanto de temperaturas mucho más altas que las que, por ejemplo, se desarrollaron otros niños extraordinarios durante el siglo XIX.
0: Profesor Roberto Rondanelli, director del Centro de Ciencia del Clima y Resiliencia y profesor también asociado del Departamento de Geofísica de la Universidad de Chile, queremos agradecerle por su tiempo y por esta explicación de lo que está sucediendo en nuestro país.
3: Muchas gracias, Claudio y Constanza.
2: Gracias, profesor.
0: Que tenga buen día.
3: Igual.
2: 8:07, nos pasamos un poquito, pero queríamos conversar ahí con el profesor Rondanelli para que nos explicara de mejor manera lo que ocurrió y lo que puede pasar. Así que, bueno, el principal llamado a no alarmarse, obviamente, mantener siempre la calma ante este tipo de situaciones y, obviamente, prepararse, ¿no? Sobre todo en zonas donde puedan ocurrir situaciones como deslizamientos de tierra, anegamientos, en fin, que se hagan todos los trabajos, más allá de que nos estemos acercando al verano, que, como decía el profesor, es una estación donde deberíamos estar más protegidos respecto de la ocurrencia de precipitaciones. Eso no quiere decir de que por lo menos en las próximas semanas haya nuevas lluvias, de las cuales su magnitud hay que ir viendo ahí qué tan intensas van a ser, así que hay que estar preparado.
0: Son las 8:07, pausa, pero ya viene Patricio López para seguir con Radio Análisis, así que quédese con nosotros y nosotras. Nosotros nos reencontramos mañana.

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¿Cómo están? Muy buenos días en este miércoles, 14 de octubre del año 2026. El debate sobre los indultos ha vuelto a instalarse en Chile, esta vez impulsado persistentemente por sectores del Partido Republicano y el Partido Nacional Libertario, que reclaman beneficios para uniformados condenados por hechos vinculados al estallido social y en algunos casos por graves violaciones a los derechos humanos. Con esto, quienes realizan esta propuesta vuelven a evidenciar que no deliberan sobre el tema desde principios universales, sino subordinados a la supuesta identidad política de los perpetradores. Decimos supuesta identidad política porque se supone que en Chile las fuerzas policiales son apolíticas y no deliberantes. La muerte de Juan Aliste Vega, condenado por el asesinato del carabinero Luis Moyano, volvió a situar este tema en la medida que, de una manera oportunista, el Partido Republicano apoyó la medida. Esta petición por una enfermedad terminal obliga a preguntarnos cómo debe actuar el Estado frente a una situación extrema como la que estaba viviendo esta persona, incluso cuando se trata de personas condenadas por delitos graves. Pero en esto no hay que innovar, existe jurisprudencia, existen orientaciones del derecho internacional en general y del derecho internacional en derechos humanos en particular, que obligan a establecer una distinción indispensable. Atender razones humanitarias no equivale a borrar la responsabilidad penal, y reconocer la dignidad de una persona no significa desconocer el dolor de las víctimas. Como han planteado distintas voces en el debate público, hay desde distintos lugares, por ejemplo el diputado Jaime Baza desde la oposición o la diputada Jimena Sandón desde el oficialismo, la discusión debe ser sometida a estas distinciones jurídicas, no afectar las exigencias de justicia y, por supuesto, también en la medida que se trate de casos extremos, hacer las debidas consideraciones de humanidad. Como hemos dicho en relación a los genocidas de la dictadura, lamentablemente la fe pública respecto a la situación terminal de las personas ha sido afectada en muchas ocasiones por los propios genocidas al intentar burlar a la justicia con informes de enfermedades terminales o de deterioro cognitivo que finalmente no terminaron siendo reales. Por poner el primero de todos los ejemplos, el que permitió el regreso de Augusto Pinochet a Chile mientras estaba detenido en Londres. Y esto mucho menos porque no se puede permitir la frivolización cuando están en juego las condenas por violaciones a los derechos humanos respecto a las cuales Chile tiene una obligación, no es optativo, obligación según los convenios que ha firmado, de verdad, justicia y reparación. Lo preocupante tiene también un plano político, porque los sectores más duros de la derecha están exigiendo estos indultos y buscan que ocurran con motivo del aniversario del estallido social, con lo cual indudablemente su pretensión política es buscar una reivindicación de la acción del Estado en tales circunstancias. Al respecto, cabe recordar que si bien hay legítimas y distintas apreciaciones políticas sobre el estallido, sobre lo que algunos reivindican y otros se deploran, lo que está fuera de discusión es que, sin haberlos llegado a considerar sistemáticos, los principales organismos de derechos humanos internacionales señalaron que en Chile se habían cometido y se cometieron violaciones graves a los derechos humanos durante el periodo en cuestión. Indudablemente la derecha más dura quiere tironear al conjunto del oficialismo a volver esta fecha como un asunto confrontacional y que reabra una discusión muy intensa sobre el periodo. Eso en buena hora desde el punto de vista político, pero no tratando de borrar las violaciones a los derechos humanos a través de la excusa, porque así es como aparece, de los indultos. Hay que reflexionar sobre cuáles son los límites en los cuales se da la discusión política.
No vamos a discutir que el estallido social fue una situación tan excepcional en la historia de Chile que sale de todo rango y que por lo tanto merece categorías especiales de análisis, pero en todo momento y circunstancia, así lo ha enseñado la institucionalidad erigida después de la Segunda Guerra Mundial, siempre hay un límite, siempre hay una base, y una de las bases sobre las cuales es necesario enfatizar, especialmente en este momento cuando se pone en duda la construcción de nuestra convivencia común, es como piso mínimo el respeto irrestricto a los derechos humanos. Esperamos que el gobierno deje de tener posiciones ambiguas sobre el tema y se exprese con claridad también para que las fuerzas políticas y la opinión pública sepan a qué atenerse.

0: Queremos saludar a esta hora y le agradecemos por el tiempo y la conversación que nos concede al ex subsecretario de Transporte, Jorge Daza, para poder conversar sobre esta polémica que está ocurriendo, o sobre estas reacciones a la medida anunciada por el gobierno de la reducción del precio de los taxis. Jorge, muy buenos días, gracias por recibir esta comunicación.
1: Hola Patricio, muy buenos días.
0: Sí, parto por hacer la siguiente pregunta. En la vida como en las políticas públicas, cuando alguien deja de pagar, necesariamente otro paga, ¿no? En este caso puntual, y haciendo el símil, ¿quién paga?
1: Bueno, la verdad que el sistema de concesiones, para partir por alguna parte la conversación, es un sistema que lleva alrededor de 30 años en nuestro país funcionando y que de una u otra manera le ha dado una posibilidad a todos los chilenos de poder contar con infraestructura de primer nivel con el concurso de la participación del sector privado en las políticas públicas. Es un sistema que en nuestro país está muy consolidado y que ha permitido desarrollar infraestructuras viales como las carreteras, ha permitido también desarrollar infraestructura de salud o también de justicia como cárceles. Y en ese sentido, nosotros como ciudadanos hemos podido disfrutar de estas infraestructuras anticipadamente, porque si no hubiésemos tenido que esperar hasta que el Estado pudiera incorporar en sus presupuestos públicos año a año este desarrollo de infraestructura y finalmente no tendríamos hoy día el desarrollo vial que tenemos. Por tanto, yo diría que en ese sentido...
0: Ese es el marco general, ¿no?
1: En ese sentido, en el marco general, ha sido un buen sistema para el país el sistema de concesiones.
0: Sí, el sentido de mi pregunta tiene que ver con que esto se anuncia como la consecuencia de una negociación, ¿no? Y en una negociación ambas partes ceden para finalmente llegar a un resultado. Ese era el sentido, Jorge, de mi primera pregunta respecto a quién termina pagando o cuál es el marco de la negociación que termina haciendo que finalmente se reduzca, porque comprensiblemente las empresas no lo hacen por bien común, y no es una crítica moral, ¿no? Su propósito es otro.
1: En ese sentido, como bien le decía, el sistema de concesiones partió hace 30 años, las condiciones de esa época no son las mismas condiciones de la época actual, y en el caso de la autopista central, evidentemente que ahí se firmó un contrato por parte del Estado que tenía un plazo fijo, ¿no? Y hoy día, evidentemente, las variables que se tomaron en consideración para firmar ese contrato por parte del Estado no son las mismas. Había un parque automotor mucho menor que el que hoy día circula por la autopista central, y por tanto, hoy día estamos en una situación compleja donde el Estado tiene que garantizar la participación de los privados a través de la firma de este contrato, pero es un contrato de plazo fijo que los estudios indican que hace rato que ya esa infraestructura está pagada. Por tanto, hay ahí una solución difícil, y hoy día yo creo que cualquier solución que se busque tiene que tener de fondo el beneficio, ¿no?, de los ciudadanos. Y en ese sentido faltan algunas condiciones también que se puedan transparentar. Evidentemente, con la noticia que hemos conocido estos días respecto de cuál es el beneficio real que van a tener los ciudadanos respecto de esto.
0: Ya, pero Jorge, una pregunta, ¿no? Porque una de las cosas que se han dicho es que la negociación consistiría en que la contraprestación o la contracara, ¿no?, de la rebaja a los usuarios es que se le prolonga a la concesionaria el contrato, ¿no? Entonces, lo digo bien hipotéticamente, podría haber una opción en la cual, por las mismas condiciones que tú describías, que es que el parque automotriz actual es muy superior al que había cuando se inició esta política pública, pudiera haber resultado conveniente esperar que terminara el contrato y poder renegociar con este u otro actor en condiciones mucho más favorables. Es decir, que no sería una rebaja en estado puro, sino que sería simplemente una distribución de los costos a través del tiempo, ¿no? Entiendo que faltan antecedentes, pero con la información disponible, ¿no?
1: Por eso es que es importante que podamos conocer estos antecedentes, porque evidentemente este es un contrato que estaba casi al final de su periodo, y entonces el Ministerio de Obras Públicas debiera estar preparando unas nuevas bases de licitación o alguna alternativa para hacerse cargo de esta infraestructura que ya está en condiciones de ser devuelta al Estado o volverse a concesionar para poder seguir operativa. Entonces, uno tiene que preguntarse ahí cuáles son las razones de fondo de esta extensión de 20 meses y si esos 20 meses evidentemente se condicen con la rebaja que se va a plantear respecto de los TAG. También otras dudas que permanecen son si esta rebaja va a ser efectivamente a la tarifa de los pórticos o va a ser una tarifa a las personas que estén al día en sus cuentas, porque no quedó tan clara esa información ayer, y evidentemente en ese sentido faltan antecedentes que aportar en la conversación para hacer esta conversación de costo-beneficio. Y yo, como le decía, creo que lo que tiene que estar detrás de cualquier política pública es el beneficio que le va a dar a las personas.
0: Ya.
1: Y en ese sentido, uno debiera tener estos antecedentes en la mesa para poder opinar de mejor manera, porque extender este contrato por 20 meses también significa que todas las personas que lo usen van a tener que seguir en estas mismas condiciones por otros 20 meses y al final extender un contrato que se supone que en el origen es para pagar la infraestructura que se desarrolló, y esa infraestructura todos los estudios indican que ya está pagada hace 10 o 12 años, ¿no?
0: Ya, es que este es el meollo del asunto, Jorge. Estamos aquí tratando de explicar algo que también tiene una dimensión técnica que es importante. Por lo tanto, yo como periodista, como puente entre el entrevistado y quienes nos están siguiendo, procuro también que seamos pedagógicos, ¿no? Este es el meollo del asunto, porque si yo pago 10... y me dicen que a partir de ahora voy a pagar solo, por decir algo, 8, obviamente lo tomo como una rebaja. Pero si pago 8 por 20 veces más, como decías tú, y eventualmente al cabo de la finalización del contrato hubiera empezado a pagar 7 o 6, en el fondo no es un beneficio, ¿no? Por eso digo que ese es el meollo del asunto, porque es como ha sido presentado por las autoridades también.
1: Sí. Es una compensación de costos. Vamos a pagar menos, pero vamos a pagar por más tiempo. Entonces, en ese sentido, uno, y se explicaba ayer por algunas autoridades, en el sentido de que, claro, vamos a tener una rebaja hoy día, pero vamos a seguir pagando por más tiempo. Entonces, es importante saber, al final, si ese costo-beneficio es tan relevante para poder tomar una decisión de esas características y no, por ejemplo, volver a analizar un nuevo contrato que pueda ir en beneficio de los ciudadanos de mejor manera, con una rebaja por una autopista que hoy día está construida y que esa concesión podría ser por la operación de los servicios, que evidentemente no es lo mismo que la construcción de una autopista. O definitivamente, como también se ha analizado, hacerse cargo por parte del Ministerio de Obras Públicas de esta operación con tal vez unos peajes más rebajados para la ciudadanía, y en ese sentido que las personas puedan disfrutar de esta autopista, pero a costos razonables, porque hoy día también es una autopista que está saturada y que la gente paga por un servicio que originalmente no era el que se estaba comprometiendo, ¿no? Entonces, evidentemente que aquí hay cuestiones que analizar técnicamente, y que para eso también se necesita la transparencia en la información, para que podamos todos opinar con una claridad suficiente.
0: Estamos conversando con el ex subsecretario Jorge Daza. Otro tema, Jorge, y no quiero minimizar la importancia que tiene la autopista central, por algo es la autopista central, ¿no? Pero el modo en que esto se ha presentado como un beneficio, cuando en rigor hay personas, muchas personas que se desplazan en vehículos por la región metropolitana, que usan otras carreteras concesionadas. Estoy pensando en Américo Vespucio, en la Costanera Norte y otras. ¿Y para qué hablar de los que están en regiones que no tienen ningún acceso a este beneficio, ¿no? ¿Cómo ponderar con la estricta vocación de ser justo, Jorge, la importancia que tiene la autopista central en el marco más general de lo que en general pagan las chilenas y chilenos por peaje?
1: Por eso le decía que siempre una rebaja de los costos va a ser algo que es relevante de analizar, y evidentemente que la autopista central en la región metropolitana es muy importante, pero evidentemente que el país va desde Arica hasta Magallanes. Y hay otras autopistas también que debieran, en ese sentido, comenzar el análisis. Hasta donde se ha escuchado, esto no es una política solo establecida para la región metropolitana, en la autopista central, y debiéramos ver tal vez propuestas en este sentido para otras concesiones importantes también, para que este sea un beneficio democrático y no solo sea un beneficio para la gente que usa la autopista central. También en este sentido ha surgido algunas críticas respecto de que este tipo de políticas podría incentivar el uso de automóviles por sobre el uso del transporte público, y en ese sentido también es una discusión que hay que tener, porque evidentemente desde las políticas de transporte es importante que sigamos potenciando el uso del transporte público para poder tener ciudades más amables y más amigables con las personas, y en ese sentido podamos también ahí contar con presupuestos suficientes para seguir mejorando los sistemas de transporte público, especialmente en las regiones.
0: Sí, lo que pasa ahí, Jorge, esto es como una cuestión más general, y quizá usted no lo puede explicar mejor por el importante cargo que tuvo en el gobierno anterior. Yo me quiero remitir hartos años atrás, me quiero remitir a fines del gobierno del presidente Frei Ruiz Tagle, o al gobierno del presidente Lagos. Ya en el gobierno del presidente Lagos yo venía como recién saliendo de la escuela de periodismo, y había algo que me llamaba la atención, porque por un lado se promovía la construcción de carreteras, y por el otro lado, el mismo Estado, a través de su CONAMA en esa época, antes de que fuera el Ministerio del Medio Ambiente, hacía grandes esfuerzos por reducir los episodios graves de contaminación atmosférica, ¿no? Entonces, lo que uno se preguntaba es si el Ministerio de Obras Públicas está haciendo algo por un lado y el Ministerio de Medio Ambiente está haciendo algo que va en la línea contraria por el otro. Lo que uno se preguntaba es cuál es la coherencia o ¿qué es lo que quiere hacer realmente el Estado, ¿no?, con la circulación vehicular por la ciudad? Y creo que esa vieja pregunta cobra actualidad ahora, porque la deducción más automática de todo esto, si bien los usuarios de la autopista central lo ven como un beneficio, es que el Estado está promoviendo el uso del automóvil en la región metropolitana, ¿no?, que ya tiene importantes situaciones de congestión. Bueno, ¿cómo ve la coherencia de la política del Estado en esta materia? ¿Es eso lo que realmente quiere el Estado? ¿Todos los esfuerzos del Estado van en esa dirección? ¿O quizás, puesto hipotéticamente en otro sentido, las autoridades no se han hecho la pregunta o el Estado no se ha hecho la pregunta? Bueno, ¿cómo lo ve?
1: Yo creo que tiene que existir una importante coordinación entre las políticas públicas de que se desarrollan en cada uno de los ministerios. Pero yo creo que en este sentido es importante tener buena infraestructura para poder circular en nuestras regiones. Recordar que la autopista central y las autopistas en general no están solo dedicadas al automóvil particular, sino que también están dedicadas por una parte a la carga y también al transporte público que pasa por estas autopistas. Uh-huh. En ese sentido, es plausible que tengamos una buena infraestructura, y el sistema de concesiones en ese sentido ha dado buena infraestructura al país. Uh-huh. Pero por otra parte, es importante que tengamos un buen sistema de transporte público, porque la gran mayoría de las personas se desplaza en transporte público. Perdón, en la región metropolitana más de 4 millones de personas se desplazan diariamente en el sistema de transporte público, más de 2 millones en el metro, más de 2 millones en el sistema red. Por tanto, es importante
0: de un total de desplazamientos, ¿de cuánto aproximadamente, Jorge? Para compararlo con el transporte En vehículos particulares, quiero
1: decir. En la región metropolitana viven más de 7 millones de personas. Uh-huh. Si usted se da cuenta, el sistema de transporte público mueve alrededor del 60% de esos viajes, ¿no? Por eso es que es importante que el metro se siga ampliando para que llegue a las distintas comunas, como se hizo intensivamente

0: a ver en las noticias personas que se descarrilan o mueren en Valparaíso, donde se necesita seguir incentivando la licitación para el mejoramiento del sistema de transporte público en Valparaíso, y en ese sentido es importante que estas políticas públicas tengan continuidad, y al parecer los presupuestos se han ido garantizando para que suceda y que las personas, por ejemplo, en Valparaíso puedan contar con estos 600 buses nuevos y mejorar su calidad de servicio en una región tan importante como la región metropolitana, acá al lado de nosotros en la región de Valparaíso, y así sucesivamente podamos seguir incentivando el uso en Concepción y en las otras grandes capitales de nuestro país, para que la gente se suba al transporte público y deje de usar el automóvil particular, que le trae beneficios a la congestión, a la contaminación ambiental y también a las personas, porque en ese sentido mejorar el sistema de transporte público hace que tengamos una mejor calidad de vida en toda nuestra ciudad.
1: Hemos conversado con el ex subsecretario de Transporte, Jorge Daza. Jorge, muchas gracias por esta conversación. Son asuntos complejos, por eso quisimos ir más allá del tema del TAC para poder mirar el tema de las políticas públicas de transporte en el territorio de la manera compleja como habitualmente toca enfrentarlas desde el Estado. Pues así es que muchas gracias por esta entrevista.
0: Muchas gracias a usted, Patricio, y a todas las personas que nos están viendo y escuchando.
1: Gracias, Jorge. Bueno, ahí estaba el ex subsecretario de Transportes, ocupó el cargo entre el año 2023 y 2026 durante el gobierno del ex presidente Boric, dándonos su apreciación sobre este acuerdo, sobre el cual estamos conociendo gradualmente los detalles, que en principio permite la reducción del pago del TAC en la autopista central, pero que en el marco de una negociación más amplia tiene otras aristas, entre ellas la principal que se ha conocido es la prolongación del contrato con la concesionaria. Son las 8:35, breve alto y a la vuelta nuestro panel de conversación.
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0: Son las 8:40. Estamos aquí conversando animadamente, entre otras cosas, porque nos estamos conociendo. Y cuando nos estamos conociendo, eso quiere decir que tenemos panelista nuevo, o nueva en este caso, a quien vamos a saludar inmediatamente, la politóloga y secretaria ejecutiva del Frente Amplio, Magda Cotete. Magda, muy bienvenida, gracias por estar acá. Y que sea la primera de muchas.
1: Muchas gracias por la invitación.
0: Bueno, y quien ya es un viejo, no ser humano, ¿eh? Viejo vieja de presencia en este panel. En este panel. El abogado, ex gobernador y intendente, antofagastino hasta la médula, militante de la UDI, don Pablo Tolosa. Bienvenido, Pablo. Muchas gracias por estar.
2: No, muchas gracias por la invitación y saludos a Magda.
0: Sí, a ver, muy breve porque es sabido que ninguno de los que estamos acá somos expertos en la materia, pero las inundaciones, los aluviones, las lluvias que fueron ayer en la región metropolitana, el fin de semana en Curacautín, el viernes pasado en San Carlos de Apoquindo, el mes pasado en Coquimbo y Copiapó, ¿están desafiando las políticas públicas, las políticas de construcción, la coordinación entre municipios, delegaciones presidenciales, gobernadores regionales? Y pienso que ustedes sí tienen algo que decir al respecto, pensando, por ejemplo, en Pablo, que fue intendente, ¿no? Que era la figura institucional previa a esta separación entre gobernadores regionales y delegados presidenciales, pero agregando la observación que algunos han hecho sobre que Chile ha sido laxo con la construcción y que ahora que se están activando más quebradas que como antes, ha aparecido esto como una debilidad de nuestra política urbanística, ¿no? Bueno, ahí bien breve, porque insisto, no es un tema en el que seamos expertos climáticamente, pero si es un asunto institucional relevante, les quería preguntar, Pablo.
2: A ver, a mí me tocó, cuando fui intendente, inaugurar, y acá es política de Estado, a mí me tocó inaugurar varias piscinas aluvionales en Taltal, en Antofagasta, continuarlas, y en Tocopilla. ¿Y
0: bien breve, Pablo, solo para complementar, las conocidas son unas cosas de concreto así gigantescas que hacen que, frente a la eventualidad de que baje la luz desde arriba en los cerros de Valparaíso, de Antofagasta, que está rodeado de cerros, eso contiene, ¿no?
2: Claro, estas piscinas son...
0: Y que el aprendizaje del aluvión del 92, ¿no?
2: Exactamente. Y estas piscinas son exactamente piscinas, vale la redundancia, gigantes, una abajo de la otra. Por tanto, cuando se llena una, baja la otra. Esto no señala o no implica que al final llegue agua. Va a llegar igual, pero no llega con la fuerza, ni con el lodo, ni con la basura, las piedras, etcétera.
0: Pero esto es una... se acumula el sedimento en el fondo y pasa el agua.
2: Y pasa a la siguiente. Ahora, esto es una política de Estado, porque esto uno tiene que ser bien honesto. Cuando se produjo el aluvión, que fallecieron gente en Antofagasta, el Estado tomó en sí, en ese tiempo, los gobiernos de la Concertación, la construcción de estas piscinas aluvionales. Y yo creo que todos los intendentes nos tocó inaugurar una u otra piscina, porque primero fueron por las quebradas por donde había pasado, y de ahí se ha ido, porque son obras de arquitectura gigante que hay que ir desarrollando en los distintos lugares. O sea, yo creo en primer lugar que este es un fenómeno especial, es un fenómeno del niño enojado, sí. y por tanto, pero sin perjuicio de eso, también hay un efecto que es el planificar la ciudad. Tú puedes construir en cualquier parte, entre comillas, pero esto tiene un costo asociado que es, bueno, se va a construir en ese lugar, ¿qué medidas de mitigación vamos a tomar? Porque eventualmente puede pasar. O sea, nosotros estamos acostumbrados a que no pase nada. En un país que pasa todo. Entonces es bien, bien rara la situación, porque construimos autopistas, construimos, etcétera, casas, etcétera, en lugares que sabemos perfectamente que no tiene ninguna posibilidad o que va a ocurrir un hecho. Y así también lo vemos, por ejemplo, en el caso del norte, en los campamentos. Los campamentos generalmente están ubicados en lugares donde hay quebradas. Entonces, acá puede ser... Pero nadie toma un poco esta... Y vuelvo a repetir, esto es un tema de una política de Estado, más que una política de un gobierno determinado. Porque la piscina aluvional construís una o dos en un periodo presidencial. Pero esto tiene que ser forma permanente. Tiene que haber una visión de, oye, ¿qué es, cómo tenemos que intervenir esta ciudad para que sea, lógicamente, mucho más vivible y no tengamos estos problemas? Porque al final yo creo que el costo de reponer es mayor que el costo que se habría hecho una inversión. Ahora, lo que pasó ayer en Providencia, no, yo creo que no tiene ninguna posibilidad de nada, porque Providencia es una comuna antigua que tiene ducto, tiene, pero
0: sí,
2: colapsó igual. O sea, no.
0: Magda.
1: Sí, no, yo creo que una de las informaciones más importantes o interesantes que leí ayer era de un grupo de geógrafas que nos decía que los desastres no son naturales, que Chile sufre o tiene una serie de amenazas por nuestra geografía, por cómo estamos posicionados, por nuestra diversidad climática, pero realmente lo que hace un desastre es saber o no manejar esas amenazas que tiene Chile. Para eso se necesitan instituciones resilientes, como decía Pablo, es una política de Estado, de ir fortaleciendo la política de riesgo que tiene nuestro país, pero también una patita en los gobiernos de saber comunicar con certidumbre y con certeza los riesgos que existen. Yo creo que no es novedad, lo vimos en Coquimbo, en Montepatria hace unos meses, la semana pasada en San Carlos de Apoquindo, que se advirtió con días y semanas y meses de anticipación por parte de la alcaldesa los riesgos que estaban asociados a la quema y al incendio que se había producido. Lo mismo ayer en Ñuñoa, Providencia, en general en toda la región metropolitana. Aquí se necesita no solo inversión y generar una política donde Chile tenga instituciones que permitan ser resilientes, por ejemplo, al cambio climático que se viene, a los incendios forestales que se vienen ahora, al fenómeno del Niño que nos está azotando esta semana, y también una política de gobierno que permita comunicar con certeza, con precisión, lo que puede estar pasando a la población, que sepa manejarlo, que sepa anticiparse. Yo creo que eso es fundamental. En la discusión presupuestaria que estamos dando hoy día, el programa, por ejemplo, especializado que tiene el SENAPRED, se reduce en un 30% más o menos su presupuesto, en un país que no tiene la chance de estar reduciendo el presupuesto en SENAPRED. Nosotros no podemos darnos como país el lujo de estar reduciendo el presupuesto en un programa que lo que hace es efectivamente que esas amenazas que tiene Chile por su diversidad geográfica y territorial no se transformen en desastres como los que vimos ayer.
0: Pablo, el nuevo escenario que nos plantea el cambio climático desafía también o debería desafiar los alineamientos históricos que ha habido en este tipo de cosas, porque permítanme hacer la caricatura, reconozco deliberadamente que es una caricatura, pero solo va a poner el ejemplo, ¿no? En la historia reciente en la política chilena, puestos a escoger entre crecimiento y protección del medio ambiente, la izquierda tiende a ser más ecologista y la derecha tiende a ser más procrecimiento, ¿no? Estoy haciendo, insisto, una caricatura, ¿no? Pero, por ejemplo, ahora, cuando ocurre que en el mes de julio tuvimos una caída brutal en el IMASEC acumulado, que se atribuye directamente a los efectos que produjeron las inundaciones en la actividad minera, aparece la reflexión sobre que probablemente la toma de medidas en este plano sea mucho más favorable a la economía que no tomarlas, ¿no? O cuando se señala, por ejemplo, a propósito del aluvión en San Carlos de Apoquindo, que el incendio forestal debilitó la capa forestal que permite contener la bajada del agua, la conclusión indirecta que uno saca es, entonces, ese bosque debe ser protegido, así como otros lugares donde hay bosque nativo, u otros lugares donde hay quebradas, y así sucesivamente. Bueno, Pablo, ¿cómo lo ves? Porque aquí ya son situaciones que están afectando directamente no solo a las personas, sino a la economía. Fíjate que necesitamos crecimiento, pero los mismos desastres naturales están atentando contra eso, ¿no?
2: A ver, yo creo que es una falsa dicotomía, crecimiento económico y medio ambiente. Algo... Me tocó visualizar, porque yo fui parte de la convención de la Comisión de Medio Ambiente y Modelo Económico. Por tanto, y ahí se veía un poco esta dicotomía, es decir, uno medio ambiente y crecimiento cero, o crecer. Ese era como el decrecimiento que se hablaba. Yo creo que eso es bastante infantil desde un punto de vista, porque yo creo que hay que compatibilizar lo que es el crecimiento económico con lo que es el cuidado del medio ambiente. Yo me acuerdo que en un momento me tacharon de neoliberal con brotes verdes. A ver, quien determine o quien diga que no existe un cambio climático es absolutamente está cerrando los ojos a la realidad. Existe un cambio. Estos cambios climáticos han existido también durante la humanidad, durante varias veces. Ahora, que tiene un componente que también es parte del ser humano efectivo. Es real el hecho de que el aumento de la temperatura producto de la industrialización aumentó respecto a lo que teníamos anteriormente. Ahora, también es cierto que nosotros somos un país que aporta un 0,1 de lo que es el efecto invernadero, el CO2, y por tanto que genera... somos bastante irrelevantes desde ese punto de vista. Bastante relevante en la solución desde el punto de vista de la energía renovable, respecto al punto de vista de la producción del cobre, que genera también muchos de estos efectos, pero sobre su producción somos bastante poco relevantes. Uh-huh. Es decir, si China, si Estados Unidos, India, los países árabes no hacen algo, ellos, Rusia, la injerencia nuestra es bastante menor respecto de la solución. Pero efectivamente yo creo que hay que tomar... Tiene que haber un equilibrio entre lo que es desarrollo económico y lo que es la protección al medio ambiente. No se puede crecer en cualquier parte. Tiene que haber el gobierno anterior no se logró sacar, todavía está, creo que no, un plano, porque tú tienes que decir ya, van a haber industrias. Sí, tenemos que tener industrias. Tenemos que tener, la gente dice, oye, solo exportamos piedras y polvo. Sí, pero para procesar las piedras y el polvo tienes que tener una industria que es una fundición, que no es de las más poco menos contaminantes. Ahora hay plantas específicamente tanto en Alemania como en China que son bastante menos contaminantes de lo que teníamos nosotros. Pero si tú le dices a alguien, voy a poner una fundición, tú dices, bueno, sí, pero a mí no, po. Es decir, pónsela al vecino. El tema de la basura es a mí no, pónsela al vecino. O sea, tiene que haber un desarrollo, y eso no se ha logrado en este país, de determinar, mira, vamos a tener zonas, que no son zonas de sacrificio, son zonas de desarrollo, de polos donde tú puedes ir ubicando. Esto es como los juegos que uno... Me acuerdo que existían en internet, que tú ibas ahí armando como la casa, como esas granjas que tenías y que ibas ahí colocando. Es decir, tú tienes que establecer efectivamente un plano y tener claro dónde, porque lo que tú señalas también te genera otro efecto. Si el empresario no tiene claro dónde puede invertir, es decir, en qué lugar puede desarrollar, difícilmente va a invertir. Hay condiciones lógicas, obviamente. Es decir, el tema minero se desarrolla donde está desarrollado porque efectivamente hay producto de efectos de cambio climático de millones de años atrás. La placa choca con ambas cordilleras y ahí se genera este magma, y esto genera que, por eso Chile tiene esta capacidad de cobre. Eso, yo soy abogado, no soy geógrafo ni geólogo, ni tampoco ingeniero en mina. Pero de esa forma, yo creo que también tú tienes que ir desarrollando las ciudades. Las ciudades se nos quedaron... Chicas, yo siempre, mira, hay un tema muy local en Antofagasta. En Antofagasta, el barrio industrial estaba a las afueras de Antofagasta. Ahora, si tú vas al barrio industrial, te quedó dentro de la ciudad, y en muchas ciudades pasa lo mismo. El hospital de Antofagasta, que es un hospital que es referente de la zona norte, está al lado de industrias. con lo que significa el riesgo de los camiones que pasan para un lado, de lo, el ruido que hay. Entonces decir, bueno, a ver, ¿cómo podemos planificar de aquí en adelante? De decir, mira, estamos extendiendo ciudades. Cada vez las ciudades son más eso significa también que tú tienes un mayor costo porque tú tienes que menores lugares para servicio. Bueno, podemos planificar y decir, mira, sé que en el sector industrial saquémoslo donde está, construyamos vivienda en ese lugar que ya está en un sector consolidado, hay escuelas, hay temas de salud, y la industria llevémoslos a otro lugar. Yo creo que esa mirada no es una mirada de un gobierno, esa es una mirada de país, y que no la hemos tenido, sino que cada uno llega, interviene en lo que estima conveniente, y las políticas públicas que son beneficiosas para los chilenos no son las que toma un gobierno cada 4 años, porque además nos pasa que en la actualidad tenemos gobiernos de 4 años, pues sí. El tiempo de la concertación era distinto.
0: Ahora, esto que tú describes, Pablo, lo estamos viendo ahora en el caso de Las Condes. Pues. Hay una acusación de la alcaldesa, primero al ministro de Vivienda, porque no hizo unas obras a tiempo de su propio gobierno, luego al gobernador regional, porque no se apareció, luego viene el alcalde del mismo sector que la alcaldesa de al lado, que es el alcalde Felipe Alessandri de Lo Barnechea, que dice que en realidad aquello que está criticando la alcaldesa es más propio de ser dirigido al delegado presidencial que al gobernador metropolitano. Pero bueno, independientemente de las adhesiones políticas de los 5 que acabo de nombrar, se trata de 5 altas autoridades del país pertinentes para el tema y que no se ponen de acuerdo entre sí, ¿no? Magda, sí. ¿Cómo ves eso?
1: Sí. No, yo voy a tomar un punto de lo que decía Pablo. Yo creo que uno tiene que planificar territorialmente, tiene que planificar la ciudad, pero uno no planifica en nada, uno no planifica en el vacío. Uno planifica en una mirada de Chile a largo plazo, una mirada de desarrollo. Y un poco con la pregunta que decías anteriormente, yo creo que hoy día en Chile no existe posibilidad de que nosotros crezcamos si no, por ejemplo, protegemos los bosques de algas marinas que existen en los parques nacionales en Magallanes y en Aysén. Yo trabajé en Magallanes, entonces conozco bastante bien el tema de los bosques de algas. También es imposible crecer en un país que es pobre, que no toma, por ejemplo, sus ventajas comparativas con respecto al hidrógeno verde. Yo creo que para eso se necesita planificación que vaya más allá solamente de lo territorial. Si nosotros pensamos que lo ocurrido estas últimas 2-3 semanas es únicamente o responde únicamente a una falta de planificación territorial, es también una visión miope de que lo que nos falta hoy día en Chile es también una visión país del desarrollo, donde, por ejemplo, no se anteponga el cambio climático con el crecimiento económico. Y ahí también, para llegar a una visión país como esa, creo que se necesita coordinación. Yo creo que el conflicto que tú mencionas con respecto a la alcaldesa de Las Condes y el gobernador nos muestra que lo que se necesita en una situación de riesgo, en una situación de emergencia, es que todas las autoridades se pongan de acuerdo y se pongan a trabajar en el quehacer y en la acción. Yo creo que hoy en día ni el delegado presidencial, que efectivamente el que debería estar, tiene el poder ejecutivo y que debería estar desplegado resolviendo la emergencia, ni la alcaldesa, ni el gobernador tienen tiempo para estar hoy en día en algún tipo de pelea, sino más bien estar intentando resolver lo que quieren los vecinos y las vecinas de Las Condes, que es recuperar sus calles, recuperar sus espacios públicos, poder sacar los escombros de afuera de su casa. Y después vamos a ver las pasadas de cuenta, después vamos a ver las discrepancias cuando la emergencia termine, y al final del día va a ser la ciudadanía, los votantes de la comuna de Las Condes, de la región metropolitana, los que definan si el gobernador hizo esto o no hizo esto, si el delegado presidencial hizo esto, a quien se le pasa la boleta al fin y al día lo va a hacer la ciudadanía a través de la urna, y no deberíamos en este momento estar preocupados de eso, sino todo lo contrario, este es un momento para ejercer la mayor coordinación posible entre nuestras autoridades, que quienes tengan el poder ejecutivo, específicamente el delegado presidencial, estén en terreno llevando soluciones a los vecinos y vecinas.
2: Mira, yo me acuerdo que cuando nosotros asumimos en el primer gobierno del presidente Piñera, nosotros veníamos del terremoto.
0: Dos semanas después.
2: Sí. Y siempre se ha dicho que hay un gran terremoto en el norte y todo el tema. Entonces, hicimos un ejercicio, esto de la ONU con el ejército, que era un ejercicio ficticio en una sala de operaciones con computadores respecto a un desastre. Te ponían un desastre y cómo tú actuabas. Y estábamos las distintas autoridades en el que intervienen en esto, en este ejercicio. Cuando termina el primer ejercicio, viene una persona y nos pone una nota. Nos sacamos todos un 1. Porque todos hicimos exactamente lo que no teníamos que hacer. Como esto era vía internet, correo electrónico, todas las consultas llegaban a mi correo. Nadie resolvía en la respectiva etapa. Sino que, ¿qué hacemos con X cosa? Y el Ceremi de la época me preguntaba a mí. Yo tenía 100 y tantos correos sin leer. Es decir, habían 100 y tantas cosas que ni siquiera habíamos hecho porque nadie lo ve. Tuvimos todo un proceso que varios meses que estuvimos estudiando. Y después cuando hicimos el ejercicio, no nos sacamos un 7, pero nos dijeron, miren, evitaron 100 y tantas muertes. Porque tú actuaste dentro de lo que correspondía. El delegado tiene una función que es la ONEMI y no tiene que andar paseándose en los lugares porque él tiene que estar viendo qué está pasando. Para eso está el alcalde. El alcalde tiene una... Si tú no haces una coordinación del Estado, y como dice la Magda, después pasáis las cuentas, pero tú tienes que tener... Uno tiene que tener súper claro, y esto debiese ser casi una política de Estado, que una vez que entra una autoridad nueva al gobierno, comunal, regional, provincial, nacional, debiese tener la obligación de sentarse en una clase de 2-3 días con SENAPREC que te diga, mire, señor, su función es esta. Aquí tiene que actuar, este es su marco.
0: Pero el problema no es solo de coordinación, podría ser también ideológico, lo digo porque se está criticando al gobierno por lo que tú decías, pues Magda, la reducción de las partidas en algunas políticas públicas que tienen que ver con la prevención de desastres y también con las políticas de estudio y atenuación de los efectos del cambio climático.
2: Y que bueno, es que cuando tú un desastre lo determinas desde el punto de vista ideológico, es el mayor desastre que vayas a tener siempre.
1: No, y también cuando un desastre se intenta solucionar con medidas a corto plazo. Lo que hoy día se necesita, por ejemplo, en materia presupuestaria, es una mirada a largo plazo con respecto a SENAPRED, que inyecte recursos que permitan no solamente los incendios forestales del 2027 que vamos a vivir ahora en enero-febrero, sino que en 5 años más tener la resiliencia institucional suficiente, tener parados los equipos de emergencia, tener coordinados los equipos de emergencia, esas mismas capacitaciones de 2-3 días que dice Pablo, también son recursos que en este momento se ponen a través del presupuesto y que es una política que tiene que saber ir muchísimo más allá de los gobiernos, muchísimo más allá de las ideas partisanas que puede tener cada gobierno. Y por ejemplo, en este presupuesto todavía no queda tan claro por qué redujeron el 30,6% de la política especializada de SENAPRED. Yo creo que ahí va a ser tener que ser una respuesta por parte del gobierno del presidente Kast de decir por qué no se ha tenido esa mirada a largo plazo con respecto a la emergencia. ¿Por qué hoy estamos viviendo los efectos de lo que pasó ayer, lo que pasó anteayer, lo que pasó en Las Condes la semana pasada y lo que ha venido todo el año en materia de cambio climático? Pero cómo se está anteponiendo el gobierno todavía no queda claro y no se ha podido comunicar bien. Yo creo que esa es una falta, bueno, comunicacional larga que venimos viendo del gobierno de José Antonio Kast, pero que en casos como este, en el que se necesita tener una comunicación muy directa, muy cercana con la población, se requieren aún más.
0: Sí, pues, y que no se nos olvide, porque, bueno, primero, el SENAPRED es consecuencia directa de la incapacidad del ONEMI para abordar las consecuencias del terremoto de 2010 y del tsunami, que entre medios hemos estado llenos de mega desastres. Bien. O sea, porque se nos olvida. Pablo, tú que eres de Antofagasta, golpeó más duro a la región de Atacama, pero el 2015 hubo unos aluviones tremendos en las dos regiones. Sí. Ha habido 3 mega incendios en el periodo. Inundaciones por doquier en distintos lugares, por lo tanto, bueno, muy, muy triste recordar lo que ocurrió a fin de año, el 2004, en Viña del Mar y Quilpué, y así sucesivamente. Por lo tanto, se requiere efectivamente una institucionalidad permanente, y parece que la evidencia indica que cada vez más robustecida.
1: Descentralizada, agrego, porque creo que un punto importante que decía Pablo es también el rol que cumplen los municipios. En el caso de Viña de Quilpué se vio que es urgente también que los municipios puedan tener los recursos suficientes y los planes necesarios para poder enfrentar este tipo de emergencia.
0: Son las 9:04, vamos a ir un breve alto y a la vuelta seguimos con las conversaciones en este día miércoles en Radio Análisis.
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0: Continuamos. Escuchaban ahí a Pablo Tolosa que nos está contando algo bien interesante y entretenido, además sobre algunos ejercicios que a veces se hacen a nivel regional para ponerse en escenario, ¿no? En los cuales no necesariamente la autoridad o las instituciones han pensado. Pero los quiero llevar a otro tema. Como hemos tenido harto con el tema de las inundaciones, y también ha aparecido fuertemente el tema del TAC, y lo podemos conversar en algún momento, ha pasado más desapercibido, pero es un tema que va a cobrar importancia reciente, creciente, porque recordemos que este lunes, es el aniversario del estallido social. Idea en la que han insistido fuertemente del Partido Nacional Libertario y del Partido Republicano de que haya indultos, ¿no? Se entiende que son indultos a uniformados condenados por los hechos del estallido social. Esto tiene dos dimensiones, ¿eh? Tiene una dimensión que tiene que ver estrictamente con lo jurídico-político, ¿no? Ahí Pablo, Magda, ambos pueden aportar en el sentido, por un lado, de si son condenados por violaciones a los derechos humanos, tiene el mismo estatus que si fueran condenados por otro tipo de delitos, pero si además se puede pensar políticamente de manera adecuada un indulto cuando está pensado solo para un grupo y no de manera más general. Y hay otra dimensión que ya es más libremente política, que es que parece evidente que el Partido Republicano y el Partido Nacional Libertario quieren, por decirlo de algún modo, politizar el aniversario del estallido social, ¿no? O sea, traerlo muy fuertemente a tiempo presente. Y la pregunta es si esto le conviene al gobierno o no le conviene, pero ya hemos visto expresiones públicas de resistencia a una idea como esta, como lo ha planteado, por ejemplo, el diputado Diego Chalper, ¿no?, de Renovación Nacional. Digo, dentro del debate que se da en el propio sector, ¿no? Bueno, en ambas dimensiones quería preguntarles cómo lo ven, Magda.
1: Sí, yo creo que la distinción entre si es un delito común o son delitos de lesa humanidad, violación a los derechos humanos, es bastante relevante cuando hablamos de los indultos. Nosotros desde el Frente Amplio lo hemos dicho desde un inicio, que el indulto es una facultad presidencial que tiene el presidente de la República en nuestra legislación, que en el caso de los delitos comunes es él y únicamente él el que puede determinar si dar o no dar un indulto. Creemos que hay que, por supuesto, tener ciertas limitaciones. La bancada del Frente Amplio ha promulgado, o sea, levantado un proyecto de ley con respecto a esas mismas limitaciones. Pero en el caso de los delitos de derechos humanos, que es lo que está, por ejemplo, pidiendo el Partido Nacional Libertario, ahí por supuesto que se vuelve más complejo. Se vuelve complejo porque cuando uno califica un delito como una violación de derechos humanos es porque involucra a agentes del Estado, agentes que deberían estar cuidando a la ciudadanía. Yo creo que independiente de lo que uno piense, con respecto al 18 de octubre y al estallido social, hoy y nunca un agente del Estado debería estar, por ejemplo, vulnerando a su población. Y el solo hecho de hacer eso a nosotros nos parece que ya amerita que se vea excluido de totalmente de cualquier tipo de indulto. Además, yo creo aquí, con respecto a la última pregunta que hacía Patricio, yo no sé de dónde están viendo que esto es una prioridad. Prioridad para Kaiser será, pero no solo la aprobación presidencial está cada día más baja, sino yo no veo ningún tipo de encuesta. Yo en general no miro las encuestas, porque soy cientista política, pero no es lo que marca la pauta.
0: O sea, lo que tú dices es que razonablemente no hay nada que diría que esto le convendría al gobierno.
1: No, para nada. Yo creo que esto de estar escuchando una base reducida de un partido que ni siquiera es parte del gobierno, lo están tironeando por derecha, por así decirlo, y responder ante ese tipo de tironeos con un tema tan sensible como son los indultos a funcionarios que fueron condenados por violaciones a derechos humanos, me parece que no corresponde para un presidente de la República, que tiene que mostrar firmeza y conducción ante las políticas de Estado.
0: Pablo Tolosa.
2: A ver, yo creo que dos cosas. Primero, una dimensión respecto de los indultos. Ciertamente no me gustan los indultos, ni para un lado ni para otro. Parto esa base. Si un tribunal
0: habría que quitar la facultad presidencial,
2: condena a alguien, obviamente. Acá hubo un juicio, ese juicio se realizó, hubo tribunales que lo vieron y por tanto se estableció una pena. Ahora, independiente de eso, efectivamente en nuestra institucionalidad está esta institución, medio cacofónico, de los indultos. Ahora, los indultos son para situaciones particulares en el cual el presidente de la República toma la decisión para que una persona específica no cumpla esa pena o sea víctima. Dicho lo anterior, en primer lugar, uno no puede estar bajo esa condición de acuerdo con que alguien diga, oye, un indulto general. Porque el indulto general ya lo vimos en el gobierno del presidente Boric, que indultó generalmente, hizo un indulto general y efectivamente hubo una serie de personas que no merecían los indultos. Por tanto, es caso a caso. Respecto de la situación de que si el gobierno gana o el gobierno no gana, uno lo podría tomar de dos dimensiones. Por un lado es, oye, voy a tratar de nuevamente de juntar ese 62% que lo tengo lejano, estoy con un 30, y en cierta forma, ¿cuál es el clivaje que logro generar? Y por tanto, con este clivaje de generar esto lo del 18 de octubre, vuelvo al clivaje del 60, 62-38 y por tanto subo dentro de mi posición. Esa es una opinión. Uh-huh. Por otro lado, si uno puede mirar un poco lo que dice Almeida, es decir, ¿qué ganas? Porque ya hiciste un acto el 4 de septiembre, que fue el acto en el cual, obviamente, que es el plebiscito. Y ahí fue
0: claro, donde... Que no es una reivindicación en estado puro, sino en la reivindicación simbólica de una mayoría, ¿no?
2: Exactamente.
0: Sí, sí, sí.
2: Entonces, son...
0: Lo dice estos... Pablo muy bien, él lo sabe muy bien porque fue...
2: Claro.
0: ¿Ah? Hicieron un acto en homenaje, ¿no?
2: Sí.
0: Sí, claro. A los convencionales del rechazo.
2: Dos homenajes. Sí. Pero por eso digo, yo creo que son situaciones que, tanto el indulto desde el punto de vista jurídico, que hay que tener mucho cuidado en eso.
0: ¿Tú estás de acuerdo con la distinción que hace Magda entre indultos por delitos comunes e indultos por violaciones a los derechos humanos?
2: Sí, pero respecto en base a qué, efectivamente tú puedes determinar, porque remontémonos al pasado, en el año, las personas que están privadas de libertad o fueron condenadas por delitos de lesa humanidad durante el gobierno militar. Tú tienes distintas personas que fueron condenadas. Algunas personas que fueron directamente condenadas porque ejecutaron algo. Hay otras personas que fueron condenadas no porque ejecutaron algo, sino que efectivamente por un tema de mando, que tenía que haber estado en ese lugar, no estuvo, que no hizo todo lo que tenía que hacer y por tanto también eres condenado. Entonces, también dentro de eso tiene que haber una cierta diferencia, que no es lo mismo cuando a alguien lo condenan por una violación de derechos humanos, cuando tú hiciste una acción directa, por ejemplo, un acto de tortura, que cuando violaste un derecho humano también, como en el caso de que disparaste una cuestión y le pegó a alguien. ¿Fijáis? Es decir, hay temas de una distinción. Ahora, efectivamente...
0: Ahora, a veces el autor material, no voy a... Por favor, para que se entienda bien, yo jamás...
2: Es un tema bien...
0: Nada más ajeno a mi espíritu que minimizar a los autores materiales de las violaciones a los derechos humanos, pero piensa en el caso de... Para extremar el ejemplo, en el caso de los conscriptos, ¿no? Mm. Hasta el día de hoy hay un debate incluido el mundo de los derechos humanos y de la izquierda, ¿no? De si los conscriptos que ejecutaron violaciones a los derechos humanos inmediatamente después del golpe son victimarios o víctimas, porque al fin y al cabo se trataba de niños de 18 años que estaban ahí en una situación circunstancial y que si hubieran hecho el servicio militar el año 72, el año 74, su vida hubiera sido muy distinta y no tenían ninguna capacidad de oponerse salvo a costa de su propia vida, ¿no? Pero dicho lo anterior, no sé, por ejemplo, si es más grave o menos grave quién da la orden y quién la ejecuta,
1: no hay que distinguir entre, en general, derechos humanos. Eso yo creo que lo más básico en esta conversación. No hay que distinguir entre quienes perpetúan un perdigón que llevó en el ojo con quienes cometieron tortura. Con respecto al debate que presentas tú, yo creo que es necesario de dar, pero que la justicia también lo ha ido resolviendo y por eso yo creo que los indultos no caben en esta materia. porque ha sido la justicia la que ha tomado caso por caso, la que ha revisado, por ejemplo, en las víctimas de la dictadura, a los conscriptos, a quienes tomaron las órdenes, quien ha sentenciado cuántos años tiene que estar cada uno en la cárcel. Y ha sido nuestro sistema judicial, que está preparado para dar este debate, que es el órgano especializado y además a quienes nosotros desde el Estado de Chile le damos la potestad para hacerlo, quien ha determinado cuál es la responsabilidad que tiene cada uno, y por eso en esta materia en especial el presidente no debería estar pensando en estar indultando perpetradores de violaciones de derechos humanos, tampoco en aquellos que se cometieron en dictadura, como tampoco en el 18 de octubre.
2: Ahora, obviamente que es un tema que para un sector de la derecha es un tema súper emblemático, es decir, marcas una diferencia exactamente respecto, si tú puedes determinar lo que ha dicho Diego Charpe o lo que ha dicho por otro lado, no sé, Guillermo Ramírez, te estoy dando o Luciano Cruzcoque, respecto de también, y dentro de la misma bancada de diputados de los republicanos también, diciendo, oye, no nos metamos en un lío. Ahora, obviamente que los libertarios tienen, el señor libertario tiene una posición respecto de esto. Partieron, siempre han señalado, respecto de una dicotomía en el sentido de decir, si vuelve a ocurrir y no indultamos, Carabineros no va a actuar.
0: Ya, pero mira, aquí hay un dilema que es... Quiero llevarlo al tema estrictamente político, ¿eh? Porque ya hicimos un paso por lo jurídico y si cabe la palabra, que yo creo que cabe por lo ético, ¿no? Pero en lo estrictamente político. Es cierto lo que dice Pablo, porque el líder del Partido Nacional Libertario, Johannes Kaiser, se refiere a los uniformados encarcelados por los hechos del estallido social como, comillas, héroes, ¿no? Esas son palabras que él usa habitualmente en sus puntos de prensa. El problema que yo veo que tiene el gobierno, pero los panelistas son ustedes, yo solo soy un moderador, es que está en la típica e indeseable situación política del sándwich, ¿no? Porque por un lado hay una disputa de la base electoral del Partido Republicano desde la derecha, a través del Partido Nacional Libertario, que no es solamente una disputa contingente, o sea, es una disputa que cada día está trabajada en función de las elecciones presidenciales del 2029, ¿no? Pero por el otro lado está esto que planteas tú, Pablo, porque no me parece que hasta donde logro ver, ¿no?, que en los bordes que gradualmente se fueron sumando para terminar constituyendo la amplia mayoría que tuvo el candidato Kast el día de la segunda vuelta, este sea un tema relevante, ¿no? Entonces, desde el punto de vista de la estricta racionalidad política, es la típica situación donde no sabes cuál de los dos lados de la cama cubrir cuando tienes una sábana corta, ¿no? ¿Cómo lo ven ustedes?
1: Yo creo que no soy quien para andar dándole consejo al gobierno. Yo soy directiva de un partido político de oposición, así que vengo a proponer y a exigir al gobierno como ciudadana. Pero pensar que el 62% del gran arco del rechazo se reconstruye con los indultos es un error. Y es un error político que se va a ver no solo reflejado en la falta de adherencia del presidente Kast, sino es no entender quienes votaron por el rechazo, que por ejemplo hoy día están viviendo la crisis del empleo, no están preocupados de los uniformados. Están viendo que en la tele está pasando la discusión presupuestaria y ven que están quitando el Yo elijo mi PC. Esa gente constituyó el gran arco del rechazo. Y en este jamón del sándwich que se ha visto el presidente Kast por no saber o porque lo están tironeando por acá y por allá, lo que uno esperaría de un presidente de la República es tener firmeza y conducción. Lo mostraban las encuestas, es lo que de hecho uno de los atributos que más ha bajado de la percepción ciudadana del presidente. La gente ya no lo ve como un líder que efectivamente se está posicionando frente ni a su sector ni a la oposición. Yo creo que hoy día lo que se espera ante este dilema político en el que se podrían encontrar
0: el liderazgo.
1: Claro, es liderazgo y que esté pensando en las urgencias que tienen las familias chilenas, en el desempleo, en las cifras macroeconómicas, en cómo bajar el alza del costo de la vida, en cómo solucionar el tema del MEPCO, no pensando en cómo darle una ganada chica con un conflicto además ético gigante y jurídico gigante como el tema de los indultos a un partido que ni siquiera está en su coalición y que ni siquiera está gobernando con ellos.
0: Pablo Tolosa.
2: A ver, yo creo que tiene un poco lo que referente a lo que señala la, la Magda. A ver, una cosa es ser presidente de la República y una cosa distinta es ser presidente de un partido político. Y como nuestro sistema político, que todos señalamos que hay que reformarlo, que hay que cambiarlo, funciona en base a pequeñas parcelas, obviamente que tú tienes que, si tú piensas en un a largo plazo, tú dirías, mira, este no es un tema que le interese a la gran ciudadanía. Ahora, si tú estás pensando en 3 años más, 3 años y medio más, que son las elecciones, tú dices, elecciones parlamentarias, dices, ojo, que 2 puntos, 3 puntos, modifican mucho la cómo termino o cómo voy yo desde el punto de vista parlamentario en esa conformación. Por eso te genera este efecto de que, ¿cómo dice la Magda? ¿Tú le estás hablando a quién? ¿A la masa? Es decir, ¿a la ciudadanía completa? ¿O le estás hablando a un grupo de interés? Y bajo esa condición, obviamente que el tema del indulto es algo que al final el gobierno lo termina tironeando, porque que hay en esa dicotomía, que es, la Magda lo acaba de señalar, una de las cosas que el presidente ha bajado es precisamente en lo que refirió. Y por tanto...
0: Ese es un dato duro, fuerte.
2: Es un dato duro porque era precisamente una de sus grandes cualidades.
0: Porque,
1: la gente votó por él por eso.
0: Se presentaba al expresidente Boric como inexperto, como con dificultades para conducir, y entonces Cass era visto como un duro, con alguien que iba a tomar decisiones. Claro. Y ahora esos atributos los ha
2: porque
0: perdido.
2: Porque una cosa es cuando estás en campaña y otra cosa es cuando estás gobernando. Además, el gobierno le ha tocado un gobierno difícil desde el punto de vista... Ahora, sí, es un gobierno difícil. Pero yo voy para allá y yo creo que este país, volviendo al número al tema primero, este es un país que permanentemente los gobiernos entran con crisis y con problemas.
0: Ya.
2: No hay ni uno que no tenga crisis.
0: Pero Pablo, tú en los zapatos del presidente de la República.
2: No, indulto.
0: Y sabiéndose que eres UDI además y que en tu propio partido hay distintas apreciaciones sobre el tema, ¿no? Yo entiendo que no hay unanimidad en la UDI respecto a cómo proceder frente a este tema, pero ¿qué harías tú en términos como político? ¿No indultaría?
2: No, yo creo que no es el momento. No. Es decir, esto es un tema que es muy serio y hay que analizarlo porque es un tema institucional. Si nosotros criticamos en su oportunidad al presidente Boric cuando hizo el indulto a las personas que fueron condenadas, es exactamente lo mismo. Yo creo que esto es un tema que hay que ir analizándolo. Hay situaciones una a una. Pero esto de indultar en forma general a todos, creo que no es procedente, creo que además no es jurídicamente viable porque no está establecida así la facultad, y yo creo que este es un gobierno que cuando el propio presidente de la República estableció que este era un gobierno de emergencia, esto no es una emergencia. Las emergencias son otras. Y yo creo que como país nos tenemos que abocar a las reales emergencias que tiene la ciudadanía. La otra distinción, la otra discusión, que es más partisana, porque es más de nicho, si indulto o no indulto, creo que es una decisión que hay que postergarla. No es prioridad para la ciudadanía. Yo creo que las prioridades están súper claras en la actualidad. El empleo es la prioridad número uno de los chilenos. Sobrepasó a lo que es la delincuencia. Y el temor, entre comillas, porque el mismo temor, un temor visto de un punto de vista distinto. Eso es lo que es prioritario. Y creo que eso es lo que el gobierno está llamado como gobierno a enfrentar. Sí. Lo otro es una discusión que si uno tiene una mirada, y esa es la diferencia. Yo tengo una mirada de aquí a 4 años, y por tanto yo hago lo que me alcanzo a hacer para poder cortar cinta, o yo tengo una visión de país y da lo mismo que corte la cinta sea yo, sino que sean 3 gobiernos más allá, pero lo que le corresponde a la ciudadanía es mejor. Sí, claro, ¿tú gobiernas ya para un grupo o gobiernas para
0: ti? Está ese sentido de Estado, pero también está el legítimo sentido pragmático de querer proyectarse en el tiempo.
2: ¿No? Obvio.
0: Y yo entiendo que ahí también hay un tema, porque como el escenario presidencial se ha adelantado desde mi punto de vista de una manera poco razonable, pero se ha adelantado, eso no lo podemos negar. Yo entiendo que parte de la preocupación que debería estar encima de la mesa es cómo lo hacemos para que el 2029 volvamos a ganar nosotros, ¿no?
2: Ese es el problema.
0: Y parece que el viento nos está soplando mucho en esa dirección. Nadie sabe muy bien para qué lado, pero el gobierno ha perdido mucha popularidad en poco tiempo, ¿no?
1: Pero si están enfocados en la popularidad, en ganar, de nuevo, no le voy a dar consejo al gobierno, sí, tienen que estar pensando en el 22-25% de jóvenes que hoy día están desempleados. En el alza de los combustibles y en el diésel que vamos a tener la próxima semana, en el desempleo generalizado en el país, en que tenemos región en recesión. Yo creo que cualquier político que esté pensando en Chile, cualquier gobierno que esté pensando en Chile, en las familias chilenas, va a tener como prioridad hoy el empleo, el que no se puede ir al supermercado y a la feria porque es incosteable, un presupuesto que genere mayores empleos y no estos tironeos entre derechas, que me parece excelente que Pablo no esté por indultarlo. Creo que tengo una visión general, o sea, similar con respecto al indulto, que no debería existir como atribución presidencial. Pero hoy en día un gobierno que conduzca y un gobierno que esté realmente preocupado de la urgencia no está pensando en indulto.
0: Ahora, Pablo no viene acá en representación de la UDI, militante UDI, pero agregar que igual en general en el RN y en Evópolis tampoco están de acuerdo con los indultos. O sea, como...
2: Lo que pasa es que esto es, yo creo que es más que nada, y vuelvo, esto es una pelea partisana respecto de un nicho electoral. Lo peor que le puede pasar a un gobierno, aquí no estoy para darle ninguna clase a un gobierno, ni mucho menos ni consejo al gobierno.
0: Oye, voy a decir algo, paréntesis, ¿eh? Es típico de los panelistas de este programa, aquí yo no estoy para darle consejo a gobierno, como lo hizo la propia Magda, sí, y acto seguido se los dan.
1: Procede a dar el consejo. Se los dan.
0: Sí. Bueno, ya, dale.
2: Ya. Pero, efectivamente, lo que peor le puede pasar a un gobierno es instalar la visión de las próximas elecciones. Es decir, es adelantar, como si bien hemos señalado que las lunas de miel cada vez son más cortas en los gobiernos. El síndrome del pato cojo, adelantarlo 3 años, es lo peor que te puede pasar. Por tanto, lo que tú tienes que hacer en el gobierno, lo que uno debería pensar es preocuparte de las situaciones actuales. Y eso después ver qué va a pasar en 2-3 años más cuando hayan elecciones. Sí, porque de lo contrario tú estás adelantando un proceso electoral. Tiene un proceso electoral en una Cámara, en un Congreso que es relativamente parejo, tiene mayorías, obviamente, el gobierno, o la centro-derecha, podríamos decirlo de cierta forma, de centro y la derecha. Obviamente, esto lo único que hace es tensionarte. Y tú lo que necesitas es, en este momento, no tensionar nada. Lo que tú necesitas es que el país sienta que hay una conducción y que vamos todos juntos. Nos guste o no nos guste. Es decir, yo siempre he dicho acá, yo no creo que nadie, ni de derecha, ni de extrema izquierda, se levanten los días en la mañana diciendo ya, ¿cómo voy a destruir el país? Yo creo que todos nos levantamos con la idea de cómo podemos mejorar esto. Ahora, tenemos visiones distintas de cómo hacerlo, pero el objetivo es uno. Es decir, y por tanto, esto lo único que te hace es desviarte del objetivo y centrarte en una discusión que solo le interesa a un porcentaje súper minoritario de la ciudadanía. Yo entiendo, obviamente, que los parlamentarios tienen que estar preocupados de sus reelecciones, y por tanto, a ellos les debe interesar. Pero el gobierno debiese decir, mire, ¿sabe qué? Esto es un tema que no está dentro de las prioridades. Si las prioridades están ubicadas en otro lugar.
0: Pablo Tolosa, muchas gracias por haber venido, como siempre.
2: No, muchas gracias a ustedes por la invitación y un gusto estar con Magda.
0: Magda Cotet, muchas gracias por haber venido.
1: Muchas gracias por la invitación y espero ser invitada nuevamente.
0: No solamente nuevamente, después de nuevamente también. Son las 9:32, vamos a ir un breve alto y a la vuelta está Claudio Medrano con ustedes.
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0: 26. Y saludamos inmediatamente a Andrés Solimano, que está conectado a esta hora de la mañana con nosotros. Andrés, ¿cómo le va? Muy buenos días.
1: Hola, Claudio, buenos días. Gusto saludarlo.
0: Sí, no, el gusto es nuestro, Andrés, saludarlo a esta hora de la mañana, como siempre. Ojalá que no haya tenido problemas ayer con la lluvia. ¿Se le cortó la luz? ¿Tuvo algún inconveniente o todo bien?
1: No, afortunadamente todo bien. Afortunadamente todo bien por acá. Evité salir afuera cuando en la tarde, así es que tomándolo con precaución.
0: Sí, no, hay que estar ahí mejor resguardado.
1: Sí. ¿Por allá bien?
0: Sí, no, por acá todo bien, Andrés, así que bueno, dentro de todo, muy bien. Bueno, vamos a hablar respecto de cosas que eso sí están generando bastantes dolores de cabeza más de alguno, ¿no? Como puede ser la discusión de la ley de presupuesto que ya comenzó ahí en el Congreso Nacional. Ya tenemos más detalles respecto de el contenido del proyecto, de algunos de los recortes que ya se han propuesto por parte del Ejecutivo. También críticas, ¿no? Respecto del fin de algunos programas. En fin, varias cosas que ya se han conocido durante los últimos días, en medio de este escenario, además, bastante complejo para la economía, Andrés, con el crecimiento que no para de caer, al contrario, está decreciendo la economía. En fin, una situación muy muy compleja. ¿Cómo lo ha visto usted, Andrés?
1: Sí, como usted dice, Claudio, la discusión del presupuesto de la Nación para el 2027 está rodeada, digamos, de varias incertidumbres y situaciones difíciles. Este año tenemos ya incluso la cifra del IMASEC, del Índice Mensual de Actividad Económica del mes de septiembre, dieron una reducción adicional de la producción. Y entonces lo más probable es que este año se cierre con crecimiento, perdón, cero, o puede ser al negativo, alrededor de cero, puede ser menos 0,3, menos 0,5, más 0,3, más 0,4, no se sabe, pero de que no va a ser un año de crecimiento robusto, eso sí, por lo menos está claro. Eso afecta, ¿no es cierto? Primero eso muestra de que Chile, mientras la región se espera que crezca alrededor de 2,5%, las proyecciones del FMI, de su panorama de la economía mundial que se presentaron en Washington el lunes, en la reunión anual del Fondo Monetario y Banco Mundial, la región latinoamericana 2,5% se espera que crezca el año 2026 y Chile alrededor de cero, o sea, estamos por debajo de la región. Y bueno, hay que ver las causas, digamos, y las políticas que se ha adoptado el nuevo gobierno que han llevado a esta situación, ¿no es cierto? Yo creo que el bencinazo, que fue innecesario, ha contribuido, la reducción del gasto público, particularmente inversión pública, las expectativas negativas generadas desde la autoridad, el hecho que el Banco Central no haya bajado las tasas de interés, todo ha contribuido a que estemos con un ambiente recesivo. Y bueno, el presupuesto propone un aumento de 1,5% sobre el gasto ejecutado, pero no sabemos todavía cuánto es la parte ejecutada del 2026, porque todavía no termina el 2026. Bueno, ya hay incertidumbre sobre eso, en la forma que se está planteando, y reducciones muy, muy cuestionables, ¿no es cierto?, en educación, en cultura. No se están terminando la obra del GAM, del Gabriela Mistral, se suspendió lo del tren Melipilla-Santiago, y así, interrupción del programa de esta entrega de computadores a los niños en la escuela, corte de presupuesto de prevención de desastre, y así, bien, bien, bien especial lo que estamos viviendo.
0: Sí, ahora otro tema que llamó mucho la atención en los primeros días de discusión del presupuesto fue esta solicitud que hizo el gobierno para aumentar el techo de deuda, ¿no? Para el próximo año a aproximadamente 25 mil millones de dólares. Se hablaba de que un porcentaje de ese monto iba a ir destinado

0: a pagar deudas anteriores, pero hay un remanente que no está muy claro hacia dónde va, que se ha dicho que probablemente va a ir destinado a programas sociales. Y ahí muchos levantaron las cejas señalando, bueno, esto fue lo que se advirtió en la discusión de la mega reforma, ¿no? Respecto de este menor ingreso que iba a tener el fisco, el Estado, producto de los efectos de la misma, y que cómo se iba a solventar el Estado durante el tiempo en que supuestamente iba a comenzar a dar réditos la nueva ley. Y ahí varios advirtieron de que, bueno, la única salida es la deuda. ¿Cómo ha visto eso usted, Andrés? Porque, bueno, el Ejecutivo se planteó en su llegada al gobierno en marzo terminar precisamente con esto o reducirlo, pero vista la situación, eso parece que tampoco se va a cumplir.
1: No, no, mire, yo creo que eran muy reales las promesas que se hicieron al principio. Cortar el gasto público no. ¿Se acuerda que hablaron en la campaña de 6 mil millones de dólares, una cifra? Y no es lo que está pasando, ni lo que va a pasar para el próximo 2027. Ahora, efectivamente, se advirtió de que lo que pasa es que la fórmula para crecer más. Ojo, estamos creciendo menos, lo acabamos de ver, de que el 2026 puede ser hasta un año de crecimiento negativo, o sea, contracción económica. Y lo que se planteó es que íbamos que se iba a acelerar el crecimiento, no que se iba a contraer. Ya ahí hay una inconsistencia. Bueno, la fórmula es reducirle el impuesto a las grandes empresas con la esperanza de que eso nos va a llevar a invertir más. Si invierten más, crecemos más, y si crecemos más, hay mayores niveles de ocupación, de empleo, se van a pagar mejores salarios y un mundo feliz nos va a rodear. Bueno, ahora, después de esa alerta, las autoridades se dieron cuenta de que venía una reducción de los ingresos de impuesto autoinducida, porque fue el proyecto que el honorable Parlamento de la República aprobó. O sea, acá hay que ver también la responsabilidad de senadores y diputados de aprobar cosas que generan desequilibrios fiscales. Y entonces, bueno, no queda otro recurso que acudir al endeudamiento adicional. Como usted dice, parte de los 25 mil millones de dólares, 15 mil aproximadamente, son para renovación de deuda pública que cae en vencimiento, y la otra es para cerrar la brecha fiscal y no tener que tocar tan fuertemente, aunque se están tocando, programas sociales y de infraestructura.
0: Sí, bueno, una situación que vamos a ir monitoreando, por cierto, Andrés, en futuros encuentros, pero queremos dedicar también unos minutos a hablar respecto de lo que está pasando en el mundo, que están pasando varias cosas y muy interesantes. Bueno, sabemos lo que está ocurriendo en Europa con distintos movimientos sociales, en España, a propósito de la crisis de vivienda, todo lo que pasó en torno a la situación de esta ciudadana española, ¿no? Mari Carmen, que lamentablemente falleció días después de que había sido desalojada de su departamento, y en Francia también han habido muchas movilizaciones, protestas que partieron con demandas relacionadas con educación, pero como suele ocurrir, ya se ha extendido también a otros ámbitos de la sociedad: salud, seguro, jubilación, en fin. ¿Cómo ha visto eso, Andrés? Porque efectivamente hay una situación de tensión a nivel mundial respecto de ciertos temas y que tienen relación también con lo que está pasando con la economía global.
1: Bueno, efectivamente, los eventos de España, ¿no es cierto? Las manifestaciones, la Puerta del Sol, ¿no es cierto? Y otros lugares de Madrid, pero también en ciudades que no son la capital, muestran el descontento social que hay por una situación que se viene arrastrando desde hace tiempo en España, que es el aumento muy fuerte del precio de la vivienda y también de los costos de los alquileres, ¿no es cierto? Que es un ítem básico, digamos, del estándar de vida de las personas. Y bueno, ya esto llega a que la gente salga a la calle. También el turismo medio paradójicamente ha contribuido, pues, España recibe más de 50 millones de turistas al año, contribuye a que se eleven los precios de los arriendos, ¿no es cierto? Porque los turistas llegan, arriendan el Airbnb y otras modalidades, suben los precios y también hay llegada a España y a otros países de Europa de millonarios, billonarios de distintas partes del mundo que compran vivienda y empujan los precios arriba, pero la gente que gana un sueldo, un salario y que no tiene una posición económica tan bullante para pagar caro, bueno, se resiente. En Francia, entonces ese es un problema, es un problema que viene de arrastre, pero que va a tener que ser enfocado y van a tener que proponer soluciones concretas. Ahora, eso en España. En Francia, la crisis es de que por varios años, ¿no es cierto?, sobre todo en el gobierno de Macron, se han reducido los presupuestos de la educación pública. Nos suena parecido acá también, que los gobiernos en estos tiempos no encuentran nada mejor que ahorrar reduciendo los presupuestos de la inversión pública, donde ahí está la inversión del capital humano futuro y de los chicos, chicas que van a salir después, entonces se les compromete la calidad de la educación y el nivel educacional. Entonces, en Francia, han cortado la dotación de profesores, entonces menos profesores haciendo clases. Antes, eso ha obligado a cambiar los horarios, la mantención física de los colegios, los presupuestos en general han sido reducidos. Francia enfrenta una situación, ¿no es cierto?, tiene una deuda pública de 125% del Producto Interno Bruto, las tasas de interés han subido, digamos, y ha tenido un estado de bienestar que se ha deteriorado un poco, que los franceses están acostumbrados, entonces no aceptan fácilmente, no aceptan con docilidad que les corten y les corten los presupuestos de educación, también de vivienda, ajuste en transporte. Entonces ha provocado una situación. Ahora hay una marcha, entiendo, el día sábado, grande por el centro de París. La manifestación ha estado en la Bastilla y otros lugares, pero ahora va a otras partes más, tanto más céntricas, en que se unen también trabajadores, dueña de casa, familia en general, más los estudiantes. Ya Francia tuvo un periodo de inestabilidad con los chalecos amarillos y también un poco recuerda esto los eventos de mayo de 1968 en París, ¿no es cierto? Bueno, pero es que esto es producto de estas políticas económicas de austeridad, entre comillas, pero una austeridad para algunos nomás, ¿no? Aumento de la riqueza y la concentración del ingreso para otros. Entonces, bueno, yo creo que hay que mirarlo eso. Y también estar alerta en Chile, porque acá entre Parlamento y Gobierno se dedican a cortar la educación y también han salido los estudiantes a la calle, acá en la semana pasada, y probablemente van a seguir saliendo. Entonces, no se puede gobernar sin pensar las reacciones sociales y los impactos sociales que tienen las políticas que se adoptan, no que haya una persona iluminada en unos ministerios que diseña políticas de pizarrón, pero es que esto se aplica a la gente carne y hueso, a la gente, a la población real. Porque esta ola, digamos, de protesta social se transmiten entre países.
0: Sí, bueno, y esta tensión social, Andrés, seguramente va a depender mucho del devenir de la economía. Y en ese sentido nos quedan unos minutos, pero también le quería preguntar respecto de lo que va a pasar esta semana en Washington a propósito de la reunión anual entre el Fondo Monetario Internacional y el Banco Mundial y las distintas proyecciones de crecimiento global que se van a poder establecer en ese lugar, que obviamente da la impresión de que no van a ser muy positivas. ¿Cómo lo ve usted?
1: Sí, esta semana empezó el lunes las reuniones anuales del FMI, Fondo Monetario Internacional, Banco Mundial, los ministros de Hacienda, presidentes de bancos centrales, en Washington, D.C., la capital de Estados Unidos, donde están estas instituciones localizadas. Bueno, el informe, que es muy completo, digamos, y muy serio del FMI, muestra que este año hay una desaceleración del crecimiento global de 3,5, que era el número, fue el número del año pasado, 2025, a 3,1 este año y se espera un repunte de 3,4 el año que viene. Y la inflación se espera también para este año en 4,7. Entonces hay un escenario, Claudio, de desaceleración del crecimiento con aceleración de la inflación. Eso hay una literatura económica que la ha llamado la estanflación, estancamiento con inflación, que es como un poco medio el peor del mundo, que crece menos, pero los precios siguen subiendo. Bueno, hay un análisis, hay un capítulo que yo estuve leyendo ayer para esta conversación, un poco de la crisis del costo de la vida en el informe económico mundial del World Economic Outlook del FMI. ¿No es cierto? Entonces, ellos señalan que el costo de la vida, alimentos, transporte y costos de mantención del hogar, como electricidad, parafina, por ejemplo, lo que usa parafina, calentamiento del hogar, eso ha subido mucho. Y también hay un análisis de las conexiones sociales, de lo que estábamos hablando recién. ¿Qué impactos sociales puede tener esta crisis de costo de la vida, de aumento del costo de la vida que se está dando globalmente, internacionalmente? Bueno, para América Latina se predice una reducción de 2,5 a 2,3 de crecimiento económico para este año, 2,5 el año pasado, 2,3 para este año. Y Chile estamos, bueno, ya lo conversamos, está en la línea medio del cero. Puede ser un poco más, puede ser un poco menos. Entonces, ese es el panorama. Ellos también hacen un análisis, que lo hemos conversado en otro programa de la radio, que hay dos fuerzas en la economía global. El impacto expansivo de las inversiones en inteligencia artificial y el impacto contractivo inflacionario del choque de petróleo por la guerra en el Medio Oriente, el conflicto en Irán. ¿No es cierto? Y ellos sí dicen que la economía mundial ha resultado un poco más resistente, resiliente, como se dice, de lo que se esperaba a principio de año, a pesar de este hecho del conflicto del Medio Oriente, pero que eso tiene un límite. Y en el fondo, entre líneas, están diciendo, bueno, pónganle un límite, pónganle un término a esta guerra. Una guerra que nadie sabe cuál es el fundamento y la legalidad. Y que sigue y que tiene no solo un costo humano, sino que tiene un costo económico muy fuerte. Entonces, el informe del FMI se hace ver todas estas dimensiones, Claudio.
0: Bueno, vamos a estar muy pendientes respecto a lo que ocurre esta semana ahí en Washington, entonces con esta reunión y por supuesto también en torno a la tensión social que hay en algunos países europeos
1: Sí.
0: durante las últimas semanas. Andrés, como siempre, muchas gracias por haber estado con nosotros acá en la radio esta mañana y por supuesto lo esperamos pronto. Que esté muy bien.
1: Ya, gracias. Nos vemos. Adiós.
0: Adiós. Ahí estaba entonces Andrés Solimano conversando con nosotros a esta hora de la mañana. 9:53, tenemos que empezar a despedir esta primera edición de Radio Análisis. Gracias por acompañarnos el día de hoy. La invitación es a que siga junto a la programación de Radio Universidad de Chile. Ya llega a todas sus plataformas Gaby González y Semáforo. Y por cierto, más noticias a las 13 horas en la segunda edición de Radio Análisis junto a Diana Porras y a cada instante en nuestro diario electrónico radio.chile.cl y nuestras plataformas en redes sociales. 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Gracias al equipo, nos reencontramos mañana como siempre tempranito desde las 7 en punto. Que estén muy bien.
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¿Qué tal están? Muy buenos días, bienvenidas y bienvenidos al semáforo del día de hoy. ¿Cómo están? ¿Cómo les fue ayer con el frente de mal tiempo? Espero que todas y todos hayan podido llegar bien a su casa, que no haya sido más que mojarse, ¿no? Y la incomodidad de volver y tomarse del doble o el triple del tiempo para llegar a nuestros hogares. Sinceramente, espero que todos se encuentren bien y que no hayan tenido daños mayores en sus casas, en sus trabajos. Aquí estamos, al pie del cañón, este miércoles, ya poniéndole mucha energía al programa y continuando con la semana, así que les vamos a acompañar la próxima hora para, como ustedes saben, tener conversaciones que el día de hoy van a girar en torno a las artes escénicas, porque vamos a recibir en la primera parte del programa al dramaturgo, investigador y académico del Departamento de Teatro de la Universidad de Chile, Mauricio Barría, quien nos va a contar de Proyecto 51, piezas sonoras para experimentar sitios de memoria, que está teniendo algunas funciones esta semana y ya también hacia fines de este mes de octubre, algunas de las cuales están, por supuesto, en el marco del Foro de las Artes, este gran evento, ¿no?, que reúne y permite vincular la creación artística de la Universidad de Chile con distintos espacios, territorios y públicos. Así que en minutitos recibiremos a Mauricio Barría para hablar justamente de Proyecto 51. Y también en la segunda parte del programa nos vamos a ir al Teatro Nacional Chileno, nuestro teatro. Ustedes saben que una vez al mes vienen a contarnos novedades y bueno, esta mañana nos va a visitar el productor Jorge Rodríguez, quien va a comentarnos respecto al regreso a la escena de dos remontajes, Razones para no morir, de Jorge Díaz, y La casa de Bernarda Alba, que podrás ver en una nueva temporada en los próximos días allá en Morandé 25. Y además nos van a contar del workshop dirigido por la directora francesa Lisa West en torno al texto Las mujeres de barba azul, que va a culminar con una muestra abierta al público y gratuita que va a ocurrir este sábado a las 16 horas ahí en Morandé 25. De todo eso vamos a estar hablando el día de hoy, pero como cada mañana yo les digo siempre que no quiero estar solita, quiero que me acompañen, quiero que participen activamente de las conversaciones que vamos teniendo, de los temas que van surgiendo, así que ¿cómo pueden hacer eso? Ya lo saben, a través de nuestro número de WhatsApp. Cada mañana seré muy insistente en invitarles a que nos hagan llegar sus preguntas, sus mensajes, sus comentarios, sus recomendaciones musicales. ¿A qué número? Bueno, al más 569-90-89-30-89. Más 569-90-89-30-89. Cuéntenos cómo están esta mañana, cómo les fue ayer con el frente del mal tiempo, y respondan nuestra pregunta del día. ¿Qué tema musical se te viene a la cabeza si piensas en tormentas? ¿Ah? Entre las propuestas que nos lleguen vamos a escoger el tema con el que cerraremos el programa del día de hoy. Dicho esto, vamos a arrancar con música porque es muy necesario escuchar buena música, música chilena. A esta hora de la mañana suena Benjamin Walker, Todo lo que puedo darte, una versión en vivo, porque el artista está realizando una pequeña gira este mes con presentaciones en Concepción y Valdivia. Así comienza Semáforo.

0: Escuchábamos a Benjamin Walker, quien estuvo aquí ayer en la tarde antes de que comenzara la tormenta. Vino como invitado al programa Voces. Puedes revisar esa entrevista que está en nuestro canal de YouTube. Y Benja alcanzó a irse antes de que se inundara Providencia y toda la situación. A propósito también de lo que hablamos ayer, ¿no? Ayer conversamos con Vicente Cifuentes, contarles que el concierto se tuvo que suspender, por supuesto, por razones de fuerza mayor, pero que se va a reagendar. Así que prontamente vamos a estar comunicándoles esa nueva fecha, porque ese concierto en el marco del programa Estilo Nacional va a tener una nueva fecha y va a ser en este mes de octubre. Pero ayer la contingencia, por supuesto, que obligó a cambiar todos los planes. Recuerden que a través de nuestro WhatsApp estamos recibiendo sus sugerencias, qué canciones se te vienen a la mente cuando piensas en tormenta. Entre las opciones que nos lleguen, cerraremos el programa con alguna de ellas. Ahí está apareciendo en la transmisión en YouTube nuestro WhatsApp, el más 569-9089-3089. También cuéntanos cómo te fue ayer con la tormenta. Espero que todas y todos estén muy bien. Ya está en el estudio de Radio Universidad de Chile el académico, dramaturgo e investigador Mauricio Barría, con quien vamos a hablar de Proyecto 51, piezas sonoras para experimentar sitios de memoria, propuestas que invitan a explorar los espacios de memoria a través del sonido. Mauricio, ¿cómo estás? Bienvenido.
1: Hola, Gabriela, un gusto verte otra vez.
0: ¿Estás bien? ¿Te fue bien con la lluvia?
1: Sí, estábamos en la facultad y en las Encinas, sí, se inundó todo, pero pudimos salir. Eso es muy importante. Estamos acá, ya.
0: Sí, eso es muy importante. Oye, Mauricio, bueno, tú eres dramaturgo, eres académico, investigador allá del Departamento de Teatro de la Facultad de Artes de la Universidad de Chile, y desde un tiempo a esta parte, un tiempo importante, has cruzado la dramaturgia y el teatro con los elementos propios de los montajes sonoros, ¿no? Y Proyecto 51, piezas sonoras para experimentar sitios de memoria, es una concreción, ¿no?, de esos cruces. Cuéntanos un poco de cómo nace esta iniciativa de ahora ya trabajar con sitios de memoria y ofrecer una oportunidad de visitarlos, recorrerlos, pero desde lo sonoro. ¿Cómo surge ese trabajo?
1: Como bien dices tú, hace un rato que mi trabajo como dramaturgo comenzó a emigrar a lo que yo llamo dramaturgias sonoras, ¿no? Que son dramaturgias hechas para formatos sonoros, radio, teatro, audio, recorridos u otros, en donde mezclo muchas veces diferentes elementos, ¿no? Textos, paisajes sonoros, algunas veces testimonio documental, etc. El año 2023 estábamos en todo el tema de la conmemoración de los 50 años del golpe militar. Y en ese momento hubo todo una especie de expectativa a propósito de qué es lo que iba a suceder eso con un gobierno de izquierdas, etcétera. Y claro, la expectativa no fue tanto, pero principalmente la reflexión fue hacia el tema de por qué cada 10 años parece que los artistas se ponen a construir obras sobre esto. Y entonces empecé yo toda una reflexión en artículos y en otras partes, digamos, a propósito de cómo la memoria se suele convertir en efeméride, como en una fecha de calendario que tenemos como la obligación de recordar, pero cada cierto tiempo, como una efeméride. Y yo imaginaba que en realidad esto, la memoria de la violencia, de la dictadura y de todo lo que fue ese proceso refundacional que hizo la dictadura cívico-militar en Chile, no podía convertirse en eso, ¿no? Y entonces comencé a trabajar en estos proyectos y imaginé que un buen espacio para hacerlo eran sitios de memoria. Y la idea fue básicamente proponerle a los sitios de memoria un tipo de objeto o de experiencia que ellos pudieran tener a disposición para aquellas personas que las visitan, los visitan permanentemente, ¿no? Entonces, de alguna u otra manera, estas obras son, comillas, regaladas a los sitios de memoria para que ellos puedan tenerlas precisamente dentro de lo que uno podría llamar, comillas, una oferta de su espacio, para su espacio, digamos, para el sitio, digamos, para su espacio de y recorridos y visitas, etcétera. Esa fue un poco la idea, ¿no? Y la idea hoy mía es tal vez seguir trabajando con otros lugares. Tal vez Valparaíso, estoy ahí pensando en donde estaba la ex comisaría en Cerro Barón. Hay espacios que todavía pueden ser revisitados. Pensé en un principio espacios que fueran menos icónicos y que efectivamente no tuviesen una oferta tan amplia, ¿no? Porque hay otros sitios de memoria que tienen mucha oferta cultural y eso está muy bien. Pero yo imaginé lugares que uno, en donde uno pudiera realmente contribuir.
0: Aportar, claro.
1: Aportar en algo.
0: Ahora estás trabajando con la ex clínica Santa Lucía y con José Domingo Cañas. Entiendo, ¿sí? ¿Es
1: exactamente,
0: correcto?
1: Exactamente.
0: Mauricio, y me parece súper interesante porque cuando uno a veces va a museos, por ejemplo, de grandes museos, estoy pensando incluso fuera del país, ¿no? Existe esta opción de... que tú hagas el recorrido con una guía sonora. Entonces también creo que va muy en la línea de aquello, pero vinculándonos, ¿no?, a la memoria y a lo que ocurrió en estos lugares. Para quienes no han podido participar de Proyecto 51, ¿cómo se construye eso que vamos a escuchar? ¿Son dramaturgias que tú hiciste? ¿Hay testimonio? ¿Cómo suena eso?
1: Como bien dices tú, claro, la base de todos estos proyectos siempre han sido siempre las audioguías, ¿no? El concepto de audioguía que existe en museos o en sitios de diferente tipo. Pero en general el audioguía está vinculado más bien como a un proceso de información,
0: claro,
1: sobre lo que exactamente lo que tú estás viendo ahí, ¿no? Eso tanto en los museos de arte como en los sitios de memoria acá o en otros países. En ese sentido, digamos, acá hay una derivación completa porque el concepto, digamos, que yo trabajé para estas obras tiene que ver más bien precisamente con construir una especie de experiencia afectiva que activa la memoria o activa una suerte de latencia de la memoria, ¿no? Activa eso que nosotros suponemos o eso que no sabemos, pero que nos va a convocar a una pregunta, ¿no? ¿Qué quiero decir yo con eso? Lo que estoy diciéndote es que, de una u otra manera, o sea, nosotros no estamos trabajando con elementos documentales ni estamos enseñando la historia de los sitios porque los sitios ya tienen suficiente material sobre eso, ¿no? Más bien se trata de construir situaciones sonoras, dramáticos sonoras, que le inviten a las personas a pensar sobre aquello que sucedió y a conectarse con el espacio en el que están. Las obras además trabajan, son bien sitio específico, ¿no? Es decir, fueron creadas especialmente para en diálogo con lo que está sucediendo ahí.
0: O sea, hay una obra para cada sitio en específico, no es lo mismo.
1: No, son las mismas, claro. Obras, son distintas obras y son muy distintas además. Porque los espacios son muy distintos y porque las experiencias de recorrido son muy diferentes. Por ejemplo, en José Domingo Cañas, donde está ya toda esa construcción, que fue lo que a mí más me fascinó cuando en algún momento comencé a pensar en con qué sitios trabajar, esta suerte como de pilares, yo les llamo estalactitas invertidas, ¿no? Que de alguna u otra manera... fue una solución muy interesante a propósito de que el sitio fue derribado, digamos, ¿no? Demolido. Fue el eje que me invitó a trabajar. Y luego tenemos ahí los rostros de las personas que pasaron por ahí. O sea, la cantidad de información que ya tiene el sitio es tal que no era necesario volver a informarla.
0: Claro.
1: ¿No? Entonces, más bien, yo en esa obra invito a las personas a establecer un vínculo con todo eso que están viendo, a pensarlo de otra forma, para activarles en ello el afecto y la necesidad de no olvidar, pero también, y pensando en públicos jóvenes, que se pregunten, ¿De qué trata todo eso que está sucediendo ahí mientras ellos están escuchando? ¿Por qué se habla? ¿Por qué están estos rostros acá? ¿Qué nos dicen esos rostros, no? Y en ese sentido, digamos, yo creo que la manera de poder insistir en la memoria tiene que ver precisamente con trabajar en dispositivos sensoriales y no ya solo en dispositivos documentales o informativos, ¿no?
0: Mauricio, y para ti como creador, como dramaturgo, ¿cuál fue el mayor desafío, ¿no?, de embarcarte en este proyecto? Y lo pienso en específico por lo que mencionabas, ¿no? Es un recorrido que busca conectar desde lo afectivo, también pensando en nuevas generaciones, ¿no? Y en quizás algo que vemos a veces que no está tan presente, ¿no? Que quizás conocemos, o la gente joven conoce lo que pasó, pero pareciera ser que ya no se vincula desde justamente el afecto. ¿Cuál fue el mayor desafío de trabajar estas piezas sonoras?
1: Claro, exactamente como dices tú, que la idea siempre fue pensando en mis hijos, digamos, que tienen, uno tiene 17 y el otro tiene 12. Ellos, si bien pueden tener una... pueden estar cercanos, digamos, por la experiencia de los padres.
0: Claro.
1: Sobre esto es hecho, la cuestión es que no lo hayan vivido, genera un cambio radical, ¿no? Entonces, la pregunta hoy día por los discursos de memoria, creo que pasa por este lado. Los hijos de los hijos ya no son los hijos de los hijos de los hijos, sino que son los nietos de los hijos o los bisnietos de los hijos, pronto, ¿no? Que no tienen ningún vínculo afectivo con esto. Entonces lo que hay que producir son vínculos afectivos. Eso es el sentido de lo que estamos conversando, ¿no? La información está, la información siempre va a estar disponible. El punto está en cómo tú construyes una curiosidad respecto a esa información. Pero no solamente cómo construyes o activas la curiosidad, sino que cómo tú activas una suerte de empatía a propósito de eso que ocurre. Porque uno puede conocer la historia, de todo lo que ha ocurrido en el mundo, digamos, ¿no? De todo lo que está ocurriendo hoy en el mundo, ¿no? Pero si tú no estableces un vínculo empático sobre eso, si no te toca de alguna manera, da lo mismo que tú lo sepas. Tanta información y, sin embargo, cada vez más distanciados, más desafectados del mundo, ¿no? Entonces, creo que la función hoy del arte y de la producción de discursos de memoria en el arte pasa precisamente por construir esos vínculos de empatía o de sensibilidad. Sensible es bonita la palabra, porque lo sensible tiene que ver con lo perceptual, pero también tiene que ver con lo sentimental, digamos, ¿no? En el mejor sentido, ¿no? Entonces hay algo ahí del cuerpo en el fondo, el cuerpo haciendo cosas, activándose en esto. Las obras, en este caso, a diferencia de otros trabajos que yo he hecho de audio recorrido, no trabajaron con documental, con elementos de documentos. Igual hay un pequeño extracto de un pequeño documento, sino que esta vez sí construí un texto. Y eso sí fue una experiencia muy hermosa, digamos, porque me permitió experimentar también en una otra forma de escritura que ya empieza a consolidar esta idea de dramaturgia sonora que es la que yo te exponía en el principio.
0: Bueno, hoy y mañana a las 19 horas se va a presentar La memoria es el quieto estar de una estalactita, la pieza sonora que fue construida específicamente para la Casa Memoria José Domingo Cañas, a las 19 horas. Mientras que el 22 de octubre, también a las 19 horas, se va a presentar la segunda pieza sonora de este proyecto.
1: El 23. Viernes 23.
0: Que lleva por título El roce inaudible, que está hecha específicamente para el sitio de memoria ex clínica Santa Lucía. Mauricio, ¿cómo? Nos quedan un par de minutitos, pero quiero saber cómo se puede participar de esto. ¿Es uno simplemente llega a los sitios de memoria? ¿Hay que inscribirse? ¿Es colectivo? ¿Hay que llevar algo, audífonos? ¿Cómo funciona?
1: Es muy fácil. Es una obra, o sea, lo primero es una obra que tú descargas a través de un código QR. El código QR te va a conectar a un sitio web. ¿Ya? Son obras breves, duran entre 25 y 30 minutos. No más que eso, y obviamente te tú usa tus datos, por decirlo así, uh-huh. ¿no? Pero es muy poco, digamos, si es que la obra no queda teléfono. Descargada en el teléfono, sino uh-huh. que queda siempre, tú online. Quedas conectado, digamos, a través del sitio. El sitio está en una página que es sonora.media, que es la página que tenemos junto con Raúl Rodríguez, digamos, hace muchos años sobre nuestro trabajo sonoro. Y lo único que ustedes tienen que hacer es llevar su teléfono celular bien cargado y un par de buenos audífonos. Yo siempre recomiendo que lleven buenos audífonos porque los trabajos están... Hay un trabajo sonoro muy delicado y muy sutil, que en el caso, por ejemplo, de José Domingo Caña, hay un trabajo sobre que es una técnica que se llama binaural, y que eso genera precisamente una escucha 360, ¿no? En el otro trabajo también, en el roce inaudible, hay un trabajo muy fino sobre sonoridades, objetos sonoros, y entonces también es importante que vayan de esa manera. Esta es una obra que se puede visitar solo, pero también se puede visitar en grupo. Uh-huh. Lo que estamos haciendo ahora en el marco del Foro de las Artes son invitaciones grupales, o que nos juntemos todos a una hora a escuchar y a activar o a poner el on al mismo tiempo, para luego compartir la experiencia que tuvieron. Entonces, si están interesados en algo, alguno de los auditores está interesado en ir a estos sitios y escuchar esto, es tan fácil como que se comuniquen conmigo a mi correo de la Universidad de Chile, uh-huh. Y podemos armar un grupo. Pero también pueden ir solos a escuchar también las obras. Las obras son obras bien íntimas, ¿no? Y son, hemos hecho hartos recorridos ya. Igual la gente queda bien tocada. Y en ese sentido es lindo estar juntos. Pero también ir solo puede ser una bonita experiencia. Además, si les toca un clima, como el clima está tan cambiante, el clima aporta mucho también.
0: Claro que sí.
1: Es muy increíble como un día nublado o que empieza a lloviznar, como nos tocó la otra vez, o un día soleado como este, arma la experiencia. Porque claro que sí. La experiencia del sitio específico se completa precisamente con el sitio, con el lugar donde están.
0: Claro que sí. Mauricio, mira, a través de WhatsApp nos escribe Fabián, dice, tenía unas preguntas para Mauricio. ¿Cómo fue para él la conexión con estas piezas sonoras?
1: Bueno, mi relación con el tema de la memoria ha sido siempre en mi escritura dramática. O sea, creo que ha sido el tema de mi escritura. Por lo tanto, llego a esto de una manera temáticamente muy natural, ¿no? No puedo sino estar en esto por mi vida, digamos, uh-huh. por lo que me pasó de niño. En ese sentido, digamos, este es un continuo de trabajos y es un continuo en el que lo que sucede siempre es que uno va aprendiendo también cosas. Se va dando cuenta de cómo algunas cosas funcionan y otras cosas no funcionan, cómo uno puede ir experimentando en agregar tales elementos, etcétera. En este caso, creo que el elemento más interesante para mí fue la escritura completa de algo, ¿no? Uh-huh. Alguien, si tiene una idea muy tradicional de texto dramático, diría esto no es un texto dramático, pero es un texto dramático porque hay acciones, hay situaciones muy sutiles, muy minimal, ¿no? Minimalistas, que se completan con lo que estás mirando en el sitio.
0: Claro, se completan en el sitio y con las personas participando.
1: Y con las personas participando, claro. Y eso es bonito también, ver cómo lo otro, que les pasa además a los demás cuando están en esa situación escuchando. Todos estamos escuchando lo mismo, no sabemos qué, porque cada uno está con su audífono, pero uno está acompañado.
0: Claro que sí, y eso ya es una experiencia muy especial, ¿no? Y es lo que nos permite el teatro y sus derivaciones como esta dramaturgia sonora. Bueno, recordar que hoy y mañana a las 19 horas en la Casa Memoria José Domingo Cañas y el 23 también a las 19 horas en el sitio de memoria Ex Clínica Santa Lucía se va a estar presentando estas escuchas colectivas de Proyecto 51, piezas sonoras para experimentar sitios de memoria que encabeza Mauricio Barría, que pueden hacer preguntas a través de Instagram del Foro de las Artes o del Departamento de Teatro de la Universidad de Chile, por si quieren ir en grupo, como decía Mauricio. Así que, oye, Mauricio, muchas gracias por visitarnos esta mañana.
1: No, de nada. Quería solamente agregar que es una obra en la que participó también Francisco Sanfuentes, que es mi colega
0: artista visual,
1: y que le mando un saludo porque está ahora medio complicado de salud, pero un gran abrazo al Pancho. Él construyó todo, digamos, la música, digamos, de las obras. Y sobre lo del 23, son dos horarios. Ya va a ser a las 6 y a las 7.
0: Perfecto.
1: Porque la clínica ha estado más complicada, digamos, entonces abre menos. Entonces juntamos las dos funciones en el mismo día, pero son obras cortas, por lo tanto alcanzan a escucharlas.
0: Perfecto, entonces, y todo el material va a quedar disponible en el sitio web Sonora Media, donde Mauricio, junto a Raúl Rodríguez, que también es académico de la Universidad de Chile, albergan todo lo que ha sido este trabajo sonoro. Mauricio, muchas gracias por venir.
1: Muchas gracias a ti, Gabriela,
0: que estés súper bien. Que salgan muy bonitas esas lecturas, y nosotros hacemos una pausa breve y a la vuelta continuamos con más semáforos.

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0: Sí. Hola, quisiera pedir la canción Tabaco y Chanel de Bacilos. Si bien no es el mismo olor el que sale después de la lluvia, igual tiene esa vibra de mañana soleada. Sí, está soleado, está muy raro el clima. Elio Guzmán, mi canción favorita para estos tiempos es Viento, dile a la lluvia, de Los Gatos Argentinos. Gracias, Elio, por esa recomendación. Diego también dice, buen día, semáforo por acá, resguardados de tormentas e inclemencias del tiempo. Soy afortunado, espero que ustedes también. Estos días indudablemente me hacen pensar en Alex Ambanter y Tormenta. Temazo, saludos, saludos, Diego. Hola, por mi parte, ¿todo bien? Nota de color, con decir frente basta, frente de mal tiempo, es redundante. Ejemplo pone, dice, Yarim también nos da un ejemplo, dice, verdurita verde igual cilantro. Chico de mi barrio, porque es una tormenta permanente. Muchas gracias por esa recomendación a todas y todos. Gracias por participar en Semáforo. De estas y otras que lleguen durante el programa, vamos a escoger el tema con el que cerraremos el programa del día de hoy, que está dedicado a las artes escénicas. Ustedes saben que me pone muy feliz hablar de teatro, y ya está en el estudio de Radio Universidad de Chile Jorge Rodríguez, actor y productor del Teatro Nacional Chileno. ¿Cómo estás, Jorge? Bienvenido.
1: Muy bien.
0: Qué gusto muy tenerte bien. Acá.
1: Qué alegría estar acá en esta radio de nuestra universidad. Además, tal como tú decías, hablando de teatro, motivando a que el espectador teatral acuda a las salas y dar a conocer la cartelera y los beneficios y lo que se viene a futuro.
0: Oye,
1: así que muy feliz.
0: El Teatro Nacional Chileno tiene una actividad nutrida, permanente, diversa, y ahora van a volver a la cartelera dos importantes montajes que dieron mucho que hablar. Me estoy refiriendo a Razones para no morir, de Jorge Díaz, ¿no? Y La casa de Bernarda Alba. Jorge, hablemos de Razones para no morir, ¿no? Una obra que se estrenó el año pasado con Néstor Cantillana y Carla Casali en los roles principales, y que es una puesta dramatúrgica que fusiona dos textos de Jorge Díaz.
1: Del gran autor chileno del terror absurdo. Sí, ahí la sensibilidad de Cristian Marambio, que hace la mixtura entre los dos textos y finalmente da la obra, es fundamental. Bueno, Néstor ganó el premio al mejor actor de ese año, y la obra es una revisión desde el punto de vista de una persona que lo toca muy directamente la dictadura, y habla de las razones que tenemos para
0: no morir.
1: Para no morir y para perdonar. No sé si olvidar. Ahí está la duda. Y lo deja también la obra. Entonces, una revisión. Ha tenido mucho público grande. Cuando yo digo grande, digo gente de 60 años o más. Y mucho joven, que se sorprende primero con las actuaciones de los dos.
0: Es que están increíbles,
1: claro,
0: ellos dos.
1: Entonces, es un buen teatro, es una obra que dura una hora diez, y que van a ver dos grandes actores, y un texto que los hace meditar, los va a hacer reír y los va a emocionar.
0: Es una obra muy entretenida, porque sí, a pesar de lo que señalas, ¿no?, que el tema tiene una profundidad muy importante, Cristian Marambio, Carla Casali y Néstor Cantillana consiguen una obra que es muy dulce, muy graciosa, muy entretenida, pero que nos permite justamente adentrarnos en esta complejidad, ¿no?, de vivir una situación de horror, o que tu origen esté vinculado a eso, y cómo tú tomas eso y te haces cargo, ¿no?, a partir del encuentro de estos dos personajes, que además están en el inicio muy solos y que se encuentran y tienen una relación muy, muy bonita.
1: Sí, sí, ha sido un gran éxito. Como te decía, la gente, y queda esas obras que quedan, que la gente se queda sentada un ratito, como te vas con un gusto rico de ver buena actuación, pero te vas revisando también qué es lo que es el buen teatro.
0: Claro.
1: Revisarte
0: que sí,
1: como espectador, revisarte como sociedad, de las cosas que no hablamos, las cosas que no dijimos, pero que pasaron.
0: Y además, para la gente joven es conocer a un autor muy importante del teatro chileno.
1: Exactamente. Bueno, él surge con el Ictus, pues es uno de los fundadores del Ictus. Su periodo más fecundo lo tiene en España, donde se va a vivir. Uno de los autores interpretados en varias partes del mundo. Chile está un poco olvidado. Ustedes se acordarán de Cepillo de Dientes, por ejemplo.
0: Es como
1: su gran
0: obra,
1: éxito, que tuvo su auge. Y es el mismo autor. Entonces tiene una sensibilidad. El cuento es muy simpático porque él pide hacerse los pies y llega la podóloga y es un diálogo muy divertido. Entonces, tiene toda una simbología. Vayan a verla, quieren ver buen teatro. La Nené Aguirre, la gran dramaturga, decía, el teatro tiene que entretener y emocionar. Y esta obra entretiene emociona y hace reír.

0: Absolutamente, tuve la fortuna de poder verla allá en el Teatro Nacional y además me pasó que, no sé si a otras personas les habrá sucedido lo mismo, pero Néstor Cantillana y Carla Casali por separado sabemos que son grandes actores, sí. Pero al verlos juntos era, no sabía que necesitábamos verlos en escena, porque qué buen fiato, qué manera de lograr una complicidad, no solo buenas actuaciones, sino como ese fiato como dupla.
1: Yo quiero contar alguna infidencia, porque ustedes saben cómo son la producción en el Teatro Nacional. El director, sabíamos que Néstor era el protagonista, uh-huh. Y nos faltaba la protagonista. Y hay una cosa muy democrática que es la audición.
0: Uh-huh. ¿Le hicieron audición para ese personaje?
1: Fueron 5 actrices, uh-huh. Entre ellas la Carla. Y no es un concepto de que es bueno o mal actor. Es cómo lo ve el director, el casting, en comparación con el actor. Néstor es alto, es flaco, ¿te fijáis? Se fija un montón de detalles. Yo siempre digo a los actores que nos está evaluando si son buenos o malos actores. Uh-huh. Hay otras concordancias del director. Y Carla fue la que quedó.
0: Mira, qué interesante. Oye, Razones para no morir vuelve desde hoy, 14 de octubre, sí. Hasta el 24 de octubre. Sí. Van a ser solo
1: 8 funciones,
0: así que hay que ir por la entrada ya.
1: 7:30 de la tarde, el Teatro Antonio Vara, que está ahí en Morandé 25, el teatro de nuestra universidad, y que tiene las entradas más baratas de los teatros, porque somos la Universidad de Chile y podemos hacerlo, ¿cierto? Entonces, yo aquí quiero pegar un raspacacho a los profesores, académicos, alumnos, auxiliares de la Universidad de Chile.
0: A ver.
1: La entrada para ustedes es de 3.500 pesos. Y no van a ese valor.
0: Vamos al teatro. Vayan a ver Razones para no morir.
1: Cuesta más barato que una cajetilla de cigarro. No fumo una semana y vaya al teatro. Tenemos convenios,
0: Más que un café a veces.
1: Eso.
0: Así que bueno.
1: Así que estamos re contentos. Uh-huh. Parte hoy día miércoles hasta el 24, como dices tú, en funciones a las 7:30.
0: No dejen de ir a ver Razones para no morir, de verdad que es una pieza muy entretenida, muy emotiva, como decía Jorge, que son las cosas que nos gustan del teatro, ¿no? Sí, eso que salir sí. Con preguntas, emocionaditos y ahí y muy divertidos. Pero también vuelve La Casa de Bernarda Alba, ¿no? Que fue un hitazo de comienzo de año.
1: La Casa de Bernarda Alba nos sorprendió mucho porque la versión de Rodrigo Pérez, que había ganado el premio de la crítica el año pasado también, un gran director, convocó a un destacado número de actrices, ¿cierto? Encabezado por Claudio Di Girolamo, que volvía al teatro haciendo la Bernarda Alba. Entonces, el texto de García Lorca adquirió un relieve y una visión de un director contemporáneo que... El teatro ha evolucionado también, ya no es el teatro que el actor que habla se adelanta y el que está detrás lo escucha. Uh-huh. Aquí el actor está involucrado siempre y esta coreografía, me atrevería a decir, de la Bernarda Alba, funcionó muy bien. Ustedes saben que Federico García Lorca, el poeta asesinado en Granada, ¿cierto? Él hablaba, es una obra contra el machismo, es una obra que habla de... la libertad de la mujer, él lo toma al revés, por supuesto, hace que esta mujer esté enclaustrada. El duelo en esa época duraba 5 años. Las mujeres no podían mirar varón, y si podían hacer el duelo dentro de su casa, tenían que hacerlo. Era la norma de la época. García Lorca se revela contra esto y hace una gran, gran obra que se llama La Casa de Bernarda Alba.
0: Bueno, además que se presenta este año cuando se están cumpliendo 90 años del asesinato de Federico García Lorca, un actor, un autor además de las disidencias.
1: Factor también. Factor, él metió la barraca en teatro allá. Así que poeta, era pianista, era muy, muy, muy divertido. Dicen que era... Se juntaban con Neruda, se disfrazaban de monjas... Y se subían a los tranvías a provocar a los hombres, le reflejaban el traste a los pasajeros. Tenían ese tipo de complicidad. Uh-huh. ¿Ah? El Neruda no lo alcanza a rescatar en el Winnipeg, fue uno de los que no pudo sacar.
0: Bueno, La Casa de Bernarda Alba también regresa a la cartelera, va a tener funciones. ¡Uy, está cortita la temporada!
1: 4 funciones solamente.
0: Del 28 al 31 de octubre.
1: Las actrices están muy ocupadas.
0: Es que además son actrices que tienen una agenda muy
1: activa. Claro, la Roxana Naranjo, la Pancha Márquez, la misma Claudia. Están muy ocupadas, entonces... Así que aprovechen, es un gran montaje.
0: También,
1: es un gran montaje.
0: También a las 19:30 horas.
1: Todas las funciones son las 19:30, una vez quisimos cambiar horario y la gente se confundió, así que no hacemos horario de verano ni de invierno, siempre a las 7:30 de la tarde.
0: Ahí en Morandé 25, sí. Que además tiene varias facilidades, sobre todo si también somos parte de la Universidad de Chile, así que a ir a darse una vueltita por el Teatro Nacional, que regresan dos importantes montajes. Jorge, entiendo que también nos vienes a hablar de un workshop que está sucediendo en este mismo momento.
1: Exactamente, es la misión de la universidad contactarse con los creadores en el mundo y hacer trabajo juntos. Me estoy acordando que tuvimos un workshop hace 2 años con unos actores rumanos, ¿cierto?
0: Sí,
1: que son visiones de mundo. Entonces este workshop ya está funcionando desde hoy día en la mañana, a partir de las 9. Hay una directora francesa, ¿cierto?
0: Lisa Wells.
1: Y es un cuento de Perrault. Ustedes saben, dicen, Perrault no es un futbolista. Perrault fue el que escribió.
0: No
1: es de la selección francesa. Él escribió, entre otras cosas, La Caperucita Roja. Uh-huh. Aquí quiero hacer una salvedad. Él recogió los cuentos que andaban oralmente circulando y los codifica como cuentos. ¿Ah? Viene de ese, es como la Odisea o la Ilíada, que el poeta los toma después, pero ya la gente los narraba. Uh-huh. Existía la narración. Entonces, está La Caperucita Roja, y este es un cuento de él, del Barba Azul, ¿cierto? Que se decida y quedó para la vida cuando, siempre en la Semana Santa hay un crimen acá, era un Barba Azul, que era un seductor, que era un señor que tenía la barba azul y le daba miedo a las mujeres. Entonces la secuestraba. Siempre los cuentos de Perrault tienen algo de un mensaje, hay una fábula ahí que nos quiere enseñar. Basado en esto, se llamó a 6 actores chilenos con la directora francesa.
0: Lisa,
1: están haciendo
0: West,
1: un trabajo. Sí. Uh-huh. Y esperemos que funcione muy bien. Estos workshops hacen que el actor, la directora, conozca otro modo de encarar un personaje. Hay una como revisión de las bases de la actuación y son muy entretenidos. Vamos a tener el día sábado a las 4 de la tarde una presentación de esto con una lectura dramatizada del trabajo. Tan cordialmente invitados, es una actividad gratuita donde van las escuelas de teatro, va la gente, que es la misión de la universidad también, hacer pedagogía teatral y hacer estos trabajos que el significado es que finalmente el teatro es uno en todo el mundo. Cuando tú haces, tienes distintas nutrientes, pero finalmente hay un trabajo creativo detrás, hay un autor, ¿cierto? Y esta es una revisión de un cuento de un gran autor francés.
0: Claro, Jorge, tú también eres actor, entonces si bien lo que decías, ¿no? El teatro es uno en todo el mundo, hemos podido ver que cada director, cada dramaturgo podría tener metodologías distintas para abordar un mismo texto. Entonces, desde ese lugar es muy nutritivo para los intérpretes conocer cómo otros directores guían los procesos de llevar a escena una obra.
1: Por supuesto, por supuesto.
0: Por eso es importante
1: hacer lo que está pasando. Y es un trabajo muy bonito el teatro. Bueno, el teatro de esta universidad, que es su misión. Dirigimos La Tempestad y el director estaba en Francia y dirigía por Zoom. Uh-huh. Le mandábamos la filmación a Peter Brooks. Uh-huh. Y el día que estamos terminando en Puerto Montt, fallece.
0: Wow, imagínate.
1: Y era un tipo de una ternura. Todos hablan, yo creo que ahora, como decía el doctor Maturana, de un país que está enfermo del alma, lo más revolucionario es ser tiernos. Tenemos que recuperar la ternura. Y el teatro nos hace soñar, nos hace acercarnos a lo mejor de nosotros, que somos buenos. Tenemos tesoros como en la cultura, el apapachar al amigo, el ser buena onda con su familia, el estar con la familia. Que nos quejamos tanto, un país que ha aumentado los problemas mentales en forma exponencial, porque no nos decimos las cosas, no nos hacemos cariño, y el teatro es una forma de curarse. El teatro une y sana.
0: El teatro es maravilloso. Bueno, recordarles que el sábado a las 4 de la tarde en el Teatro Nacional Chileno se va a realizar la lectura dramatizada del cuento Barba Azul, que es fruto de toda esta semana de trabajo, ¿no?, de este workshop del que Jorge nos estaba comentando. Y también,
1: actividad que es gratuita, actividad para todo espectador.
0: Es cierto, para todo espectador y gratuito. Y recordar, antes de irnos, que vuelve Razones para no morir, una breve temporada del 14 al 24 de octubre, y que también regresa La Casa de Bernarda Alba con una temporada cortita del 28 al 31 de octubre. Todas las funciones son a las 19:30 horas ahí en Morandé 25. Vaya a darse una vuelta al Teatro Nacional, están pasando cosas muy interesantes ahí. Jorge, muchas gracias por visitarnos esta mañana.
1: Los esperamos con mucho cariño, vengan al teatro, nos hace bien.
0: Es cierto. Y para todas las dudas o preguntitas, bueno, el sitio web www.tnsh.uchile.cl, también están como Teatro Nacional Chileno en Instagram, así que ahí va a enterarse de todas las novedades. Jorge, muchas gracias.
1: Gracias a ustedes.
0: Oye, nosotros se nos acabó el programa. Oye, se está haciendo cada vez más corto esto. Gracias, equipo, Jaime, Pancho, Tania, por la puesta al aire. Gracias a ustedes por participar tan activamente. Qué buenas recomendaciones nos hicieron a propósito de músicas de tormentas, las vamos a guardar para las siguientes tormentas, para tener una playlist adecuada, porque parece que las lluvias van a continuar. Espero que todas y todos estén muy bien, que si sigue la lluvia no tengan mayores inconvenientes. Nosotros nos despedimos, mañana a las 10 en punto estaremos aquí nuevamente iniciando un nuevo programa, y nos vamos con una recomendación. Roberto Placeres, tú querías escuchar Tabaco y Chanel de Bacilos, así y nos vamos. Que estén muy bien. Sigan en sintonía de Radio Universidad de Chile.
1: Oye, ¿y cómo estás?

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4: Radio Universidad de Chile indica la hora.
5: Son las 11 horas.

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0: Curicó FM, Radio Universidad de Chile, con conversaciones, reflexiones y temas que nos ayudan a pensar la salud más allá de las enfermedades y de la atención sanitaria. Hoy vamos a dedicar el programa a hablar sobre los desafíos de la ética en salud pública. Soy Verónica Zúñiga y para acompañarme en esta conversación de este miércoles 14 de octubre me acompaña la doctora Lorena Rodríguez Ossiak, directora de la Escuela de Salud Pública. Hola Lorena, ¿cómo estás? Nuevamente nos tocó esta semana estar juntitas acá en Lo Público en Salud.
1: Hola Vero, un gusto estar de nuevo contigo y bueno, con todos nuestros auditores y auditoras.
0: Ya vamos en el capítulo 24 de Lo Público en Salud, ¿no? Así que ya vamos sumando hartas semanas en esta sí. primera temporada.
1: Claro, vamos a tener que hacer una celebración a los 50.
0: Lore, te cuento que hoy día vamos a tener nuestras ya tradicionales secciones, como por ejemplo el En Simple, también escucharemos la tesis en dos minutos y la trayectoria salubrista. Por supuesto, la música chilena, que es parte de nuestro programa, y en el segundo bloque entonces vamos a tener una entrevistada para que nos acompañe y podamos ahondar en esto que hemos denominado los desafíos de la ética en salud pública.
1: Sí, bueno, Vero, hoy día tenemos un tema súper importante. Ya nos va a ilustrar más nuestra ilustre invitada en el segundo bloque. Y hay que reconocer que los principales desafíos que se dice tiene la ética en salud pública radican en equilibrar el bienestar colectivo con los derechos individuales. Ya hemos hablado otras veces sobre esto de lo individual y lo más colectivo o poblacional. También la equidad en el acceso a los servicios de salud. Sabemos que no todo el mundo tiene el mismo acceso y la transparencia en la toma de decisiones. Uh-huh. Es decir, con qué papeles encima de la mesa se están tomando algunas decisiones. Y esto genera una serie de tensiones éticas en las decisiones de salud pública. Por ejemplo, se acordarán ustedes que durante la pandemia estuvieron restringidas las libertades individuales. No podíamos salir, salvo que tuviéramos un permiso especial y razones muy justificadas. Pero eso fue en pos del bien colectivo. Como por ejemplo, entonces, como decía, en la cuarentena. La priorización de recursos también es un tema tenso, ¿no es cierto? Uh-huh. Cuando los recursos son escasos, y bueno, casi siempre lo son, hay que decidir dónde ponemos recursos y dónde no ponemos recursos, y eso a veces duele. La vigilancia epidemiológica, ¿no es cierto? Queremos saber qué está pasando en la población, cuántas personas se enferman, de qué se enferman, dónde viven esas personas, para saber si es un problema local o territorial. Y esto versus la privacidad de los datos, que ha sido un tema bien discutido en el último tiempo. También quiero decir que los conflictos de interés son un temazo, tanto en la investigación como en las decisiones. Cuando uno dice, ¿estás tomando esa decisión libre de conflicto de interés? ¿O tienes ahí algún conflictillo en tu historia, en tus fuentes de financiamiento, por ejemplo, que pueda provocar algún problema? Bueno, vamos a preguntarle después a nuestra invitada cómo manejar todo esto, cómo manejar esta incertidumbre y todos los desafíos que nos impone. También hablar un poco de que como académicos tenemos un rol, ¿no es cierto?, actuando entre la evidencia científica, la formación ética de nuestros estudiantes y el diseño de políticas públicas. Las universidades se dice que sirven como un faro crítico e independiente para contribuir al debate público y vigilar que las decisiones en salud protejan a la población de forma justa y, por supuesto, también en la formación de personas, ¿no es cierto? Uh-huh. Que durante su proceso sean capaces de ir adquiriendo estos criterios éticos para poder aplicarlos después en su labor. Y fíjate, Vero, que hace no mucho establecimos cuáles son las competencias sello de nuestro posgrado en la Escuela de Salud Pública. Y dice también relación con la actitud ética, referida a la capacidad de las y los estudiantes para reconocer este componente ético como un eje central de su conducta, lo que le permite identificar y problematizar de manera explícita y directa los conceptos éticos que sostienen su actuar y la toma de decisiones en diferentes situaciones, pensando siempre en el bien común, un tema realmente relevante.
0: Claro, y ya hacías tú una introducción, ¿verdad?, a esta temática que tendremos durante el segundo bloque. Y para hablar de esto, te voy a dejar presentada a nuestra invitada, que es la profesora Valentina Fageldin, quien es doctora en antropología y comunicación, magíster en salud pública, magíster en bioética y antropóloga social. Pero además, Valentina es académica del programa de política, sistema y gestión de nuestra Escuela de Salud Pública y también del Departamento de Salud Pública de la Facultad de Odontología, ambos de la Universidad de Chile.
1: Bueno, tremenda invitada. Tengo que decir que también Valentina es la encargada en nuestra escuela en la formación de posgrado, magíster y doctorado en estos temas de ética en salud pública. Así que ella es quien lleva a efecto esta competencia sello de las que yo les hacía referencia. No cabe duda que vamos a tener una entrevista muy interesante en el segundo bloque.
0: Así es, pero ética, bioética, ética en salud, ¿de qué estamos hablando? ¿Qué significa cada una de ellas? ¿Te parece si pasamos ya a la sección de En Simple y me vas contando y conocemos un poco más en detalle estos conceptos del programa de hoy?
1: Sí, bueno, vamos a partir con algunas definiciones y después las podemos profundizar con nuestra invitada. Me parece además que es una muy buena idea que vayamos sumando nuevos conceptos a nuestra bitácora y vamos poniendo entonces encima de la mesa el tema de la ética. Ética, según la UNESCO, en 2018 lo definió como una disciplina que tiene por objetivo el análisis intelectual de la dimensión humana en toda su complejidad, explorar la naturaleza de la experiencia moral, su universalidad y su diversidad. Estudia los valores y conflictos de valores a fin de definir deberes, puesto que estos consisten en aplicar los valores que entran en juego en una situación determinada. Hay un montón de definiciones de ética, optamos por esta, pero bueno, a lo mejor podemos encontrar otras más también si lo revisamos. Por otro lado, el concepto de bioética, le agregamos ahí el bio, fue acuñado por un oncólogo, un médico que se dedica a cáncer, norteamericano, Potter, en 1930, centrado en el individuo y en la investigación en seres humanos. Justo porque él lo que quería era llamar la atención sobre el hecho de que la ciencia había realizado avances muy rápido, sin prestar tanta atención a esto de los valores. De esta forma, Potter acuñó el término bioética a partir de dos palabras griegas, bios, que significa vida, que representa los hechos y las ciencias de la vida, y ethos, que significa moral, y que hace referencia a estos valores y deberes.
0: Ok, ya conociendo lo que es ética y bioética, avancemos ahora a ¿qué significa cuando hablamos de la bioética en salud pública?
1: Bueno, vamos complejizando, ¿no es cierto?, de ética a bioética y ahora a su impacto en salud pública. Y aquí se refiere a la disciplina y reflexión moral encargada de guiar las decisiones e intervenciones colectivas para proteger y mejorar la salud de la población, asegurando el respeto por la dignidad humana y los derechos fundamentales. A diferencia de la bioética más tradicional, en que en el ámbito de salud está referida a lo clínico y que se centra más bien en la relación médico-paciente, la bioética en salud pública se caracteriza por puntos claves distintos. Primero, este enfoque, lo que ya decía previamente, entre lo colectivo y lo poblacional, es decir, se ocupa de los dilemas morales que surgen cuando la actividad sanitaria persigue el beneficio del conjunto de la sociedad y no solo de un individuo aislado, por ejemplo, cuando vacunamos a alguien, ¿no es cierto? Por otro lado, otro elemento importante es el equilibrio entre el bien común y la autonomía individual. Analiza también entonces la tensión que surge cuando las medidas colectivas, como por ejemplo el control de una epidemia, una regulación o una intervención estatal, puede limitar algunas libertades o elecciones personales para salvaguardar el bienestar general. Por ejemplo, cuando prohibimos la publicidad de alimentos no saludables dirigidos a niños, ¿no es cierto? Estamos restringiendo ahí una libertad individual, pero en pos de un beneficio colectivo.
0: Continúo entonces yo con los puntos claves a lo que nos referimos cuando hablamos de bioética en salud. Y también se refiere a la justicia social y equidad, que es cuando es importante que se vele por la distribución justa de los recursos, beneficios y cargas sanitarias, combatiendo las desigualdades injustas y evitables y protegiendo de forma prioritaria a los grupos más vulnerables. Y también, finalmente, hay una mirada más estructural y de derechos humanos, ¿verdad?, que no se limita a la atención médica en sí, sino que evalúa las condiciones sociales, políticas y ambientales que permiten a las personas alcanzar el grado máximo de salud posible.
1: Bueno, complejas todas estas definiciones, pero en síntesis podemos decir que esto funciona como un puente entre la moral, la ley y las políticas públicas, asegurando que las acciones colectivas para proteger la salud sean éticamente justas, transparentes y respetuosas de las personas.
0: Ahí estamos entonces con una nueva... un nuevo aporte a nuestra sección en simple, donde les vamos a conocer en forma más práctica qué es lo que significa ética, bioética y cómo esto entonces se canaliza o se plasma en lo que es la bioética en salud pública.
1: Bueno, sí, pues así vamos aumentando entonces nuestro conocimiento, nuestra bitácora del en simple aquí en lo público en salud.
0: ¿Te parece si ahora pasamos a otra de nuestras secciones, que es la sección Tesis en dos minutos? Hoy, Lorena, te invito a escuchar a Fernando Pérez Cabrera, magíster en salud pública, quien nos comentará su tesis denominada Acceso a salud oral en niños, niñas y adolescentes institucionalizados en la región metropolitana de Chile. Una mirada desde los equipos técnicos y profesionales intrarresidenciales.
2: Hola. Mi nombre es Fernando Pérez Cabrera, soy cirujano dentista y recientemente magíster en salud pública. Y hoy les quería conversar un poquito de la tesis que tuve que realizar para optar al grado, titulada Acceso a salud oral de niños, niñas y adolescentes institucionalizados en la región metropolitana. Una mirada desde los equipos técnicos y profesionales interresidenciales. Tal como dice su nombre, quisimos abordar el problema del acceso a salud de esta población, una población particularmente vulnerable, ¿cierto? Estos niños que, al carecer de cuidados parentales y cuidados de cualquier tipo, caen en esta residencia de cuidado estatal, en una labor que antes realizaba el SENAME, pero que actualmente realiza el Servicio Nacional de Protección Especializada a la Niñez y Adolescencia. Y lo que nosotros hicimos fue contactar a estas residencias en la región metropolitana, invitarlas a la Escuela de Salud Pública, y en ella realizar grupos de discusión abordando principalmente el tema del acceso a salud de los niños residentes. Desde la pesquisa de las necesidades de salud, pasando por quién era el encargado de la salud en las residencias, quién pedía las horas, quién los trasladaba, cómo era el traslado, a qué centros iban, público, privado, y un sinfín de otras aristas que conversamos ahí con los equipos de las residencias, y que, bueno, nos fueron contando que en cada una de estas aristas emergen múltiples barreras, principalmente algunos facilitadores, pero principalmente barreras, lo que nos llevó a concluir que es necesario avanzar en el diseño e implementación de políticas públicas en salud que aborden específicamente lo que ocurre dentro de una residencia, que considere todo lo que conlleva estar en un ecosistema residencial y que de ahí deriven programas de salud específicos para esta población, que es lo que estamos tratando de realizar. Seguimos en contacto con esta residencia, incorporamos otras más al trabajo y hacia allá apuntamos. Así que los invito a leer en extenso mi tesis, que está disponible en el repositorio, y a contactarme si es que esta temática los convoca para avanzar hacia ese objetivo. Eso, que esté muy bien.
0: Gracias a Fernando entonces por aceptar la invitación a relatarnos esta investigación de su tesis en Magíster en Salud Pública, donde te cuento, su guía de tesis fue la profesora Valentina, que nos va a acompañar en el siguiente bloque. Así que lo quisimos traer aquí también para hacer un link con nuestra invitada.
1: Bueno, si después le vamos a preguntar más a Valentina de eso, yo tengo mis comentarios también. Muy interesante esta tesis, pero antes de continuar esta sección, queremos dejar un mensaje a todos nuestros estudiantes del Magíster en Salud Pública y dar especiales condolencias a la familia, amigos, amigas, compañeros y compañeras de Andrea Fuentes Villalobos, graduada en nuestro programa el año pasado y quien perdiera la vida este fin de semana recién pasado.
0: Así es, mandamos entonces nuestras condolencias desde la Escuela de Salud Pública a toda la familia de Andrea Fuentes.
1: Un saludo muy cariñoso por eso. Y volvamos entonces ahora a la tesis, a lo que nos comentaba Francisco. Qué importante investigar sobre un tema tan sentido como son los niños, niñas y adolescentes institucionalizados. Lo que sabemos y nos duele, presentan trayectorias marcadas por vulneraciones, carencias y condiciones desiguales que afectan su acceso a salud en general, oral en específico, ¿no es cierto? Ese es un tema que vamos a poder profundizar. Y bueno, tantas otras falencias como el acceso a educación, a cariño, a vivienda, etcétera. En Chile existe escasa evidencia respecto a cómo se gestionan estos accesos. Sabemos que Chile ha ratificado diversos compromisos internacionales orientados a la protección de los derechos de niños, niñas y adolescentes, adecuando su marco jurídico y oferta programática. Sin embargo, estas medidas han sido insuficientes para esta población, especialmente para los niños, niñas y adolescentes que están acogidos en residencias estatales, quienes suelen sufrir vulneraciones sistemáticas en sus derechos, incluso abusos psicológicos, físicos, sexuales, negligencia médica e incluso muerte.
0: Así es, en este estudio Fernando Pérez realizó grupos de discusión y entrevistas grupales con distintos equipos intrarresidenciales, lo que le permitió un análisis exhaustivo de las dificultades y barreras que surgen en el acceso a salud, como los ejemplos que tú relatabas, ¿verdad? Los relatos recogieron y evidenciaron importantes problemas como la sobreocupación residencial, la sobrecarga laboral, dificultades en la coordinación intersectorial y también, por supuesto, la falta de recursos.
1: Sí, pues Francisco nos explica además que la salud oral se percibe particularmente relegada, con predominio de respuestas más bien reactivas por sobre estrategias preventivas e integrales, ¿no es cierto? Cuando ya tienen mucho dolor o tienen una lesión profunda y a lo mejor lo único que resulta es una extracción sin haber tenido una estrategia previa. Como bien dice Fernando, este trabajo permite problematizar una atención estructural más amplia, la distancia existente entre el reconocimiento normativo de niños y niñas institucionalizados como sujetos prioritarios en el contexto de salud y las condiciones reales bajo las cuales se sostiene cotidianamente su cuidado. En este escenario, el acceso a salud y particularmente, como ya decíamos, a salud oral, continúa dependiendo en gran medida de esfuerzos individuales, de capacidades locales y de redes informales, reproduciendo desigualdades entre residencias y entre territorios. Garantizar efectivamente el derecho a la salud de esta población históricamente invisibilizada requiere avanzar hacia modelos de atención que no solo aumenten la oferta sanitaria, sino que sean capaces de dialogar con estas trayectorias de vulneración y las dinámicas de cuidado residencial y la complejidad humana que atraviesan estos espacios. Conocemos múltiples historias que reflejan este tipo de problemáticas. Visibilizar estas experiencias desde la salud pública permite comprender el problema, tensionar críticamente las formas en que el Estado, el sistema sanitario y la sociedad responden al cuidado de estos niños, niñas y adolescentes.
0: Agradecemos nuevamente a Francisco por participar en esta sección de Tesis en dos minutos de lo público en salud y que nos ha contado su investigación que lo llevó a finalizar su proceso de formación con nosotros para graduarse de magíster en salud pública. Y para quienes estén interesados en su tesis, tal como él decía al final del saludo, todas ellas están disponibles en el repositorio de la universidad www.repositorio.chile.cl. Así que muchísimas gracias a Francisco por traernos aquí un tema también de salud oral que no habíamos traído dentro de nuestra tesis. Así que
1: y un tema de niños y niñas también, creo que ahí me duele un poco el corazón de pediatra que tengo. Sí.
0: Así es. Ya, y ahora te voy a invitar a seguir avanzando en este programa para que pasemos a nuestra sección de trayectoria salubrista, aquí donde traemos una biografía, la historia de un destacado o destacada profesional relacionado en esta ocasión también con la ética y la bioética. Lorena, cuéntanos entonces quién es nuestro invitado de hoy a esta sección de trayectoria salubrista.
1: Bueno, hoy hemos querido traer al doctor Miguel Kotoff. ¿Por qué lo hemos traído? Porque ya van a ver ustedes que se relaciona con el tema que hoy día nos convoca sobre la ética en salud. El doctor Kotoff es profesor titular de la Universidad de Chile, fue jefe de la unidad de bioética de nuestra Escuela de Salud Pública de la Universidad de Chile. Fíjense ustedes que de formación base es médico oftalmólogo, es doctor en medicina de la Universidad de Bonn, Alemania, y es magíster en sociología. Su formación en el área de bioética fue en un reconocido centro de la Universidad de Georgetown en Estados Unidos, el Kennedy Institute of Ethics. centro líder por más de 50 años en este tema. El doctor Kotov ha publicado numerosos artículos en revistas nacionales e internacionales y más de una docena de libros. Es docente de pre y posgrado y conferencista invitado en diversos países. Fíjense que fue nombrado maestro de la bioética chilena por la Sociedad Chilena de Bioética en el 2013 y es visitante distinguido de la Universidad Nacional de Córdoba desde el 2023. Entre muchos temas, Kotov ha sido un defensor del debate sobre la eutanasia, afirmando que la eutanasia es una discusión muy necesaria. En un artículo del año ya 2005 de la revista chilena de Salud Pública, pero muy vigente aún, Kotov dice: es la sociedad quien debe proveer medidas sanitarias y compensatorias para quienes quedan marginados por enfermedad o discapacidad y cuando no le es posible paliar los tormentos que sufren los afectados, considerar alternativas drásticas que ellos mismos solicitan impostergablemente, cierre de comillas. Recomiendo la lectura de este artículo, muy interesante y muy vigente hoy en día.
3: Ya lo decías tú, de la revista chilena de Salud Pública del 2005. Pero en el 2012, el doctor Miguel Kotov fue diagnosticado con la enfermedad de Guillain-Barré, un síndrome que paraliza los nervios motores, desde las extremidades hasta los órganos internos. Pasó 15 días internado y mucho mayor tiempo en recuperación y rehabilitación. A raíz de esto, afirma que su vivencia lo hizo muy consciente de lo mala que es la relación del paciente con la institución que lo alberga, de la cantidad de veces que la autonomía de la persona no es ni preguntada ni tomada en cuenta. A propósito de esto y de su vivencia y después de su recuperación de la enfermedad, escribió el libro que lleva por nombre El Padeciente, donde critica el sistema de salud, en especial las clínicas y sus incentivos, entre comillas, dice Kotov. El Padeciente fue un libro doloroso de vivir y de escribir, comenta el doctor. No fue una catarsis, no creo mucho en las catarsis, sino que es un acto de disidencia ante las perversiones del sistema de salud y nuestra presencia como víctimas en lo que la medicina hace y deja de hacer. Dice a sus alumnos, comillas, como doctores estamos insertos en un sistema y no podemos cambiarlo, pero podemos hacer mejor, pero lo podemos hacer mejor, más amigable. Fíjate que el impacto de este libro que escribió el doctor Kotov fue tan importante que además se realizó la película que lleva el mismo nombre, que se llama Padeciente, y que fue además protagonizada por Tito Noguera.
1: Sí, pues un gran reconocimiento ahí a Tito Noguera también. Bueno, y un discípulo del doctor Kotov, el profesor Yuri Carvajal, también de nuestra Escuela de Salud Pública, en otro número de nuestra revista chilena de Salud Pública, y a propósito del nombramiento de Kotov como maestro de la bioética chilena por la Sociedad Chilena de Bioética, como ya habíamos dicho, dijo que el profesor Kotov es uno de los más laboriosos maestros y miembros en la trastienda, de la cual emerge en ocasiones. Hay que decir que el doctor Kotov ha sido un colaborador entusiasta de nuestra revista chilena de Salud Pública, así que por eso hemos hecho tanta referencia a ella. Y como escribe de él, Yuri, un revisor infatigable, articulista cuidadoso del estilo, que siempre nos sorprende con nuevos tropos, palabras e ideas. Editorialista invitado, revisor de pares, comprometido, interlocutor anónimo de gran parte de los textos, ideas y propuestas que aparecen en nuestra revista.
3: Sin duda, un gran salubrista, ¿verdad?
1: Y maestro de la bioética chilena. Doctor Kotov, muchas gracias por acompañarnos hoy en este trayectoria.
3: En esta trayectoria salubrista, donde presentamos constantemente entonces historias que están relacionadas con lo que sucede en nuestro capítulo. Y hoy, en nuestro capítulo de bioética y todo, entonces quisimos traer al doctor Miguel Kotov. Y ahora ya vamos pasando, avanzando en el tiempo, y tenemos que ir a nuestro tema musical, ¿verdad? Que nuestro tema musical, que hoy día y como siempre traemos música chilena, ¿ya? Y hoy entonces queremos traer a una importante y destacada cantante nacional, Can Camusa.
1: Efectivamente, Natalia Andrea Soledad Pérez Peralta, conocida artísticamente como Can Camusa, es una cantautora y baterista chilena. Alcanzó amplio reconocimiento como música de apoyo para diversos artistas chilenos como Mon Laferte y Los Bunkers. Me encanta. Se ha descrito su estilo musical como un pop cinemático, con influencias del dream pop, indie pop, trip hop y música incidental. En el año 2017 comenzó su proyecto solista. En 2020 fue reconocida como artista proyección del año por los premios Musa en Chile y en 2021 obtuvo el premio Pulsar a Mejor Nueva Artista, una carrera meteórica. En febrero del 2023, Cancamusa lanzó su segundo álbum de estudio titulado Amor Minimal.
3: Desde febrero del 2024, Cancamusa es baterista reemplazante de Los Bunker y ese mismo año ganó el premio Pulsar a Mejor Artista Pop con su álbum Amor Minimal, y el 2024 incluso fue telonera de Lenny Kravitz en México, así que tiene una gran trayectoria. En abril del 2026 se incluyó una canción llamada Dopamina, un sencillo homónimo, entre los nominados al Mejor Álbum Pop y Canción del Año en los premios de este año Pulsar 2026, y fíjate que ganó la última categoría. Y como si fuera poco, contarte que este fin de semana, en la Primavera del Libro, presentó su libro que se titula Dopamina, bitácora de un laboratorio personal. Se las trae esta Cancamusa, ¿no?
1: Sí, y adivinen qué canción les traemos hoy. Dopamina, junto a Jepe. Ajá. Cabe señalar que la dopamina es un neurotransmisor asociado al placer y al impulso creativo. Y para esta artista, esta molécula funciona como la chispa que impulsa a perseguir sueños que parecen inalcanzables, mirar hacia el futuro y experimentar nuevas emociones. ¡Qué entretenido!
3: Wow. Entonces los dejamos con Cancamusa y al regreso tendremos una interesante entrevista. Ya volvemos a Lo Público en Salud.

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0: Retornamos a Lo Público en Salud, un espacio radial de la Escuela de Salud Pública de la Universidad de Chile. Soy Verónica Zúñiga y hoy, junto a la doctora Lorena Rodríguez, directora de nuestra Escuela de Salud Pública, les acompañamos desde la 102 FM Radio, desde la 102.5 FM Radio Universidad de Chile. Regresamos entonces a este segundo bloque que hemos denominado, que vamos a hablar algo así como de los desafíos de la ética en salud pública. Lorena, cuéntanos quién tenemos hoy en nuestro estudio.
1: Bueno, nuestro invitado de hoy es Valentina Fassbending, doctora en Antropología y Comunicación, magíster en Salud Pública, magíster en Bioética y Antropóloga Social. Actualmente ejerce como académica de nuestro programa de Política, Sistemas y Gestión y también es académica del Departamento de Salud Pública de nuestra facultad amiga, la Facultad de Odontología. En nuestra escuela, Valentina además es la encargada, como ya decíamos, de la formación de posgrado en temas de ética en salud pública. Valentina, fíjense que posee un carácter y un perfil bien transdisciplinar, que a mí ustedes saben que me encanta la transdisciplina, que complementa la antropología con la salud pública y la bioética, interesándose además en los sistemas de salud como sistemas culturales. A lo largo de su carrera se ha desempeñado como asesora y consultora de diversos organismos nacionales e internacionales, y sus líneas de investigación son bien originales y contingentes. Trabaja temas de colonialidad sanitaria, medicalización e interculturalidad, con un énfasis en los sistemas médicos del Pacífico como Rapa Nui y en salud de los migrantes. Además, investiga sobre ética en salud poblacional y aspectos éticos y políticos de la medicina genómica. Ya le vamos a preguntar de eso. En el ámbito docente, imparte metodologías cualitativas y ciencias sociales aplicadas y participa activamente en el Comité de Ética de la Facultad de Odontología. Bienvenida, Valentina.
2: Muchas gracias, gracias por la invitación y por la presentación tan generosa.
0: Hola Valentina, bienvenida, bienvenida. Ya hablamos un poco de tu carrera, ¿verdad? Y sobre estas investigaciones que has hecho, realizadas o aplicadas en cuanto a la bioética, ¿verdad? Tu línea de investigación aborda temas, ya los decíamos, fascinantes, como la colonialidad sanitaria y la interculturalidad, incluso trabajando en contextos con como con

0: pensamiento, ¿no? El verbo de investigación, bastante vinculado con Latinoamérica y con la relación que tienen los pueblos originarios con los países a los cuales, entre comillas, pertenecen, ¿no? O de los cuales forman parte, ¿ya? Entonces, en el caso mío, particularmente, yo cerca de 30 años, ya no sé qué decirlo, no calculen nada, pero casi 30 años vinculada con estudiar ese fenómeno en el caso de Rapa Nui, es decir, nuestra relación como Chile continental, ¿no es cierto?, institucional, sobre todo en salud, con los dispositivos médicos y la medicalización de la isla, ¿ya? Entendiendo que se trata de un territorio con población originaria, ¿ya?
1: Perfecto.
0: Entonces, esa tensión, ¿cierto?, como puede ver en otros contextos geográficos y culturales, por supuesto, es particularmente interesante leída desde la interculturalidad, es decir, la intención y pueden ser la existencia o no, con el caso de Chile, que sí existen políticas de salud intercultural, ¿ya? Es decir, una intención en declarada de trabajar los temas de salud, enfermedad y atención, eso que desde la antropología médica llamamos el trinomio, salud, enfermedad y atención, intentando integrar la diversidad cultural, política, económica, ¿cierto?, y sanitaria de los otros culturales, ¿cierto?, a las formas de hacer salud, enfermedad y atención desde la medicina oficial, ¿ya? Bueno, definiciones de interculturalidad también hay muchas, ¿eh? Sí, como claro, las de bioética o las de ética. Pero básicamente se trata de eso. Entonces, para tratar de responder tu pregunta compleja, ¿cómo se integra el elemento bioético? Yo diría que, no sé si a lo bio se integra mucho, pero más que un marco, te podría dar como un marco respecto al vínculo entre lo ético y la interculturalidad y la colonialidad. Y este marco tiene que ver con el reconocimiento de la diversidad, no es ni más ni menos que eso. Eso, ¿por qué podría ser un elemento ético? Bueno, porque nos habla de la aplicabilidad o la aplicación de los valores, digamos, que están detrás, ¿no es cierto? De una sociedad, ¿ya? Y de su sistema médico, que es un reflejo de la sociedad. Esos son los sistemas médicos, ¿no?
2: Valentina, ¿y nos podrías dar algún ejemplo que nos ilustrara esta diversidad y cómo se logra o no esta integración entre lo que tradicionalmente hacemos en salud y esta diversidad cultural?
0: Bueno, en el caso particular de Chile, y en el contexto latinoamericano, Chile ha tenido una política de interculturalidad hace más de 20 años, ¿ya? Somos un ejemplo en el contexto de países como incluso México, Ecuador. Chile también tiene un rol bastante relevante en ese desarrollo. Y como ha sido un desarrollo paulatino, han habido momentos de ida y de regreso, ¿sí? Como todo proceso. Pero hemos aprendido harto. Y una de las cosas que hemos aprendido, yo diría, es que todavía estamos situados en una lógica intercultural un poco paternalista, ¿ya? Porque la relación que tenemos como Estado con, como sociedad mayor con los pueblos indígenas, sigue siendo paternalista, ¿no? Es un país que no ha reconocido constitucionalmente los derechos de los pueblos indígenas, su existencia. Por lo tanto, el resto de la política se deriva de ahí. Entonces, a pesar de todos los logros que existen, todavía existen muchos desafíos. Y la bioética propiamente tal, como área disciplinar, no, yo diría que tiene una deuda, ¿ya?, con el reconocimiento de la diversidad, de esa diversidad, particularmente en relación con los pueblos originarios, y casi de todas las diversidades, ¿ya? Y bueno, esto es una crítica bien personal, pero creo que ahí se me juntan, digamos, la antropóloga con lo salubrista y lo bioticista. Y creo que, claro, a la bioética le ha faltado tradicionalmente interdisciplina, a pesar de que en sus, digamos, elementos fundacionales establece el diálogo como recurso, como metodología, y que son efectivamente instancias de pensamiento interdisciplinar, pero en las que no hay abundancia de una reflexión respecto de la diversidad como un tema ético, ¿ya? Entonces yo creo que estamos en un debe, ¿no?
2: Estamos en un debe. Bueno.

0: Bueno, como tú bien dices, algo hemos avanzado. Me acordaba de las experiencias en la región de la Araucanía con la cultura mapuche y cómo algunas atenciones en el ámbito de salud están integrando la medicina tradicional con la cultura de machis, que además son cercanos a la población y que pueden contribuir a mirar la enfermedad o la situación o esta triada, como tú muy bien decías, en un proceso más amigable que el tradicional, ¿no es cierto? Que es cuando alguien lo sacan absolutamente de su cultura para hacerle unas indicaciones que son tan ajenas a sus hábitos. Pero bueno, también nos contaban, contábamos de tu investigación enfocada en aspectos vinculados a la medicina genómica, y quería preguntarte allí, ¿cuáles ves tú como amenazas y como desafíos éticos con estas nuevas tecnologías como la medicina genómica? Que a lo mejor nos puedes introducir un poquitito a qué se refiere también.
1: Bueno, sí, mira, cuando uno es antropóloga en la vida, antropóloga médica, siempre tiene el desafío de integrarte a equipos de salud, bien diversos. Bueno, en mi experiencia maravillosa, en realidad, la que estoy muy agradecida, siempre me ha tocado integrarme a equipos de otros profesionales que hacen cosas muy, muy distintas de mi origen, ¿ya? Y es lo que nos pasa con esta red de medicina genómica. Hay una red constituida hace unos poquitos años que dirige el doctor Ricardo Verdugo, ¿ya?, de la Facultad de Medicina, y que es una red que contempla no solamente a la Universidad de Chile, sino que también a otros organismos, centros de investigación, centros clínicos, ¿no es cierto? También la industria también está integrada en la red de medicina genómica, y tiene por objeto situar de alguna manera la discusión en torno a estos desarrollos de la genética, en el fondo aplicada, ¿ya?, la genómica aplicada a la clínica, uh-huh, sobre todo en un momento en que el avance de la tecnología nos urge a tener ciertas definiciones. Uh-huh. Entonces, bueno, por supuesto que como los desarrollos son tan rápidos, ¿no es cierto?, y el campo de la medicina genómica es tan riesgoso, esto pasa por dialogar y por intercambiar perspectivas, ¿ya? Entonces, este grupo particularmente es muy interdisciplinario, ¿ya? Va desde el derecho a la genética, a otras áreas muy, muy puntuales como la oncología, que es un ámbito donde hay mucho desarrollo de la genómica. Uh-huh. Y también hay otros profesionales de las ciencias sociales, de las comunicaciones, ¿no es cierto? Porque se requiere, en el fondo, contacto con la sociedad. Uh-huh. ¿Ya? Los temas en realidad genéticos generan en la población un escozor, ¿ya? Yo, además, hablando de los pueblos indígenas,
2: claro,
1: he hecho un par de investigaciones en la vida respecto a operativos médicos con poblaciones indígenas, tanto en Rapa Nui como en el mundo mapuche, y donde no se han respetado los protocolos de ética de la investigación, ¿ya? Entonces, la gente tiene habitualmente una experiencia, una memoria muy, digamos, a flor de piel, ya, muy con muchas dudas respecto a las intenciones de la gente que hace este trabajo con genes, ¿no? Y parte del desafío que tiene la red de genes justamente es poner en la discusión pública los elementos buenos de la investigación, ¿no? Y eso pasa también por disponibilizar, ¿ya?, la medicina genómica a través de políticas públicas. Uh-huh. Ahí entramos con el tema de las políticas públicas.
0: Claro, y con temas de equidad también, ¿no es cierto? Unos tienen acceso, otros no, y sabemos que algunas características genéticas nos pueden hacer más predispuestos a algunas enfermedades, pero sobre todo más o menos predispuestos a los resultados con ciertos tratamientos. En cáncer sé que los estudios ya están muy avanzados en eso y que hay personas que responden mejor a un medicamento u otro. Y pucha, que sería importante saberlo ex ante, ¿no es cierto? Entonces, claro, exacto, ese acceso no es muy equitativo, yo creo, hoy día en Chile.
1: No, para nada. De hecho, hay toda una corriente que se llama medicina personalizada, y como, uh-huh, su nombre lo indica, es así, uno a uno. Pero, claro, eso plantea un desafío equitativo y, por lo tanto, ético enorme, ¿no es cierto? ¿Cómo hacemos para que todos tengamos más o menos igualdad de condiciones a la hora de poder sanar, ¿no es cierto?, sobrevivir a una enfermedad.
0: Y en ese mismo sentido, Valentina, tú eres parte del Comité de Ética de la Facultad de Odontología de nuestra universidad. ¿Cuáles dirías que son las fricciones en términos éticos de las investigaciones que ustedes analizan allí o de los procesos que les toca analizar y que por una parte están las urgencias sanitarias, por otro lado están las normativas bioéticas? ¿Cómo dirimen?
1: Bueno, eso es
0: lo que nos puedas contar, por supuesto.
1: Claro.
0: Hay cosas que serán secretas.
1: Sí, participo en ese comité hace varios años y en distintos periodos. También creamos en su momento un comité de ética asistencial, ¿ya? Docente asistencial en la Facultad de Odontología, que con el tiempo se fue perdiendo, pero idealmente se podría recuperar. Pero ese comité, el SEC de la Facultad de Odontología, es un comité de investigación, ¿ya? De ética a la investigación, que es un ámbito bioético bien consolidado, no así la ética en salud pública, que es nuestro tema en la Escuela de Salud Pública. Pero la ética de la investigación está, claro, respaldada por la legislación, ¿no es cierto?, y tiene toda una suerte de articulación con normativas muy claras, con procedimientos, con reglamentos, ¿ya?, con protocolos. Entonces tenemos una forma de funcionamiento muy estandarizada y un análisis de los proyectos muy, muy estandarizado. Ahí no alcanzamos a vincularnos con las políticas públicas. Y claro, lo que sí se echa de menos en contraste con esta solidez, digamos, ¿no?, que tiene la ética clínica, por una parte, o la ética de la relación, ¿no es cierto?, clínica, y por otro lado la ética de la investigación, en contraste con la ética en la salud pública, es enorme. Uh-huh. Yo siempre digo que es un a favor nuestro, porque si no fuera por eso no tendríamos nada que hacer, nada que construir. En cambio, sí tenemos mucho que construir en ética en salud pública, ¿ya? Y eso quiere decir que tenemos la posibilidad de dialogar con otros diferentes, o sea, de ampliar la base interdisciplinar. ¿Por qué? Porque se trata de temas sociales, ¿ya? Y los temas sociales son políticos, son económicos, son culturales. Por lo tanto, nuestra discusión en el área de la salud pública es muy rica, mucho más compleja, ¿no es cierto?, que las bioéticas tradicionales, y está haciéndose, ¿ya?, independiente de todos los avances que hayan existido, ¿no es cierto?, que los han habido. Tú mencionabas al doctor Kotov, Lorena. Uh-huh. Por supuesto que el doctor Kotov es una figura absolutamente reconocible dentro de la trayectoria de la ética en salud pública, así como Roland Schramm en Brasil, Fiocruz y otros varios, ¿ya?, varios de ellos latinoamericanos, porque en efecto impulsaron ciertas nociones o conceptos, generaron ciertos conceptos desde una perspectiva latinoamericana, ¿ya? Eso es bien interesante, porque la ética en general, sobre todo aplicada al ámbito bio, como tú hacías la distinción, tu definición del inicio, tiende a ser más universalizante que particularizante, ¿ya? Entonces tener una perspectiva latinoamericana para los temas éticos es bien choro, digamos, bien atrevido, ¿ya? Y bueno, estos precursores ya lo han hecho, ¿no? Entonces, en ese camino estamos un poco construyendo.
2: Valentina, estás hablando de este camino que va en construcción, de tu participación en el Comité de Ética de la Facultad de Odontología, pero también hay un debate sobre la Comisión Nacional de Bioética. Vamos a lo más ya nacional. ¿Por qué es fundamental para Chile concretar esta institucionalidad y eventualmente qué problemas vendría a resolver o a solucionar contar con esta Comisión Nacional de Bioética?
1: Mira, esa figura, la Comisión Nacional de Bioética, aparece en el año 2006, ¿ya?, en la ley 20.120, ¿ya?, que es la primera ley que nos da un marco legal para los temas de ética de la investigación, básicamente, ¿ya?, y genómica. Entonces, se crea, digamos, la ley crea esa figura, pero nunca se ha materializado.
2: Ah, okay.
1: O sea, llevamos su rato, sus 20 años, ¿ya? ¿Por qué no se ha materializado? Bueno, porque es un tema muy sensible. Ustedes saben que hay temas que son particularmente delicados. Es lo que pasó con la ley de derechos y deberes del paciente, ¿no? Que también nació muy, muy, muy, digamos, anterior a su reglamentación, ¿ya? Hay cosas que no aparecen en el momento en que a alguien se le ocurrieron solo por el hecho de que a alguien se le ocurrieron, ¿no? Requieren un proceso, ¿ya? Y es lo que ha pasado con esta comisión. Pero yo diría que en buena hora, porque la verdad es que crear una comisión nacional de bioética, así como lo estipula la ley, básicamente son 9 personas nombradas por el presidente de la República. Yeah. Esto pasan por el Senado para aprobarlo o no.
2: Para ratificar.
1: Pero claro, pero tiene un objetivo bien puntual, vinculado con la asesoría al mundo político y al mundo legislativo de los temas que tienen que ver con la biomedicina, ¿ya? Lo digo porque en otros contextos, en otros países, existen comisiones nacionales, pero tienen un rango de trabajo, digamos, de actuación mucho mayor que la cosa biomédica puntual, ¿ya? Por ejemplo, en México. Ya en México las comisiones nacionales y regionales o estatales tienen un rango y son capaces de discutir temas públicos mucho más allá del desarrollo tecnológico o biotecnológico, ¿ya? Entonces, bueno, estamos en un momento bien sensible. Yo creo que es hora de iniciar un debate serio, responsable,
2: más amplio también.
1: Amplio, sobre todo amplio, respecto a qué queremos con una comisión y cómo la constituimos de la mejor manera posible, ¿no? Porque somos una sociedad bien paternalista, entonces esta figura de que el presidente o la presidenta de turno tenga que decidir un tema tan relevante es un poquito riesgosa, ¿no? En ciertos contextos más que en otros, sí. Es riesgosa, ¿ya?
0: Entonces, claro, sobre todo que la bioética tiene mucho que ver con lo valórico, ya lo decíamos en las definiciones.
1: Exacto.
0: Entonces,
1: y para nosotros,
0: ¿cómo hacemos para que no sean los valores de turno, cualquiera que sean?
1: Exactamente. Exactamente, Lorena. Y tiene que ver con los temas políticos, ¿no es cierto? Con la perspectiva amplia del concepto de lo político. Entonces, eso requiere un debate. Lo ideal es que se dé un debate amplio, ciudadano, qué sé yo, asambleístico, como ustedes quieran.
0: Y transdisciplinario. Pero, también, ¿no es cierto? Y antropólogas como tú, médicas como yo, periodistas como la Vero, ¿no? Claro, tenemos algo que decir. Bueno, súper interesante todo lo que nos cuentas. Creo que, como siempre, nos quedan preguntas ahí volando. Yo me quedo con esto de cuándo es necesario restringir libertades individuales en pos del bien colectivo. Fíjate que eso yo creo que es un tema ético que no está resuelto completamente y que siempre nos está poniendo a los saludistas, a las saludistas ahí en jaque. Bueno, muchas gracias, Valentina, por esas interesantes respuestas. Ibero te tiene que hacer la última petición.
2: La última, la tarea. Tenemos una mini sección al final de las entrevistas, que es donde invitamos a nuestros invitados, valga la redundancia, que nos den brevemente una recomendación cultural de cualquier tipo. ¿Qué nos trajiste hoy día, Valentina?
1: Eso es muy fácil.
2: ¿Ah, sí?
1: ¿En serio?
2: Perfecto.
1: Sí, porque esta semana, en nuestra gran sala sinfónica, Vicuña Máquina 20, ajá, ¿cierto? Tenemos dos espectáculos maravillosos. Uno es la pianista Esther Fischer, ¿no es cierto?, que va a tocar unos preludios para piano, ¿ya? Bach y no recuerdo quién más. Y por otro lado, a las 19:30, miércoles.
2: Hoy en la tarde.
1: Y el fin de semana, con el horario más o menos habitual de los conciertos de la Sinfónica, hay un concierto familiar.
2: ¿Ya?
1: Que mezcla música con dramaturgia. Y eso va el viernes a las 19:30 y el sábado en horario inhabitual. No existe esa palabra, yo creo, pero igual lo usamos, ustedes me entenderán. A las 5, ¿ya? Dada la convocatoria a la familia amplia. Claro. Así que súper invitados y por favor vayan y disfruten
0: de nuestra bella sala sinfónica. Quienes no la conozcan, Vicuña Máquina 20. Sí. Hay que puro ir.
2: Muchísimas gracias, Valentina, por acompañarnos hoy en Lo Público en Salud y también por tu recomendación. Muchísimas gracias por haber estado con nosotros.
1: Gracias a ustedes.
0: Gracias, Vale, nos vemos.
2: Gracias, Lorena, por acompañarnos de nuevo en este capítulo de Lo Público en Salud. Como saben, nos escuchamos el próximo miércoles a partir de las 11 de la mañana, Lo Público en Salud. Recuerden que podrán escuchar este programa en las plataformas de nuestra Escuela de Salud Pública, Lo Público en Salud, porque la salud es ante todo pública. Nos vemos.
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6: 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Radio Universidad de Chile indica la hora.
10: Son las 12 horas.

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0: bienvenidas, 12:01 de este día, miércoles 14 de octubre. Les damos la bienvenida a todos y a todas para que se puedan ya conectar a la fuente a través de las pantallas de Uchile TV y el 102.5 Radio Universidad de Chile. Desde ya comentarles que pueden estar en contacto con nosotros a través de nuestro número de WhatsApp, el +569 29 74 86 40, y también en nuestras redes sociales, @Uchile, @RadioUchile, también @UchileTV. Ahí está saliendo el GC ahora en pantalla de nuestro número de WhatsApp. Entonces, +569 29 74 86 40, donde además de comentar los temas de cada día, podrán participar del sorteo de un nuevo libro. En esta oportunidad tenemos sorteo doble, 2 ejemplares de El dolor de Chile, efectos políticos psicosociales del neoliberalismo, de Jorge Coloma Andrews. Entonces, 2 ejemplares de este tremendo libro para el día de hoy. +569 29 74 86 40. Darko Ignacio y Omar Morales están muy atentos a sus mensajes. Paso a presentar inmediatamente que nos va a acompañar en este día miércoles, porque ustedes ya lo saben, es miércoles con M de Medrano, y está Claudio acá junto a nosotros.
1: ¿Qué tal, Diego? ¿Cómo estás? Muy buenas tardes.
0: Buenas tardes, Claudio, ¿cómo estás?
1: Muy bien, con un poquito tomadito de la garganta, como yo creo que el 70% de la población nacional, pero bien.
0: Oye, no nos pusimos de acuerdo, pero mira, sí, las camisetas.
1: No, parecido. La mía no tiene rayas, sí.
0: Ya, sí.
1: Yo me preocupé más de la televisión.
0: Sí, me retaron
1: no
0: ya.
1: Estoy mareando, rayas, no. No estoy mareando a nuestro espectador en este momento.
0: Rayas, no. Ya, Claudio, nos adentramos inmediatamente en lo que vamos a hablar hoy día. Tema interesantísimo, sí. Unos juegos que tuvieron de verdad de todo.
1: Sí, y son unos juegos muy especiales. Bueno, vamos a hablar de deporte, vamos a hablar de historia y vamos a hablar de política. Bueno, todo lo que nos gusta.
0: Regresamos al almanaque
1: para recordar lo que fueron los Juegos Olímpicos de Seúl 1988, que para muchas personas es quizás el Juego Olímpico, los Juegos Olímpicos más emblemáticos, por lo menos de la historia reciente, de los últimos 50 años, por todo lo que significó, por lo icónico, por su música, por sus imágenes, por lo que ocurrió durante los Juegos, en fin, por muchas cosas, pero principalmente porque para muchos es considerado también una suerte de bisagra entre lo que era el viejo mundo y el mundo que conocemos actualmente.
0: Lo político y social, recordemos que Corea del Sur estaba con una tremenda dictadura antes de los Juegos, y los Juegos de alguna forma fueron un aliciente para dejar esta dictadura y obligar y forzar una votación democrática.
1: Sí, bueno, contexto, estamos en los últimos años de la Guerra Fría, además son los últimos Juegos, por ejemplo, donde participa la Unión Soviética como Unión Soviética, porque ya en Barcelona 92, si bien todavía no estaban todas las repúblicas consolidadas, ya independientes, no participaron como Unión Soviética, sino como equipo unificado en aquella ocasión. Entonces, esta es la última vez que como Unión Soviética participa esa delegación. También son los últimos Juegos de Alemania Oriental, por ejemplo, los últimos Juegos en los cuales estaba esta tensión entre el bloque occidental y el bloque de la cortina de hierro. En fin, hay mucha tela que cortar en torno a este Juego Olímpico. Y claro, en Corea del Sur además estaban pasando su propio proceso interno, estaban en medio de una dictadura, la de Chun Doo-hwan, e incluso fue muy llamativo de que el Comité Olímpico Internacional decidiera que fuese en Corea del Sur donde se organizaran los Juegos. Estuvieron ahí compitiendo con Nagoya, que era una postulación japonesa, pero finalmente se la dan a Seúl, pese a precisamente de que estaban en medio de esta dictadura, y bueno, esto incluso terminó acelerando una serie de procesos sociales al interior de Corea del Sur, que terminaron precisamente con la caída de Chun Doo-hwan.
0: 1981, ¿no? Se decide que es Corea del Sur.
1: Claro. Y de ahí hasta la organización en 1988.
0: Presiones internacionales, sociales.
1: Claro. Hubo una serie de protestas muy intensas en Corea del Sur el año anterior, en 1987, que de hecho hicieron peligrar un poco incluso la organización de los Juegos. Hubo muertes producto de la represión que se ejerció respecto de esas manifestaciones, pero bueno, finalmente terminaron posibilitando que se realizara un proceso de consolidación de la democracia o de regreso a la democracia en Corea del Sur, que en cierta forma podríamos decir que fue un poco posibilitado por los juegos, porque claro, tenía que Corea del Sur vender una imagen, y que de hecho era su principal intención de organizar los juegos, de venderse como una nación moderna, una nación abierta al mundo, en contraposición respecto de sus vecinos del norte.
2: O sea, tremenda apertura. De hecho, Corea del Norte se margina, ¿no?
1: Así es.
2: Junto a Madagascar y otros países más.
1: Cuba, por ejemplo, tampoco
2: fue. Tampoco fue. Sí, súper relevante lo que tú mencionas, porque de alguna forma esto, como decías al principio, son los juegos bisagras, se acaban los boicots también, que venían también marcando la pauta un poco con lo que había sido Los Ángeles, con la misma Unión Soviética. Pero también están marcados por distintos elementos que yo estoy seguro que los vas a mencionar, que tienen que ver, por ejemplo, con el dopaje. Pero antes de entrar en eso, sería interesante, no sé si lo tienes ahí en pauta, pero partir por la inauguración.
1: Sí, vamos por la inauguración. Bueno. Porque, bueno, pasaron cosas en la inauguración. Bueno, quizás también ahí si alguien, Pancho o Darko, ahí se lo produjo la canción oficial de los juegos, que es Hand in Hand, de Coreana. Casi mato a... Bueno, lo puedo tararear a Darko, puedo hacer ese. Todos la conocemos. Ta, na, na,
2: na, na. Y tengo con las manitos.
1: Ta, na, na, na, na. Yo creo que la gente... Bueno, me voy a callar. Pero yo creo que la gente de inmediato reconoció, o la por canción. Lo menos los que tienen cierta edad, los más jóvenes no, porque ya han pasado más de 40 años. O sea, la voy a repetir a la gente por si no les quedó claro. Ta, na, na, na, na. Bueno, esa canción se llama Hand in Hand, que fue el himno del Juego Olímpico, y no sé si te pasa, por lo menos los de nuestra generación, cuando se le habla de mundiales, de himnos de mundiales de fútbol, se acuerdan al tiro de una estatua italiana de Italia 90.
2: No me acuerdo
1: de, no te acuerdas 90, de esa,
2: Claudio.
1: Es que tú eres chico todavía.
2: Me acuerdo del 94 en adelante, Estados Unidos.
1: Bueno, para muchos de 40 años...
2: Te quiero acompañar.
1: De 40 años para arriba. Bueno, estás cerca ahí, Diego. Estás muy cerca. Pero claro, todavía eras más chico. Yo estaba recién teniendo conciencia en 1989, 1990. Y claro, una estatua italiana, que es una canción que fue el himno de Italia 90. De inmediato uno la reconoce como el himno de los mundiales. Para los más nuevos no, son otras canciones, pero para los más viejitos sí. Y con los Juegos Olímpicos pasa lo mismo. Si de hecho a alguien seguramente en la calle le preguntas un himno de los Juegos Olímpicos, no se van a acordar de ninguno, pero probablemente se acuerden de Hand in Hand de Coreana. Y bueno, te quería comentar eso porque detrás de esas dos canciones está la misma persona, Giorgio Moroder, que era un compositor italiano que además tiene otros temazos a su haber. Por ejemplo, la canción de La Historia Sin Fin. ¿Viste La Historia Sin Fin, Diego?
2: La Historia Sin Fin, Atreyu.
1: Atreyu,
2: sí,
1: claro.
2: Sí. Mi película preferida.
1: Que después, bueno, Stranger Things la popularizó hace poco en su serie. Bueno, Giorgio Moroder también fue el compositor de esa canción. La canción de Top Gun... take my breath away. Oye, viene con toda la música. Vine prendido al karaoke. Bueno, él también.
2: Ahí está.

0: Es muy 80.
1: Muy ochentera.
0: Es muy ochentera, es muy La Historia Sin Fin, es muy... Bueno, sí. Detrás de todas esas himnos épicos está la figura de Giorgio Moroder. Bueno, y...
1: Muy mi amigo Mac.
0: Claro, por eso la gente se acuerda mucho de la inauguración también de estos juegos. Bueno, yo creo que hay siempre hay momentos icónicos dentro de las inauguraciones de los Juegos Olímpicos en Los Ángeles, por ejemplo, cuando llegó este hombre volador en 1984 en Barcelona,
1: llega volando.
0: La flecha con la cual se encendió el pebetero. Pero en Corea del Sur, claro, la gente se acuerda mucho de la música, pero hay cosas que obviamente uno no quisiera recordar, y hay un episodio muy que es como una anécdota,
1: lamentable.
0: Es como una anécdota, pero marcó también, de hecho, un antes y un después en las inauguraciones de los Juegos. Y es que anteriormente en los Juegos Olímpicos estaba la tradición de lanzar palomas al aire.
1: Blancas,
0: como un símbolo de paz, porque la paloma blanca es la paloma de la paz. Bueno, pasó en la inauguración de Seúl que el pebetero estaba muy a ras de piso, no estaba arriba en la parte más alta del estadio como pasa en otros lados. Y primero soltaron las palomas antes de encender el pebetero. Bueno, y pasó que muchas palomas se posaron en el pebetero de donde tenía que prenderse la llama olímpica, y los encargados de prender la llama no se fijaron de que estaban las palomas y encendieron el pebetero con palomas y todo. Y de hecho eso derivó a que se terminara con esa tradición, que ya no se utilizaran palomas para hacer ese gesto de paz, sino que se omitiera para evitar que ocurrieran hechos tan lamentables como ese que pasó ahí en la inauguración de Seúl 88.
1: Yo evidentemente no les vamos a mostrar las imágenes, nosotros las vimos, pero sí, o sea, lo bueno es que de ahí en más ya no se realizó eso. Y lo que tú decías también es un punto relevante, porque siempre el pebetero está en altura o está bien protegido o no tiene una llama, como porque la llama también era, de ese pebetero en particular
0: era una llama importante. Sí. Sí, bueno, y bueno, también hubiesen hecho, por último, no sé, por algo para alejar a las palomas, pero bueno, lamentable. Lo cierto es que también hubo hechos deportivos, obviamente, que marcaron estos Juegos de Seúl 88. Quizás algunos de los deportistas más icónicos de la historia participaron de esta competencia. Por ejemplo, Sergei Bubka en el salto con garrocha ganó, fue récord mundial. Greg Louganis, que de hecho una de las imágenes que pasó a la historia de estos Juegos fue... Greg Louganis, que es considerado el clavadista más importante de la historia, en un salto se golpea la nuca. La gente pensó lo peor, temió lo peor. Afortunadamente no fue grave, pero quedó esa imagen ahí en el recuerdo para siempre. Bueno, posteriormente, al tiempo después, se conoció que Louganis era portador de VIH y bueno, eso también fue un drama, porque era en fines de los 80, sabemos que estaba en boga esa situación, no había mucho conocimiento del tema, entonces hubo ahí fue en cierta forma dejado a un lado. Greg Louganis fue prácticamente tratado como un paria y no se le reconoció en su momento como se debía haberlo reconocido a quien es considerado hasta el día de hoy el mejor clavadista de la historia.
1: Pero en los mismos juegos, Greg después se recupera,
0: sí,
1: pasa las series y se queda con el oro.
0: Se quedó con el oro, sí, eso fue lo más impresionante, porque, claro, el golpe tal que la gente dijo:
1: aquí está afuera.
0: Ya no más Greg Louganis, pero afortunadamente se recuperó y pudo seguir compitiendo y de hecho ganar. Pero
1: seguro que tienes también ahí por ahí a Ben Johnson con Carl Lewis.
0: De hecho, eso iba a comentar, que quizás el hito deportivo que más se recuerda de esos Juegos Olímpicos es precisamente la final de los 100 metros masculinos, el duelo entre Ben Johnson y Carl Lewis.
1: Esperadísimo.
0: De hecho, estuve revisando, por ejemplo, siempre lo recomiendo, revisen TVN Play, a los amigos de Televisión Nacional, que hacen algo muy bueno, que suben sus programas antiguos y están todos los Zoom deportivos. Entonces uno puede como revisitarlos y ahí hay varios reportajes respecto de lo que era la previa de la carrera entre Carl Lewis y Ben Johnson, que fue un hito mundial. Y había mucha expectativa porque, si bien Carl Lewis había ganado el oro anteriormente en los Juegos Olímpicos del 84, Ben Johnson había rematado tercero. De ahí en más, Ben Johnson ganaba y ganaba cada vez más.
1: Canadiense.
0: Más rápido.
1: Ben Johnson.
0: Canadiense de origen jamaicano. Nació en Jamaica, se emigró a los 14 años de edad a Canadá y posteriormente corrió con la bandera canadiense.
1: Carl Lewis, estadounidense.
0: Carl Lewis, estadounidense, el hijo del viento. Considera uno de los mejores atletas de la historia. Y el el tema es que en el año 1987 había sido el mundial de la especialidad, del mundial de atletismo, y había ganado Ben Johnson de una manera apabullante, marcando récord mundial, 9.82 creo que fue la marca que hizo en ese momento, y todos lo daban como favorito para ganar en Canadá. Pero en el 1988, en unos meetings previos, ganó Carl Lewis. Entonces estaba ahí muy, muy disputado, había muchas dudas respecto de lo que podía pasar. Y llega el día de la carrera y corre Ben Johnson, y efectivamente fue la carrera más rápida de la historia hasta ese momento. Hizo 9.79, que es una marca que posteriormente recién se iba a igualar a fines de los 90 con Maurice Greene, si no me equivoco, que también llegó a esa cifra, y bueno, posteriormente Usain Bolt lo quebró. Pero hasta ese momento nunca nadie había corrido tan rápido como Ben Johnson.
1: Esa es la imagen, ¿no? Cuando Ben Johnson llega y levanta los brazos antes de cruzar
0: el dedo. Esa misma fotito de Ben Johnson.
1: Bien el equipo de producción.
0: Sí, muy, muy rápido. Bueno, ahí está Florence Griffith Jr., de la cual vamos a hablar también después. También. Y el tema es que, claro, fue tan evidente la superioridad de Ben Johnson que generó muchas dudas de inmediato. Y a los dos días se hace la prueba de antidoping y sale positivo por un esteroide. Lo cual derivó en que se le quitara inmediatamente la medalla, se le declarara ganador como Carl Lewis. Y en cierta forma Ben Johnson fue una suerte de chivo expiatorio respecto del combate del doping en una época en la cual todavía no había la tecnología suficiente para perseguir precisamente el doping con efectividad. Porque de hecho, prácticamente todas las marcas del atletismo de esos Juegos Olímpicos están bajo un manto de dudas precisamente por dopaje, y en particular respecto de las actuaciones de la Unión Soviética y la Alemania del Este.
1: Bueno, ahí también viene el que no es el año, pero está vinculado a Ícaro, no sé si lo viste.
0: Claro, Ícaro, que fue ya posteriormente ya con la política de Rusia.
1: Esteroide estanozolol.
0: Estanozolol, que era un potenciador de la masa muscular que te da más fuerza. El tema es que, claro, a Ben Johnson se le trató también como un paria, se le dejó de lado, posteriormente después solamente como que se dedicó a vivir de entrenar, entrenó a Maradona, entrenó a, por ejemplo, al hijo de Muammar Gaddafi, era como personal trainer, a eso se dedicó Ben Johnson, pero fue bien injusto porque de hecho posteriormente se comprobó que 6 de los 8 finalistas de esa carrera estaban dopados.
1: Sí.
0: Entonces el dopaje era algo que estaba transversal en el deporte de esa época, pero claro, Ben Johnson pagó los platos rotos porque fue al que pillaron finalmente.
1: Prácticamente toda la Alemania Oriental también.
0: Claro, y la Unión Soviética.
1: Que fue campeona.
0: La Unión Soviética ganó el medallero, Alemania Oriental salió segunda, Estados Unidos tercero.
1: Okay.
0: Pero claro, prácticamente todo el mundo se dopaba en esa época. Rapidito, porque nos queda poco, salía Florence Griffith Joyner, es importante también.
1: Yo creo, sí. Chiquitito.
0: Es importante porque ahí Darko nos está dando alguna instrucción. Es importante porque Florence Griffith Joyner no solamente fue un ícono en cuanto a lo deportivo, sino que podríamos decir que estos Juegos Olímpicos de Seúl, y en particular por la figura de Florence Griffith Joyner, es el primer Juego Olímpico donde el deportista ya no es solo el deportista, sino que es una marca. Y Florence Griffith Joyner empezó a meter todo lo que es marketing en el deporte. De hecho, ahí en la foto que eligió Darko es muy buena porque aparece con un gorrito, que ella era la única que corría con ese traje, con esa indumentaria deportiva que ella misma diseñó, y que de hecho posteriormente la marca que la patrocinaba, que no la vamos a comentar, pero la marca que patrocinaba a Florence Griffith Joyner después sacó una línea de ropa con la figura de Flo Jo, inspirado también en sus propios diseños, y fue un hitazo. Y ahí también los deportistas se empezaron a dar cuenta que, bueno, que no solamente podían sacar provecho a los éxitos deportivos, sino que también venderse ellos mismos como una marca. Así que es importante también lo que pasó con eso.
1: ¿Cuál ocupaba, la de la diosa de la victoria o las tres rayitas?
0: La de la diosa de la victoria. Y lamentablemente posterior a eso, Florence Griffith Joyner nunca más reeditó sus éxitos deportivos, dejó un poco de lado el deporte, se dedicó más a otras cosas y falleció posteriormente en circunstancias que quedaron muy en la duda respecto de qué provocó su fallecimiento. Y también con esta sombra de duda respecto de si su marca es legal o también la hizo con dopaje, porque bueno, los récords de Flo Jo hasta el día de hoy no se pueden batir. a ese nivel,
1: cuestionó bastante,
0: a ese nivel estamos hablando. Entonces ahí también hay una cosa importante. Y respecto de Chile, porque bueno, Chile también tuvo participación importante en estos Juegos Olímpicos, porque después de 32 años regresó al podium olímpico con un tirador que practica la misma disciplina, que Francisca Crovetto, quien fue medalla de oro, el tiro al vuelo, el tiro skeet, en este caso Alfonso de Irarrizaga, que en realidad se debería leer Alfonso Irarrizaga, porque en vasco el Irra también es como de, entonces leerlo como Alfonso de Irarrizaga es como Alfonso de
1: Ah, como el Fon.
0: Sí, entonces, bueno, Alfonso Irarrizaga consiguió la medalla de plata en el tiro skeet, en una definición ahí con un alemán oriental que estuvo plato a plato, pero fue el regreso de Chile al podio olímpico después de más de 3 décadas, así que fue bastante valorable eso. Y también respecto de Gerd Weil, que obtuvo el 6º lugar en el lanzamiento de la bala, estuvo ahí muy cerca de los primeros puestos, y tomando en cuenta que dentro de los primeros lugares habían alemanes del este, rusos, también estadounidenses, que probablemente estaban todos dopados, quizás en igualdad de condiciones Gerd Weil podría haber llegado mucho más arriba. Así que bueno, también fue muy destacada esa participación del chileno Gerd Weil. Así que
1: buena participación de Martín a propósito de Gerd Weil en los Sudamericanos, Buenos Aires.
0: Martín Abel está a nivel mundial, sí, de hecho está participando regularmente en lo que se conoce como la Liga de Diamante, que reúne a los, son torneos por invitación que reúnen a los mejores atletas del momento, y está metiéndose en finales, así que ojo con Martín Abel para Los Ángeles, quizás no medalla, pero una final puede caer ahí.
1: Lo de Steffi Graf también fue una locura. Vuelve el tenis a los Juegos Olímpicos en Seúl 88 después de 1924, y venía de ganar 3 Grand Slam el mismo año y se queda con el oro en Seúl 88, una locura.
0: Y ganándole a Gabriela Sabatini también, que en ese tiempo estaba
1: en lo más alto
0: y muy jóvenes las dos. Gabriela Sabatini tenía como 18 años, 17 años, Steffi Graf también por ahí.
1: Steffi Graf, me hiciste volver a lugares que había olvidado.
0: Por eso son tan icónicos estos juegos, porque es impresionante la cantidad de deportistas que posteriormente se convirtieron en leyenda que participaron en estos juegos. Por ejemplo, en el fútbol estuvo Romario. En la selección brasileña, que esa selección brasileña llegó a la final, perdió la final con la Unión Soviética.
1: Es contemporáneo a Bebeto también, ¿no? Romario,
0: sí, son más o menos de la misma edad, pero no, creo que Bebeto no estuvo en esa selección en particular que fue a los Juegos Olímpicos. En el básquetbol, por ejemplo, la Unión Soviética le ganó a Estados Unidos en la final, en una final en la cual estaba, por ejemplo, David Robinson, y esa derrota significó que 4 años más tarde se decidiera por fin la NBA a prestar a los basquetbolistas profesionales para que participaran en los Juegos Olímpicos. Así que sin esa derrota en Seúl quizás no hubiésemos tenido Dream Team en 1992.
1: Nos ganaron la carrera espacial, no nos pueden ganar la final de básquetbol.
0: Así que bueno, un mundo que se estaba despidiendo, un orden mundial que desaparecía, pero que le daba la bienvenida a todo esto que era nuevo, con una reconfiguración diferente, con el marketing mucho más presente, con los deportistas ya convertidos en superestrellas y que ya posteriormente, hacia la década de los 90, fue configurando lo que conocemos hoy como el deporte profesional.
1: Hay también el robo de Roy Jones Jr. En el boxeo, ¿no?
0: Sí.
1: Con Park.
0: Bueno, Roy Jones Jr., que es considerado uno de los mejores, posteriormente se pasó al boxeo profesional, es considerado uno de los mejores boxeadores de la historia, por lo menos de los más completos, con solo decirle que fue campeón desde el peso mediano hasta el peso pesado, fue campeón en todas esas categorías.
1: Yo estoy seguro que tú eres un estudioso del tema, Claudio, quizá me puedes aclarar esto, porque yo no lo entiendo. Si conectó 86 golpes contra 32 que conectó Park, ¿por qué los jueces le dieron el 3-2 a Park? Yo entiendo que Park le terminó pidiendo disculpas arriba del ring.
0: Porque los jueces en boxeo no se define por quién pega más golpes. Los jueces definen por apreciación.
1: Ya.
0: Y por eso es que se da para tanto fallo discutido, porque claro, Se pensó, de hecho, posterior a los Juegos Olímpicos de 1988, se trató de implementar el sistema de que quien pegara más golpes ganara, pero no resultó. Se hizo hasta Atlanta 96, y de ahí se abandonó y pasó de nuevo a este sistema de puntuación que, en el fondo, para quienes no entienden de boxeo, hay un round, yo soy juez, termina el round y decido quién gana. Ese Diego ganó el round, entonces Diego le doy 10 puntos y al perdedor 9. Esa es como la puntuación. O te doy un punto y al otro 0. Pero es como que yo vi ganar a Diego.
1: O sea,
0: no porque Diego necesariamente pegara más golpes, sino que porque a lo mejor Diego también se defendió mejor, porque Diego llevó el ritmo del combate.
1: Claro,
0: distintas variables que se evalúan, no solo los golpes, también se evalúa supuestamente la defensa. Pero claro, en el caso de Ray Jones Jr. no hubo ningún tipo de justificación y hasta el día de hoy es considerado uno de los escándalos más grandes de la historia del deporte.
1: Muchas gracias, Claudio Medrano, por traernos este tremendo hito histórico, la verdad. Yo sí. lo gocé mucho estudiando Seúl 88. Sí. Ya, vamos a conectarnos inmediatamente, Claudio, porque hoy día el ministro de las Culturas, Francisco Undurraga, junto al gerente general de Correos Chile, Ignacio Lieberman, encabezaron la ceremonia de mata sellado y presentación de la emisión postal de Cecilia la Incomparable. ¿Y quién está allá? Nuestra compañera Cata Araya, para entregarnos todos los detalles. Cata, ¿cómo estás? Bienvenida.
2: Hola, Diego, Claudio, así es, estamos acá en el emblemático Palacio Pereira a la espera de que arranque esta importantísima actividad, ¿no?, que va a dar un merecido homenaje a Cecilia la Incomparable, ¿no?, esta gran artista fallecida hace algunos años y que ha sido homenajeada en todo nuestro país a lo largo del mes de octubre, y así va a seguir siendo. Recordemos que en octubre celebramos el mes de la música chilena, celebrando también y conmemorando el natalicio de la cantautora Violeta Parra, y en esta ocasión Cecilia la Incomparable, este 2026, es la artista homenajeada. Es por eso que se va a realizar, como tú bien decías, Diego, está compuesta de un sello postal y dos postales en homenaje a la trayectoria y legado también de esta tremenda artista chilena, quien también será aquí en vivo y en directo celebrada por la cantante Mariel, quien va a interpretar dos temas de Cecilia. Como lo decíamos, parte de las iniciativas que se están llevando a cabo por el Ministerio de las Artes y las Culturas en el marco del Día de la Música Chilena, se celebró el 4 de octubre, pero van a tener celebraciones en el resto y a lo largo del país por el resto del mes de octubre, y estamos entonces, Diego y Claudio, estaremos extendiendo también ahí la información para la segunda edición de Radio Análisis, a la espera, ¿no?, de la llegada del ministro de las Culturas, Francisco Undurraga, quien va a estar encabezando esta ceremonia junto al gerente general de Correos Chile, Ignacio Lieberman.
1: Oye, que esta pregunta cortita, ¿hay gente que haya llegado allá a propósito de esta actividad? ¿Es como con entrada libre o solamente autoridades?
2: Solamente autoridades y prensa acreditada ya aquí en este espacio, Diego, pero tenemos aquí harto material que les estaremos mostrando próximamente en Uchile TV, por supuesto, y también por el 102.5 FM, la segunda edición de Radio Análisis, porque hay algunos maniquís con trajes, ¿no?, de los icónicos de la emblemática Cecilia. Van a estar, bueno, en el podio también conversando y las autoridades, y en esta presentación musical Mariel, así que vamos a tener harto material ahí para poder compartir con las auditoras, auditores y televidentes.
1: Perfecto, Catalina Araya, entonces, desde el Palacio Pereira, con toda la actualidad de lo que está, digamos, orbitando, ¿no?, en esta pauta de homenaje a Cecilia la Incomparable. Como decía Cata, vamos a tener más desarrollo de esta noticia en nuestra entrega de Radio Análisis 2.
0: Cata la Incomparable.
1: Cata la Incomparable. Ya, estábamos con Cata entonces, y desde el Palacio Pereira nos vamos a ir en breve, porque empezó FIC Valdivia, Claudio. ¿Estabas al tanto?
0: Sí.
1: Festival de Valdivia.
0: Me acabo de enterar, a que me lo cuentas, Diego.
1: ¿Has ido alguna vez
0: a FIC Valdivia? No he tenido la posibilidad.
1: Ya.
0: Fui un tiempo cuando era estudiante universitario, que la casa de estudios donde yo estudiaba tenía convenio con el Festival Internacional de Cine de Viña del Mar. Así ya, que fui un par de veces a Viña y estuve viendo hartas películas con mis compañeros de curso. Bien entretenido, pero Valdivia no ha tenido la posibilidad.
1: Sí, bueno, tenemos un parte de nuestro equipo del canal de Uchile TV se fue, viajó hasta Valdivia, ya está Mariana Tejos, está Leonardo Venegas y Andrés Merino, reporteando, ¿no? Y viendo todos los detalles de lo que está ocurriendo allá. Están desarrollando notas, por cierto, y todo, que vamos a estar viendo en la fuente.
0: Aparte que tan lindo Valdivia, hay muchos lugares para recorrer. Bueno, sí. No sé cómo estará con el tiempo en esta época del año, con todo lo, esta situación tan, mira, tan compleja, tan extraña con la lluvia, así que no sé cómo estará Valdivia, por ejemplo, esta semana.
1: Bueno, ¿quiénes nos pueden contar cómo está el clima, cómo está el ambiente, cómo están viviendo las personas esta llegada del cine? Porque Valdivia se convierte, ¿eh?
0: Sí.
1: En esta semana todo es cine, ¿no? Estamos en contacto ya con nuestra compañera Mariana Tejos. Maru, ¿cómo estás? Bienvenida.
3: Hola, Diego. Bien, ¿me escuchan bien?
1: Súper bien, te escucho y te veo también. Perfecto. Ah, pero hay buen clima.
3: Pero es que perfecto, mira, así está el clima. Que tengo que usar lentes de sol.
1: Y buena chaqueta.
3: Muchas gracias, Diego. Tú siempre me tiras arriba mi ropa. Oye, estamos acá en Valdivia. El clima se enteró de que empezó el Festival de Cine porque está espectacular. La ciudad se llena de gente en esta edición número 33, que está con todo.
1: Oye, cuéntanos un poquito, bueno, ya está todo instalado, ya comenzó, pero ¿cuál más o menos es el ambiente? Yo lo comentaba, Claudio, también fue el año pasado esta dinámica, ustedes también estuvieron allá, estuvimos en contacto, y se convierte la ciudad en verdad, ¿no? Como que es todo cine.
3: Todo el mundo se entera de que está el Festival de Cine, y eso es muy lindo, Diego, también porque las comunidades se enteran de las actividades, van a ver las películas, compran su abono, son parte de la maratón del cine, que es un imperdible. Y bueno, nosotros tuvimos oportunidad de llegar ayer, el segundo año consecutivo en que Uchile TV es media partner del festival, y estamos haciendo un programa que luego van a poder ver por nuestras pantallas. Estamos viendo películas y por supuesto disfrutando de la ciudad aquí con los compañeros.
1: Sí, porque esta edición contempla más de 200 horas, o sea, hay para regodearse, como se dice, con cine ahora en Valdivia. ¿Hay algunas recomendaciones que les haya dado por ahí Felipe, por ejemplo, Felipe Blanco, que está también con ustedes allá, que es parte del equipo también de Uchile TV?
3: Exacto, parte de nuestro equipo. Felipe nos ha dado algunas recomendaciones. Hoy día vamos a tener el lujo de poder ver Cocaína Negra en su estreno nacional.
1: Buenísimo.
3: Que es la última película de Cristóbal Valenzuela. Vamos a poder ver Hijas Únicas de Alba Gaviragui, que es una exalumna de la Facultad de Comunicación e Imagen de la Universidad de Chile. Está Gala. Hay muchas secciones, Diego, de películas. Hay cineastas en foco. El día lunes, cuando fue la inauguración del festival, se dio el premio a la trayectoria a Rose Lauder, quien pudimos entrevistar hoy día en la mañana para el programa Conversaciones, que pronto van a poder ver en pantalla. Y así no terminaría nunca, como dices tú, con 200 películas. Este es uno de los festivales más importantes de Latinoamérica, importantísimo para los recorridos de las películas. Desde mi experiencia, debe ser la vez número 10 que estoy por acá, esta vez desde Uchile TV, anteriormente con las películas, y realmente es muy importante en el recorrido de las películas a partir de su estreno, que sean parte de este tipo de festival.
1: Oye, Maru, te queremos agradecer este contacto. Yo entiendo que les queda mucho trabajo todavía allá, pero te quiero pedir que tú misma invites a la gente para que estén muy atentos y atentas a lo que va a ocurrir por las pantallas de Uchile TV, y luego tú misma puedes invitar también al corte comercial.
3: Por supuesto. Invito a todo el público de La Fuente, de Uchile TV y de Radio Universidad de Chile a que estén muy atentos a lo que estamos haciendo desde Uchile TV con el Festival Internacional de Cine de Valdivia en su edición número 33, y que pronto se va a venir el estreno de Conversaciones, un programa con Felipe Blanco. Y los invito ahora a una pausa comercial.

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0: Fuente por las pantallas de Chile TV, el 102.5 Radio Universidad de Chile, 12:34 de este día miércoles 14 de octubre. Pueden acompañarnos a través de redes sociales con @Uchile, @RadioUchile, también @UchileTV. Pueden también vernos a través de nuestra página web, uchiletv.cl. Estamos ahí en vivo y también nuestro vínculo directo con ustedes es nuestro número de WhatsApp, el +569 29 74 86 40, donde además de comentar los temas de cada día, podrán estar participando por el sorteo de un nuevo libro. Y se suma a la conversación mi querida amiga y colega acá a La Fuente, Caco Aliaga. Caco, ¿cómo estás? Bienvenida.
1: ¿Cómo estás, Diego? Muy contenta de venir a estar con ustedes un rato.
0: Oye, Caco, tenemos hoy día El dolor de Chile, efectos políticos y psicosociales del neoliberalismo, de 8 libros, nuevamente junto a nosotros.
1: Y 2 ejemplares para nuestros fans, me encanta decirles fans, para nuestros auditores, televidentes, 2 ejemplares y 2 ganadores hoy día.
0: Para los fuenteros.
1: Para los fuenteros, así es. Mira, este libro está muy interesante, está publicado este año. Y dice así: ¿por qué persiste el malestar en nuestra sociedad, Diego?
0: ¿Por qué?
1: ¿Cómo afectan la desigualdad, la crisis política y las transformaciones del trabajo a nuestra vida cotidiana? Esas son algunas de las preguntas que aborda este ensayo, que invita a reflexionar sobre las heridas de nuestra historia reciente y los desafíos que enfrenta nuestro país. Una lectura imperdible.
0: Así es. Entonces, de Jorge Coloma Andrews. Pueden participar al +569 29 74 86 40. Aprovechen de participar, que todavía pueden. 12:36. Después nos siguen es que nos siguen llegando participantes después que cerramos el concurso. Sí. Y lamentablemente no podemos incorporarlos, pero recuerden que todos los días tenemos un nuevo libro que sortear. El día de hoy quiero contarles a todos y a todas quienes nos escuchan y nos ven también que vamos a hablar de los patrimonios. El patrimonio chileno, porque Chile tiene una enorme riqueza patrimonial, pero también cabe preguntarnos a veces, ¿valoramos realmente el patrimonio?

0: cultural. Esa es la excusa. Y es la primera latinoamericana en ganarlo. Esa es la excusa que tenemos para traerla hoy a la fuente. Aplausos en el estudio. Un gran orgullo para la universidad, para el país, para las mujeres, investigadoras, etcétera, profesora. Partamos por eso. Primero, felicitaciones por el reconocimiento después de 40 años de trayectoria o más. ¿Sí? ¿Qué significa para usted ser la primera latinoamericana en recibir esta distinción?
1: Mira, yo supe en mayo que había sido elegida, porque había muchas personas que, por supuesto, se postulan. Ajá. Y estuve súper feliz. Porque, por un lado, claro, yo tengo 40 años trabajando en la UNESCO y con CICI he viajado, he hecho cursos en África, en Asia, en un montón de partes, más que no solo la Latinoamérica. Pero el hecho que la primera vez miren hacia Sudamérica y se elige una persona fue muy, muy bien recibido. El premio es un secreto. Así que cuando yo llegué a Oslo, nadie sabía que ganaba el premio.
0: ¡Qué emoción!
1: Ya. Entonces, cuando el último día avisan que la entrega premio, la gente va y no sabe qué espera. Y cuando me levanté yo con la Christian de Dinamarca que me presentaba, la gente quedó como ¡wow! Y aprendían mucho, porque también somos todos del mismo grupo. Y fue muy bonito. Después de entregarme la medalla, que fue una persona de la UNESCO, me dijo que era muy merecido. Y después que no había pasado antes, todo el mundo se levantó de la sala, que eran 4.000 personas, a aplaudir de pie.
0: Una ovación.
1: Que nunca yo lo había visto. Y como que me corté.
0: Se emocionó.
1: Me emocioné porque era muy bonito.
2: Sí, transmite emoción ahora mientras lo cuenta.
1: Sí, fue muy... Además que este premio se dan cada 3 años. Uh-huh. Y creo que hay como 15 personas que lo tienen. Yo después fui a Roma, donde almorcé con un amigo, Carl de Quiché, que también la tiene de León. Y me dijo, me convidó a almorzar, me dijo, bienvenido a los tops del mundo. Y es súper emocionante, ¿te fijas?
2: Buenísimo, sí. Buenísimo. Estamos con una de las tops, entonces, del mundo. Profesora, usted lo mencionaba yo al principio, que de alguna forma el patrimonio sabemos que está ahí, nos cuentan un poquito en el colegio, yo creo, también, bueno, después en la universidad también, pero... ¿Cuál es el vínculo real también que hay con el patrimonio y de alguna forma, cuáles son las preocupaciones también que existen hoy en relación a este espacio?
1: Mira, primero quiero aclarar el tema patrimonio.
2: Patrimonio.
0: ¿Qué es el patrimonio?
1: ¿Qué es el patrimonio, en el fondo?
2: Me encanta. Vamos.
1: Porque, en el fondo, el patrimonio es lo que tú quieres. Comenzamos por nosotros, ¿ya? Es decir, porque lo que yo amo. Yo, por ejemplo, al alumno de la primera clase le muestro mi patrimonio, que es mi perro, mi gato y algunas cosas más, ¿ya? Y le doy de tarea que se pongan, como en su casa, pensar que lo que es lo que ellos aman. La torta del abuelo, de la abuela, la canción que escuchaba de chica de su papá, que en el fondo es lo tú. Y eso lo tenemos que conservar. De ahí va el barrio, el país, el continente, UNESCO, etcétera. Pero parte por allá. Y... Por lo tanto, el patrimonio no tiene edad. A mí una vez me preguntaron, ¿el patrimonio tiene que tener 100 años? Y yo le dije, no. ¿Te fijas? Si tú esa camisa, ejemplo, la adoras, es tu patrimonio y es de hoy. ¿Te fijas? No tiene edad el patrimonio.
0: Todo puede ser patrimonio al final.
1: Todo puede ser, además que tenemos que pensar que pues de Saúl no solo son objetos de arquitectura, hoy día es también lo intangible.
2: Sí, claro.
1: Recuérdense que, por ejemplo, los cuentos de Grimm son patrimonio mundial.
0: Claro.
1: El té turco, la pizza napolitana, por ejemplo, también.
0: El arte, la cocina, todo.
1: Todo. Música. Si ustedes se meten, mira, un día que se resfrían y estén en cama, métense con su computador en UNESCO Patrimonio y se van a encontrar con un montón de cosas. Por ejemplo, Brasil tiene muchos instrumentos musicales. Nosotros, por ejemplo, tenemos el canto, el baile chino, es patrimonio mundial. ¿Sabían eso?
2: No.
1: Y... la música y el baile, los movimientos, no la gente. Eso es patrimonio mundial y se está postulando que en el fondo va a ser un hecho, es el canto de lo divino.
2: Qué interesante. Que UNESCO
1: dio fondo.
0: Sí.
1: Y el ministerio contrató a unas personas de San Fernando, creo que son como tops en eso, que el abuelo, el hijo, todo el mundo canta, que también es una cosa única. ¿Te fijas? Entonces, día cuando hablamos patrimonio, tenemos que tener una mente muy amplia, porque es casi infinito. Claro. Y no todos los objetos, por ejemplo, que están en un museo son necesariamente patrimonio.
2: Sí, qué interesante que se haga el punto, porque cuando uno habla de patrimonio, siento que lo vincula más, no sé, al colegio.

0: Liceo, a la casa central, a estructuras físicas, pero también hay un montón de patrimonio intangible, como dice la profesora.
1: Sí. Y paisajes.
0: Paisajes, imagínense.
1: También, ¿te fijas? Todo es patrimonio, y de lo cual nosotros tenemos mucho.
2: Hermosos paisajes.
1: Yo creo que nuestro patrimonio como país, más allá que lo que tenemos en el museo, que en realidad no es tanto, nuestro patrimonio, siempre digo afuera, es nuestros paisajes. El norte, el sur, la Patagonia. ¿Te fijas? Eso es nuestro plus. Y por eso que también tenemos muchas turistas que vienen a Chile.
0: El desierto.
1: Sí.
2: Las Torres del Paine.
1: Yo ahora estuve trabajando en enero en el desierto precisamente para protección de patrimonio. Fíjate, y es enorme que tenemos.
0: ¿El desierto florido es patrimonio?
1: Se está postulando como patrimonio.
0: Se está postulando.
1: Se va a postular. ¿Qué podría ser? Porque también es único. Mira, para ser patrimonio mundial tiene que ser único. Ya que también hay mucha gente no lo tiene claro, cree que es un trámite. Y por eso, por ejemplo, Chiloé, las iglesias son patrimonio mundial porque el ensamble que usaron los jesuitas es único. Wow. Valparaíso, la única parte de patrimonio es declarada del Museo de Bellas Artes, donde quedan casas que fueron hechas con latas de barcos. ¿Se acuerdan que antiguamente se arreglaban los barcos?
2: Claro.
1: En Valparaíso, pues seguían. Y la gente construía con estas latas sus casas y los pintaban para que se vean más bonitos. Ya, entonces, tampoco no es todo Valparaíso, es este sector que es patrimonio mundial porque todavía se mantiene eso. Entonces, para hacer postular, hay que pensar que realmente seamos únicos.
2: Único en el mundo.
1: Es único. Es, afuera que es el mayor desierto, te fijas, esas praderas que se están fotografiando para eso ahora, yo creo que tiene muchísimas posibilidades.
0: Sí, ojalá que duda.
2: Sí. Profesora, ¿y qué le parece? Vamos a la actualidad. El presupuesto 2027 que se ha anunciado, que la verdad contempla recortes para cultura y patrimonio específicamente. ¿Qué consecuencias concretas podrían tener?
1: Yo lo encuentro horrible. ¿Sabes qué? A mí lo que me preocupa, y siempre lo he preguntado, y por eso es que soy crítica, yo no critico tanto, sino critico que no tengamos gente especializada, tenemos harto, y muchas universidades dan la materia. Pero ¿cómo es posible que un país de siempre solo invierte 0,02 del presupuesto del país en cultura? Y siempre lo hemos hecho, así que en realidad, ahora que parece que no hay fondo, eso significa que muchas cosas que eran necesarias no se pueden hacer. ¿Te fijas? Y evidentemente va a causar problemas.
0: ¿Qué le dicen sus colegas? Porque usted tiene un roce internacional, un vínculo con personas que también se mueven dentro de los temas de cultura. ¿Qué opinan al respecto de lo que ocurre en Chile?
1: Mira, yo le he comentado todo lo que está pasando un poco. Te fijas, y obviamente se preocupan. Y además, ¿qué sabe? Pasa que es con un ambiente muy cerrado el que tenemos. Siempre yo me acuerdo, bueno, yo estaba en Boa, en India, en una reunión, cuando supe todos los problemas que hubo de los ataques y esas cosas. Y yo, ese mismo día, porque en fondo teníamos diferentes temas, yo pedí un tema, agregan un tema más. Y expliqué lo que estaba pidiendo en Chile, y la UNESCO había ofrecido plata, que como nosotros pusimos la denuncia, lo que estábamos preocupados por la destrucción en Chile, había ofrecido fondos para Chile.
2: Para ayudarnos,
1: y fue rechazado por el gobierno. Pasado dos veces. Uno, esa vez, y anteriormente después de un terremoto cuando el cambio de Bachelet y Pineda se
0: acuerdan. El cambio de mando, sí.
1: Bueno, los dos rechazaron fondos. Y yo dije, no puedo creer, y me lo mostraron las cartas, ¿sí? Efectivamente, entonces sí, de repente tenemos posibilidad de tener fondos exteriores, pero no queremos.
0: ¿Y por qué?
1: Yo lo encuentro una estupidez en el fondo.
0: O sea,
2: es como irracional, claro. Realmente.
1: No, además que mira, si estuviéramos nadando en plata,
2: claro,
1: y no tengamos problema, y no tenemos patrimonio,
0: no,
1: ya, te fijas, pero somos lo opuesto.
2: No tenemos plata y tenemos muchísimo patrimonio.
1: Hay muchísimo, te fijas, hay cosas muy, muy importantes.
0: Bueno, y dentro de esa importancia también recae en lo importante que puede ser para una sociedad, ¿no? Porque se genera identidad, se generan vínculos también, de alguna forma, con lo material y lo inmaterial de las poblaciones. ¿Por qué? Parece de perogrullo la pregunta después de todo lo que hemos hablado, pero ¿por qué es tan importante también proteger el patrimonio nacional para las personas, para las sociedades, para las comunidades?
1: Mira, yo creo que primero, el patrimonio lo hace distinto de otros países. El patrimonio es nuestra alma, en el fondo. ¿Ya? Y si no tenemos cultura, no tenemos historia, no tenemos música, no tenemos folclore, no tenemos nada, ¿qué nos queda? Una persona deprimida, una persona sin identidad. ¿Te fijas? Entonces es mucho más allá que solo una cosa que presupuesto, es tú. ¿Te fijas? Que todos los 18 revivimos el 18, que la fiesta, que la fonda, no sé qué, pero en realidad deberíamos tenerlo todo el año. ¿Ya? Es decir, creo que eso es súper importante porque es lo que nos hace ser un chileno, una chilena.
0: Únicos también, como usted dijo.
1: Claro, únicos. Para comenzar, todos nosotros somos únicos. Tú eres distinto a yo soy distinto a ti. Es decir, somos únicos. Y una cosa del fondo que yo veo mucho en Europa, que tiene muchísimos problemas con tanto turismo, hay una unidad, es una familia. ¿Y cómo se sigue una familia? ¿Sí? Cuando supieron que era yo, cuando se dieron cuenta, algunos se levantaron, te fijas, y una persona de India me trajo una joya, aros. Y yo podía elegir entre negro y rojo. Y yo le dije, yo voy a elegir rojo, luego vas a ver por qué. Y lógicamente, como yo pensaba ponerme el chaleco rojo porque hacía mucho frío en Oslo, me puse los aros. ¿Te fijas? Y ahí se dio cuenta que en realidad iba a ser parte de mi tenía. Entonces también en el fondo hay una unidad. Nos juntamos, nos escribimos, hacemos mucho curso online o vamos. ¿Te fijas? Entonces una gran familia donde también pertenece Chile. Y de Chile no fue nadie esta vez. Varias veces no ha venido nadie. ¿Te fijas?
2: Esa nota y esa foto lo tenemos en uchile.cl para quien lo quiera ver. Profesora, y bueno, el presupuesto amenaza la conservación del patrimonio, pero también ayer vivimos una inundación gigante en el centro, en Providencia, aludes. O sea, el cambio climático también amenaza a nuestro patrimonio, ¿no? ¿Qué es lo que más le preocupa a usted que pueda desaparecer?
1: Mira, yo creo que no sé. Como que la gente debería ser distinta. Yo lo pasaría como si hubiera una ducha mágica que yo paso a la gente y sale con otra mentalidad.
2: ¿Fija? Necesitamos esa ducha.
0: Como un pórtico.
1: Porque ¿sabe? Pasa que no puede ser que nuestras ciudades se hunden con una lluvia de 2 horas.
2: Sí.
1: ¿Ya? Es decir, yo me acuerdo cuando yo trabajaba en el Museo Histórico, yo bajaba por Bilbao con la micro y se hundaba. Después se hizo esos canales abajo y nunca más se hundió. Yo creo que, ¿cuándo vamos a cambiar esta ciudad y otras ciudades por una ciudad resistente? Se fija también de Las Condes.
2: Sí.
1: Yo estuve ahora en Suiza con mi hermano y todas las montañas tienen rejas metálicas para que no se vengan las piedras para abajo.
0: Rocas, claro.
1: Sí. Se fija, y él mismo dice que habían pedido un presupuesto a Suiza, pero no se hizo. Entonces yo creo que sería bueno que nosotros mismos nos damos cuenta que hay un cambio también, por ejemplo, en las casas. Yo tengo que reconocer que también tengo lata en la casa, pero en realidad tenemos que cambiar los techos.
2: Claro.
1: Porque a mí también se me voló en la reina una vez y me pusieron uno más firme. Yo debería cambiar a otro techado que no corra el riesgo que se vuela.
0: Claro.
1: ¿Te fijas? Entonces nosotros mismos en la casa.
0: O poner una roca gigante en el techo, como lo hace la gente en el campo.
1: Al final, para la siguiente puse ladrillo. Pero en el fondo deberíamos comenzar nosotros también a construir mejor.
2: O sea, tenemos la evidencia científica, los investigadores, pero no se aplica.
1: Pasa lo mismo.
2: Sí, claro.
1: Entonces, en el fondo, también en el fondo, sabemos que la cordillera puede venir cosas para abajo. Bueno, tenemos el mar.
0: Ahora, igual.
1: Cada vez el mar es más alto. Lo que vemos en la playa, están desapareciendo las playas.
0: Sí.
1: Yo, ejemplo, fui a Italia con mi hermano, fuimos al norte de Italia, donde todas las playas son artificiales, que son arena que trajeron.
2: Claro.
1: Este es un gran negocio, entonces está la playa, están los restaurantes, y ellos se dieron cuenta que si no hay más playa, no hay gente que va. Y lo hicieron eso, ¿te fijas? Y nosotros, al fondo, no nos hemos preocupado eso, como que lo vemos lejano, pasa de repente.
2: O sea,
1: que llevamos 2 semanas con problemas.
2: Claro.
1: Y debería en fondo haber una política donde efectivamente se invierte una enorme cantidad de dinero con super expertos que podemos pedir de afuera si no los tenemos, porque hay muchos países que tienen problemas con cambio climático y antes.
0: Sí.
1: Para hacer algo que realmente dure.
0: Es poder prever también y no reaccionar ante el problema, que me da la impresión que es un patrón también acá, claro, acá en nuestro país. Ahora, la evaluación de impacto ambiental estaba también.
1: Sí, pero mira, yo creo que tiene que ser un cambio de mentalidad.
0: Sí, eso es antes, el paso antes.
1: Ya.
0: Sí, estoy de acuerdo con usted.
1: Como que toca la alarma, que además toca 2 minutos antes, así que no saca nada tampoco. Te vaya a asustar doblemente nomás.
0: Claro.
1: Pero yo creo que deberíamos tener un grupo de capos que se sienten en una mesa y digan, ya, mira, aquí en Santiago tenemos que hacer tal, tal cosa, en la cordillera tal, tal cosa, en el sur tal, tal cosa. Te fijas, ya, ¿cuánto presupuesto? Y hacer un presupuesto 1, 2 años, donde efectivamente se aplica eso. ¿Te fijas? Y no tenemos que estar muertos susto y pobre gente que se cae y se sale rajado con la
2: con el agua.
0: Oye, lo de ayer, las imágenes de ir a raza, impresionante,
1: un río. Pero antes Bilbao era así, lo arreglaba, entonces el fondo ya no es solo, pero tenemos más agua. Yo no sé ni siquiera de dónde salió toda esa agua ni la raza, porque yo paso por ahí muchísimas veces cuando voy a la universidad.
2: Sí, profesora, pero la lluvia en el norte, usted me había comentado que es peligroso también, ¿o no? Que se eliminen algún patrimonio de allá.
1: Es que se hundan.
2: Se inundan.
1: ¿Te fijas? Claro que es peligroso, pero es peligroso en todo el país. Mira, en el norte tenemos también las casas, por ejemplo, yo estuve en enero en el norte reclamando con un grupo de personas por el gigante Tarapacá, que lo rehicieron. Un grupo de personas encargado por Andrés Chevenía, lo hicimos con ropa de los basureros, en Seca de Quique, reclamando que vino con Cecil, vino a la Kate también, y lo hicimos oficialmente y salió en la BBC de Londres y en todas partes. Porque él, por ejemplo, no solo está muy a la vista, sino también vienen unas dunas ahora, con el viento que posiblemente lo tapan. Y lo saben. Y nos informaron, ¿te fijas? Pero yo digo, bueno, ¿y por qué no hicieron algo con las dunas?
2: Claro.
1: ¿Te fijas? O algo con el gigante, porque evidentemente en qué momento daba a pasar eso y después van a decir, ay, no sé, ay, sí, ¿te fijas?
2: Sí.
0: Y vamos a reaccionar tarde de nuevo.
1: O no reaccionamos, porque no reaccionamos. Al final... Entonces el arte rupestre, por ejemplo, en el norte está muy expuesto.
2: El arte rupestre en el norte está muy expuesto,
1: y el norte, el sur también, lo que tenemos en el sur. Y no tenemos mayor protección frente a eso, es decir, no hemos invertido. Ya, yo, por ejemplo, ahora que estuve en Suiza, tuve que le dije a mi hermano que se olvidara que yo iba a subir a pie a los Alpes. Entonces mi hermano hizo el cambio, entonces nos fuimos andando el nivel para arriba y todo eso, ¿ya? Pero súper bien organizado. Y eso es ganancia. Por ejemplo, si en el gigante hagan, que se tiene una rondela a la entrada, por ejemplo, en la cafetería, donde también los artesanos del sector exponen, y de ahí tú tomas un autito y te recorras las cosas sin pisarlo, es plata, porque eso da plata. ¿Te fijas?
0: Es
1: una inversión que después se recupera por miles.
0: Es inversión, es proyectar y también estar en sintonía, ¿no? La comunidad con las legislaciones y todo. Estamos viendo, profesora, la ruleta, porque estamos ya a puertas de... Mira,
2: automáticamente está
0: girando. Ya, vamos entonces a conocer quién es la ganadora, la primera ganadora o ganadora. Son dos. Edith Martínez, la primera ganadora, y el segundo ganador o ganadora del día de hoy de El Dolor de Chile, efectos políticos y psicosociales del neoliberalismo, es para María Cristina Borroch. Entonces, ahí Darko u Omar van a estar en contacto con ustedes para coordinar su entrega. Profesora,
2: gracias,
0: muchísimas gracias por haber estado con este interesante tema respecto al patrimonio acá en La Fuente.
1: Sí, por lo tanto, todos tenemos que conservar.
0: Todos, es una misión de todos.
2: Ese es el mensaje.
1: Sí, porque además, si los papás van con los hijos al museo o visitan, el hijo después va a hacerlo con su niño y todo, y va a ser como parte de la vida.
0: Se hereda.
1: No es algo abstracto, es una realidad.
0: Muchas gracias, Caco. Se nos pasó volando el tiempo.
2: Muchas gracias, profesora, por venir. Vamos a tener que invitar de nuevo.
0: Gracias, Panchito. Gracias, Jaime. Gracias, Darko. Gracias, Omar, a toda la gente que hace posible que hagamos La Fuente. Nos reencontramos mañana en un nuevo capítulo a las 12 del día. Chao, chao.
2: Chao.
3: Se nos fue volando el mediodía, pero ya nos encontraremos en una nueva edición de La Fuente.
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7: Radio Universidad de Chile indica la hora.
4: Son las 13 horas.

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Buenas tardes, comenzamos esta segunda edición de Radio Análisis, miércoles 14 de octubre de 2026, hasta las 2, con esta entrega informativa, todo el contenido que prepara el Departamento de Prensa de Radio Universidad de Chile. 19 grados a esta hora en Santiago, se espera una máxima de 22 con nubosidad parcial durante la tarde y proyectando para mañana jueves 15, mínima de 8 y máxima de 20 grados, manteniéndose la nubosidad parcial, según antecedentes que entrega a esta hora la Dirección Meteorológica de Chile. Pasamos a revisar entonces las principales noticias de esta jornada.

0: La primera edición de Radio Análisis, Roberto Rondanelli, director del Centro de Ciencia del Clima y la Resiliencia, CR2, y profesor asociado del Departamento de Geofísica de la Universidad de Chile, advirtió que las tormentas de primavera se han vuelto más frecuentes. Son más frecuentes y van a ser más estas tormentas de primavera, afirmó como antecedente. Recordó el episodio de 2017 que provocó pérdidas en la producción de cerezas en la región de O'Higgins por la caída de granizos de gran tamaño. También mencionó la tormenta de noviembre del año pasado, cuando cayeron entre 40 y 50 milímetros de lluvia en una hora en sectores de Providencia y Ñuñoa. Sobre lo ocurrido en Estación Central, Rondanelli explicó que todavía estaba revisando los antecedentes junto a otros meteorólogos. Pareciera que estamos llegando a la conclusión de que sí fue un tornado, pero un tornado un poco extraño, aparentemente anticiclónico. En esta conversación, hoy temprano, atribuyó parte de las condiciones meteorológicas de este año al fenómeno del Niño, que mantiene estas temperaturas oceánicas muy por encima de lo habitual. Repasemos parte de lo que nos comentó esta mañana.
1: Este año el fenómeno del Niño es la explicación de primer orden. Porque tenemos una temperatura del océano en el Pacífico, sobre todo, muy alta, del orden de más de 3 grados de anomalía, que significa que 3 grados más que lo que usualmente hay en el Pacífico Central. Pero además la costa de Chile también está más cálida que lo normal, y eso hace que entonces el agua que está disponible para llover en Chile sea mucho más que la que usualmente tenemos en octubre.
0: El director del CR2 advirtió que la instalación de radares no basta para anticipar las tormentas severas. Vamos a comentar en todo caso algunos detalles sobre eso en los próximos minutos por anuncios que han realizado las autoridades. Continuemos con parte de lo que nos comentaba el académico. Dice que se requiere investigación y personal especializado para desarrollar un sistema de alerta.
1: En el caso del radar, el radar es útil para entender las tormentas, para mirarla, para seguirla. Por ejemplo, uno podría eventualmente ver una tormenta entrando por Pudahuel y decir, ¿saben qué? Esta tormenta se está intensificando y va a pasar por las comunas céntricas de Santiago. Lancemos una alerta porque en los próximos minutos vamos a ver una tormenta severa cruzar por Santiago. Eso se podría hacer, ya, pero eso requiere mucha investigación, tanto en la meteorología como también en la comunicación del riesgo, y tener todo ese sistema, ¿cierto? Que son personas, son aparatos también, en que el radar es un elemento. Y posiblemente luego de mucho esfuerzo y de comprender cómo funcionan estas tormentas en Chile, podamos tener un sistema efectivo de alerta.
0: Claro, en este sentido, el experto decía que Chile está atrasado como 60 años, por ejemplo, respecto de otros países en Latinoamérica ante la utilización de esta llamada red de radares y especialistas dedicados al seguimiento de tormentas severas. Nos vamos a quedar en este tema porque luego del temporal de este martes en la región metropolitana, las críticas apuntaron a la falta de información centralizada y a las limitaciones operativas del sistema de emergencias. Las autoridades regionales y comunales coincidieron en la necesidad de fortalecer la anticipación meteorológica y la preparación de Santiago. Camilo Vega con el siguiente reporte. Buenas tardes.
2: Buenas tardes, Diana. Un gusto en saludarte. Las consecuencias del temporal que afectó a Santiago reactivaron críticas a la conducción de las emergencias y a la capacidad de respuesta por parte del gobierno frente a fenómenos meteorológicos extremos. Mientras autoridades municipales cuestionaron la falta de una vocería centralizada y de información oficial oportuna, también surgieron reparos al funcionamiento de SENAPRED y al presupuesto destinado a la prevención de desastres. La controversia escaló luego de que el alcalde de Ñuñoa, Sebastián Sichel, criticase la falta de un vocero oficial de gobierno. En conversación con Radio Universo, Sichel manifestó que durante la emergencia, por ejemplo, no sabía quién le iba a informar si es que había suspensión de clases o no. El jefe comunal sostuvo que, entre, y cito textualmente, ya después de 6 meses hay una crisis la semana pasada, debería estar claro quién es el que comunica oficialmente las decisiones que se van tomando. También manifestó que con el único con el que se había coordinado era con el delegado presidencial, pero que él tampoco tomaba decisiones más profundas respecto a las crisis que se estaban viviendo durante la jornada de este martes. En esa línea, el alcalde de Estación Central, Felipe Muñoz, coincidió también con los cuestionamientos a la coordinación institucional y apuntó a la falta de una autoridad que concentre la entrega de información durante las emergencias. Escuchamos su palabra.
3: Sí, yo coincido con esa mirada que tienen. Ustedes pueden ver alcaldes, autoridades en general de manera transversal, dan cuenta de que cuesta un poco coordinar cuando, y también poder tener información de carácter oficial cuando no hay una autoridad que finalmente se haga responsable también de entregar esa comunicación. Yo creo que algo que el gobierno tiene que estar revisando, ya vemos la situación también de la falta de vocería de parte del gobierno, falta de liderazgo político muchas veces, así que esperamos que esto lo puedan corregir de manera a poder trabajar durante los años que quedan.
2: Durante esta jornada también el gobernador de la región metropolitana, Claudio Rego, abordó la emergencia desde la necesidad de adaptar la ciudad a las consecuencias del cambio climático. A su juicio, los episodios de precipitaciones intensas registrados durante los últimos meses también evidencian la urgencia de reforzar la planificación urbana, actualizar los mapas de riesgo y aumentar la inversión en infraestructura para enfrentar aluviones y crecidas. Entre las medidas pendientes, Orrego mencionó la necesidad de revisar el ordenamiento territorial, evitar construcciones en zonas de riesgo sin las debidas precauciones y ampliar las inversiones en obras de mitigación. Asimismo, anunció que el gobierno regional tomará contacto con la Dirección Meteorológica de Chile para evaluar la disponibilidad y eventual adquisición de radares que permitan anticipar episodios de precipitaciones intensas. Sin embargo, el gobernador también abordó estas críticas al gobierno central por la reducción presupuestaria contemplada para el Servicio Nacional de Prevención y Respuesta ante Desastres, SENAPRED, en el presupuesto de 2027. Orrego sostuvo que la respuesta a estas contingencias requiere recursos concretos y no solo una mejor coordinación comunicacional. Escuchamos su palabra.
4: Yo creo que efectivamente cuando hay tres o cuatro vocerías uno se pierde. Es bueno tener a una sola persona que hable, y esa es la dificultad particularmente de la región metropolitana, donde tenemos mucha autoridad al mismo tiempo, y efectivamente falta un conducto regular, en eso estoy de acuerdo con él. Ahora, lo que más me importa a mí es que el gobierno central ponga los recursos. Mira, puedes tener todas las vocerías del mundo, si no pones los recursos, vale de poco. ¿Ah? Entonces, cuando estamos cortando el presupuesto a SENAPRED, cuando estamos cortando el presupuesto al medio ambiente, que hay que además reforestar la precordillera, cuando estamos cortando ese tipo de presupuesto a los gobiernos regionales, que después se nos pide que hagamos inversiones, yo digo, no sé, pues yo le pido al gobierno coherencia.
2: En torno a los cuestionamientos por el presupuesto y el recorte a SENAPRED, fue el delegado presidencial de la región metropolitana, Germán Codina, quien defendió las restricciones fiscales y sostuvo que las disminuciones planteadas por el Ministerio de Hacienda responden a esta situación de las finanzas públicas actuales. No obstante, Codina coincidió en la necesidad de incorporar herramientas tecnológicas para mejorar la anticipación de eventos. Según explicó, durante el último Comité para la Gestión de Riesgo de Desastres Regional, planteó al gobernador la posibilidad de utilizar el 2% habilitado por el presidente de la República mediante el decreto de emergencia, asociado también a este fenómeno de El Niño, para financiar la adquisición de radares meteorológicos. En paralelo, la directora nacional de SENAPRED, Alicia Cebrián, tras una reunión que sostuvo durante esta jornada con el presidente José Antonio Kast en La Moneda, destacó que las precipitaciones se producen en un escenario meteorológico excepcional. Según indicó, de acuerdo con los antecedentes de los expertos, se trata del octubre más lluvioso desde que existen registros, en este contexto marcado por el fenómeno de El Niño. La autoridad aseguró que el organismo ha monitoreado las condiciones y ha advertido también sobre sus eventuales consecuencias desde hace varios meses, además de desarrollar labores de preparación desde enero de este año. Frente a las críticas por la actuación de SENAPRED, Alicia Cebrián señaló que el organismo revisa sus procedimientos después de cada emergencia para identificar brechas y determinar qué aspectos deben mejorarse. Estas fueron sus palabras.
5: Nosotros siempre, después de una situación de emergencia, hacemos un ejercicio de poder levantar qué cosas no estuvieron bien, qué cosas, cuáles son las brechas, qué cosas que se pueden mejorar. Sin duda esta vez también lo vamos a hacer. En este momento está nuestra región y las otras regiones atendiendo aquellas afectaciones que han ocurrido producto de este evento y monitoreando lo que pudiera ocurrir hoy día en la tarde. Todavía existe un aviso por tormentas eléctricas para un tramo importante en nuestro país, por lo tanto, finalizado ello, por supuesto que vamos a analizar y vamos a fortalecer la
2: Consultada por los cuestionamientos también de algunos alcaldes, Alicia Cebrián evitó entrar en una confrontación directa y aseguró que SENAPRED va a seguir disponible para apoyar a los municipios en el cumplimiento de sus responsabilidades frente a estas emergencias. Diana.
0: Gracias, Camilo. Muy buena tarde.
2: Buenas tardes.

0: Estamos en esta segunda edición de Radio Análisis, 13 horas 14 minutos. El gobierno detuvo al menos temporalmente la ampliación de la cárcel Santiago 1. Desde el Ministerio de Justicia explicaron que la no inclusión de los nuevos módulos de alta seguridad en la licitación del penal se debe al proceso judicial impulsado por la Municipalidad de Santiago, que en la práctica frenó las obras. El hecho fue valorado por el alcalde Mario Desbordes. Más detalles con Fernanda Araneda. Buenas tardes.
1: Buenas tardes, Diana. Efectivamente, el gobierno postergó la ampliación del centro penitenciario Santiago 1, dejando fuera de la próxima licitación del recinto la construcción de los nuevos módulos de alta y máxima seguridad y limitando el concurso solo a la operación del penal. La noticia fue dada a conocer por el diario La Tercera, medio en que también se cita la respuesta del Ministerio de Justicia respecto al futuro de Santiago 1. Desde tal cartera señalaron que la postergación de la ampliación se debe a la disputa judicial con la Municipalidad de Santiago. En junio pasado, un fallo del 17 Juzgado Civil de Santiago le dio la razón al municipio y detuvo momentáneamente las obras en el denominado barrio penitenciario. Esta mañana, el ministro de Justicia, Fernando Rabat, afirmó que no se está desistiendo de ampliar el penal, pero que por el momento están imposibilitados de avanzar producto de este proceso judicial. Escuchemos lo que dijo.
2: Santiago 1 está licitada la operación del recinto penitenciario. Esa es una licitación, tiene un contrato, tiene un plazo fijo determinado. Ese plazo se acerca y por lo tanto hay que renovar la licitación de la operación de este centro penitenciario. Otra cosa distinta es la ampliación de Santiago 1. Y esa ampliación, como existe una medida precautoria vigente, no puede efectuarse ningún trámite en ese sentido. Pero quiero ser sumamente claro, por favor, para que son dos cosas distintas, la operación de la ampliación.
1: Por su parte, el alcalde de Santiago, Mario Desbordes, valoró la decisión y recalcó que no está en contra de que se construyan nuevas cárceles, sino que más bien está abogando para que no se siga perjudicando a los vecinos de la comuna.
3: Nos parece una buena noticia. Entendemos que esto tiene que ver con las acciones judiciales que emprendimos en mi gestión y que espero tengan un resultado positivo. Yo estoy seguro que vamos a ganar en las acciones judiciales. Y en ese contexto es importante que se construya una cárcel de alta seguridad, pero fuera de los radios urbanos, lejos de las zonas pobladas, como he planteado muchas veces. No es que nos opongamos a que se construyan más espacios de para máxima peligrosidad o máxima seguridad. Es que lo que estamos pidiendo es que no se le siga cargando la mano a los pobres vecinas y vecinos de esa zona que está completamente saturada.
1: En una línea similar, la diputada del Partido Comunista y exalcaldesa de Santiago, Iracy Hasler, instó a que se desista definitivamente a ampliar Santiago 1.
4: Valoro que se haya postergado indefinidamente la construcción de esta cárcel de alta seguridad en Santiago. Desde la alcaldía y ahora como diputada, siempre nos opusimos junto a las y los vecinos porque este proyecto pone en riesgo la seguridad, la calidad de vida y el desarrollo urbano del sector. Llamo al gobierno a desistir definitivamente de esta mala idea y buscar alternativas que no perjudiquen a las comunidades, menos en pleno centro del país.
1: Finalmente, recordar que el proyecto para ampliar el penal Santiago 1 se presentó en julio de 2024 durante el gobierno del presidente Gabriel Boric y contempla la construcción de 3 módulos de alta seguridad y uno de máxima seguridad destinados a integrantes del crimen organizado. La iniciativa fue respaldada posteriormente por el gobierno de José Antonio Kast, pero tal como señalábamos, se ha encontrado con una férrea oposición de parte del municipio de Santiago. Diana.
0: Gracias, Fernanda. Quedamos en contacto. Buena tarde.
1: Igualmente, buenas tardes.

0: El ex subsecretario de Transporte del gobierno anterior, Jorge Daza, abordó el acuerdo alcanzado entre el gobierno y Autopista Central para reducir las tarifas del TAG. En conversación con la primera edición de Radio Análisis, la ex autoridad indicó que falta información para evaluar el costo-beneficio de la decisión del gobierno. Planteó que a raíz de este acuerdo se pagaría menos, pero por más tiempo, y se preguntó si es esta la vía que trae más beneficios a los usuarios.
1: Es una compensación de costos. Vamos a pagar menos, pero vamos a pagar por más tiempo. Entonces, en ese sentido, uno, y se explicaba ayer por algunas autoridades, en el sentido de que, claro, vamos a tener una rebaja hoy día, pero vamos a seguir pagando por más tiempo. Entonces, es importante saber, al final, si ese costo-beneficio es tan relevante para poder tomar una decisión de esas características.
0: Daza explicó otras alternativas al acuerdo que alcanzó el Ejecutivo que podrían ser eventualmente más beneficiosas.
1: Por ejemplo, volver a analizar un nuevo contrato que pueda ir en beneficio de los ciudadanos de mejor manera, con una rebaja, por una autopista que hoy día está construida y que esa concesión podría ser por la operación de los servicios, que evidentemente no es lo mismo que la construcción de una autopista, o definitivamente, como también se ha analizado, hacerse cargo por parte del Ministerio de Obras Públicas de esta operación con tal vez unos peajes más rebajados para la ciudadanía, y en ese sentido que las personas puedan disfrutar de esta autopista, pero a costos razonables.
0: Agrega en esta entrevista, a propósito de este último punto, porque hoy día también es una autopista que está saturada y que la gente paga por un servicio que originalmente no era el que se estaba comprometiendo. Evidentemente que aquí hay cuestiones que analizar técnicamente, y para eso también se necesita la transparencia en la información para que podamos todos opinar con una claridad suficiente. Fue parte entonces de lo que dijo el ex subsecretario de Transporte, Jorge Daza, y entrevista que puede revisar completa en nuestro canal de YouTube.

0: En otros temas, los fondos de pensiones enfrentan pérdidas de 7.700 millones de dólares debido a apuestas a tasas de Estados Unidos. El fondo E, el más conservador, sería el más afectado con un desplome de 10,4% entre enero y septiembre. Más detalles con Constanza Vargas. Buenas tardes.
1: Buenas tardes, Diana, auditores y auditoras. Estamos hablando de una caída en los fondos más conservadores del sistema previsional chileno, situación que ha abierto un flanco para la industria. El fondo E, ya lo decías, Diana, es considerado el de menor riesgo de los cinco y tuvo un desplome de 10,4% entre enero y septiembre de 2026, que además es el segundo peor desempeño desde que hay registro. Esto se enmarca justamente en un escenario internacional de alza en las tasas de interés estadounidenses, sumado a turbulencias en el mercado de los bonos. Según Bloomberg, que es el medio que publica esta información además, las gestoras apostaron por una caída de las tasas de interés en Estados Unidos, lo que resultó en pérdidas de valoración por 7.700 millones de dólares. Esto en contratos de derivados, revirtiendo las ganancias que exhibían estas posiciones hace un año atrás. Antes de profundizar y pasar a explicar más a detalle lo que sucedió, escuchemos parte de lo que dijo el diputado Jaime Araya, independiente de bancada PPD, quien anunció que ofició a la Superintendencia de Pensiones para esclarecer los hechos.
2: Por lo tanto, estamos oficiando a la Superintendencia de Pensiones pidiéndole que emita una circular que obligue a las AFP a informar de manera detallada cuáles son los efectos sistémicos de estas pérdidas, pero además que informe a cada cotizante cuál es el daño que ha producido en su capitalización individual estas maniobras. Y además, que también evalúe un proceso sancionatorio para saber si aquí hay negligencia, dolo o culpa en la administración de los fondos de pensiones que han generado este tremendo daño previsional a los ahorrantes de nuestro país. Queremos saber qué AFP están involucradas, hay una obligación de transparencia con los cotizantes y si no es por esta entidad extranjera, probablemente nadie en Chile se enterará de esta situación.
1: Según información de Bloomberg, las 7 AFPs que operan en Chile aumentaron su exposición a derivados vinculados a las tasas de interés extranjeras. Esta es la estrategia que tenía como fin obtener beneficios si las tasas de interés en Estados Unidos seguían a la baja. A través de contratos conocidos como swaps, que las administradoras recibían pagos asociados a una tasa fija. Al comienzo, esta apuesta resultó de manera favorable para las administradoras de pensiones. Sin embargo, este escenario cambia con la guerra en Irán, que reaviva las presiones inflacionarias, y además en paralelo la venta de bonos del Tesoro estadounidense elevó su rendimiento, lo que a su vez perjudicó el valor del mercado de las posiciones que mantenían las AFP. Entonces, es en ese marco, en el marco de todo lo anterior, que las ganancias de las AFP, que alcanzaban los 1.400 millones de dólares, se transformaron en pérdidas de 7.700 millones de dólares a septiembre, esto según las cifras que calcula el medio Bloomberg, como les decíamos. Abordó este escenario también el diputado jefe de bancada del Partido Socialista, Raúl Leiva, quien también pidió explicaciones por el tema.
3: Pérdida de más de 7.700 millones de dólares de los fondos previsionales en una apuesta errada de las AFP contra la tasa de interés de Estados Unidos requiere de una adecuada explicación, sobre todo para aquellos cotizantes del fondo E, que son los más expuestos al estar a puertas de jubilación. Pero también se exige una adecuada fiscalización por parte de la Superintendencia de AFP en orden a establecer si esa inversión estaba dentro de los márgenes establecidos en nuestra normativa vigente y, sobre todo, una adecuada información a los cotizantes, principalmente del Fondo E.
1: Bueno, la caída tuvo un impacto también en otros multifondos en ese mes, o sea, en septiembre. Hablamos de los fondos C y D, que retrocedieron 3,1% y 4,2% respectivamente. El diario financiero, el medio, hizo sus propios cálculos también y hablan de que los swaps de tasas de las AFP les costaron alrededor de 11.000 millones de dólares a los afiliados y que esta misma acción es la que explica el 80% de la caída del fondo E, que, como les decíamos, no es solamente el más conservador, sino que además el que se vio más afectado con esta situación. Habló también el secretario general del Partido de la Gente, Franco Parisi, quien cuestionó estas pérdidas y llamó al presidente Kast a tomar cartas en el asunto. Decía: acaban de perder 11.000 millones de dólares las AFP en el fondo de los trabajadores, básicamente por especular con unos swaps de tasas de interés de Estados Unidos, y cuestionó que es casi dos veces de pago de la PGU anual y casi todo el fondo Parte de las críticas y las peticiones de explicaciones por este caso, estamos a la espera de ver qué dicen desde la Asociación de AFPs, que dijeron que se van a pronunciar durante la jornada, así que vamos a estar informando también eso oportunamente.
0: Claro, porque además la publicación se dio hace algunas horas, así que son estas primeras reacciones que estamos dando a conocer. Muchas gracias, Constanza. Buena tarde.
1: Buenas tardes.
0: 13:26, breve pausa.

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0: por las Islas Malvinas sigue generando repercusiones en Chile. Vamos a cruzar esto también con mirada local. El restablecimiento de rutas comerciales y el abastecimiento de las islas continúa generando repercusiones o todos estos declaraciones, en todo caso, que vamos a compartir en el siguiente comentario con el internacionalista Javier Pérez, que nos acompaña en estudio. Buena tarde.
1: Buenas tardes, Diana. Y claro, en el centro de esta discusión está el buque chileno Danstar, cuyo viaje desde Punta Arenas despertó cuestionamientos en Argentina, mientras los gobiernos de ambos países intentan evitar que esta situación se transforme en una crisis diplomática mayor. La controversia tiene como punto central el proyecto petrolero británico-israelí Sea Lion, que contempla una inversión de 2.200 millones de dólares y el inicio de operaciones para el 2028. Argentina considera ilegal esta explotación y ayer 13 de octubre acudió al Tribunal Internacional del Derecho del Mar para solicitar medidas provisionales que permitan detener estas actividades. Buenos Aires sostiene que busca proteger sus derechos soberanos sobre la plataforma continental, mientras que Londres defiende la legitimidad de las operaciones autorizadas por autoridades del archipiélago. El gobierno de Javier Milei también intensificó las presiones contra las empresas involucradas. En septiembre, la Cancillería Argentina comunicó advertencias a casi 180 personas y compañías de 30 países, además de iniciar procedimientos administrativos y denuncias penales. Estas gestiones tuvieron un resultado importante cuando, por ejemplo, la empresa estadounidense Halliburton confirmó que no participaría finalmente del proyecto Sea Lion. Por su parte, Londres anunció medidas jurídicas para proteger sus empresas y de las sanciones argentinas, mientras que solicitó a la Interpol rechazar las peticiones de detención relacionadas con este proyecto. Pero estas tensiones llegaron directamente a Chile por el próximo viaje de este buque Danstar de la empresa naviera Easter Island, que busca establecer una conexión comercial entre Punta Arenas y las Malvinas. Y esa controversia aumentó luego de que una investigación de BioBio Chile revelara advertencias de inteligencia chilena sobre un posible incidente diplomático o incluso militar con Argentina. Y a esto se sumaron declaraciones del presidente de la Liga Naval Argentina la semana pasada, quien planteó incluso evaluar la detención de este buque bajo el argumento de que podría abastecer al proyecto petrolero, algo que hasta ahora no cuenta con confirmación pública. Frente a estos cuestionamientos, el viceministro de Economía y Minería, Daniel Mas, aseguró que el gobierno chileno velará por la soberanía nacional y el cumplimiento de la legislación vigente. El secretario de Estado defendió el derecho de las empresas nacionales a desarrollar actividades económicas dentro del marco legal. Escuchemos.
2: Es un acuerdo, es un negocio entre privados. Vamos a dejar que eso siga operando en esa línea y, como lo he dicho, el gobierno tiene que asegurar soberanía y que las leyes se cumplan. Que el gobierno es el que pone el marco, pero esto es un acuerdo que es absolutamente entre privados. Muchas gracias.
1: Desde las islas, la subdirectora de Desarrollo Económico, Luis Ellis, sostuvo que el Danstar transportará alimentos, materiales de construcción y otros productos para la población local y no suministros críticos para este proyecto petrolero. A su vez, el ministro de Defensa chileno, Fernando Barros, señaló que no existían antecedentes que justificaran una escolta militar y sus declaraciones anteriores sobre los intereses de los habitantes del archipiélago. Sin embargo, sí habrían provocado cuestionamientos desde Argentina, donde algunos sectores las interpretaron como un respaldo a la posición británica. En medio de esa controversia, el canciller argentino Pablo Quirno buscó reducir las tensiones con Chile. Durante una entrevista con el medio argentino A24, descartó la posibilidad de interceptar este buque y cuestionó a quienes, a su juicio, intentarían perjudicar las relaciones bilaterales. El ministro aseguró que existen sectores chilenos que buscan enfrentar a ambos países y a otros actores interesados en deteriorar estos vínculos, aunque insistió en que prevalece una relación constructiva entre ambos gobiernos. Escuchemos a la canciller argentino.
3: Primero, que no hay que anticiparse. Y segundo, es que está claro lo que hemos hablado con Chile, que tiene que ver con que esto no es ningún tipo de impedimento de comercio ni nada por el estilo. Esto es una cuestión en la que nosotros estamos discutiendo a nivel gobierno y charlando a nivel gobierno, lo que es la intención de que toda ayuda logística que tenga que ver con la explotación de nuestros recursos naturales en Malvinas, Chile, siendo consecuente a lo que es su posición y la de todo el continente de alguna manera también, no va a ser parte de ese juego.
1: Quirno además destacó la relación del presidente Javier Milei con su homólogo chileno, el presidente José Antonio Kast, y sostuvo que existe una oportunidad histórica en cooperación. Sus declaraciones contrastaban con las posiciones más confrontacionales que expresaron otros sectores de la política argentina y también marítima, y que de esta manera Buenos Aires intenta contener una eventual crisis diplomática sin abandonar sus presiones para impedir que empresas chilenas eventualmente contribuyan a la explotación de estos recursos naturales en el disputado archipiélago entre Argentina y Reino Unido, Diana.
0: Sí, bueno, también estaba este dato, revisaba en algunos medios hoy en la mañana, de la visita del embajador de Reino Unido en Chile a Punta Arenas, con algunos mensajes incluso en redes sociales, donde dice que Magallanes ocupa un lugar especial en la relación entre el Reino Unido y Chile. Pero, Javier, quería preguntarte cómo se ve la evolución de estas tensiones. Hay algunos elementos que puedan alarmar sobre un aumento en los roces diplomáticos, o esto más bien podría quedar en alguna de estas declaraciones cada uno en sus países.
1: Claro, y justamente esta visita del embajador británico David Conker a Punta Arenas ayer cae en dentro de estas tensiones que van poco a poco sumándose a estos capítulos de tensiones que van creciendo entre ambos países. En ese sentido, la visita tampoco fue bien vista del todo en Argentina, puesto que junto con esta visita el mismo gobierno del Reino Unido anunció que se celebraría una fiesta de liberación sobre la Isla Malvinas a 45 años de el fin de esta guerra. Cuestiones que generaron obviamente polémica dentro de Argentina y que se suman justo a que la visita del embajador se da a pocas semanas después de que se celebrara una cumbre comercial en Punta Arenas, precisamente para conversar sobre proyectos de inversión que pueden salir obviamente desde esta región, desde Magallanes como tal, no solo Punta Arenas, hacia las Malvinas, y donde por

0: del Reino Unido en Chile, cuestiones que obviamente se suman justamente en esta relación diplomática y militar que históricamente existió entre el Reino Unido y Chile, pero que sabemos que no es bien vista desde el otro lado de la cordillera, y que también llega en un momento donde presiones de la oposición argentina, de sectores peronistas, estarían abogando por una actitud mucho más dura del presidente y de la cancillería argentina en este sentido, Diana.
1: Comentario del internacionalista Javier Pérez. Muchas gracias y nos reencontramos mañana.
0: Nos vemos.
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3: Bueno, somos todos parte de estas canciones. Invitados e invitadas a cantar con nosotros en nombre de nuestra gran Cecilia.
1: Bueno, esto es lo que sucedía hace algunos minutos en el Palacio Pereira. El ministro de las Culturas, Francisco Undurraga, el gerente general de Correo Chile, Ignacio Lieberman, encabezaron la presentación de una emisión postal en homenaje a Cecilia Pantoja, la incomparable, compuesta por un sello y dos postales. La ceremonia contó con la presentación musical de quien escuchamos además, Mariel Mariel, y se enmarcó en todas las actividades que finalmente se han convocado en esta versión 2026 del Mes de la Música Chilena. Catalina Araya está conectada hasta ahora y nos va a entregar más información. Catalina, buena tarde.
4: Hola Diana, buenas tardes. Así es, nos encontramos aquí en las inmediaciones del Palacio Pereira, este emblemático edificio tan bonito además que está ubicado en el centro neurálgico de nuestra capital y que fue el lugar, ¿no?, que recibió este sentido homenaje para la artista Cecilia Pantoja, más conocida como Cecilia la Incomparable. Todo esto en el contexto, recordemos, del Mes de la Música Nacional, que coincide además con el natalicio de Violeta Parra y que este año, y como será también en los años sucesivos, decidió desde el Ministerio de las Artes y las Culturas no poder homenajear a otras figuras fundamentales de nuestra música nacional, y en este caso la celebrada es, por supuesto, Cecilia Pantoja, la Incomparable. Estamos acá a las espaldas, ¿no? Tenemos, para que lo vean quienes nos estén sintonizando a través de nuestra señal de Chile TV, parte de lo que es esta postal, ¿no?, conmemorativa, que también tiene una versión en carta postal, ¿no?, en una invitación que nos decía ahí la artista Mariel Mariel, a volver a escribir cartas, ¿no?, a volver a la mano alzada y a ese romanticismo, ¿no?, del que también tanto nos hablaba Cecilia Pantoja. Estuvo, por supuesto, también el ministro de las Artes y las Culturas, Francisco Undurraga, quien dio también un sentido discurso en este homenaje a Cecilia. Recordaba también en sus tiempos de juventud, cuando la vio por ahí en algún boliche, ¿no?, de Santiago, tocar, cantar en una presentación que nos decía, lo marcó, ¿no?, nos confesaba y nos resguardaba esa confesión el ministro Undurraga. Estuvieron también otras autoridades, tú lo decías también, Diana, el gerente general de Correos Chile, Ignacio Lieberman, quien destacaba además que hoy estamos haciendo este homenaje, ¿no?, y esta celebración a Cecilia Pantoja, pero que pronto se vendrán también nuevos homenajes a nuevas figuras, en un gesto que también busca hacer llegar, ¿no?, esta información cultural a nuevas generaciones. Lo veíamos también hace algunos meses con el sello postal lanzado de 31 minutos en conmemoración a este importantísimo grupo musical, serie televisiva, ¿no?, nacional. Así que, bueno, eso fue parte de lo que vivimos aquí en el Palacio Pereira, en un sello, Diana, que ya está disponible para todos quienes sean fanáticos de este tipo de colecciones, ¿no?, y quienes animen ahí también quizás a enviar una de las postales de Cecilia a algún ser querido, algún amigo, etcétera.
1: Sí, para quienes solo nos escuchan, claro, está esta imagen que es bien emblemática de Cecilia, ¿no? Con mucho brillo, con este traje plateado a cuerpo entero y arriba del escenario con muchas luces. Así que eso es lo que marca esta imagen que, como nos comenta Catalina, está ahí de fondo en esta transmisión por YouTube y que se puede ver también por Uchile TV. Así que estaremos ampliando en todo caso parte de lo que fue esta actividad, alguna de estas impresiones pronto en nuestros diversos espacios y también en redes sociales. Muchas gracias, Catalina. Buena tarde.
4: Muchas gracias, Diana. Buena tarde.

0: Regresando a la contingencia nacional, el economista Andrés Solimano cuestionó los principales lineamientos del proyecto de presupuesto 2027. Esto en medio de las señales de debilitamiento de la economía chilena y de las críticas a los recortes propuestos por el Ejecutivo. En conversación con la primera edición de Radio Análisis, Solimano advirtió que el país podría cerrar 2026 con un crecimiento cercano a cero o incluso con una contracción, y sostuvo que las medidas impulsadas por el gobierno han contribuido a generar un escenario económico adverso. En este sentido, el economista enumeró algunas de las medidas que han terminado por configurar este panorama.
1: Hay que ver las causas, digamos, y las políticas que se ha adoptado el nuevo gobierno que han llevado a esta situación, ¿no es cierto? Yo creo que el bencinazo, que fue innecesario, contribuido, la reducción del gasto público, particularmente inversión pública, las expectativas negativas generadas desde la autoridad, el hecho que el Banco Central no haya bajado las tasas de interés, todo ha contribuido a que estemos con un ambiente recesivo.
0: Solimano contrastó las perspectivas de crecimiento para Chile con las del resto de América Latina, cuya expansión para 2026 se estima en torno al 2,5%, según las proyecciones del Fondo Monetario Internacional. Por lo mismo, el economista afirmó que mientras la región se espera que crezca alrededor de 2,5, en Chile estamos alrededor de cero, o sea, estamos por debajo de la región. Además, Andrés Solimano recordó que el Ejecutivo llegó al poder con la promesa de reducir el gasto fiscal en 6.000 millones de dólares, objetivo que a su juicio no se condice con las proyecciones presupuestarias ni con el nuevo requerimiento de endeudamiento. Para el economista, el debate también debe considerar las consecuencias fiscales de las modificaciones tributarias aprobadas por el Congreso. A su juicio, las autoridades debieron prever que la reducción de ingresos podría generar una brecha que posteriormente tendría que cubrirse mediante nuevos préstamos.
1: El proyecto que el honorable Parlamento de la República aprobó. Acá hay que ver también la responsabilidad de senadores y diputados de aprobar cosas que generan desequilibrios fiscales. Y entonces, bueno, no queda otro recurso que acudir al endeudamiento adicional. Como usted dice, parte de los 25.000 millones de dólares, 15.000 aproximadamente, son para renovación de deuda pública que cae en vencimiento, y la otra es para cerrar la brecha fiscal y no tener que tocar tan fuertemente, aunque se están tocando, en programas sociales y de infraestructura.
0: Finalmente, Solimano indicó que la propuesta de presupuesto contempla un incremento de 1,5% respecto del gasto ejecutado, aunque advirtió que todavía no se conoce el monto definitivo de la ejecución presupuestaria de este 2026. El economista también cuestionó las reducciones y suspensiones de iniciativas en distintas áreas, entre ellas educación, cultura, infraestructura y prevención de desastres. Como hemos dicho en alguna de las conversaciones que hemos rescatado previamente, este diálogo y todo el contenido de la primera edición de Radio Análisis puede acceder, compartir también a través de nuestro canal de YouTube.

También revisamos información publicada en nuestro diario electrónico radio.uchile.cl porque un operador de bulldozer de la empresa Santa Elvira falleció tras un accidente en la mina Aguilucho, ubicada en la comuna de Taltal, región de Antofagasta. Según antecedentes preliminares de Senapred, la maquinaria se desbarrancó desde el nivel superior del rajo y cayó aproximadamente 50 metros, lo que provocó la muerte del trabajador. Tras el siniestro, la faena quedó detenida mientras personal regional del Servicio Nacional de Geología y Minería, Sernagiomin, recopila antecedentes para determinar las circunstancias del hecho. La Brigada de Homicidios de la PDI también indaga el caso. El accidente ocurre además en medio de una serie de casos fatales en la industria. Hasta el martes, Sernagiomin contabilizaba 12 trabajadores fallecidos en faenas mineras durante este 2026, por lo que este caso elevaría esa cifra a 13. De acuerdo con el recuento de los últimos episodios, el 23 de septiembre falleció un trabajador en la mina Escondida, en Antofagasta. El 1 de octubre, otro perdió la vida en Radomiro Tomic, de Codelco. La semana pasada, el martes 6 de octubre, un trabajador murió en la mina Los Colorados, de Vallenar. El domingo reciente, dos más fallecieron en El Teniente y ayer otro tras caer en una mina de Illapel. Parlamentarios de la región de Antofagasta anunciaron que buscarán citar a autoridades del sector para abordar las medidas de seguridad y prevención tras los últimos accidentes. Bueno, de hecho fue tema mencionado por el propio presidente el pasado domingo cuando se confirmó el fallecimiento de dos operarios que hasta ese momento habían permanecido desaparecidos en la división El Teniente de Codelco luego de este alud en la comuna de Machalí. En esa oportunidad, el presidente escribía a través de la red social X, otra tragedia que enluta al país. Lamento el fallecimiento de dos trabajadores contratistas producto de una alud en el sector Rajo Sur de la mina El Teniente de Codelco. Ha sido un invierno duro para Chile y esto también, bueno, abrió una serie de comentarios efectivamente desde el poder legislativo hablando de la necesidad de actualizar, de revisar las medidas, las fiscalizaciones a estas faenas y así ver entonces si hay distintas materias que aún se deben mejorar para exigir mayores medidas de prevención.

Información también desde la educación, porque los resultados de PISA 2025 situaron nuevamente en la discusión pública el desempeño del sistema educativo chileno. Sin embargo, para Iván Salinas, Teresa Flores y Alicia Zamorano, académico y académicas del Departamento de Estudios Pedagógicos de la Facultad de Filosofía y Humanidades de la Universidad de Chile, una interpretación basada únicamente en la evolución de los puntajes resulta insuficiente para comprender los desafíos que enfrenta actualmente la educación. La prueba PISA busca estimar lo que estudiantes de 15 años saben y pueden hacer frente a problemas que podrían encontrar en su vida cotidiana, permitiendo comparar desempeños tanto en lectura, matemática y ciencias entre más de 90 países y sistemas educativos. Como advirtió Iván Salinas, esta aproximación es diferente de mediciones nacionales como el CIMSE, vinculadas en mayor medida con la cobertura curricular. Para Iván Salinas, director del Departamento de Estudios Pedagógicos, la disminución de los desempeños observada internacionalmente constituye una señal que requiere atención, pero no necesariamente debe interpretarse a partir de una lectura simplificada, de comillas, crisis educativa. El académico planteó que el problema radica precisamente en determinar dónde se sitúan los problemas y cuáles son las condiciones que producen estos resultados. Declaró una prueba que se dio a conocer hace pocos días y que tuvo este análisis particularmente sobre las cifras chilenas. Si mantenemos la ubicación solamente en los desempeños, seguiremos teniendo problemas, señaló. En este sentido, advirtió sobre los riesgos de convertir un indicador en el centro de las decisiones educativas y sostuvo que se requiere analizar tanto las condiciones que explican los desempeños como las políticas implementadas para enfrentarlas. En Chile tendemos a preocuparnos de evaluar los desempeños de los estudiantes o los docentes o los directivos, pero hacemos poco por evaluar los desempeños de las políticas educativas, fue lo que agregó en este caso el investigador. Uno de los aspectos que el académico considera necesario examinar con mayor profundidad es la educación media chilena. A su juicio, fenómenos como la desvinculación escolar, la convivencia y las transformaciones tecnológicas obligan a preguntarse por el significado que tiene actualmente la jornada escolar para adolescentes, docentes y comunidades educativas. Por su parte, Teresa Flores propuso considerar las limitaciones inherentes a una evaluación que compara sistemas educativos y contextos sociales tan diferentes. Además, sitúa los resultados de Chile dentro de una tendencia internacional de disminución de los desempeños, cuestión que a su juicio debe abrir una discusión más amplia sobre la pertinencia de la educación que reciben actualmente niños, niñas y adolescentes. Su análisis pone especial atención en las prácticas pedagógicas. Teresa Flores señaló que en segundo medio, nivel en que también se aplica el CIMSE, la presión asociada a las evaluaciones estandarizadas puede transformar el trabajo en aula en un entrenamiento para responder preguntas de selección múltiple. Esto contrasta con PISA, cuyos problemas tienden a requerir tareas más complejas, integradas y relacionadas con la aplicación de conocimientos a situaciones contextualizadas. Parte entonces de este análisis de un grupo de investigadores, como decíamos, investigadoras con los últimos resultados de PISA 2025. Llaman a mirar más allá de los puntajes y revisar las condiciones en las que se aprende. Es el titular de este artículo que puede encontrar en radio.chile.cl.

0: Segunda edición de Radio Análisis, miércoles 14 de octubre de 2026. Siga junto a toda la programación de la radio, también contenido de Uchile TV y también de todas nuestras plataformas, redes sociales y todo esto, toda esta programación que además queda alojada en nuestro canal de YouTube. Muchas gracias al equipo, que tengan buena tarde. Nos reencontramos pronto.
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5: Radio Universidad de Chile indica la hora.
0: Son las 14 horas, 59 minutos.

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1: Hola, muy buenas tardes. Bienvenidas y bienvenidos a un nuevo episodio de Estilo Nacional en este miércoles post-diluvio. Estamos aquí a través del 102.5 FM, a través también de nuestras plataformas digitales en radio.uchile.cl, dando inicio a un nuevo episodio de este programa que desde hace un tiempo nos convoca para hablar de música chilena con sus creadores. Este es un miércoles especial porque, bueno, ayer teníamos un concierto, parte de este proyecto de las denominadas sesiones Estilo Nacional, que tuvo que suspenderse. Habíamos hablado con Vicente Cifuentes, estaba todo listo, pero la contingencia nos obligó a reprogramar esa fecha. Tito Escárate, ¿cómo estás? Bienvenido a Estilo Nacional.
2: ¿Cómo estás, Gabriela? Sí, impactado con este clima, impactado con este diluvio temporal, tornado, qué sé yo, granizo.
1: Todo porque
2: semi-nieve, ¿no? Realmente impactante y, bueno, como tú bien lo decías, tuvimos que suspender ayer el concierto de Vicente y, bueno, qué sé yo, son cosas que suceden, no lo esperábamos así, pero nuestra gente sabe que no los vamos a defraudar y vamos a hacer ese concierto el día 27 de octubre.
1: Claro que sí.
2: Para que estén atentos.
1: Así que prontamente se va a abrir un nuevo evento a través del portal Portal Disc, ¿no? Donde van a poder nuevamente adquirir sus entradas porque sigue siendo las mismas condiciones. Vicente Cifuentes viene a lo que él ha llamado grabar su primera película, sí. Porque el concierto se va a grabar y presentando lo que es Vichy, su más reciente producción musical. Va a ser con entrada liberada nuevamente. Es el mismo sistema. Van a tener que reservar sus tickets a través de Portal Disc el próximo 27 de octubre, así que ya prontamente se abre ese evento para que no dejen de asegurar su cupo y acompañen a Vicente en este registro, en este concierto y podamos compartir. Nosotros llegamos, Tito llegó ayer mojadísimo, tuvimos sí, que hacer.
2: Tuve que atravesar Nueva Providencia y mojarme nomás las patitas, pero había que llegar y bueno, se dio una muy buena conversa con Vicente y se llegó a un acuerdo para poder llevar a cabo este concierto el día 27.
1: Claro, porque también hay que, o sea, no es solo la música, ¿no? Era toda la gente que estaba acá, el equipo de Vicente, los otros músicos, también el equipo de Sala Master, ¿no? Era una situación excepcional, así que anótenlo en su calendario, 27 de octubre, Vicente Cifuentes presentará Vichy aquí en la Sala Master y grabará la que es su primera película, como él ha llamado, al registro, que se va a realizar en el marco de estas sesiones Estilo Nacional, ¿no? Sesiones, que no solo hablamos de música, sino también que ofrecemos conciertos, se registran, es un material hermoso que ya está disponible, el de Torito Alfaro, el de la Nueva Imperial, y el 27 se graba al de Camila también, Camila Bañados, Camila también Bañado, ya está,
2: por supuesto, sí.
1: Y queda el de Vicente Cifuentes, que se va a registrar, como decíamos, el próximo 27 de octubre. ¿Qué tal, Tito? Sí, arrancamos este programa especial,
2: sí,
1: escuchando
2: sí,
1: a Vicente, ¿no?
2: Supuesto,
1: nos quedaron ganas,
2: po, ayer. La primera vez de Vicente Cifuentes, y ahí conversamos un poco de lo que han sido estos programas de Estilo Nacional, lo que son estas sesiones, y conversamos un ratito más acerca de nuestro programa, del cual nos hemos enamorado, porque realmente ha sido un proceso muy entretenido. Así que vamos con Vicente Cifuentes, La Primera Vez.
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0: Ya que ayer no pudimos escuchar en vivo a Vicente Cifuentes, lo trajimos para abrir el programa del día de hoy. Escuchábamos la primera vez, ¿no? Vicente vino a Estilo Nacional a uno de los episodios anteriores y pudimos conversar en profundidad de lo que ha sido su carrera, pero también de esta particularidad de su lenguaje, ¿no? Que une como la música de la tradición chilena, de la zona de Chillán, de donde él es, con toda esta universo sonoro proveniente de República Dominicana, donde él vivió durante mucho tiempo y que hace de su trabajo artístico algo bien, bien especial y único.
1: Sí, sí. Fíjate que lo interesante, Vicente, es que él ha incorporado las claves del son y todo eso, que son es re importante porque es un aporte a la música chilena. Ahora, él dice que es un admirador de la manera de encarar el rock que tiene Chile también. Así es que su último trabajo está más bien posicionado en ese terreno, ¿no? Sí. Conversábamos acerca de lo que es Estilo Nacional. Es un programa que destaca los autores y compositores e intérpretes nuevos, pero también destaca los autores y compositores que ya constituyen patrimonio de nuestra música, ¿no?
0: Claro que sí, hemos tenido de ambos, ¿no? De gente muy joven, de gente con carreras en la medianía quizás, y ya de gente muy consagrada. Oye, antes de pasar a la conversación, ¿no? Mencionar que, bueno, Vichy, el más reciente disco de Vicente, ya está en las plataformas.
1: Sí,
0: está en Spotify, también hay un video con su abuelita que es muy lindo, que se llama Abueli Silvia, y que, como decía bien Tito, esta es una apuesta un poco más vinculada al rock. Que está haciendo, así que les invitamos a revisar ese trabajo y a preparar también lo que va a ser el concierto el próximo 27 aquí en la Sala Máster.
1: Sí, pues bueno, tenemos esas dos como vectores, ¿no? Que motivan nuestros programas, que son esencialmente programas temáticos, siempre desarrollamos algún tema. Y también tenemos esto que son las sesiones en vivo, y las sesiones en vivo son, yo considero, un aporte, han sido muy, muy muy potentes, ¿no? Lo que hemos visto. Me han llamado la atención.
0: Bueno, están hermosos esos registros.
1: Sí, muy bonito.
0: Y además a los artistas les sirve mucho, ¿no? Tener una sesión en vivo con una bonita edición, con un bonito trabajo visual, ciertamente ayuda a llegar a nuevos públicos, a convocar a nuevas audiencias. Entonces, desde ahí también es que le hemos puesto el esfuerzo no solo de juntarnos todos los miércoles a hablar con los músicos, sino a producir estas sesiones.
1: Es que es la idea, yo creo, de este programa, que llegue a ustedes gracias a la Radio Universidad de Chile y también de la Secretaría Ejecutiva de la Música y del Ministerio de las Culturas, las Artes y el Patrimonio. Por tanto, tiene una labor que tiene que ver, ¿no es cierto?, con lo nuevo, con lo que se está haciendo y también con lo patrimonial. Y por otra parte, de poner en circulación las músicas a través de estos sesiones en vivo, en donde de alguna manera tenemos la oportunidad de que un artista registre de buena manera, de manera muy profesional, en términos de sonido y en términos de imagen, su performance, digamos.
0: Y aquí en la Sala Máster, y en la Sala Máster,
1: con tanta historia. Yo creo que esa es una de las cosas interesantes que tiene la Radio Universidad de Chile, que ha mantenido en pie esto que caracterizó en algún momento en la historia de la radiofonía nacional a las radioemisoras, que era que tenían auditorios, ¿no? Y esos auditorios tenían mucha música en vivo. La experiencia de la música en vivo fue muy importante, digamos. Estamos hablando de los años 40, 50, 60. Con la llegada de la televisión cambió un poco la cosa, ¿no? Pero Radio Universidad de Chile ha mantenido ese espíritu, y ese espíritu es vital porque es un espacio de trabajo, es un espacio de muestra y es un espacio de encuentro para los auditores con su radio, ¿no?
0: Claro.
1: Entonces, bueno, yo aplaudo eso de Radio Universidad de Chile, de esta radio que ha sido capaz de mantener en pie las banderas de la tradición de la radio, digamos, chilena, bueno, latinoamericana y mundial. En algún momento las radios en el mundo tenían claro, auditorio. Pero Radio Universidad de Chile sigue con esta política, digamos, y ha resultado muy bien, porque yo creo que, y tú puedes decirlo muy bien fundado eso, tiene un público cautivo este auditorio, ¿no?
0: Claro, bueno, o sea, yo diría que primero los músicos lo reconocen como un lugar muy importante, y eso, claro, cuando ya sus carreras despegan, cuando son figuras de renombre nacional, siempre recuerdan que sus primeras presentaciones fueron aquí. Entonces hay como una historia de esta sala bien, bien importante de lo que ha sido la música chilena. Y en paralelo también creo que los públicos también se sienten muy comprometidos, porque hay una situación de disposición de la sala que hace que sí, el artista esté como inmerso en el público, que no está a esta distancia con estas salas más grandes quizás, ¿no? Y en la música y en un espacio, le da un espacio de intimidad distinto.
1: Es una especie de foro, claro, ahí donde el artista está casi a la altura, y el público está un poquitito más alto, digamos, claro. mira hacia...
0: Y recuerdo Camila Bañados, ese concierto, ¿te acuerdas? Que estuvo, y era como que había gente casi en el escenario, sí, y ella sí permitió, quiso como estar así de rodeada de personas. Entonces es una experiencia bien, bien particular. Así que nada, recordar que nos quedan dos sesiones de Estilo Nacional, el 27 con Vicente Cifuentes, y al final del programa vamos a revelar quién es el grupo de la última sesión de Estilo Nacional, porque no lo hemos dicho en ninguna parte y vamos, exacto, a guardar la sorpresa.
1: Oye, recordemos de los invitados que hemos tenido.
0: Otro que también estuvo en la
1: estuvo
0: sesión.
1: Estuvo en las sesiones, que fue Torito Alfaro. Uh-huh. Pero en este caso vamos a presentar un tema que hizo junto a Dulcidio,
0: que también
1: en
0: vino
1: el bar Liberty, grabado uh-huh este año, y sacaron esa producción, está ya en las redes. Ustedes la pueden escuchar. Es un tema de Los Redonditos de Ricota, uh-huh, una emblemática banda argentina que no viajó mucho ni por Latinoamérica ni por el mundo, fueron muy locales, ¿no? Pero fueron muy importantes en el rock argentino, y cierta gente aquí en este país los escuchó durante, digamos, de los 90 en adelante, y de alguna manera es una banda de culto para un cierto público chileno y para ciertos músicos chilenos. De esa manera, Dulcidio llegó a hacer una versión de un tema que es muy emblemático de la banda, que se llama Esa Estrella Era Mi Lujo, e invitó a Torito Alfaro a hacer la voz de este tema, o sea, a hacer lo que hacía el Indio Solari, uh-huh, ¿no?
0: Ni más ni menos.
1: Ni más ni menos. Así que quiero invitarlos a escuchar, queremos invitarlos a escuchar este tema que se llama Esa Estrella Era Mi Lujo, en la voz de Torito Alfaro, acompañado de la banda Dulcidio.

0: Escuchábamos a Dulcidio y Torito Alfaro, que además ambos vinieron a nuestro programa a contarnos de sus carreras, del momento, del presente artístico en el que estaban. Y me llama mucho la atención porque Dulcidio era rock y Torito Alfaro era una música más arrabalera, de Valparaíso. Entonces es muy interesante el cruce que acabamos de escuchar.
1: Fíjate que, bueno, Torito Alfaro empezó en el rock también, ¿eh?
0: Mira.
1: Claro, Torito Alfaro.
0: ¿Y cómo empezó en el rock? De vino ahora la...?
1: Yo creo que con los grandes maestros, con Nano Núñez, con esa gente.
0: Es que bueno que está pintado para pa esa música, el Torito. Es que su nivel de interpretación es muy impactante.
1: Y además yo creo que su estadía en Valparaíso, digamos, y, ahí generó un aprendizaje, porque en Valparaíso hay importantes maestros del bolero, del vals peruano, ¿no? Y de la cueca, ¿eh? Bueno, yo creo que él llevó ya el bagaje de la cueca, lo obtuvo, digamos, en Santiago, ¿no? Pero en Valparaíso yo creo que se profundizó su interpretación de lo que es el bolero y el vals peruano. Ahí armó una banda con la que tocó acá y que es una tremenda formación. Y
0: pueden ver el video en la web de Sala Master.
1: Ahí sí, está, por supuesto.
0: Todo el concierto.
1: Y nuestros programas también están anclados, ¿no?
0: Sí.
1: En la página de la radio.
0: Sí, nuestros programas están en la página de la radio y el registro del concierto, de las sesiones, está en el sitio web de Sala Master, por si quieren ir a darse una vueltita ahí para ver el hermoso registro de Torito Alfaro aquí.
1: Sí, ahora hay que decir también, a su vez, que Dulcidio es una gran banda como formación, como sonido, ¿no?
0: Sí.
1: Tiene una gran propuesta y no le asemeja este tema de Esa Estrella Era Mi Lujo de Los Redonditos, ¿no?
0: Sí, me gusta mucho lo que hablábamos también, bueno, con varios de nuestros invitados, ¿no? Cuando hay estos fit que sacan algunos músicos de su registro más habitual, ¿no? Entonces aquí Dulcidio como que invita a Torito Alfaro y aparece una cosa que es muy interesante, muy impactante y además muy llamativa, ver a las personas, no sé, de la cumbia cantando otros temas, más del rock y así, podríamos estar...
1: Bueno, este trabajo de Dulcidio, donde canta Torito Alfaro, está también, bueno, decíamos, en las redes y tiene, son como 5 o 6 temas, ¿no? Y está grabado en el Liberty.
0: Sí, que es un lugar bien importante de Valparaíso.
1: Yo no sé cuántos trabajos hay grabado en el Liberty, yo creo que pocos. Yo creo que fue muy asertivo esto de grabar un EP, digamos, de canciones en vivo en el Liberty. Creo que fue súper asertivo y además invitar a este cantante o este intérprete aporteñado, como dice, porque así se define Torito Alfaro, como un aporteñado, ¿no? Sí. Y define también a Valparaíso como un barrio. Él dice que es como un gran barrio el Valparaíso. Bueno, un saludo para nuestra gente que nos escucha ya en la quinta región.
0: También hablamos de Valparaíso Musical en 2 episodios y siempre uno se queda corto, pero ahí hay una gran tradición de la música. Hemos revisado parte de eso.
1: Tuvimos acá invitado a Agustín Ruiz, un etnomusicólogo muy, muy, muy capo, ¿no? Y estuvimos hablando de grandes personajes de la música en Valparaíso. Nombramos a Sonny Miriam, ¿no es cierto?
0: Claro.
1: Que siempre no está muy presente en los recuentos, pero son de Valparaíso.
0: Al gitano,
1: ¿no? Mencionamos a Raúl Gardi, personaje importante también. Mencionamos a quién más mencionamos de Valparaíso.
0: Uy, nos quedamos como en los 60,
1: ¿no? Gitano Rodríguez.
0: Sí, 60, bueno, 70.
1: Sí, a Payo Grondona.
0: Payo Grondona, ahí está.
1: Payo Grondona también. A los Tigres también los mencionamos.
0: Los Blue Splendor.
1: Los Blue Splendor, sí.
0: Estamos como en interrogación de nuestro programa anterior.
1: Sí, no, por supuesto. Entonces, fue muy linda esa parrilla, ¿no? Ese día, esos días, ¿no?
0: Y además fueron 2 sesiones. Ahí con Marcelo, pero camiseteado por Barcelona.
1: Oye, Marcelo lo extrañamos hoy día, porque Marcelo se ha constituido en un componente re importante de
0: sí,
1: este programa.
0: Sí, absolutamente. Un saludo para Marcelo, que no pudo llegar esta tarde. Oye, vamos a seguir escuchando música. Dijimos que todos los miércoles nos juntábamos a hablar y a escuchar música chilena.
1: Sí.
0: ¿Qué escuchamos?
1: Nos vamos con un tema. Vamos, escuchémoslo y conversamos de él al regreso de esta pausa comercial.
0: Ya, anúncialo.
1: Del Capullo de una Rosa, Clavito y Face 6.

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3: Seguimos haciendo Estilo Nacional en este miércoles 14 de octubre, una jornada especial porque, bueno, esperamos que todas y todos estén muy bien, que las lluvias de ayer y todos los estragos que causaron no les hayan afectado más que en la demora en llegar a sus casas. Nosotros estábamos aquí listos y dispuestos para asistir al concierto de Vicente Cifuentes, pero la envergadura, ¿no?, de la situación meteorológica y todo lo que generó en la ciudad nos obligó a tomar la decisión de reagendar el concierto que se va a realizar el próximo 27 de octubre. Ya va a estar prontamente abierto en la tiquetera para que puedan nuevamente descargar sus invitaciones y acompañar a Vicente, escuchar en vivo parte de su disco Vichy y participar en lo que él ha llamado su primera película.
4: Así lo ha llamado este concierto, ¿no?
3: Sí. Oye, Tito, antes de ir a la pausa, escuchábamos Del Capullo de una Rosa, sí, en la versión de Clavito y Face 6.
4: Sí, de Nano Núñez, realmente Nano Núñez, un chilenero. ¿Ah? Uh-huh. Me llama la atención la voz de Clavito. Es una voz gitana, uh-huh, sí, pero muy, muy, muy interesante. Son esas voces como la de Torito, son esas voces que son muy profundamente verdaderas, ¿no? Y yo creo que los gitanos está muy presente, no solo en la cueca, sino que yo creo que esa raigambre andaluza que tenemos nosotros, uh-huh, los chilenos, nos hace que ese cantar medio agitanado esté siempre presente, ¿no? Y se trasunten muchos cantantes de diversos estilos, de diversos mundos. Por ejemplo, está muy presente en Salo Reyes.
3: Hablábamos de eso, sí, el otro día.
4: Sí.
3: Su interpretación y también su look. Salo Reyes era como medio asandrado, iba a decir como Sandro, pero tenía en los 70 como un look muy gitano,
4: ¿eh? Sí, fíjate que él además tiene una cuestión que es un valor que no se destaca mucho, pero él introdujo esto de la rumba flamenca, ¿no es, uh-huh, cierto?, de raigambre más pop, autores como Manzanita, Tomatito, ¿no es cierto?,
3: que son Camarón de la Isla.
4: Sí, sí, toda esa gente que trabajó con este género, ¿no es cierto?, con la rumba. Bueno, lo que hace Salo Reyes es traer la rumba a Chile, digamos, y orquestarla de una manera a la chilena, ¿no es cierto?, y cantarla con mucha pasión, con mucha verdad y con ese estilo muy afinado que tenía, ¿no es cierto?, Salo Reyes. Y tú sabes que los gitanos seguían mucho a Salo Reyes.
3: Eso no tenía idea, tú me lo comentaste el otro día.
4: Sí, había un público, lo adoraban a Salo Reyes, los gitanos, lo adoraban. Y yo creo que es porque entendían que en él había algo de había claro. algo de esto, ¿no? Había algo de gitano en San Los Reyes, que era un crooner con un registro muy amplio. Así. O sea, yo invito a los auditores a que revisen la potencia de San Los Reyes como cantante. De repente se pega, no sé, pescaba un tema de Tom Jones y lo cantaba, o Joe Cocker, ¿no es cierto?
3: Además, muy histriónico, porque también al comienzo trabajaba como imitando la voz de Germain de la Fuente, que
4: sí, es un registro también.
3: Igual súper difícil, y así, muy histriónico, muy escénico y muy virtuoso. No, tenemos que hablar de Salo Rey en extenso,
4: sí,
3: en algún programa.
4: Hay que hacerlo, su capacidad de melodizar, su capacidad de interpretar, ¿no? Era realmente un tipo potentísimo y un personaje muy especial, ¿no?
3: Y además lo que él representa todo en la época, él orgullosamente nacido y criado en Conchalino.
4: Cuando hay para la casa.
3: ¿No? Cuando hay para la casa. ¿No? Y todo lo que eso significó en el momento, ¿no?
4: El gorrión de Conchalí.
3: En la televisión, claro. Como que una persona de Conchalí llegara y que no ocultara ese origen, al contrario, que fuera como su distintivo, ¿no? Me parece que desde ese lugar también Salo Reyes es una figura muy relevante.
4: Es relevante porque yo creo que en la historia de la cultura pop y de la televisión, él significa un quiebre. ¿No?
3: Sí, absolutamente.
4: En su estilo, irónicamente, con un sentido del humor bastante especial, pero él pone de relieve que él no es como los que están, por ejemplo, esos primeros públicos donde en esos programas muy empaquetados, y él dice, él hace saber a ese público, que era público muy muy correctito, ¿no?, que él venía de otro lugar. Y eso es muy interesante porque él confronta a esos públicos con una cierta ingenuidad, ¿no es cierto? Pero con una verdad que estaba en su voz y estaba en su manera de encarar la música. A mí me encanta, siempre me ha gustado mucho Salo Reyes. No, tuve la suerte de conocerlo
3: qué maravilla.
4: Y realmente era un personaje. Él era así, como era en la televisión, era de manera corriente, era así, ¿no?
3: Claro, y bueno, hay una biografía que se lanzó hace poquito, ¿no?, de Lucho Hernández.
4: Sí, sí.
3: Histórico locutor de la radiofonía chilena, cabeza de Radio 1, ¿no? Ese emblemático proyecto que simplemente programaba música chilena, ¿no? Con todo lo que eso significó en términos de el aporte, ¿no?, para artistas emergentes, y justamente también habla un poco de eso, que Salo Reyes también veía esa suerte de clasismo o de exotismo hacia su figura, como que no entendía por qué se reían cuando hablaba de la gente de Plaza Italia para abajo, y todos estos públicos que tú mencionabas, como que se reían y era, pero si no es un chiste, ¿no? Como que hubo ahí como una cosa bien importante.
4: Además tiene que ver con esto de la valoración que se hacía de esta música, que era la música que se llamaba Cebolla, ¿no?
3: Claro.
4: Que era la música un poco con textos dolientes, ¿no? De amor, desgarrado, de sufriente, pero que de alguna manera eran una forma en que el pueblo va expiando sus dolores y va más allá del pueblo, digamos, la gente toda, ¿no? Que porque todos tenemos esos sentimientos profundos, desgarrados, a veces con un amor que son un poco irracionales y que aparecen ahí, ¿no es cierto? Y que son capaces de metaforizar a algunos artistas y cantantes, y que de alguna manera, yo diría, muy atravesados por lo que era un análisis a lo mejor despectivo, ¿no? Eran textos de canciones y canciones que estaban como en puestas en un segundo, como una especie de placer culpable, ¿sí?
3: Claro.
4: ¿No? Como la cumbia.
3: Sí, sí.
4: Pero sin embargo, después tomaron en el escenario de la música popular su verdadero valor, porque son formas de metaforizar la realidad, definitivamente,
3: claro.
4: ¿No?
3: No, absolutamente, poesía.
4: Claro, válida. Y con un trabajo detrás, hay un afán de hacer las cosas con profundidad de esos autores, no es que sea una cosa superficial, ¿no?
3: No, y están pero arraigadísimos en la memoria sonora del país, o sea, todos hemos escuchado El ramito de violetas, Prisionera de mi corazón y bla, bla, bla. No es necesario ni siquiera profundizar, se viene a nuestra memoria sonora. ¿Te cuento
4: o
3: algo?
4: El compromiso, por ejemplo, de Cecilia, que,
3: claro,
4: bueno, es de un autor cubano, pero sin embargo tiene que ver con esa temática, ¿no?
3: Sí.
4: Y tiene que ver, además, fíjate tú que tiene que ver con una manera de vivir que tenía el pueblo, porque la mayor parte del pueblo muchas veces, o había un gran porcentaje, eso está en la estadística, no se casaba, digamos, por las vías que se estilaba en ese momento, de, digamos, Iglesia Católica y Unión Civil, en ese momento era...
3: Rejuntaba nomás.
4: Se rejuntaba, convivía. Entonces, claro, esa canción que decía sin firmar un documento, hemos hecho un compromiso, le hacía mucho sentido al mundo popular, ¿no?
3: Claro.
4: Y Cecilia entendió eso, el mensaje que había en esa canción, y le dio una vida a través de su de esa maravillosa voz, digamos, de esas maravillosas interpretaciones, esa calidad vocal que tenía Cecilia, y además eso, esa presencia icónica,
3: sí,
4: ¿no?
3: No, ella. Maravillosa. Oye, te cuento una sorpresita. Mañana viene Lucho Hernández a Semáforo justamente para hablar de la biografía de Salo Reyes.
4: Vamos a escuchar ese programa.
3: Estábamos ahí hablando y haciendo un match. Decíamos que, bueno, hemos tenido la suerte en estos 20 episodios, porque ya llevamos 20 episodios, 20 semanas acompañándoles con música chilena y con conversaciones con sus creadores, de tener figuras que están iniciando, figuras que están quizás en una etapa media de su carrera, pero también figuras que son ya referentes, partes de la historia de la música chilena. Y una de ellas fue ni más ni menos que Mauricio Redolés, sí, quien vino a conversar de ¿Quién mató a Gaete?, que este año está cumpliendo 30 años desde su lanzamiento.
4: 30 años desde ese icónico disco.
3: Uh-huh. Fue tener a Mauricio.
4: Sí, fue un gusto tenerlo, porque además yo creo que son autores, compositores y además, bueno, un poeta, ¿no? Uh-huh. Mauricio es un poeta. Que son y van a ser muy relevantes en la historia de nuestro arte, de nuestra música, de nuestra poesía. Y además absolutamente vigente. Yo creo que eso es lo más potente que tiene Mauricio Redolés, es la vigencia que tiene. Esa capacidad, esa plasticidad, ¿no es cierto?, de adaptarse a diversos géneros, de bucear, de experimentar, de atreverse, de encarar la música sin prejuicios, ¿no? Y el texto sin prejuicios, y buscar la profundidad a veces en lo simple, uh-huh, que no es tan fácil, ¿no? Con los lenguajes comunes, con los lenguajes
3: populares, hablando de cosas populares.
4: Siendo cazador de los lenguajes populares, buscando la poesía ahí en los lenguajes populares. Y fue potentísimo. Y
3: además, como el aniversario permitió también, ¿no? Hay un libro, permitió varios contenidos donde gente muy joven reconoce en ese disco como una influencia o un despertar creativo que a lo mejor no tiene que ver con la forma en que ellos hacen su música, pero sí como una posibilidad creativa diferente.
4: Es que yo creo que lo que está siempre en la obra de Mauricio Redolés es el atreverse. Uh-huh. O sea, ese disco tiene canciones emblemáticas, bueno, desde ya ¿Quién mató a Gaete?, pero uh-huh, tiene Rica, tiene, qué sé yo, El Espejo, que es un bolero, ¿no? Hemos hablado harto, uh-huh, en nuestros programas de lo que significa este o nuevo bolero, que le llaman, pero que para mí es un bolero, digamos, hecho por nuevos autores, que tiene elementos nuevos, pero creo que va más allá, son nuevos repertorios, porque también te incluyó el vals peruano. Entonces yo creo que ese disco es un disco por descubrir y es un disco que parece fresco aún.
3: Claro, que no han pasado 30 años.
4: Envejeció muy bien ese disco.
3: Además tiene una cosa performativa escénica el disco. Hay como narraciones, las canciones al principio o al final tienen declamaciones, ¿no? A mí, que vengo más de las artes escénicas, me resulta muy teatral. Y cuando él dijo que en su casa había estado el disco La Pérgola de las Flores, uno de Leonardo Fabio, me parece, dije, oye, pero es que ahí está el universo, como que ahora claro, lo veo claramente.
4: Claro, claro.
3: Así que hoy escuchemos a Mauricio.
4: Escuchemos a Mauricio Redolés. Con este tema que se llama Cumbia China.
3: Hablando de atreverse, ¿no? Y cumbia de cruzar nuevos lenguajes.
4: Me llamó mucho la atención porque además digo yo, es repotente ver que un autor, un tipo que compone hace muchos años y ya con la edad que tiene Mauricio Redolés, es capaz de poner en circulación un tema con este nivel de cualidad popular. Uh-huh. O sea, tiene esto ese coro es como muy asimilable, ¿no? Uh-huh. Así es que vamos a escuchar Cumbia China con Mauricio Redolés y lo comentamos a la vuelta.
5: Uh-huh.

0: Lo que pasaba por estilo nacional era la cumbia china de Mauricio Redolés, quien estuvo en algunos de nuestros episodios, porque estamos hoy haciendo un estilo nacional especial, porque sí. No pudimos ayer grabar nuestro capítulo tradicional, porque justo estaba ocurriendo toda la situación climática, así que hemos querido escuchar música y detenernos en algunos aspectos, y por supuesto, no dejar de hablar de música china.
1: Y como una cuestión anecdótica, o sea, no pudieron llegar nuestras invitadas, o sea, sí. Era tanto
0: el caos que quedaron ahí atrapadas en Providencia las pobres, así que bueno, esperamos poder reagendar con ellas. No vamos a decir nada.
1: No. Me dan ganas de decir, pero no vamos
0: luego,
1: a decir nada.
0: No, Tito, luego. Espérate. Ah. Sí. Además ya tenemos la sorpresa del final, de quién es el grupo que va a estar en la última sesión.
1: Sí,
0: Estilo Nacional.
1: ¿Lo decimos ya o no?
0: No, vaya. Todavía no.
1: Oye, hay Deng Xiaoping, como tenía una frase, decía, no importa si el gato es negro o blanco, o blanco o negro, lo importante es que caza ratones. Uh-huh. Entonces, esta canción está muy, muy basada en ese texto, ¿no? Que es como una frase, como un aforismo muy profundamente verdadero, ¿no? Como son los aforismos populares, ¿no? Que guardan o entrañan verdades muy bien sintetizadas. Y el tema es divertidísimo, porque
0: es
1: además.
0: Muy gracioso.
1: Sí, está hecho con una profesora china,
0: sí,
1: creo que.
0: Sí, Mauricio contó que se habían conocido y que él había aprendido por otra situación como expresiones populares de China, y que a partir de eso empezó a crear la canción y luego la invitó a ella a sumarse a la
1: canción. Le preguntó cómo se decía gato.
0: Sí, sí, creo que la primero partió la pregunta esa.
1: Y ahí como que parte la conversación y el tema de la canción, a propósito de que a Mauricio le gustan mucho los gatos, en general los animales.
0: Igual es, yo encuentro que esa anécdota es bien clarificadora de la envergadura creativa de Mauricio Redolés, ¿no? Como de preguntarle a alguien cómo se dice gato en chino, de luego ya pensar, empezar a aprender expresiones más coloquiales, hacer una canción con eso. Encuentro que habla muy bien de su talla como creador.
1: Sí, porque es un cazador, pues un cazador del lenguaje.
0: Y de lo cotidiano, ¿no?
1: Como... Sí, y es como... No, es que yo creo que la poesía está ahí, está ahí siempre flotando. Hay gente que vive poéticamente, habla poéticamente y a lo mejor va a morir sin escribir una línea de poesía. Pero creo que la poesía es algo que va más allá de lo libresco. La poesía está en lo esencial del lenguaje. Y yo creo que Mauricio lo sabe, lo entiende. Y él se encarga de rescatar estos lenguajes que están ahí, que son populares, que a veces nadie los va a escribir, pero que están ahí como verdades, ¿no? O poder construir una poesía a partir de, o construir una canción a partir de una frase de, uh-huh. de un presidente chino.
0: Claro.
1: O sea, es como...
0: Así de lejos y así de cerca.
1: Sí, sí.
0: Oye, y bueno, Mauricio vino y nos adelantó que va a haber un concierto en noviembre.

0: el Seina, ¿no?, que va a festejar los 30 años de Quien Mató a Gaete, así que atento a las redes sociales tanto de Seina como de Mauricio Rodolés para no perderse ese evento que lo va a tener tocando en vivo, así que va a estar bueno ese concierto.
1: Sí, así es que atento la gente al concierto de Mauricio Rodolés.
0: Oye, y ya, ahora sí contemos.
1: Contemos.
0: Revelemos contemos el secreto que hemos anunciado durante todo este programa.
1: Sí, bueno.
0: Se viene la quinta sesión de Estilo Nacional.
1: Y vienen pegaditas una con otra.
0: Sí.
1: Porque el día 27 está
0: Vicente Cifuentes.
1: Vicente Cifuentes. Y el día 28
0: está,
1: vamos a tener
0: ¿quién?
1: A María, ¿quién?, y los Templos.
0: Oh,
1: María y los Templos.
0: Redoble.
1: Sí, que es una. Es una banda y una cantautora también, de alguna manera, ¿no? Muy especial. Ellos están ocupando un espacio ahí sonoro y musical que yo diría que es muy similar o tiene mucho que ver con lo que hace Camila Bañado, ¿no?
0: Uh-huh.
1: Tiene que ver con eso, con sus diferencias, por supuesto.
0: Claro, Camila me parece más paladista a mí.
1: Sí.
0: María de los Templos me parece más performática. Como
1: sí, es más
0: su
1: performática.
0: Voz,
1: sí.
0: Su puesta en escena, las letras, cómo vocaliza, cómo declama. Lo encontré muy performativo, como del arte de vanguardia, no sé.
1: Sí, sí. Ahora, en lo que hay una similitud son formas de melodizar, porque uh-huh. No son formas de melodizar muy convencionales, ¿no? Son unas. Tiene una manera esta banda María y los Templos de encarar la melodía que es bastante especial, bastante distinto. En esas búsquedas suele suceder que a veces se es asertivo y a veces no. Es lo que siempre está el riesgo, ¿no? Ahora, yo creo que ellos en este primer disco, ¿no? Se arrojan, viven el riesgo y yo creo que aciertan en plenamente. Tiene cosas muy potentes.
0: Es muy particular también,
1: sí,
0: su propuesta, ¿no?
1: Sí.
0: Me pasó que pude conocerla porque se movió harto en el circuito universitario.
1: Sí.
0: Y tenían presentaciones en varios espacios acá en la Facultad de Artes de la Universidad de Chile, donde yo trabajaba, y la gente, no sé, estoy hablando porque ellos deben llevar 10 años quizás.
1: Sí, no, llevan sus,
0: claro,
1: sus años.
0: Eran muy, muy famosos o muy seguidos por la gente joven. Entonces, pero me da la impresión de que vinieron a ocupar un espacio como de una originalidad muy importante, desde lo performático de la puesta en escena y lo musical.
1: Sí, yo creo que en sus primeros trabajos, porque son ya varios trabajos uh-huh. que han hecho, varias tienen varias grabaciones, digamos, fueron conformando un público súper fiel, ¿eh? O sea, yo creo que lo interesante es cómo esta gente, quien no está en el mainstream, digamos, uh-huh. Que nosotros podemos entender como tradicional de la radio, ¿no? Son capaces de conformar públicos muy fieles, seguidores muy, muy comprometidos con la banda. Y creo que eso es interesante, porque eso significa que la música circula de otras maneras, ¿no? Y a mí, bueno, me parece interesantísimo que estén en estas sesiones de Estilo Nacional, María,
0: que además
1: los Templos
0: han sido súper diversas, ¿no? Estoy pensando,
1: sí,
0: que partimos con la Nueva Imperial, Torito Alfaro, Camila Bañados, Vicente Cifuentes y María de los Templos, ¿no? Hay como una mirada de la diversidad de la, no sé si llamar nueva música chilena, pero de la música chilena actual. Así que, bueno, va a estar María y los Templos aquí el 28 de octubre. Como cada una de las sesiones de Estilo Nacional son conciertos con entrada liberada, así que tú,
1: sí,
0: puedes desde Portal Disc descargar tus tickets y venir. Queremos que la sala esté llena, queremos que ese registro sea hermoso, así que no lo dejes pasar. Esa semana va a ser poderosa, ¿no? 27 Vicente Cifuentes, 28 María y los Templos, y así vamos a cerrar las 5 sesiones de este año de Estilo Nacional, porque nos interesaba tener un espacio de diálogo y de escucha de música, pero también un espacio en vivo ahí todos en Sala Master, escuchando a los nuevos creadores o a los creadores que están hoy en la actualidad de la escena musical chilena.
1: De registro.
0: Sí.
1: Y es importante que nuestros auditores sepan que todo eso va a estar anclado.
0: Uh-huh. Que van a salir en la grabación. Ah, que están preparados.
1: Claro, claro, y que van a estar, digamos, disponibles esos recitales. Uh-huh. Así es que...
0: ¿Ya se van a abrir esos eventos prontamente?
1: Sí, y son pegaditos, ¿eh? 27 y 28 de octubre. Así es que pueden empezar a planificar esos días, ¿no? Que caen día...
0: Martes y miércoles.
1: Martes y miércoles, sí.
0: Además, igual yo creo que es importante, que no sé si hemos hecho el punto con anterioridad, ¿no? Que estamos en momentos de económicos complejos. Entonces, estos son conciertos de primer nivel, que han sido todos con entrada liberada. Entonces, nada, es un esfuerzo para que la participación cultural siga siendo posible independiente de las contingencias económicas. Así que vayan a visitar Portal Disc, porque en estos días se van a abrir los conciertos. Exacto. Para que se haga de su entrada.
1: Conciertos de primerísimo nivel. Al estilo nacional.
0: Tal cual.
1: Y gratuitos.
0: Gratuitos. ¿No? Recuerden que, bueno, estamos aquí cada miércoles de 3 a 4 de la tarde, que nuestros programas están ahí guardaditos. Puede ir a revisarlos en el sitio web de Radio Universidad de Chile, radio.uchile.cl, que las sesiones de estilo nacional están hermosas ahí disponibles en el sitio web de Sala Master para que las puedan revisar, comentar, coméntenos, pues. Denle vida a esos contenidos que hemos hecho con tanto esfuerzo y que de verdad no es porque nosotros estemos relativamente involucrados, pero que están preciosos visualmente.
1: Sí. Además les contamos que seguramente vamos a tener a María y los Templos de invitada a alguno de los programas que vienen de Estilo Nacional, y creo que también se va a repetir con alguno de los invitados que tiene el concierto, Vicente Cifuentes. Así es que estén atentos, porque los programas de Estilo Nacional siguen en el aire.
0: Seguimos hasta fin de año.
1: Seguimos hasta fin de año con material interesante y disfrutando de esto que es la música chilena, porque me da la impresión de que tú y Marcelo, yo también, disfrutamos de hacer este programa de música nacional.
0: Sí, además una oportunidad pero hermosa de hablar con los creadores, ¿no? De conocer a veces los backstage, los orígenes. A veces nos cuentan cosas muy, muy del... un poco más del aspecto íntimo de la creación, ¿no? De cómo es llevar estas carreras. Así que hemos sido privilegiados con cada una de las sesiones de Estilo Nacional. Se nos acabó el tiempo, Tito.
1: Se nos acabó el tiempo.
0: Nos vamos a ir, pero no quiero cerrar el programa sin agradecerles a todas y todos por escucharnos, invitarles. El próximo miércoles ya les vamos a estar anunciando quiénes son nuestros siguientes invitados. Y nada, nos vamos escuchando a María y los Templos.
1: Los dejamos con María y los Templos, con este tema que se llama Invierno Fue. Esto es Estilo Nacional.
0: Nos vemos la próxima semana.
1: Eso.
0: Chao, chao.
1: Chao.

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9: Radio Universidad de Chile indica la hora.
10: Son las 16 horas, un minuto.

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1: Hola, ¿cómo están? Hoy día vamos en vivo y en directo. Hoy día estamos en Rockadictos, miércoles 14 de octubre, capítulo número 33 de la temporada número 7 de 2026. Esto es Rockadictos, el programa de divulgación científica de la Facultad de Ingeniería de la Radio U de Chile. Hoy día vamos a hablar sobre la desinformación, sobre la divulgación científica. Vamos a hablar un poco sobre las fake news, vamos a hablar sobre por qué la divulgación científica va mucho más allá de la curiosidad, sino que es algo que apunta, digamos, a desarrollar vocaciones, es algo que apunta a la discusión pública, y para eso vamos a conversar con Luna Pérez, que ella es presidenta de la ONG Olivino, que ya la tenemos aquí en el estudio. ¿Cómo estás, Luna?
2: Hola, Rodrigo. Muy bien. Muchas gracias por la invitación.
1: Bienvenida a Rockadictos.
2: Un gusto estar aquí.
1: Primera vez en Rockadictos.
2: Sí. Yo ¿qué? Me escuchaba en tiempos de pandemia, me acuerdo que por ahí nació
1: sí, el programa. Sí, justamente, ¿no? Creo que nació el 2019.
2: De hecho, se conectaban por videollamada, me acuerdo.
1: Sí, porque era todo pandémico.
2: Tiempo distópico, como que
1: tiempo
2: se siente
1: distópico,
2: tan atrás.
1: Pero estamos en el 2026 y parece que estamos en las mismas.
2: Sí, otras distopías.
1: Son otras distopías. Sí. Oye, nosotros tenemos siempre nuestro bloque de noticias y también las efemérides de la semana. Y yo creo que es un poco inevitable, Luna, que hablemos de los eventos del día de ayer, ya que estamos en vivo y en directo. ¿Dónde te pilló el temporal?
2: Estaba trabajando, así que lo vi así como por una ventana, no me pilló en la calle, pero ¿ya? Pero claro, la mayoría de la gente que lo pilló en la calle fue una cosa, pero intempestiva. Había hartas personas asustadas, otros, bueno, igual después vi unos videos que la gente estaba muerta a la risa también. Hubo de todo tipo de reacciones, pero claro, algo súper poco frecuente, súper poco común. ¿Y sabes que justo llegué ayer a vivir a Santiago?
1: ¿Ayer?
2: Justo ayer. De hecho, me estaban molestando que me traje yo la tormenta.
1: Oh, ¿y tú de dónde vienes?
2: De Punta Arenas.
1: ¿Vienes de Punta
2: Arenas?
1: Sí,
2: llevo casi 7 años viviendo allá, me traje el clima.
1: Te trajiste el clima. Oye, bueno, yo estaba en la calle ayer,
2: sí.
1: Porque resulta que ayer era el cumpleaños de mi mamá, 13 de octubre, así que figuraba ahí en el centro comprando un regalito para pa que nos juntáramos en la tarde, y me pilló en el Paseo Ahumada, y yo dije, en algún minuto esta cuestión va a parar, y resulta que no solamente paró, sino que siguió y aumentó. Y
2: como
1: llegó
2: el COVID.
1: Justamente.
2: Esto va a parar.
1: Así que, y no paró definitivamente, así que no me quedó otra que mojarme los pies. Creo que todavía los zapatos están ahí estilando en la terraza del departamento, y fue súper complicado. Oye, esto está en el contexto del Super Niño.
2: Sí,
1: esto está en el contexto del Super Niño. Se le llama, bueno, Super Niño porque es como el fenómeno del niño exacerbado, digamos. Y resulta que ayer, en una hora, si no me equivoco, entre las 4 y las 5 de la tarde, llovió, creo que un tercio de lo que en la primera quincena de octubre, llovió un tercio de lo que llueve en todo el año en Chile, o sea, en Santiago. O sea, estamos hablando de volúmenes que son bastante considerables. Y en las estaciones de Quinta Normal y también en la estación de La Reina, si no me equivoco, fueron 20.4 milímetros en ese periodo de lluvia ayer, entre 4 y 5 más o menos. Así que fue algo bien, bien impactante. Y esto obviamente nos lleva a hablar, yo creo que lo podemos relacionar un poquito con lo que vamos a conversar el día de hoy, porque hay mucha conversación pública, hay muchas cosas que andan circulando en las redes sociales. Yo creo que ahí obviamente lo que más nos impactó fue ver, por ejemplo, el caso de Irarrázaval, de cómo este río, digamos, de agua arrastraba a personas, y fue algo muy, muy impactante. No sé si tú tuviste esa experiencia, digamos, con otros o con amigos, digamos, o con gente de tu entorno.
2: Que la hayan pasado mal así, no, ¿sí? No, justo todas las personas de las que conozco no estuvieron en situaciones complicadas, pero claro, lo vi a través de redes sociales. Lo que sí, bueno, conectándolo con el tema de la desinformación, que es lo que vamos a hablar, vi un par de videos que se veía como un mar en una calle, y yo, si bien sé que hubo harto nivel de agua, digamos que se fue acumulando porque no infiltraba, se veía bastante falso, la verdad. Y yo creo que eso ha pasado con varias cosas últimamente. O sea, por ejemplo, con lo de Nepal, también habían unos videos que de hecho eran los más viralizados y eran hechos con inteligencia artificial.
1: Imagínate. Y aquí, bueno, yo lo que yo vi por lo menos el día de ayer o hoy día en la mañana eran videos verídicos, digamos. O sea, claro. O sea, no había, yo no vi mucha difusión de fake news.
2: No, afortunadamente no. Es que como que no era necesario, porque era suficientemente impactante.
1: Era suficientemente distópico. Exacto. Como para no tener que inventar cosas. Exacto. En cambio, en el caso de Nepal parece que no fue así, pues.
2: No, sí, igual fue impactante, pero de todas maneras ahí se usaron unos videos, yo creo que se intervino algo real nomás, se exageran. Yo creo que igual, bueno, eso da paso un poco a las cosas que podemos conversar, porque hay información falsa que circula, que es hecha, digamos, con una intención deliberadamente, digamos, para dañar o para ir con alguna agenda política, y otros que son sencillamente personas que quieren tener más likes, etcétera. Entonces,
1: sí. Claro. Oye, estos eventos parece que van a continuar durante lo que queda del verano. Estamos recién iniciando la temporada primavera-verano de una manera muy extraña. Estábamos todos muy sorprendidos ayer con este tema del granizo, con el tema de la lluvia.
2: El aluvión de las Condes
1: que ocurrió la semana pasada. Ahí estuvimos conversando también. Pues yo le pregunté a Marisol Lara, que ella es una académica del Departamento de Geología, porque si ya hubo un aluvión, digamos, en San Carlos de Apoquindo, la pregunta es, ¿puede haber otro de la misma intensidad o peor frente a eventos lluviosos? Y ella me decía que efectivamente sí. El hecho de que haya habido un aluvión no implica de que ya se haya removido toda la masa disponible, sino que lo que se removió fue una capa, digamos, de sedimento. Y por supuesto, los cerros tienen muchas capas de sedimento, por lo tanto, hay que implementar medidas de prevención y de mitigación, sino que también hay que estar monitoreando permanentemente cualquiera de estas laderas en Santiago, porque los sedimentos siguen estando ahí, digamos.
2: Exacto, todo el piedemonte de la precordillera son sectores susceptibles a la generación de remociones en masa, y con eventos de lluvias intensas podemos tener eventos similares. Para eso necesitamos más inversión en monitoreo definitivamente. Y también, digamos, de los sistemas que se encargan de la alerta y de la respuesta, SENAPRED principalmente, que de hecho hace poco se les informó que iban a recibir unos recortes, de hecho justo en el programa de reducción de riesgo de desastre. Así que ese tipo de, ojalá esto ponga sobre la agenda pública el hecho de que no tenemos que retroceder, sino que todo lo contrario.
1: Exactamente.
2: Sí.
1: Ese tema lo vamos a retomar directamente en la entrevista. Me gustaría que analizáramos un poco la intersección entre científicos, ciudadanos y políticos. Yo creo que ahí los políticos tienen harto que... Sí. Es un vértice, digamos, del triángulo que hay que tratar con cierta delicadeza. Pero eso lo vamos a dejar para el siguiente bloque, porque yo quería irme a las efemérides del día. Estamos a 14 de octubre y resulta que el 14 de octubre de 1947 fue el hito de la primera vez que se superó la velocidad del sonido. En esa fecha, la aviación mundial cambió para siempre cuando el capitán de la Fuerza Aérea de los Estados Unidos, Charles Chuck Yeager, se convirtió en la primera persona en superar oficialmente la velocidad del sonido en vuelo horizontal controlado. Hasta ese momento, la llamada barrera del sonido era vista por muchos científicos y pilotos como un muro físico insuperable. Pero para desafiar esta frontera, la antecesora de la NASA, que en ese minuto se llamaba la NACA, y la Fuerza Aérea desarrollaron un avión experimental llamado el Bell X-1, ¿ya? Toda esta historia, digamos, del piloto de prueba Charles Jack Yeager, tiene ahí una curiosidad, porque resulta que dos días antes del vuelo, el 12 de octubre, el señor Yeager se cayó a caballo y se rompió dos costillas. ¿Y qué fue lo que hizo esta persona? Ocultó la lesión para que no lo dejaran fuera de la misión, porque él tenía muchas ganas de subirse al avión.
2: ¿Esas cuántas veces han pasado cosas así?
1: Han pasado cosas así, que pasan muy piola, y finalmente los gallos llegan. Bueno, no estaríamos hablando de esta persona si no hubiese sido por esa determinación un poco loca en la perspectiva del tiempo. Y bueno, con esto, por supuesto, hubo un fin del mito. Se demostró que la barrera del sonido no era un límite físico insalvable, sino que simplemente un desafío de diseño aerodinámico y control de vuelo. Así que esa es la efeméride que tenemos el día de hoy, 14 de octubre de 1947. Chuck Yeager supera la velocidad del sonido. Eso sería, pues. Vámonos a la música y después vamos directamente a la conversación.

0: aquí de vuelta. Estamos en Rocadictos, en su séptima temporada. Yo soy Rodrigo López, periodista y conductor de Rocadictos. Y ya, bueno, ya la habíamos presentado. Estamos con Luna Pérez para hablar de cómo podemos navegar en este mundo de desinformación. Cómo podemos hablar de ciencia, cómo podemos relacionarlo también con los acontecimientos que están actualmente ocurriendo en nuestra sociedad. ¿Cómo estás, Luna, nuevamente?
1: Muy bien, aquí.
0: Oye, no te presentamos formalmente en el bloque anterior, pero resulta que Luna Pérez es geóloga especializada en peligros geológicos, es titulada de la Universidad de Chile y cuenta también con un diplomado en comunicación de la Universidad de Heidelberg, en Alemania. Actualmente es directora de la ONG Olivino, institución recientemente creada que busca, comillas, promover el uso del conocimiento a favor de una sociedad más sabia, con mayor pensamiento crítico, ético y colaborativo. Fue también directora de la Sociedad Geológica de Chile en el periodo 2021-2024. ¿Estamos
1: así
0: ok?
1: Así es.
0: Luna, cuéntame un poquito sobre la ONG Olivino para iniciar la conversación.
1: Bueno, esta ONG, bueno, es una fundación, ya tenemos personalidad jurídica desde marzo. Lo que nos motiva es promover el pensamiento crítico, pero también hacerlo no desde un enfoque, digamos, elitista, porque creo que de repente la conversación sobre el pensamiento crítico la he visto mucho. Hay otras organizaciones que lo hacen en el mundo. Por ejemplo, en California hay una fundación para el pensamiento crítico, pero solamente entre académicos. Las membresías son carísimas, como que una cuestión súper cerrada, y lo que la convicción que tenemos nosotros es que es algo que es necesario a nivel social, digamos, ¿ya? Entonces estamos trabajando mediante otras, digamos, estrategias para tratar de abordarlo, y la principal, digamos, es la divulgación científica. Uh-huh. Ahí después puedo explicar cómo es la conexión, pero en el fondo creemos que con la valorización o con fomentar el valor social del conocimiento, es decir, que a las personas les importe el conocimiento, y la relevancia que tiene para poder tomar mejores decisiones, nosotros podemos avanzar de mejor manera como sociedad. Por eso es la consigna.
0: Mira, aquí la introducción a la conversación que tengo dice, la divulgación científica va mucho más allá de satisfacer la curiosidad. Muchas veces como que nos quedamos centrados en eso, cuando vemos las noticias y nos dicen que descubrieron, qué sé yo, azúcar en el centro de la Vía Láctea, ¿ya?
1: O el dato de la efeméride que nos contaste.
0: El dato de la efeméride que hablamos recién. Son curiosidades que iluminan, digamos, a la gente. Uh-huh. Y dicen, ah, ya, mira, aprendí algo nuevo. Pero la idea es no quedarse ahí, po. O sea, entiendo yo que es como, ese es el primer paso para otra serie de cosas. ¿Cuáles son esas otras series de cosas que para ti son importantes de gatillar a nivel de acción, más allá de la mera curiosidad?
1: Claro, bueno, primero no diría mera curiosidad, porque mira, me he dado unas vueltas con el tiempo en lo que comprendo sobre eso, ¿no? Porque al principio yo tenía una visión súper crítica de la divulgación, pensando precisamente en esto, que yo sentía que la divulgación estaba funcionando como para generar un turismo intelectual personas que seguían divulgadores conocidos, y fin. Y como que agarraban un dato al paso, pero no se traspasaba una forma distinta de no se insertaba en la cultura, finalmente. Que al final eso es lo que queremos, que la ciencia sea parte de la cultura, que el conocimiento tenga un valor social, que se defienda socialmente. Entonces, la vuelta que le fuimos dando fue esto de tratar de trabajar más con las personas, tratar de abordar esto más desde la comunicación científica, es decir, como de algo más bidireccional, digamos, de generar lenguaje compartido. Pero la vuelta que me di con el tema de la curiosidad es de lo importante que es, porque en el fondo todo el rol que tienen muchos divulgadores de redes sociales, por ejemplo, algunos que ya van teniendo más cariz de influencer, incluso, que algunas personas lo critican, pero yo creo que es positivo, en el sentido de que tienen que haber referentes digamos, de este rubro, de la generación de conocimiento. Creo que es súper importante, porque en el fondo la curiosidad es lo que te hace hacerte preguntas sin querer forzar la respuesta. Yo creo que eso es lo importante de la curiosidad, hacerte preguntas sin querer condicionar cuál es la respuesta. Uh-huh. Esa es la gracia de la curiosidad. Pero yendo más allá, a lo que tú quieres ir, pienso que el conocimiento, la divulgación, tiene que ir un poquito más allá para poder, digamos, instalar en la discusión pública ciertos asuntos. Por ejemplo, el tema de las vacunas. Como sabemos que hay una corriente bastante amplia de antivacunas, también, no sé, negacionismo del cambio climático, y en ese sentido es súper relevante que el conocimiento no quede encerrado en ninguna parte, digamos, que...
0: Ustedes en ese sentido trabajan de cara hacia la ciudadanía.
1: Principalmente ya. Hacia la ciudadanía hasta ahora.
0: Sí. Ya. ¿Y qué cosas en concreta hacen con la ciudadanía? En el fondo para poder influenciarla, digamos, positivamente en ese sentido.
1: Mira, nosotros llevamos como un año funcionando y durante el 2026 lo que más nos hemos enfocado en hacer es en desarrollar núcleos territoriales. Nosotros tenemos, somos quizá una de las pocas organizaciones con despliegue territorial en todo Chile, y a través de núcleos territoriales con personas que son divulgadores o que trabajan en proyectos de divulgación, no necesariamente el divulgador es alguien que tiene una cuenta en redes sociales y creador digital, digamos, sino que son personas que hacen charla en bares. De hecho, uno de nuestros directores hace astrochelas, por ejemplo, en Valparaíso. Hay varios formatos de divulgación.
0: No solamente influencer digital.
1: Exacto. Ya. Por ejemplo, es divulgación también lo que hace Gabriel León con sus libros. Hay muchas formas de hacer divulgación. Hay fundaciones que hacen esencialmente divulgación. La Fundación Arrebol también, por ejemplo, que hace poco hizo unas cuecas que hablan de neurociencia. O sea, hay muchas formas. Y entonces lo que estamos haciendo es tratar de desarrollar estrategias a través de los territorios para ver cómo las personas se informan en los distintos territorios, porque la gente, por ejemplo, en Magallanes no se informa de la misma manera. O sea, por ejemplo, allá se informan más a través de radio, prensa local, televisión local, mientras que en otros lugares se informan más principalmente por redes sociales, por televisión nacional.
0: Hay otras comunas donde también se nutran de, por ejemplo, de las actividades municipales.
1: De las actividades, exactamente. Y ahí depende también mucho del diseño de las ciudades, si las personas o no acuden a los lugares donde se hacen eventos de divulgación. Entonces, nosotros este año ha sido un año de levantamiento de diagnóstico, de desarrollo de estrategia, y ahora recién estamos como levantando ya más iniciativas territoriales. Y eso es lo que nos interesa, ir donde normalmente no se llega. Ir donde normalmente está la persona que normalmente no iría a un evento de ciencia en el centro, por ejemplo.
0: Luna, ¿y ahí cuál es para ti el entregable final? ¿Qué es lo que tú, para ti, sería como una expectativa ideal? Estoy pensando, por ejemplo, que después de estas actividades, niños o jóvenes o gente haga cosas científicas, se transforme en científico, o tú tienes un entregable. ¿Cómo lo podrías describir?
1: No necesariamente que se transformen en científicos, yo creo que no toda la gente. Creo que. Pero sí que haya más interés, o sea, que se deje de ver la ciencia como algo prescindible. Creo que, por ejemplo, cada vez que se discute de los temas país contingente, la ciencia se nombra como un anexo, como que si fuera algo no tan relevante. Y creo que hay un malentendido, porque, por ejemplo, la caricatura de la ciencia es una persona en un laboratorio, está muy ligado también a la tecnología. Sí. Hoy en día, gracias a este gobierno, está muy vinculado a la inteligencia artificial, que no es eso, ciencia no es sinónimo de inteligencia artificial ni de tecnología. Entonces, ¿qué pasa? Que la ciencia es mucho más grande que eso. Entender, por ejemplo, dinámicas sociales de cómo las personas se relacionan con la población migrante, de cómo afecta a las personas en su salud mental, en la desigualdad socioeconómica, esos son estudios científicos de ciencias sociales. Uh-huh. Entonces, el tema de, no sé, pues si hablamos de salud pública, las guías clínicas, guías medioambientales, todo eso tiene un trasfondo científico que tiene un impacto público directo.
0: Claro, pero más allá de eso, entiendo yo que lo importante es como traspasar la idea del pensamiento crítico, de este escepticismo positivo, digamos, de no creerse todos los cuentos de buenas a primeras por el solo hecho de que alguien te lo diga. Uh-huh. Yo me imagino que también va para allá un poco ese camino. A lo mejor no que se transformen en científico, pero que sí que tengan una perspectiva racional de ver la realidad, digamos.
1: Claro, en el fondo, bueno, y aquí yo quiero pasar al vínculo entre pensamiento crítico y pensamiento científico. Yo no pienso que la ciencia ni el pensamiento científico tenga, digamos, sea poseedora única de lo que es el pensamiento crítico. Obviamente no. El vínculo que le veo es que el pensamiento científico que uno desarrolla tiende a ser muy ordenado por las características propias de la ciencia, en el fondo, que tiene un método bastante claro, es súper, va de menos a más, te hace parte de preguntas, parte de ir demostrando si lo que tus hipótesis tienen sentido o no, te tienes que devolver una y tantas veces sea necesario para ver si vas por el camino correcto. Y eso te entrega mucha humildad intelectual. Entonces, esa cosa tan, tan bien estipulada que tiene el pensamiento científico es quizá un buen ejemplo de pensamiento crítico, pero el pensamiento crítico va a estar en cualquier cosa que tú sepas hacer muy bien metodológicamente. Es decir, una persona que es muy buena haciendo un oficio cualquiera va a tener mucho pensamiento crítico respecto a ese tema. El pensamiento crítico es dominio dependiente. Ya. Por ejemplo, una persona que es experta en crianza porque sencillamente se la sabe toda, una muy buena madre, un muy buen padre, una muy buena abuela criando, lo que tiene es muchas habilidades y conocimientos de lo que funciona y lo que no, para crear algo, por ejemplo, ciertos hábitos en los hijos, qué sé yo. Entonces eso es pensamiento crítico.
0: ¿Tú me podrías dar un ejemplo de la ciencia o las actividades de divulgación científica como un motor del pensamiento crítico? Por ejemplo, me mencionaste el caso de Astrochela o de otros divulgadores que están haciendo cosas en los territorios, digamos. ¿Cómo se fomenta eso más allá de contar historias científicas, digamos?
1: Ya, tiene que ver con lo último que dije, de que el pensamiento crítico es dominio dependiente. Entonces, cuando uno sabe un poco más de un tema, es más probable que tú tengas más herramientas para poder tener una opinión respecto a algo. Mientras menos sabes, tu opinión, cierto, va a pesar menos, probablemente va a estar más basada en supuestos. Uh-huh. Entonces, por ejemplo, si se hace una divulgación sobre astronomía y el tema es, no sé, por ejemplo, las mareas y la luna, la persona que escucha de forma entretenida y si se informa de cómo realmente son estas dinámicas, después si escucha una pseudociencia que dice que tal o cual cosa con las mareas, por ejemplo, como un invento, va a ser más probable que esta persona diga, pero que se haga más preguntas, porque algo de conocimiento preliminar va a tener respecto a ese tema. Entonces la gracia de la divulgación es sentar ciertas semillas de conocimiento y de preguntas. Esa es la gracia de la divulgación.
0: Oye, y finalmente, para ir cerrando este bloque, porque tú eres geóloga de formación.
1: Sí.
0: ¿Ya? Quiero saber cómo piensa un científico. ¿Cuáles son los engranajes que se le mueven adentro al cerebro a un científico? Y tú ese, este gallo está pensando como científico.
1: Bueno, yo insisto con que yo creo que cualquier persona puede pensar como científico. Alguien que es muy, muy lector, por ejemplo, y está acostumbrado a ver cómo se realizan las cosas, va a tener un pensamiento, va a tender a tener un pensamiento científico. Y asimismo un científico puede ser excelente razonando en su área de conocimiento y horrible en otras, ¿ya? Eso pasa. O sea, nadie.
0: Que lo hemos visto.
1: Por supuesto. Entonces, pero lo que sí, cuando alguien está teniendo un pensamiento científico, para decirlo más así, más que científicos versus no científicos, es la conciencia de los sesgos, la conciencia de que necesitas ciertos pasos para llegar a una conclusión. Uh-huh. Eres consciente de que probablemente, por ejemplo, es muy común si alguien sabe mucho de un tema, que puede que tenga una opinión parcial, pero va a estar consciente de que hay varios supuestos que está utilizando para llegar a esa conclusión. Perfecto. Porque el trabajo te obliga a aprender a pensar de esa manera más ordenada, más organizada. Entonces, eso es lo que yo diría que te desarrolla la ciencia, ¿no?
0: Y aparte que el científico utiliza información, como dices tú, siempre va a ser parcial, nunca va a poder capturar la globalidad de los fenómenos para poder describir algo.
1: Y lo tiene súper claro, de hecho.
0: Y eso es muy claro en el caso de las ciencias de la Tierra.
1: Sí.
0: O sea, al punto de que no podemos pronosticar, digamos, los terremotos ni los volcanes, porque claro, efectivamente hay mucha ciencia, pero detrás de eso hay información que inevitablemente es parcial. Mm. Tú no puedes sacar toda la información completa para poder extraer tus conclusiones.
1: Exacto.
0: Oye, me gustaría ir introduciendo ya la conversación del siguiente bloque y que nos puedas contar brevemente, porque yo tengo aquí de los fenómenos de desinformación. Y yo como periodista, estas palabras para mí son totalmente nuevas. La palabra de la desinformación, ¿disinformación?
1: Misinformación.
0: Misinformación y malinformación. Mm. Me gustaría que puedas brevemente describir cada una de ellas.
1: Ya. Bueno, en realidad estas son formas de abordarlo, no es como algo tallado en piedra, pero creo que es bastante preciso. Tiende a hablar más de desorden informativo, o digamos este caos informativo de sobreestímulo informativo. Este desorden informativo se compondría de tres partes, digamos. De una en que tenemos la información que es errónea, pero digamos sin una intención de comunicar información errónea, como por ejemplo, alguien que le llega una cadena de WhatsApp y dice, mira, pasó esto, y lo toma como un hecho y después lo comparte todo el mundo. Sí. Esa información errónea sin una mala intención. La desinformación, que es el concepto que más usamos, es la información falsa elaborada, digamos, a propósito. Pero dentro de la desinformación, esa por ejemplo, el ejemplo que te dije de un video de Nepal que vi que era falso, eso puede ser para obtener más likes, y eso es como ya cae dentro de la desinformación, pero también tenéis dentro de eso las fake news, que son como generalmente siguen una agenda política, o sea, tratan de respaldar una agenda. Son más elaboradas. Y luego vendría la mala información, que en el fondo es información que es cierta, pero se usa fuera de contexto, de forma malintencionada. Entonces, por ejemplo, se puede extraer parte de lo que dijo alguien en una entrevista y utilizar como evidencia para justificar otra cosa. Perfecto. Esa es la mala información.
0: Ya, o sea, ahí tenemos tres dimensiones, exacto, digamos, donde opera, digamos, estas malicias de la información, así pero es, que son necesarias, digamos, el pensamiento crítico para poder discriminar.
1: Exacto.
0: Cuando
1: y no
0: sí,
1: asumir que
0: no,
1: todo es chanta, que toda la gente es mala, que todo. Exacto.
0: Hay
1: discernimiento. Va desarrollando discernimiento a entender estas cosas.
0: Exactamente. Exacto. Oye, vámonos a la pausa y me gustaría que ya en el siguiente bloque pudiéramos hablar un poco ya de los políticos. Los políticos son los que toman decisiones, así que vamos con ello, pero antes vámonos a la pausa.
1: No tienen problemas.
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0: Ya, estamos acá de vuelta en nuestro bloque número 3 de Rocadictos. Estamos hablando sobre desinformación, estamos hablando sobre pensamiento crítico, estamos hablando sobre ciencia en un mundo caótico. De hecho, el título de nuestro programa se llama ¿Cómo traducir la ciencia? Y eso es lo que hemos estado tratando de explicar ahora con Luna Pérez, que es nuestra invitada del día de hoy. Y nos quedó pendiente un tema y me gustaría que tengamos aquí unos 15 minutos, 10 minutos para poder hablar de esto. Porque siempre se hace divulgación científica dirigido a la gente común y corriente, ¿ya? A los escolares, a la gente curiosa, qué sé yo. Pero lamentablemente la gente curiosa y los escolares no toman las decisiones de política pública. Esos los que toman las decisiones son los políticos.
1: Entonces, pero son los que votan.
0: Sí, pues, lo tengo clarísimo, lo tengo claro. Pero finalmente uno vota a los políticos y los políticos son los que toman las decisiones. Entonces... Sí. Yo no sé si se está haciendo algo para trabajar con el mundo político con la misma intensidad con la que se trabaja, digamos, con la ciudadanía en general.
1: Sí, o sea, en este momento no lo estamos haciendo en este momento, pero sí lo estamos diseñando porque estamos ya prototipando mesas de trabajo para ir más de cara a política pública, en el fondo, como ir desarrollando eso. Y tenemos una red tan extensa. Mira, por ejemplo, nosotros en marzo de este año, para quienes no sepan, creamos una red nacional de divulgadores, ¿ya? En ella se inscribieron 395 personas. Aparte, tenemos una comunidad extensa, digamos, no sé cuántas personas hay, cientos, ya no sé cuántos, pero estamos a lo largo de todo Chile, que es lo que decía antes, y eso es súper enriquecedor para las conversaciones. Uh-huh. Y lo otro es que yo siento que se está generando un lenguaje más que interdisciplinario, transdisciplinario.
0: Ya.
1: Así que eso es súper relevante porque en general la gente más activa, los que están más cerca, digamos, de la directiva, de la coordinación, que somos los que más estamos diseñando las actividades que se vienen, son los que están más como con la cabeza metida en política pública, son los que están más preocupados de la contingencia. Y de la mano de eso, en el futuro lo que nos interesa hacer es hacer lo que te decía, mesas de trabajo para tratar de incidir, digamos, como una voz en política, porque es lo que más nos importa.
0: Sí.
1: También estamos en alianza con organizaciones que tienen ese foco, pues, como para promover más los valores democráticos. Eso es uno de los ejes que nos importa bastante. Y la educación. Entonces eso, como que es uno de los ejes. Ahora bien, mientras tanto, nosotros, porque en el fondo, obviamente, como toda organización que es más o menos joven, estamos en proceso de posicionamiento y eso mismo lo desarrollan las actividades que son las más, como digamos, entretenidas. Entonces, por ejemplo, dentro de los proyectos que hemos hecho y los que vienen, que son como de cara para afuera, hicimos un ciclo que se llamaba Conocimientos en Diálogo, por ejemplo. Entonces, varias personas de áreas de conocimiento diferentes, en una misma sesión, empezaban a hablar de un tema que les apasionaba. Hicimos después una segunda versión, que a todo esto les fue bien, digamos, considerando que estábamos recién partiendo, estábamos en pañales. Y después hicimos otra como que se llamaba lo mismo, Conocimiento en Diálogo, pero con una línea que era de falsas dicotomías. Entonces, personas expertas de distintas áreas de conocimiento hablaban sobre un mismo tema, tratando de romper falsas dicotomías.
0: Perfecto.
1: Por ejemplo, una era sistema versus político versus... era de sistema político, pero era de Estado versus mercado. Otra de se necesita regular o promover la tecnología y la IA. Y así, en cuanto a cosas medioambientales, era como desarrollo económico o regulación. También todo ese tipo de cosas, como que no hay falsas dicotomías, ahí se ampliaban, ¿cachai? Entonces ahí, de alguna manera, se empieza a abrir la conversación más política, pero da poco, pues, con divulgación, y queremos, además, el conocimiento y la ciencia entretenida, entonces queremos avanzar en esas veredas.
0: Claro. Oye, el tema político ahí es súper importante. Básicamente,

0: Qué difícil responder eso, pero porque va a estar muy permeado de mi visión personal, más allá de Olivino. Pero yo diría que todo lo que implique un bienestar común, ahora bien, eso es súper amplio nuevamente, entonces yo pienso que, por ejemplo, en ese caso de lo que tú mencionas, de los políticos de extrema derecha que se empiezan con ciertos negacionismos, no solo con el cambio climático, quienes los siguen, no necesariamente, porque yo he escuchado a veces cuando los entrevistan, y no necesariamente ellos también son negacionistas de eso que sus políticos adorados niegan, sino que se sesgan, porque en el fondo lo que les interesa es otra cosa que representa ese político, sea lo que sea, conservadurismo respecto a algunos ciertos valores,
1: rabia,
0: ¿cómo se dice? Hay una palabra que se usa mucho últimamente, que la capitalizan en la rabia, ya no sé, hay una forma de llegar a cierta parte de la población que hace que todo lo demás no importe, aunque la persona en realidad no esté en contra de las otras cosas que uno defiende, digamos del conocimiento, que sí. Entonces creo que ahí lo importante es el tema de los sesgos cognitivos, por eso también nosotros estamos con foco en el pensamiento crítico, porque, y eso, como te decía, no me puedo adelantar mucho porque en el fondo todavía no están tan diseñadas estas actividades, pero queremos hacer como capacitaciones, talleres, toolkits de pensamiento crítico, pero el pensamiento crítico, me consideran los que están escuchando, que es un concepto bastante fome, aparte de bien manoseado, porque se usa en muchos contextos, pero a pesar de eso está súper respaldado, o sea, hay mucha información disponible, hay muchas herramientas que uno puede entregar, y creo que la ciencia y las actividades como divertidas que uno puede diseñar, creo que son el batallito de batalla con el que uno ingresa, digamos, a tratar de hablar de estas cosas, de los sesgos principalmente. Uh-huh. El sesgo de confirmación, por ejemplo, que es el más común de todos los sesgos. Entonces, que escucho lo que ya creo, en el fondo. Yo,
1: como que reafirmo.
0: Lo que reafirme lo que yo ya creo.
1: Exactamente. Claro. Es que ese es justamente como el escenario en el que estamos viviendo hoy día, porque nosotros sabemos y somos conscientes que tenemos que tener una sociedad mucho más racional, en el sentido de que ya se sabe, digamos, que la razón nos lleva a dar buenas soluciones, tal como lo planteaba este científico Richard Dawkins. No sé si tú te acuerdas que le preguntan para qué sirve la ciencia, y dice, bueno, la ciencia, porque funciona, digamos. La ciencia funciona. Si yo aplico la ciencia en la medicina, curo gente.
0: Claro.
1: Si yo aplico la ciencia en la industria aeroespacial, los aviones vuelan, uh-huh, digamos. Entonces, como que la ciencia sirve. Pero resulta que el escenario político en el que estamos está totalmente, es un torbellino, digamos, ¿ya? Y ahí el discurso de la ciencia parece que nos está permeando, ¿cachai? Y lo que estamos viendo hoy día es que tenemos políticos que están diciendo, ¿sabéis qué? El cambio climático no existe, hay variaciones, y tengo muchos argumentos racionales incluso para poder debatir y rebatir la postura de que hay un cambio climático, y no nos queda mucho más que seguir utilizando la economía que tenemos y seguir utilizando el quemando carbón o quemando petróleo. Pero hay un consenso, digamos, hacia el otro lado, que dice, no, pues este camino está mal, ¿cachai? Y obviamente ahí el político lo que quiere es tener una cuota de poder para poder tomar decisiones. Por lo tanto, si el incentivo está en que el político quiere el poder, va a ser muy difícil hacerle entender, digamos, esa perspectiva esa perspectiva racional o científica.
0: Sí, igual ahí yo he identificado también otro problema que tiene que ver con el aprovechamiento de ciertas grietas de conocimiento en las personas, y por eso le doy el rayo a la papa con el tema del conocimiento, porque, por ejemplo, yo encuentro que por ejemplo, nuestro gobierno igual no tiene el mismo discurso que el de Milei, porque es mucho más suave, más matizado, no es declaradamente negacionista, digamos. Pero lo que sí he notado es que se aprovechan de ciertas grietas en conocimiento, en cómo funciona la economía, en cómo de educación cívica. Entonces, es muy común el discurso de, bueno, sí está este problema, pero está este más grave. Entonces, la única forma de solucionarlo es esta que yo estoy proponiendo. Y claro, si tienes una masa poblacional que no tiene idea de si eso es cierto o no, porque en verdad como país somos bastante ignorantes, yo soy súper ignorante en economía, por ejemplo. Entonces, claro, a mí, si me van a tratar de convencer de un argumento económico para tomar una decisión que afecta al medio ambiente, no voy a poder contraargumentar en esa línea.
1: No tienes elementos de criterio para poder decir.
0: Entonces, pero sí uno alcanza a identificar que se entra mucho en argumentos falaz al escuchar. O sea, mezclan peras con manzana y claro, tú decías, se pueden dar hasta argumentos súper racionales, porque todo es racionalizable. O sea, yo el ejercicio del debate al final, lo que te enseñan, como yo puedo agarrar una

0: pantalla que tengo acá que es transparente y convencerte de que es roja y te puedo como dar una vuelta argumental para tratar de convencerte.
1: Exactamente. Bueno, raya para la suma, sano escepticismo.
0: Sano escepticismo.
1: Yo creo que
0: sano, y subrayando sano, claro.
1: Sano escepticismo. No se trata de ser una persona densa y andar como.
0: O de no creer, y de no creer en nada que no sea científico. Nada que ver. Si nada, no es nuestra idea meternos con los credos. Eso no tiene. No es lo que.
1: No, porque son otros campos, digamos. Son otras dimensiones de la vida, digamos. Pero sí lo que estamos hablando es que cuando tú te enfrentes a noticias o cosas que te dicen, siempre ten en cuenta o pon esa pequeña barrera de ese sano escepticismo para poder llegar a respuestas satisfactorias. Yo creo que esa es como la respuesta.
0: Sí.
1: ¿Sí? Sí. Luna, muchas gracias por venir a Rockadictos. Quiero que nos vayamos a la música y quiero que me respondas sí o no. ¿Trajiste tu recomendación?
0: Traje mi recomendación.
1: Fantástico. Vámonos a la música y después volvemos con el cuarto y último bloque.

0: estamos aquí de vuelta en el cuarto y último bloque, el bloque de las recomendaciones. Pero antes, me gustaría que todos nos sigan en las redes sociales, rocadictos-uchile, en X y también en Instagram. Y también saludamos a nuestras radios asociadas, Radio Placeres 87.7 y Radio Talcahuano 103.7, que semana a semana nos ayudan a compartir el mensaje de Rocadictos en las regiones de Valparaíso y Biobío. Estamos aquí pues, en el bloque de las recomendaciones, pero antes quiero que Luna le mande un saludo a su gente, porque está muerta la risa ahí en la canción, durante la canción. Ah,
1: sí, lo que pasa es que dentro de la de Olivino tenemos una comunidad bastante extensa, que de verdad tiene un espíritu muy comunitario, es bien bonito. Y dentro de uno de los chats me estaban escuchando, y me metí, había un montón de mensajes, y de repente veo una foto de los extraterrestres estos de la película de los hombres de negro, porque dice, mientras tanto nosotros en WhatsApp, dice... Y me cagué la risa. Ya, bueno, un saludo para ahí para los chiquillos y los equipos de comunicación y coordinación que me están escuchando.
0: ¿Cuánta gente? ¿250?
1: En este chat ahí, en la comunidad hay 300 personas.
0: ¡Wow! Harta sí. gente.
1: Harta gente.
0: Ya, saludo enviado. Saludo Ahora queremos enviado. Conocer tus recomendaciones.
1: Mis recomendaciones, ya, son tres. La primera es de un libro de divulgación neurocientífica de la escritora, bueno, y científica Nazaret Castellanos, que se llama El puente donde habitan las mariposas. Me gusta mucho ese libro porque, bueno, y de hecho lo saben mis amigos más cercanos, porque lo siento que entrega un mensaje tan de sabiduría. Ese es un libro, yo siento que te hace crecer. Es impresionante la manera que tiene una persona de hablar, divulgar ciencia, de una forma que te transmite mensajes de vida, así, pero no, es maravilloso ese libro.
0: El puente donde habitan las mariposas.
1: Más encima el título es bonito.
0: El título es bonito. Sí. Ya, y tenía ahí otras dos recomendaciones.
1: Sí, el Tenemos segundo algo más random, pero porque me encanta nomás, es la serie Severance, que me encanta y estoy esperando la temporada 3 que no sale nunca. ¿Qué serie más buena?
0: Así ¿De qué se trata, Severance?
1: Ay, así como súper por encima, que es fácil verlo en un tráiler, es gente que le dividen la conciencia para trabajar. Entonces, por ejemplo, tu vida personal ocurre después de... Te vas de la radio y esa es tu vida personal. Pero el que llega acá a trabajar es otro. Es como que se separa tu conciencia.
0: Wow.
1: Y a partir de eso se desarrollan un montón de cosas. Entonces explora cómo funciona la mente. ¿Quién es uno realmente? ¿Quién es la identidad? Se va en una bola y está súper bien hecho.
0: Ya. Una bola media filosófica.
1: Sí, pero cinematográficamente encima está bien hecha, bonita fotografía. No, una joya.
0: Fantástico. Oye, ¿y tenía yo otra recomendación?
1: Sí, la tercera, y es por algo que estábamos conversando mientras sonaba la música, el podcast del Edo Caro, el Free Solo. Porque porque para la gente que lo conozca solo como humorista, también tiene ese podcast que me encanta porque se va también en unas divagaciones. Bueno, se nota que me gusta un poco la filosofía, se va también en divagaciones filosóficas, siempre a buenas recomendaciones de libros, así que eso, es muy entretenido. Aparte, igual también lo hace chistoso, así que eso.
0: Así que podcast de Ocaroe, la serie Severance y El puente donde habitan las mariposas.
1: Así es.
0: Excelentes recomendaciones. Oye, y para estos tiempos distópicos, yo quiero recomendar el libro Colapso. ¿Por qué algunas sociedades perduran y otras desaparecen? Del gran biólogo y geógrafo, si no me equivoco, Jared Diamond, que él fue ganador del Pulitzer con su obra Armas, Gérmenes y Acero, que es un libro bien antiguo. Si ustedes lo buscan en las librerías, lo más probable es que lo encuentren en Buscalibre, en Internet, no en librerías formales, digamos. Pero que básicamente analiza las causas por las cuales las civilizaciones del pasado colapsaron estrepitosamente, mientras que otras lograron adaptarse y sobrevivir. Él describe 5 factores que determinan la sobrevivencia o colapso de una civilización, y las primeras 2 tienen que ver con el daño ambiental inadvertido y también con el cambio climático. A eso se suman otros factores como vecinos hostiles, pérdida de socios comerciales y respuestas de la sociedad a sus problemas. Ya, pero el cambio climático o los temas ambientales están en los primeros lugares de estos factores, digamos, que condicionan el colapso o la supervivencia de las civilizaciones. Ahora, su conclusión es bastante amistosa, digamos, porque dice que el colapso no es inevitable, y esto es algo que obviamente se puede revertir. Así que ahí se los recomiendo, ya que estamos en estos tiempos distópicos, un poco apocalípticos a veces, es bueno hacer esta recomendación. El libro Colapso, porque algunas sociedades perduran y otras desaparecen.
1: Buena recomendación.
0: Ya, oye, muchas gracias a todos por escucharnos. Y por supuesto nuestro equipo que hace posible este programa, a Magdalena Vallejo, Alejandro Cortés, Patricio Núñez, Ricardo Ramírez en la producción, nuestro comité editorial de los departamentos de Geología y Geofísica de la Universidad de Chile. Siempre nos pueden encontrar en Rocadictos, el podcast disponible en Spotify. Este capítulo va a estar arriba en los próximos días, así que Luna, te quiero agradecer por haber venido a Rocadictos.
1: Muchas gracias.
0: Que no sea la última vez.
1: Bueno, disponible. Fantástico. Para invitaciones.
0: Yo soy Rodrigo López, conductor, y nos vemos la próxima semana. Que estén muy bien.
1: Chao.
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2: Radio Universidad de Chile indica la hora.
9: Son las 16 horas, 59 minutos.

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1: ¿Cómo están? Bienvenidas y bienvenidos a Vuelan las plumas. Miércoles 14 de octubre de este año 2026, donde queremos presentarles voces que hemos podido recabar de manera extraordinaria con una gran agradecimiento a lo que significa el apoyo del Estado para poder visitar ferias internacionales. Estuvimos en la Feria Internacional del Libro de la Industria Editorial Española. Es una feria internacional porque, claro, porque van visitantes internacionales, pero no es para público, es una feria profesional, pequeñita, pero muy importante para entender las tendencias que tenemos en esta América Latina. Y por otra parte, de ahí nos fuimos a Frankfurt y allí pudimos conversar también con alguien que es clave para entender la presencia de Chile en el extranjero, como es Patricia Araya. Ella es embajadora y directora de la Dirección de Asuntos, División de las Culturas, las Artes y el Patrimonio y Diplomacia de y diplomacia cultural del Ministerio de Relaciones Exteriores de Chile. Eso es hoy día lo que significa de DIRAC. Antes eran nomás asuntos culturales, pero hoy día es bastante más que eso. Así que desde ya quiero partir agradeciendo a quienes hacen posible que el programa tenga presencia desde hace 25 años en Radio Universidad de Chile. Quiero partir por Prosa y Política, que desde el año 1997 ha venido siendo un fondo editorial que nos ha venido apoyando desde entonces. Nosotros hemos crecido junto a Prosa y Política y que cuenta con un fondo editorial tan importante que se refleja en nuestras bibliotecas. 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Estuvimos allí conversando brevemente con Juan Casamayor, su editor, pero claro, sobre otros términos, no en términos del programa Vuelan las Plumas. Pero sí, hoy día las vamos a dar parte de otras conversaciones que sostuvimos profesionales allí para poder entender en LIBER, porque allí estaba Juanito Casamayor con todo, desplegando su editorial Páginas de Espuma, que ha recibido el premio al mérito editorial en la Feria Internacional del Libro de Guadalajara. Y en LIBER tuvimos el honor de poder celebrar que al gran José Ballesteros haya recibido el premio LIBER 2026 que entrega la Federación de Gremios de Editores de España, en reconocimiento a su labor como editor, escritor, traductor y especialista en literatura infantil y juvenil. La verdad es que la figura de José Ballesteros, editor de Calandraca, es parte de lo que es el escenario de la literatura infantil en castellano. 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Junto a José Rojas estamos haciendo este Vuela las Plumas y, por cierto, Vivian Lavín, como siempre, desde estos micrófonos, les doy una cordial bienvenida a Vuela las Plumas. Vamos a empezar el programa en el día de hoy con la conversación que sostuvimos junto a Martín Gómez, un consultor editorial, especialista en internacionalización, relaciones institucionales, gestión cultural. Bueno, él es uno de los gestores y personas clave porque ha desarrollado una carrera como gestor cultural y de contenidos en entornos institucionales, corporativos, educativos y también ONG de los ámbitos tanto iberoamericano como europeo. Tiene una formación en el campo de las industrias culturales y creativas, tanto en el sector público como en entornos multiculturales. Y se ha desempeñado en organizaciones o ha gestionado proyectos junto a la Agencia Española de Cooperación. También ha trabajado estrechamente con el CERLALC, organismo que ha dado un informe muy interesante del cual también pudimos hablar junto a Martín Gómez y que está revolucionando un poco el panorama. Así que a continuación esta conversación que sostuvimos allí a pie de feria junto a el colombiano Martín Gómez desde la feria de Líder en Barcelona. Esta vez, el próximo año será en la capital de España, pero estábamos en Barcelona hace unos pocos días a escuchar entonces a Martín Gómez en Vuelan las Plumas. Seguimos en la Feria del Libro de Barcelona. Estamos en Líber. Esta feria que es de este año corresponde a esta ciudad, a albergar a todo lo que es la industria editorial española y que año a año se va turnando con Madrid. La posibilidad de conversar con distintos agentes de lo que significan los eslabones de este maravilloso ecosistema del libro y la lectura en el mundo y especialmente en Latinoamérica. Bueno, tengo muy a bien presentarles a quien... Bueno, yo he leído, me toca escuchar algunas cosas que se van publicando, YouTube, estudios que va realizando, que es lo importante. A un consultor editorial, uno de los más importantes de América Latina aquí en España, estoy hablando de Martín Gómez. Él trabajó durante muchos años en el Instituto Caro y Cuervo, es colombiano, este instituto que tiene por finalidad lo que significa la promoción de la lectura de nuestra lengua, de sus autores y de su industria en otros países, en otras latitudes. Y ahora como conocedor no solo del mercado colombiano, latinoamericano, está radicado acá en España, bueno, vamos a poder entender un poquito esta mirada que él tiene y también un estudio muy interesante que ha hecho sobre mujeres latinoamericanas, escritoras. Así que la verdad es largo que contar. No quiero demorarme más en presentarle y darle una cordial bienvenida a Martín Gómez a Vuelan las Plumas. ¿Cómo estás, Martín?
2: Muy bien, Vivian. Muchas gracias y contento de estar aquí contigo y con tu audiencia.
1: Martín, me gustaría que pudieses contarles a nuestros auditores, los tengo ya acostumbrados, voy en una feria, voy a la otra, y me parece muy apropiado que tú con tu experiencia, con tu visión, puedas brevemente explicar por qué es importante estar acá en Líber, por qué tú vienes a Líber. Sé que también tuviste y puedes aprovechar de contarnos un poco las posibilidades que has tenido de conversar con otras audiencias, etcétera. ¿Por qué también es importante que esté Chile, que es donde estamos sentados en este momento, en este tan precioso de nuestro país?
2: Yo vengo a Líber porque es un encuentro de profesionales del ámbito hispanohablante que provienen de ambas orillas del Atlántico. Al final es un punto de encuentro para quienes trabajan básicamente en la edición, en la distribución y en la comercialización de libros. también hay algo de movida cada vez más con derechos, pero es básicamente una feria en la cual los editores, los distribuidores y los libreros vienen a comprar y a vender, ¿sí? Esta no es una feria de público, es decir, no es una feria a la cual acuda el público general en masa a comprar libros, porque aquí no se venden libros, digamos, al menudeo, pero sí que es un punto de encuentro para profesionales, sobre todo que están ubicados en diferentes países y que cada mes de octubre, o en este caso ha sido finales de septiembre, se encuentran en España para hacer compraventa de libros. Lo normal es que los editores, distribuidores, libreros españoles e hispanoamericanos hagan transacciones aquí en Liber, y cada vez más la feria cuenta también con una programación profesional que es muy importante para que los profesionales del sector del libro nos mantengamos al día de la evolución de nuestra industria, de nuestro mercado, sobre todo en estos tiempos en los que se están produciendo cambios tan radicales y de manera tan acelerada.
1: Bueno, esa es una maravillosa introducción a lo que significa una feria como esta, en la que Chile tiene un rol muy interesante. Tenemos un stand, somos el único país latinoamericano, ¿no?, que tiene una presencia así. Está Grecia, está China, bueno, y la verdad es que poder mostrar lo que estamos produciendo es sin duda que una gran oportunidad. Me gustaría que habláramos de esos cambios, fíjate, de los cambios que se están produciendo. Te voy a tomar lo último de tu pregunta. ¿Cuáles son esos cambios que se están produciendo en este mercado, si es que podamos hablar de este? No voy a hablar de mercado latinoamericano porque no existe, son muchos, múltiples mercados diferentes, pero me gustaría que hablaras así como que contaras, para entender que estamos hablando de, y las diferencias que también que están produciendo acá, los cambios a nivel global, bueno, ya sabemos, reducción de la IA y más.
2: Bueno, yo empezaría por un cambio que lleva décadas gestándose y que se sigue consolidando, que es la tendencia hacia la concentración de la propiedad de la industria en grandes grupos editoriales. Ha habido desde más o menos mitad del siglo XX una tendencia que se ha ido desarrollando en todo el mundo, ¿sí?, y que en los últimos años, por lo menos en el ámbito hispanohablante, había estado quieta, más o menos desde la compra por parte de Penguin Random House de sellos como Salamandra o Roca Editorial, que eran editoriales independientes. Pero en los últimos años, por ejemplo, Planeta compró un grupo valenciano que se llama Brumera, que tiene distintos sellos que se ocupan de diferentes segmentos de mercado. Compró una editorial catalana de aquí de Barcelona que se llama Periscopi, que era una de las editoriales independientes más importantes de Cataluña, ¿sí? Y, por ejemplo, recientemente el grupo finlandés Sonoma compró Vincent Vives, que igualmente hacía unos años había comprado la filial española de Santillana. Entonces, realmente esta tendencia a la concentración de la propiedad es un cambio que sigue en movimiento. Paradójicamente, hay otro cambio que yo considero muy importante, que es un boom de la edición independiente. Es decir, ya no son solo grandes grupos que copan el mercado y se quedan con todo, sino que cada vez más hay un amplio abanico de editoriales independientes en numerosos países hispanohablantes, España por supuesto, pero en Chile, en Argentina, en México, en Colombia, en Perú, países que tienen mercados pues de un tamaño respetable y que digamos cuentan con una presencia de filiales de esos grandes grupos editoriales transnacionales, Penguin Random House, Planeta, SM, en fin, pero se está consolidando también el circuito de la edición independiente. Y luego vienen cambios pues de los que se está hablando mucho, porque tienen que ver con la evolución de ciertas tecnologías, pues que tiene que ver con la digitalización, el crecimiento del mercado del libro electrónico, pero sobre todo de los audiolibros, ¿sí? De hecho, pues los estudios más recientes indican que el libro electrónico ya ha alcanzado como un techo y que lo que está creciendo ahora es sobre todo el audiolibro. Y pues digamos que el gran cambio, creo yo, que se está produciendo ahora, pues tiene que ver con la emergencia y la consolidación de la inteligencia artificial, tanto la generativa como las inteligencias artificiales agénticas, que están revolucionando la forma como nuestra industria y nuestro mercado funcionan. Entonces yo veo esos cambios principalmente como los grandes cambios que está sufriendo este ecosistema del libro y la lectura.
1: ¿Y cómo se experimentan estos cambios desde Latinoamérica? Porque varían mucho los países. En Latinoamérica el audiolibro yo creo que está, es uno de los sectores, se está creciendo muchísimo. Y sí que ahí hay un mercado potencial maravilloso. Por fin podríamos superar las barreras fronterizas, porque es un producto digital, de modo claro, que ya no tiene por qué costar el triple que el libro llegue de Santiago de Chile a Bogotá, ni a Buenos Aires. De modo que, y luego compartimos un mismo idioma, son más de 630 millones ahora de personas que hablan español, pero el nuestro, el latinoamericano, lo hablamos 400 claro, millones. Es un supermercado para el audiolibro.
2: Sí.
1: Y además que la voz, nosotros que sabemos de eso, quienes estamos en el mundo radial, sabemos que las radios, por ejemplo, siguen teniendo el mayor porcentaje de credibilidad. Colombia es un país que tiene una de las potencias radiofónicas del continente. Yo comparo la radio con el audiolibro porque es eso, la radio es vamos contando, vamos escuchando a otros. Me gustaría, bueno, tomé ese porque me toca de cerca, porque estamos haciendo audio justamente aquí desde esta feria, pero a propósito de estos cambios, ¿cuáles ves tú que van tomando una forma interesante o rara o peligrosa, qué sé yo? ¿Cómo tú lo evalúas en Latinoamérica?
2: Pues mira, una de las cosas que yo valoro más de lo que está sucediendo en Latinoamérica es que cada vez estamos dependiendo menos de España. Es decir, seguimos siendo dependientes de España, que es la gran industria y el gran mercado en español. Es el país de origen de los grandes grupos editoriales que operan en nuestro ámbito, aunque por ejemplo Penguin Random House es de origen alemán. Pero la verdad es que sobre todo en el ámbito de la edición independiente se ha generado en nuestros países, en nuestra región, un circuito de editoriales en, como he dicho, en México, en Colombia, en Perú, en Chile, en Argentina, en Uruguay incluso, y por qué no también en Brasil, que están poniendo a circular ya no libros, sino derechos. Entonces se están comprando y vendiendo derechos mutuamente, o muchas veces se intercambian autores o obras, de manera que si Laurel publica un libro en Chile, ese libro lo publica Laguna en Colombia y luego lo publica Blatty Ríos en Argentina, o lo publica luego una editorial como Moinhos en Brasil. Y todo esto funciona gracias a que los editores han empezado a establecer vínculos y a tejer redes, y al establecer vínculos y tejer redes, lo que termina pasando es que se generan complicidades, ¿sí? Así como durante décadas editores europeos como Anagrama, Feltrinelli, Christian Bourgeois intercambiaban información con respecto a los autores que publicaban, nuestras editoriales están haciendo eso mismo. Y de repente entonces no es que las editoriales peruanas quieran exportar libros a Chile y que las argentinas quieran exportar libros a Uruguay, sino que más bien, mira, te recomiendo este autor, yo lo tengo publicado, yo lo publiqué en Perú, públicalo tú en Ecuador, o yo lo publiqué en México, públicalo tú en Argentina. Y se va generando una red de complicidades que es muy valiosa, ¿sí? Creo yo que eso es muy importante, y que el hecho de que nos consolidemos como un mercado independiente en términos de no depender del todo de España para nuestra región y para nuestros países es muy importante.
1: Tú realizaste un estudio muy interesante sobre las escritoras latinoamericanas, y me gustaría que pudieras contarles a nuestros auditores. Estamos hablando con Martín Gómez, es un consultor internacional, él está radicado acá en España, pero está observando el mercado, digamos,
3: latinoamericano desde muy cerca, porque lo conoce, porque bueno, es lo que lo ha alimentado, y que acá desde España también se produce esa lejanía, también produce una perspectiva que permite ver las cosas de otra manera. Cuéntanos de este estudio, porque nos interesa saber tus conclusiones, básicamente.
2: Bueno, este estudio lleva como título Panorama Actual de la Internacionalización de las Autoras Latinoamericanas de Narrativa. Fue hecho por encargo del CERLAL, que es el Centro para el Fomento del Libro y la Lectura en América Latina y el Caribe. Y básicamente se acaba de publicar, se puede descargar del sitio web del CERLAL desde ayer, de hecho. Y es un estudio que lo que busca es comprender cómo están circulando las obras de estas autoras latinoamericanas de narrativa y a través de qué circuitos se están moviendo, ¿sí? Entonces, digamos que uno de los hallazgos más importantes es que nuestras autoras están circulando en nuestra región, en nuestros países. Una autora como Gabriela Wiener está siendo publicada en Chile, en Colombia, en Ecuador, en Perú. Una autora pues como María José Ferrada de Chile, pues está siendo publicada en Argentina, en Uruguay, en diferentes países, cosa que antes no pasaba, ¿sí? ¿Qué pasa? Que también están siendo publicadas en España, compartimos una lengua, pero también están siendo traducidas a otras lenguas. Y aquí es muy importante porque la traducción a otras lenguas permite que nuestras autoras y sus obras lleguen a otros ámbitos geográficos, culturales y lingüísticos, empezando por Brasil, ese gigante cultural y económico que tenemos al lado, con el que convivimos, pero al cual le damos la espalda, ¿sí? Están llegando también a Estados Unidos a través de la traducción al inglés, pero también en español, ¿sí? En Estados Unidos hay un gran mercado del libro en español, dado que tiene una gran población hispanohablante y una gran población no hispanohablante que quiere aprender español, pero nuestras autoras están llegando también a ámbitos lingüísticos y geográficos más distantes, ¿sí? Están llegando a Francia, a Italia, a los Países Bajos, a Alemania, a los países nórdicos. Claro, ¿cómo llegan? Pues algunas veces a través de las editoriales que las publican en sus países de origen, que les proponen gestionar sus derechos, pero lo más importante, creo yo, es que aquellas autoras que más se están internacionalizando y que lo están haciendo con un mayor alcance y con mayor rapidez son aquellas que trabajan con agencias literarias. ¿Por qué? Porque las agencias literarias sirven como puente con las editoriales y trabajan para que la obra de las autoras se publique bien y circule bien. Es decir, las agencias además procuran defender los derechos de las autoras de cara a las editoriales, y eso hace que las autoras puedan proyectarse internacionalmente protegidas por un actor de la cadena de valor del libro, que de alguna manera impiden que las editoriales pongan cláusulas abusivas en los contratos, como casos de grandes grupos que dicen: no, yo te compro los derechos, pero tú me das los derechos en español para todo el mundo mundial y me das los derechos en todos los formatos. Y hay editoriales incluso que a día de hoy siguen proponiendo contratos sin caducidad y en todos los formatos habidos y por aparecer, ¿sí? Entonces, creo que este rol de las agencias literarias para las autoras en su internacionalización está siendo muy importante. Y luego hay matices interesantes de reciente aparición, como un boom del fenómeno de la literatura gótica, con un gótico rioplatense, un gótico andino y un gótico caribeño, que están teniendo muy buena proyección internacional.
3: Claro, ese género que a través de Páginas de Espuma, ¿no?, que lo detonó, y que ya, como dices tú, se está convirtiendo en un boom. Quizás sea, tú lo vislumbras como el segundo boom, como fue el de los 60, con un realismo mágico. ¿Podría ser este un segundo boom, pero en este caso con el gótico latinoamericano?
2: Pues mira, yo veo que el gótico está teniendo muy buena acogida, y además es un gótico que está explorando cosas que, digamos, puede que hubieran sido objeto de escritura, pero que la industria y el mercado no las habían acogido, ¿sí? Digamos que dentro de esta escritura gótica hay, por ejemplo, cosas relacionadas con lo indigenista, cosas relacionadas con la cultura afro, que pues tanto lo indígena como lo afro pues han estado siempre muy oprimidos en nuestros países, ¿sí? Cosas relacionadas con nuevas formas de asumir la sexualidad, nuevas sexualidades, con cuerpos no heteronormativos, ¿sí? Y entonces, claro, de esto se ha escrito desde siempre, pero no se ha visibilizado, ¿sí? Y con respecto a esa palabra boom que acabas de utilizar, quiero recomendar un libro escrito por dos investigadoras chilenas. Es un libro que se llama No Somos Boom, publicado por el Fondo de Cultura Económica de Chile, que tiene como autoras a Lorena Almaro y a Fernanda Bustamante. Lorena, profesora de la Universidad Católica, si no estoy mal, de Chile. Sí. Y Fernanda, profesora de la Universidad Autónoma de Barcelona. Es un trabajo sensacional porque básicamente lo que plantean es, no, aquí no es que haya un boom de escritoras, no es que de repente las mujeres hayamos empezado a escribir. Siempre hemos escrito. Lo que pasa es que antes no nos abrían las puertas, supuesto, y nos silenciaban.
3: Exacto.
2: Este libro salió en Chile hace cerca de un año. Ya está en Colombia, está en Argentina, acaba de llegar a España, y creo que es un referente fundamental para que entendamos qué está pasando con las escritoras hispanoamericanas.
3: ¡Wow! Gran recomendación. La verdad es que ha sido cortísimo esta entrevista. Tenemos que hacer otra más adelante. Me gustaría volver a invitarte. Lo haremos por Zoom,
2: claro,
3: en
2: sí,
3: la próxima feria que nos encontremos.
2: Cuenta
3: Quiero
2: conmigo.
3: Agradecer a Martín Gómez esta conversación aquí en el marco de Liber, y que tiene tanto sentido poder entender, leernos, venir a leernos desde acá. Resulta paradigmático, pero sí, desde la distancia podemos mirarnos a veces un poquito mejor.
2: Sí. Y al final no deja de ser paradójico que una chilena y un colombiano tengan que encontrarse en España en lugar de encontrarse en Chile, en Colombia o en un punto intermedio, pues como Ecuador, Perú, Bolivia, qué sé yo. Pero bueno, esas son las paradojas que tiene nuestro mundo hispanohablante y nuestro mercado editorial en español.
3: Sí, es una paradoja que nos duele, pero que nada, que lo estamos, se está moviendo, se están produciendo esos cambios, y esos cambios son estos, de que estamos conversando, de que ustedes están escuchando acá a través de Radio Universidad de Chile, del programa Vuelan las Plumas, escuchando esta voz de Martín Gómez, que es una voz que acá reconocida, que es escuchada, y que nos invita a entendernos y a tomar conciencia de nuestra fuerza. Me encantó que el estudio fuese de mujeres. Eso es, yo creo que vamos a hacer otra conversación exclusivamente de ese estudio, porque yo creo que tiene para harto que cortar, y a mí me interesa que hablemos de ese tema. Entenderás por qué.
2: Pues,
3: muchas gracias, Martín, de
2: gracias
3: nuevo
2: a ti,
3: que estés muy bien. Vamos a ir una breve pausa. 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
1: 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Vamos a una breve pausa y ya regresamos con Vuelan las Plumas y nos trasladamos hasta Frankfurt, donde conversaremos con una actriz clave o un gestor clave de lo que significa la presencia de Chile en las ferias internacionales. Patricia Araya, embajadora y directora de DIRAC, estará aquí en Vuelan las Plumas. Así que vamos a la pausa, ya regresamos.
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1: Desde hace 25 años estamos haciendo este Vuelan las Plumas en Radio Universidad de Chile en el 102.5. Vamos ahora a una entrevista a pie de feria. ¿Qué significa esto? Estamos viajando a ferias internacionales, somos el único medio de comunicación que tiene la posibilidad de poder asistir a ferias internacionales por los múltiples labores que realizamos, no solo en periodismo, sino que como agente literaria, como autora. Bueno, estamos a pie de feria y allí podemos conversar con personajes clave de lo que significa la internacionalización de nuestra cultura. A continuación conversaremos con Patricia Araya. Ella es directora de DIRAC, de la División de las Culturas, las Artes y el Patrimonio y Diplomacia Cultural del Ministerio de Relaciones Exteriores de Chile. En vivo para Vuelan las Plumas desde Frankfurt 2026. Que estamos en la Feria Internacional del Libro de Frankfurt. Es, bueno, la feria, como decimos siempre, es la feria más importante del mundo occidental, nos falta decir. Que la más importante del mundo oriental es la de Beijing, de China, donde uno ve una oferta bastante similar a esta, pero con otro mundo que es los países que nosotros apenas sabemos pronunciar, que es Kazajstán, Armenia, etcétera. Bueno, esta feria de larga data, es una feria, bueno, que nació es medieval. Es bien impresionante cómo los libros viajaban acá a través del río Main. Y la verdad es que para quienes hemos estado en el mundo de la cultura, encontrar que Chile va a ser país invitado de honor el año 2027, sin duda que es un hito absolutamente histórico. Va a ser ahí una pica en Flandes que vamos a poner y que va a ser recordado como un punto en el que algo cambió o que el mundo nos vio. La Dirección de Asuntos Culturales del Ministerio de Relaciones Exteriores, la DIRAC, ha cumplido un rol muy importante desde hace muchos años en esta misma feria. El año 2014 fue la primera vez que tuvieron un stand, que Chile estuvo aquí, y a partir de entonces han estado cada año abriendo un mercado que claramente tiene muchas dificultades, que es el alemán, si es que hablamos de eso, pero también dar a conocer una oferta que hace 10 años tampoco era tan profesional y ha ido cambiando.
5: Bueno, para entender por qué nosotros, por qué es importante que Chile esté el 2027, después de esta larga presentación, les quiero introducir a Patricia Araya. Ella es la directora ejecutiva, ¿se puede decir?
6: La directora cultural
5: del Ministerio de Relaciones Exteriores. Del Ministerio, muchas gracias. Directora cultural del Ministerio de Relaciones Exteriores.
6: Es más largo, pero lo dejamos así.
5: Muchas gracias. Patricia, muy bienvenida. Muchas gracias por esta conversación y de estar aquí en el stand de Chile, que es precioso, que nos lucimos. La verdad que también es un orgullo y te agradezco la posibilidad también de no solo de conversar, sino que también de poder estar acá, porque yo he venido hasta acá con recursos estatales. Así que bienvenida, Vuelan las Plumas.
6: Muchas gracias por esta grata invitación. Mira, me sorprende gratamente y me siento honrada. Me encanta la idea de que podamos conversar sobre este acontecimiento, esta feria, y también es mi primera vez viniendo, a mí, en lo personal, es mi primera vez viniendo en calidad de este cargo que detento ahora. Yo, como te decía, el cargo es más largo, el nombre de la división es más largo.
5: ¿Ah, sí?
6: Y termina en lo que se llama la política pública. ¿Qué significa esto? Que nosotros, a partir de la Cancillería, nos interesa mucho también poder extender otros ámbitos de lo que es la diplomacia, ¿ya? La política pública, a través de la diplomacia pública, ¿cierto? Que tiene su bajada en la diplomacia cultural, que es a su vez una herramienta soft, que se llama de la soft diplomacy, pero que es esencial para generar puentes entre los países, ¿ya? Y también para dar a conocer Chile. O sea, no sería posible tener una imagen país. Es muy importante tener, obviamente, elementos duros de política exterior, tener posiciones en lo bilateral, en lo multilateral, exportar, que vengan muchos inversionistas a Chile, pero si no tenemos un relato de país, no tenemos una imagen país, no somos capaces nosotros de tener una diplomacia que hable de nuestro país hacia el exterior y generar esos puentes que te digo, a nivel bilateral, a nivel multilateral y en espacios tan importantes como este, nada de eso sería posible.
5: Hay hartos elementos interesantes que nos está comentando Patricia Araya. Ella es directora cultural del Ministerio de Relaciones Exteriores, diciéndolo en cortito, pero ya sabemos que es un cargo que tiene un nombre más grande, pero lo importante acá es esos ingredientes de lo que estamos hablando, elementos, para entender nuestro país desde dentro. No es fácil, por eso el Ministerio de Relaciones Exteriores cumple un rol fundamental, porque vernos a nosotros, nos vemos de una manera, ya sabemos, ya no nos caracterizamos, pero vernos comparativamente, competitivamente, ya es otra cosa. Es primera vez que estás en Frankfurt. ¿Cómo ves tú, porque a ti te toca ir a tantas otras ferias donde Chile tiene una presencia gigante, que ha logrado cosas muy importantes en el mundo cinematográfico, que está dentro de la cultura? Estamos hablando también de lo que ha pasado en otras áreas de las industrias creativas. En esta Feria del Libro, ¿cómo ves cómo se para Chile en definitiva? ¿Qué es lo que está mostrando? ¿Cuáles son esas características, ese relato?
6: Creo yo que, a ver, hay varios elementos que son bien importantes y que nos definen. Yo creería que Chile tiene una tradición que la ha obtenido a través de mucho trabajo, porque tiene que ver también con el recurso humano con el que Chile cuenta, de haber generado una literatura que es conocida a nivel mundial. No tan solo, ¿cierto?, pensando en los premios Nobel, Gabriela Mistral, ¿cierto?, Pablo Neruda, que siempre obviamente nos llevan también a nuestro relato más interno. Y Gabriela Mistral, que es tan contemporánea también, es una mujer impresionante. Yo creo que tenemos que seguir hablando mucho más, y tan importante que ha sido también el rol internacional. Entonces yo te diría que efectivamente, a nivel de lo que es el desarrollo de la cultura, es a partir de nuestros recursos humanos, apalancados por la institucionalidad, pero también a través de tanto esfuerzo, es que nosotros hemos forjado un crecimiento cultural que es muy reconocido.
5: Cuesta tanto de repente hacer cosas en Chile, es tanto esfuerzo.
3: sin duda que vale la pena. Cuando te pregunto el relato, ¿qué es lo que, cómo nos estamos vendiendo desde acá? Y lo digo así, bien prosaicamente. ¿Qué es lo que estamos diciendo a nuestros

0: astronomía tan, tan desarrollada. Está muy desarrollada nuestra astronomía. Y también toda nuestra infraestructura a partir de eso. Y todos los vínculos que hemos generado a partir de eso. Toda nuestra naturaleza, nuestra tierra rara, lo que tú quieras también a partir de eso. Y nuestra vinculación con el relato antártico.
1: ¿Mm? Que hoy día que es tema puntiagudo, peludo, porque estamos con el Estrecho de Magallanes, que todavía que no se logra entender bien.
0: Es tema obligado, pero tiene que ver también con nuestra historia país.
1: Por supuesto, ¿ya? Por supuesto.
0: Entonces, yo creo que hay tanto que nos subyace, y toda nuestra necesidad de bueno, tenemos el cobre, que ha sido, bueno, nuestro sueldo. Pero también, bueno, a partir de eso es que se han desarrollado regiones, nuestra vocación marítima, cómo no decirlo, ¿no?
1: Es que
0: es impresionante, bueno. No podríamos mirar a Asia Pacífico como lo miramos si no tuviésemos esa vocación marítima.
1: Y la vocación también andina.
0: La vocación andina, por supuesto.
1: Bueno, somos muy particulares, la verdad. Claro, uno empieza a mirar, cuando uno empieza a mirar a otros países, uno empieza a verlo siempre empieza a verlo como lo que uno le falta. Pero no, pues, hay que mirar lo que uno tiene.
0: Yo te diría que, claro, no, por supuesto que deben faltarnos muchas cosas. Yo te diría que yo me quedo con esos elementos de base. Mm. Pero también con la esperanza de que ese recurso humano siga creciendo. Me encanta que ahora los chicos hagan tantos working holidays, que aprendan inglés ya desde la base. Yo creo que nosotros no podríamos ser oferentes de servicio si no tenemos una buena plataforma de inglés. Es vital, es esencial. Es esencial. Ahora la gente viaja mucho más, ¿no? Pero eso, la verdad es que me pone bastante optimista, y te digo, desde el punto de vista del patrimonio, también tenemos nuestros déficits, pero yo veo que hemos tratado de aquilatar también nuestro patrimonio, y eso también, bueno, habla bien de nuestro relato histórico.
1: Sin duda que la edición chilena, yo lo decía en un panel hoy día en la mañana, es decir, o no sé si lo hicieron en la mañana o no lo hicieron en otra parte, da lo mismo, pero el libro en Chile no es que ahora estemos nosotros así como, porque claro, lo estás diciendo tú misma, el hecho de tener dos premios Nobel de literatura no es algo gratuito, digamos, y no cualquier país lo tiene, es decir, es algo que nosotros lo ponemos por delante para decir, a ver, seremos pocos, pero esta es nuestra calidad. Y premios Nobel, uno del 45, otro del año, qué sé yo, el 73, y perfectamente podríamos haber tenido también a Bolaño, habría sido el siguiente. Si hubiese vivido más, lo gana. Parra no alcanzó, estuvo por ahí, pero bueno. A ver, hay ciertos, como todos los países, nuestra historia política ha marcado el énfasis que se le da a la cultura. Dependiendo del gobierno, la visión de país que tiene es donde pone sus prioridades. De ahí el presupuesto, etcétera, que hoy día está en una discusión que no es al lugar acá desde el punto de vista de cuánto descontaron o cuánto agregaron, sino que el sentido estratégico que se le da a esos recursos que nosotros estamos recibiendo desde el Estado, que son nuestros también, por cierto, pero ¿cómo lo estamos devolviendo? Y hay una profesionalización del mundo del libro muy interesante. Cuando te preguntaba, ¿qué te parece? Porque yo creo que por lo menos a mí me pasa como chilena, como periodista, que uno siempre tiene el sentido crítico muy afilado, es que uno ve una oferta que se para en cualquier parte. Es decir, acá no se trata de, oye, como pedir permiso, perdón. Acá hay voces, hay un trabajo también editorial, no solo de autores, sino que de editores que han hecho un trabajo interesante, también la profesionalización del ecosistema del libro y la lectura con agentes literarios. Es decir, hemos hecho un recorrido. Entonces, también para ustedes, como esta soft diplomacy, esta diplomacia que va como abrazando, conteniendo también a nuestro paso, lo ayuda también, ¿no? ¿Cómo ha sido al interior del ministerio explicar el rol que cumple esta diplomacia cultural?
0: La diplomacia cultural, yo te diría que para lo que significa, yo me pongo inmediatamente mi sombrero como diplomática. Y

0: Para nosotros como diplomáticos es algo que nos viene de la cuna de cuando nos empezamos a formar en la Academia Diplomática. Cuando nosotros, bueno, nuestra Academia Diplomática tiene un lema que dice Pro Chile Loquo, muy bonito, que hablamos
1: Pro Chile Loquo.
0: Hablamos por nuestro país, hablo por Chile. Es precioso.
1: Lo voy a tomar, porque sí. Robar no.
0: No, yo de
1: me
0: verdad
1: encanta.
0: Que lo...
1: Ay,
0: es precioso.
1: Me encantó, se va a empezar a usar.
0: Sí.
1: Eso, ¿no? Pro Chile Loquo.
0: Sí, Pro Chile Loquo. Entonces, yo te diría que para nosotros como diplomáticos, el tema de la diplomacia cultural es una cosa del ADN de nuestra formación. Ya nosotros comprendemos que tenemos que abrazar justamente el concepto de puente, lo que yo te comentaba, porque tú no puedes ir a temas de repente que son bastante más peliagudos los países si tú no tienes es como entre las personas, tú no tienes un mínimo diálogo, una mínima amistad, ¿cómo vas a entrar a discutir cosas que son un poco más gruesas? Es como en todo, ¿ya?
1: Mira, eso yo lo pensaba, y te preguntaba, yo sé cómo ha sido. Sí, para quienes son diplomáticos es algo obvio. Pero no es tan obvio para los que no son diplomáticos. Porque cuando nosotros partimos como agencia, pensamos, por ejemplo, en Asia-Pacífico, justamente por el intercambio comercial que había.
0: Ajá.
1: Corea fue el primer país, Chile, con el que firmó un tratado de libre comercio. Es decir, estamos hablando de que venían después de... Sí, una historia que tiene Corea, y Corea elige a Chile como primer país de tratado de libre comercio. El vino chileno en Corea llega, pero a raudales. Entonces uno dice...
0: Pero nos eligió también porque fuimos buenos alumnos nosotros, claro. Porque teníamos una credencial ganada, una trayectoria en nuestro recurso humano que negociaba.
1: Perfecto. No, todo, ¿ya? Perfecto.
0: Entonces... Obviamente un país enorme como Corea, nosotros un país de dimensiones menores, pero con una escala de cualidad importante para ellos, con una complementariedad adecuada. Y eso es eso que tú me dices, claro, que partimos por el ámbito comercial, por algo se parte, ¿ya? Porque ese ámbito ayuda al conocimiento mutuo también, ¿ya? Y ayuda a la generación, que lo que estamos viendo ahora en la feria, el desarrollo de las industrias creativas.
1: Lo que a mí me gustaría poner el énfasis, Patricia, es que eso lo entiendes muy bien tú, lo entiendo muy bien yo desde la cultura, pero lo entienden muy poco.
0: Queremos que lo entiendan muchas personas.
1: Las empresas que están allí, que para poder ir del brazo de, por ejemplo, las viñas, ir del brazo de los libros o del arte, pero alguna industria creativa que la tomen del brazo más, y vayan con ello. A eso me refiero yo.
0: Cuesta un poco más, por supuesto, ese relato se tiene como que horizontalizar, ¿ya? Yo creo que sí. Yo definitivamente creo que esta misma feria nos va a servir en todo eso otro. Lo que tenemos que pensar es que esto es una plataforma, una gran plataforma, ¿ya? Que nos va a derramar a otros ámbitos, definitivamente va a derramar. Y vamos a trabajar sistémicamente. Eso es la idea.
1: Me encanta. Esa así tiene que ser.
0: Sí, y a partir de los libros, bueno, en este caso nosotros trabajamos ahí desde la plataforma, desde en el fondo el gorro de lo cultural. Es que, por ejemplo, los libros que generan relatos país o historias universales, porque también son muchas historias universales, esas historias universales han tenido la posibilidad de viajar gracias a nuestro programa de traducciones. Y eso para nosotros ha sido un tremendo éxito. Y creo que sí, a través de este programa de traducciones hemos acompañado no tan solo editoriales, sino que también a nuestros autores, que los conozcan, no sé, en África, los conocen, no sé, en Asia-Pacífico, los idiomas, más de 20 idiomas de traducción. Eso es maravilloso.
1: Sí,
0: es maravilloso.
1: Que nos lean
0: desde sus propias miradas.
1: Exacto.
0: Que obviamente tú a través de tu idioma, tu lenguaje, tú generas una mirada del mundo. A través de tu mirada del mundo, lees al otro país. Es maravilloso.
1: ¿Cómo?
0: Y ahí entra todo.
1: No, absolutamente.
0: Sí, genera curiosidad por ir a ese país que definitivamente, digámoslo, tenemos un estupendo aeropuerto, maravilloso. Pero nos faltan más, obviamente, vuelos con línea directa, ¿no? Frankfurt no tiene un vuelo directo con Chile, con Santiago, lo tuvo en el pasado, sí, y tantas otras ciudades europeas no lo tienen. La pandemia nos hizo estragos en muchas cosas, pero también llevó a las grandes aerolíneas internacionales a repensar sus rutas, ¿no? Y yo creo que ahí nos afectó a nosotros un tanto. Entonces, claro, cuando tú, por ejemplo, un inversionista necesita esa línea directa, ¿no? Obviamente nuestros embajadores trabajan porque eso se restaure, no te lo creas, porque para nosotros es bastante decisivo.
1: Estamos a un año, estamos en octubre del 2026, a un año de que, bueno, tengamos que es la gran fiesta. La verdad que yo lo defino como una fiesta, como una celebración.
0: Exacto.
1: Que celebrar nuestro trabajo, nuestro esfuerzo. Por cierto, es una industria, pero somos personas primero, que hemos puesto nuestra vida, nuestros talentos, nuestras ilusiones, y con una con un aspecto geopolítico que se llama Chile. ¿Cuáles son, cómo ves qué va a pasar el próximo año? ¿Cómo le podrías transmitir tú a quienes nos escuchan hoy día qué va a pasar acá el próximo año en estos poquísimos días? Son 5 días de feria.
0: Vamos a teñir de blanco, azul y rojo la ciudad de Frankfurt, partiendo.
1: Maravilloso.
0: Partiendo porque queremos ocupar todos los espacios. Queremos ocupar todos los espacios, y en eso anda el Team Frankfurt chileno por ahí dando la vuelta por la ciudad. Está en la feria, pero también está mirando todo, ¿no? Y generando vínculos desde ya para atraer no tan solo a nuestros autores literarios, sino también a nuestra pintura, a nuestras artes escénicas, a nuestro cine. Hay tantos espacios que ocupar. La música. Tantos espacios que ocupar. Y a partir de eso también nuestras degustaciones de nuestros productos.
1: ¿Cómo no? Claro que sí.
0: Y ojalá trajésemos también reflexión, nuestro filósofo, nuestro, no sé, tanto.
1: La poesía.
0: Poesía, ¿ya? Pero eso queremos hacer. Eso queremos, y derramarlo.
1: ¿Cómo ha sido la recepción de los alemanes para esta llegada? Porque es tu primera vez que estás en la feria y...
0: No, muy bien, excelente.
1: Y ya esto, en realidad, sí, es un proyecto que viene andando hace rato.
0: Yo te diría que la gracia es que las personas somos súper importantes en esto, pero lo importante es que las instituciones permanecen, los vínculos permanecen. A veces las personas cambian, pero eso no importa. Lo importante es la secuencia. Bueno, de hecho, por ejemplo, el director de la feria termina su ciclo de 21 años a cargo de la feria. Iniciamos con un director nuevo, yo creo que no deja de ser una oportunidad que ese director, que es nuevo, nos tiene a nosotros como primer país invitado de honor. Entonces, por supuesto, ya está pensando en ir a Chile, cosa que ya ahora mismo es un elemento muy positivo.
1: Ah, tienes razón.
0: Entonces,
1: qué interesante, entonces, que seducirlo, pero
0: sí, sí,
1: él entusiasmarlo,
0: nuestro socio, nuestro partner. Pero sí, a eso me refiero. Se ha construido una relación a partir de una jefatura que finaliza. Esa jefatura, de manera muy profesional y disciplinada, seguramente hizo una transición con la jefatura que asume ahora, y la jefatura que asume ahora dará continuidad, obviamente, a través de sus propios acentos, sus propios intereses, sus propias líneas estratégicas, y vamos a continuar trabajando.
1: Maravilloso. Muchas gracias, Patricia Araya, directora de Cultura del Ministerio de Relaciones Exteriores, por esta conversación aquí, a pie de micrófono, a pie de stand de Chile, en la Feria Internacional del Libro de Frankfurt. Hasta acá el programa en el día de hoy. Espero lo hayan disfrutado. 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Nosotros agradecemos a José Rojas en los controles, Vivian Larín desde los micrófonos, su compañía, su fidelidad, porque la verdad es que no deja de sorprender cuando uno se encuentra con tantos de ustedes y dicen que escuchan Vuelan las Plumas. Muchas gracias por aquello y nos reencontramos la próxima semana. Chau.
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12: 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Radio Universidad de Chile indica la hora.
13: Son las 18 horas. Un minuto.

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1: Bienvenidos y bienvenidas a esta nueva temporada del programa de conversación Palabra Pública. Ya llevamos varios episodios al aire. Este programa nace de la revista cultural del mismo nombre, que cada semana se transmite aquí en Radio Universidad de Chile en el 102.5 FM. Soy Denise Espinosa y me acompaña Evelyn Erlich.
2: Hola, Denise.
1: Con quien estamos todas las semanas conversando con una figura de la escena cultural de las ciencias y las humanidades. Palabra Pública es un medio multiplataforma y pueden seguirnos en nuestras redes sociales en @palabrapublica_ en X y @palabra.publica en Instagram.
2: Durante los años 90 chilenos, el mercado ocupó el lugar que en otro tiempo tuvieron la política y la religión. Luego de 17 años de dictadura, Chile quería salir al mundo con una imagen reinventada, lejana a la de un país que había sufrido el trauma de un golpe de Estado y de un quiebre democrático que se tradujo en miles de víctimas, torturados y desaparecidos. El país de la naciente democracia quería ser visto como un país serio, exitoso, moderno, avanzado y sin conflictos, y esa retórica optimista, higiénica y entusiasta imperó durante la primera década de la transición. Sin embargo, ese discurso chocaba constantemente con la realidad en una sociedad chilena donde no solo la memoria de la dictadura irrumpía constantemente, sino también donde las ataduras morales y políticas que ésta dejó se sentían en todo momento. En paralelo, los chilenos y chilenas vivían las bondades y los excesos de una economía neoliberal que literalmente transformó el paisaje del país y nos conectó con la cultura del consumo y la cultura de masas. Nos llenamos de rascacielos en Manhattan, nos paseábamos en los food gardens de los malls, con una hamburguesa en McDonald's, veíamos MTV en la televisión por cable y los empresarios sentían que no existían límites para el llamado milagro de la economía chilena. El ascenso social dejó de ser una promesa, los símbolos de estatus se transaban en el mercado y la clase alta veía cómo los profesionales chilenos de clase media empezaban a ascender y acercarse. Fue una era de puro entusiasmo y desenfreno. Pero a la luz de estos tiempos, en que impera el pesimismo por las crisis económicas y el cambio climático, y se imponen ciertos retrocesos en temas valóricos y de género, recordar los años 90 nos permite entender mejor cómo llegamos a este presente que tanto parece contrastar con el espíritu y la retórica de esa época.
1: Bueno, y para hablar de este tema, estamos con el periodista y escritor Oscar Contardo, quien justamente aborda esta época de los 90 en su libro La Era del Entusiasmo, Chile en los 90, publicado por Editorial Planeta. Y aparte ha escrito otros libros como fundamentales para entender el Chile de los últimos 30 años, como La Era Ochentera, Ciútico, Arribismo, Abejismo y Vida Social en Chile, Raro, Una Historia Gay de Chile, Clase Media, Rebaño, Antes de que fuera Octubre, y otros libros como Luis Oyarzún, Un Paseo por los Dioses, y Loca Fuerte, Un Retrato de Pedro Lemebel. Y actualmente escribe también en La Tercera Columnas. Bienvenido, Oscar.
3: Muchas gracias por la invitación.
1: Gracias por estar aquí hoy. Bueno, recién dábamos un poco tu currículum, la cantidad de libros que has escrito. Como queríamos preguntarte, partir la conversación un poco, ¿cómo se inserta este libro de la era noventera, de la era del entusiasmo, en este como trabajo global que tienes tú de un poco retratar Chile y su sociedad?
3: Mira, yo lo he pensado ahora a propósito de otra cosa en la que participé, y claro, yo creo que tengo al menos dos tipos de temas en los libros. Uh-huh. Y este pertenece al tema como de registro más de historia reciente, uh-huh, de esto de las décadas, al que obvio es pertenece el primer libro que hice con Macarena García, que se llamó La Era Ochentera, y Antes de que fuera Octubre, uh-huh, que es un libro sobre el estallido, o a partir del estallido. Entonces, pertenecería a ese ámbito, que también tiene que ver con una historia social, historia de mentalidades también, uh-huh, porque son momentos cercanos en términos históricos, pero distintos de la sociedad chilena. Y con un elemento que es la persistencia. O sea, hay cambio, pero también hay persistencia.
1: Tú dices que es lo que persiste como en la sociedad.
3: Claro. Y ahí lo inscribiría yo, porque hay otro ámbito que son los retratos.
1: Claro.
3: Y otro que podría ser más una exploración en torno al poder, poder institucional.
2: Ciótico, raro y rebaño.
3: Claro, eso.
2: Que tú decías que era como una trilogía.
3: Claro. Entonces, en ese grupo de libro lo pondría.
1: ¿Y te interesa retratar en los 2000 igual o ya te quedas con los 90, no?
3: No sé, en este momento no sé. No, te supone que tendría que estar trabajando en otra cosa, pero no eso de momento. Uno nunca sabe.
2: Oscar, leyendo tu libro, uno empieza a acordarse de muchas cosas, porque uno que vive los 90, y claro, y en esa época, en los 90, a partir de la dictadura y sobre todo durante la transición, se instala como el lenguaje económico en el lenguaje cotidiano. Sí. Entonces empezamos a hablar de marca país, competitividad, eficiencia, eficacia, y siempre está esta cosa del país moderno, el país ganador y no sé qué. Entonces, bueno, y el jaguar de América Latina. Entonces como que hay todo un cambio en el lenguaje. Y yo me imagino que obviamente tú revisaste un montón de textos, de prensa de la época, sí, de archivo. Y claro, ¿y qué encontraste ahí? O sea, ¿cómo se expresaba ese entusiasmo también en la forma de hablar de los chilenos? Porque había como una retórica exitista.
3: Sí, había una retórica, era una respuesta, también. Yo creo que era una respuesta a un periodo, como lo fue la dictadura, en el que en términos como de ánimo colectivo y de percepción, de autopercepción como país, fue un periodo muy castigador, muy autocastigador. Es que son varias cosas. Primero, en la idea del carácter nacional, por ejemplo. Era un país dividido, y era un país pobre, muy pobre. Y con una... Y que sumado a la lejanía geográfica obvia, digamos, y estaba el aislamiento de un país bajo una dictadura, sin triunfos colectivos, sin celebraciones colectivas que reunieran y que convocaran al país en torno a un triunfo, que son momentos simbólicos donde se inventa también un relato sobre lo que somos. Era súper común la idea de la figura del chileno apocado, se usaba mucho ese término. Entonces, por contraste, esto de ya se termina la dictadura significó como un impulso o un permiso para hacer otra cosa y para escapar de eso. Algo que, por supuesto, no es consciente. Entonces, el crecimiento económico durante esa primera década permitió que eso se cumpliera de algún modo. Que se cumpliera de que se viera al país o que nosotros pensáramos que se estaba viendo al país y a los chilenos de otra forma desde fuera. Aparecían chilenos ganando, que eran admirados, chilenos ganando internacionalmente o en términos como en el fútbol, en los deportes sobre todo, que algo que no había ocurrido con anterioridad. Entonces esa suerte de exposición a que el triunfo era posible y a que a ser percibidos de otra manera era posible, no como víctimas de una dictadura, no como un país pobre, no como un país en conflicto, era posible desde fuera. Y yo creo que para un país con un carácter isleño, no lo creo yo, es así, lo que se piense desde fuera, el reflejo, el espejo que se tiene desde fuera es muy importante. Eso. Por otra parte, en términos como de los discursos políticos, en una época en que las instituciones generaban una mucho mayor adhesión que la actual, las instituciones tradicionales. El discurso que venía desde las instituciones políticas era el de evitar conflicto, era la idea de los consensos, la idea del diálogo, la idea de trabajar por un futuro,
1: la reconciliación,
3: etcétera. Eran todos mensajes en ese tono. Entonces, todo eso confluye en ese momento de retorno a la democracia, que yo creo que el primer efecto es un alivio enorme, natural, digamos, es un alivio enorme. Y claro, tomemos un poco de distancia de estos traumas, que es lo que ocurre generalmente en situaciones traumáticas, individualmente y colectivamente. La gente, cuando logra salir de un periodo estresante, violento, le toma tiempo volver a hablar sobre eso o volver sobre eso. Entonces yo creo que todo eso confluyó para que existiera un nuevo ánimo y la posibilidad de este nuevo discurso un poco hiperventilado que se monta sobre el crecimiento económico y que ve la economía la llave para una prosperidad futura y la idea de un país desarrollado.
2: Y también como un país abierto al mundo.
3: Claro, y lo otro era un país abierto al mundo porque la cerrazón de la dictadura era feroz y era muy fácil de proceder. O sea, somos un país tan alejado que por la tecnología del momento era bien difícil para los chilenos, para un chileno común y corriente, acceder a lo que pasaba afuera o acceder a cómo era visto las noticias que se daban fuera sobre Chile. Eran una realidad tecnológica totalmente distinta. Que es muy difícil de explicar a la gente joven. Entonces, claro, eso del salir fuera, de ver lo que hay fuera, lo que se discute fuera, lo que se ve fuera, era una dificultad que comienza a superarse a partir del 90.
1: Oye, Oscar, y volviendo un poco como a tu libro, como inicias con el éxito que fue La Negra Esther en el 88, como que ese con
3: Claro, Andrés porque Pérez. Sí, me gusta eso porque, primero, ninguna década comienza
1: el 90, entonces, claro.
3: Primero porque es un evento cultural, un fenómeno cultural, y que me interesaba arrancar con eso.
1: Y es curioso que sea el teatro porque, claro, la década después es la televisión la que toma como el protagonismo. Y también, unido a esta historia de Pérez, está lo de las fiestas de Spandex. Entonces quería que me comentara
3: porque lo que pasa es que con Andrés Pérez y en torno a la figura de Andrés Pérez se articula todo un mundo, porque es el mismo mundo que después va a aparecer en las áreas dramáticas, va a trabajar en las áreas dramáticas de la televisión. Y es el mismo mundo que después aparece 3 años después Los Tres, Álvaro Enríquez conoce
2: a Roberto Parra
3: a propósito de La Negra Esther, por una serie de coincidencias y por pertenecer como a una especie de circuito cultural que se movía entre el teatro y la música, por conexiones personales, por redes sociales, en el real sentido de una red social. Entonces, claro, en torno a Andrés Pérez se articula todo un mundo que va a modelar lo que van a ser los 90 en términos de cultura en Chile. Y La Negra Esther representa algo importante, porque era una obra de celebración. Era una obra festiva, era una obra colectiva, era una obra que apelaba a la identidad, a una identidad que estaba muy lejos aparte de lo que después se propone como del ganador, pero que era una identidad en la que cualquier chileno se podía reconocer. Y cuando digo cualquiera, era cualquiera. O sea, la obra fue un exitazo transversal. Digamos, o sea, el público que tenía, el público que convocaba era transversal. Y de alguna manera representó a Chile, o no de alguna manera, sino que representó a Chile fuera en estos envíos que empiezan a envíos teatrales que el Estado o que el gobierno impulsa con muy pocos recursos, hay que decirlo, pero que Andrés Pérez cumple, digamos, y la compañía cumple, yendo a representar a Chile a festivales de teatro fuera en Europa, a giras, en fin. Entonces, La Negra Esther me parecía, y Andrés Pérez me parecía perfecto para retratar.
1: Claro, pero lo que tú
3: ese nuevo inicio.
1: Pero lo que tú también cuentas es esta amistad que tiene con Daniel Palma, que es el creador de las fiestas.
3: Claro, Spandex, la historia de Andrés Pérez en el libro se articula a partir de la conversación que sostengo con Daniel Palma.
1: Claro.
3: ¿Por qué? Porque Daniel Palma fue el diseñador teatral de la Negra Esther y porque fue a quien Andrés Pérez le encargó la organización de las fiestas Spandex, sí, que fueron fiestas para financiar a la compañía Gran Circo Teatro. Y recordemos, en esos años, hasta el año 94, no había fondos públicos para la compañía. La manera en la que el gobierno podía ayudar a Andrés Pérez era muy amigo de Enrique Correa, que era el vocero de gobierno, era darle determinados fondos a través de la DIRAC para viajes, o facilitarle el arriendo del teatro el Teatro Esmeralda.
1: Donde parten.
3: Apoyarlo indirectamente. No habían fondos públicos hasta el 94. Y entonces necesitaban recursos y se le ocurrió hacer fiesta. Y Daniel Palma venía de vivir en Nueva York un tiempo y de pasar por las giras de La Negra Esther por Londres, y con un ideario de fiesta muy moderno, muy vinculado a la escena gay de Nueva York, y le dice: ya, vamos a hacer fiesta, pero la vamos a hacer como yo quiero que se hagan, con lo que vi fuera, a todo trapo, sin ni la melancolía, ni la tristeza, ni la pobreza de la completada, sino que una fiesta bien hecha, bien organizada. Y las ASI son otro éxito. Son 8 fiestas en las que ganaron el suficiente dinero para financiar las 2 obras de Shakespeare que tenían en programación, pero que le produjeron a Andrés Pérez un problema de relaciones públicas, digamos, porque la prensa empezó a cubrir esta fiesta y era un momento, era una época muy conservadora. Con una mentalidad muy conservadora y con mucho poder de instituciones como la Iglesia Católica, que veían que en estas fiestas ocurrían cosas que no deberían ocurrir. Finalmente se hay un incidente fuera en el barrio de donde se hace la fiesta. Aparece una larga crónica en el Mercurio. Se combinan distintos elementos como para que a Andrés Pérez le digan desde el gobierno: oye, mejor no sigamos haciendo esta fiesta. Andrés Pérez le dice a Daniel Palma que hay que terminar con la fiesta, y Daniel Palma dice no. Y se van al Teatro Carrera, se va Daniel Palma, continúa con la fiesta ya aparte del Gran Cinco Teatro, en el Teatro Carrera, al año siguiente, el año 92. Entonces hay una primera parte de las Spandex, que es el 90, es el 91, y una segunda parte que es el 92.
2: Bueno, vamos a seguir hablando sobre los años 90 con Oscar Contardo, pero tenemos que hacer un alto en el programa. Aquí estamos en Radio Universidad de Chile en el 102.5. Vamos con la canción Chica Poco Comunicativa de Mauricio Redolés.
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5: Estamos de vuelta en Palabra Pública y recuerden que Palabra Pública es un medio multiplataforma y todos nuestros contenidos están en palabrapublica.chile.cl y en distintos puntos de Santiago y de regiones. 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Bueno, estamos hablando con Oscar Contardo y justamente antes de la pausa, Oscar, tú mencionabas que era un país todavía muy conservador. En el contexto de que estabas hablando de las fiestas Spandex, y claro, a diferencia de lo que pasa en España, que se habla del destape, que fue como súper rápido de alguna forma, acá fue mucho más lento. Y claro, recién en los años 2000 empiezan a pasar cosas, como por ejemplo se deroga la ley de divorcio, o sea, se promulga la ley de divorcio en realidad, no, y se deroga la ley de censura cinematográfica. Viene la visita a Spencer Tunick y está toda esta cosa simbólica, claro,
6: a partir de los 2000.
5: ¿Por qué
6: yo creo que son muchas razones? En la comparación con España es inevitable. La transición política en Chile estaba, se tenía como modelo la transición española, pero los españoles venían de haber estado encerrados en un convento 40 años.
5: Claro.
6: Entonces, claro, es distinto. Y estaban en Europa, digamos, al lado de Europa. Entonces, sería injusto comparar eso. Compararnos tan al pie.
7: En el caso de ellos también Franco había muerto y
6: Franco
7: acá
6: había muerto,
7: Pinochet estaba,
6: claro,
7: muy presente.
6: Pinochet estaba presente, digamos que esto fue muy diferente. Bueno, el poder de la Iglesia Católica, omnipresente, una iglesia con un episcopado súper conservador, y una izquierda que le adeudaba a la Iglesia Católica o una parte de la Iglesia Católica la protección de los perseguidos políticos por la dictadura y el impulso a la reivindicación de los derechos humanos durante la dictadura. Entonces se confluyeron muchas cosas para que muchas otras no ocurrieran. Digamos, los episodios de censura durante los 90 en los museos, en el cine, en la literatura o intentos de censura son muchísimos.
5: Sí.
6: Allá eso responde también. Ahora, era una sociedad conservadora en el plano general.
7: De base.
6: De base.
7: Claro.
6: Aún así, la imposibilidad de discutir un proyecto de ley de divorcio era insólita, digamos. La presión que ejercían ciertos grupos, como para, por ejemplo, la trama de una teleserie exhibida por Canal 13 cambiara, también era insólito. La existencia en una empresa de cable de una especie de consejo de censura interno para la programación que daba la empresa de cable a sus abonados, o sea, gente que pagaba por un servicio que a su vez tenía que tolerar que existiera dentro de la empresa un consejo de censura, era insólito también. Entonces, fue una década de mucho contraste entre esa apertura comercial y esa cerrazón moral, por decirlo así. Y la principal resistencia frente a eso, o una de las principales resistencias, era el propio mercado. O sea, si uno lo piensa y si uno analiza, claro, el tipo que está pagando por un servicio de cable, ¿por qué tiene que soportar que la empresa le censure cosas que se supone que le debería estar ofreciendo o por las que él contrató el abono? Los avisadores de un programa exitoso van a seguir en el ámbito de la televisión abierta, van a seguir apoyando el programa que es exitoso a pesar de que sus contenidos transgredan la moral de los dueños. Paralelamente había cierta organización de sociedad civil en torno a denunciar estas cortapisas de censura, pero eran mucho, mucho menos poderosas que la contradicción que existía con el mercado de esas cortapisas para ver película. Como la censura cinematográfica todavía existía, había películas que nos enterábamos que eran prohibidas en Chile cuando se programaban en algún ciclo, porque la prohibición de las películas no era pública, digamos. No se anunciaba, hoy día no llegaron tantas películas y el Consejo de Censura dice que no podemos ver esto, sino que, y generalmente no eran películas blackbuster, digamos, sino eran películas europeas, independientes. Entonces nos enteramos que estaba censurado Almodóvar, Vigas Luna,
7: Scorsese,
6: sí. Claro. En fin, era una sociedad conservadora con una elite ultraconservadora, donde no es que solamente se censuraran, sino que algunos temas no se podían discutir abiertamente. Y en términos de lo legislativo, eso pasó con el divorcio, eso pasó con la ley de filiación. Antes en Chile había hijos de primera y segunda categoría, primera, segunda y tercera categoría. Eso pasó con la ley de filiación, eso pasó con la legislación sobre el aborto, en fin. Y en el caso sanitario, eso pasó también con la difusión de los
7: postrecidas, ¿no?
6: Claro.
7: Sí, pues el tema también de las disidencias que como que aparecieron, como que fueron más visibles, travestis, homosexuales, pero estaba también esa...
6: O sea, primero, esa palabra disidencia es de antes de ayer.
7: Claro, no, exacto.
6: El temas sobre la sexualidad en general no aparecían, no eran de la difusión de los programas de prevención del SIDA, eran boicoteados por los canales de televisión, por dos canales de televisión en particular, y eran boicoteados los programas de prevención en la televisión y en lo que fuera posible en el mundo de la sociedad civil, digamos, distribución de información. La palabra condón no se decía en la televisión.
5: Y los garabatos tampoco, en general.
6: Claro, en general. Sí. Entonces, claro, el asunto estalló el 97 cuando por primera vez el presidente, que fue el presidente Frei, se enfrenta públicamente a la conferencia episcopal. Porque hasta ese momento nadie se atrevía a decir, oye, esto se trata de salud pública. En fin, están ocurriendo todas esas cosas en paralelo.
7: Oye, otra contradicción también de esa época era que los jóvenes empezaron a participar bastante poco, por ejemplo, de las votaciones, como a pesar de que estuvimos 17 años en dictadura donde no se pudo votar y como que era el gran triunfo era poder la recuperación de ese derecho, los jóvenes empezaron, como estaba toda esta cosa del no estoy ni ahí, de no participar. Sí.
6: Eso,
7: ¿cómo se
6: que
7: explica?
6: Se aparece un fenómeno como de la, empieza la retirada o la ciudadanía en general empieza a distanciarse. No es que los jóvenes exactamente se retiraran, porque en ese momento el sistema para votar era, tú tenías que ir a inscribirte a los registros electorales. O sea, tú podías tener la edad, tenías el derecho, pero tenías que inscribirte en los registros electorales. Ajá. Lo que pasó fue que la generación que venía, que cumplía los 18 de los 90 en adelante, empezó cada vez a inscribirse menos y por el desinterés. Pero también estaba que desde el poder, desde la política, se fomentó en un primer momento la desmovilización. Uno, y los partidos tempranamente...

0: Esa creciente con la política y con las instituciones en general. Entonces, claro, se acuña popularmente esta idea del no estoy ni ahí sobre la figura de un joven que en fondo no está interesado en lo público, pero todos los mensajes desde la política era para que los jóvenes no estuvieran interesados en lo público. Entonces, todo esto se encrispaban al momento de las elecciones, porque no a partir del 94 ya se empieza a ver una baja sostenida en la inscripción en los registros electorales. Y se apuntaba a los jóvenes como una raza o un tipo de persona sin atender a la diversidad que esto significa.
1: Y aparte, perdón, se consideraba como un problema la juventud. Me acuerdo que se creó el Instituto Nacional de la Juventud. Sí. Y era las drogas, básicamente.
0: El enfoque del Instituto Nacional de la Juventud era, no sé, era como, veamos qué les gusta a los jóvenes para que no se droguen o para que no se alcoholicen en este país. Nunca se ha considerado el alcohol una droga. Pero para que no se droguen y para que hagan algo útil. Que era una organización que tenía la fama de que ser el último peón de la tropa. Entonces, y que tenían problemas porque cada vez que daba a alguien, el encargado del Instituto Nacional de la Juventud, una entrevista, le preguntaban del divorcio, le preguntaban estos tipos del sexo prematrimonial, porque era tema.
1: Pero también era tema tener el pelo largo. ¿Te acuerdas que echaban gente en los colegios?
0: Todo era un tema. Entonces, se armaba un escándalo porque el encargado decía, oye, si yo no creo que sea un problema que la gente tenga sexo antes de casarse, y esto era un asunto público y tenía que retractarse o tenía que dar un paso al costado. Pero era un país donde la rectora de una universidad podía decir públicamente que en su universidad no podían las niñitas usar mini ni los hombres tener el pelo largo. Porque no correspondía. Y eso podía ser una entrevista a dos páginas en el principal diario del país. Esa era la relación que se establecía con, entre comillas, la juventud. Y claro, si esa era la relación que se establecía desde las instituciones y desde los partidos y desde las autoridades, era muy difícil que existiera un interés por la gente más joven por participar de ese mundo.
1: Y eso es algo que se arrastra hasta el día de hoy, que siempre está esta idea de que los jóvenes, ahora están obligados a votar, pero que también hay como un desinterés que igual es medio mundial, o sea, no solo de acá. Pero ya que estudiaste en los 90, ¿qué crees que, qué aristas, o sea, digo, como de todo lo que viste, qué aristas crees que todavía no han sido lo suficientemente estudiadas o investigadas para entender lo que vivimos ahora? Porque es como si, no sé, todo lo que está pasando ahora a nivel, que sea valórico, o a nivel de, no sé, la crisis o la desconfianza, fuera como un fenómeno nuevo. Pero tú mismo estás diciendo que
0: son cosas que se arrastran igual. En Chile, en particularmente, enfrentar la corrupción. Yo creo que los contrapesos de poder en el ámbito de la izquierda, la izquierda tempranamente se desentendió primero de la marginalidad, de esa nueva marginalidad que aparece en los 90, que es distinta a la pobreza anterior, de décadas anteriores, a la relación con el consumo que se había establecido. El discurso es súper moral, digamos. No gastes plata en esto, no gastes. Se establece un discurso muy moral. Y también

0: bueno, una brecha ahí en países con mucha desigualdad como el nuestro. Una brecha entre los intereses de quienes toman las decisiones y el resto. Es como vivir en dos universos diferentes. Pero en el ámbito, por ejemplo, de las ideas progresistas, es una elitización también de los partidos, que es bastante evidente, digamos. O sea,
1: ¿Y por qué crees que se da también el revival de esta...? Porque hace un tiempo se vivió el revival de los 80, como a principios de los 2000, 2012, y ahora estamos volviendo culturalmente al revival de los 90. ¿Por qué crees que pasa?
0: Es que yo creo que eso pasa por los cortes
1: o eso es comercial, mercado.
0: No, por los cortes etarios, porque es la gente que vivió los 90 que estamos envejeciendo.
1: Hay una nostalgia de la juventud.
0: Funciona la nostalgia y siempre funciona. Además que tienen, en el caso de Chile, los 80 y los 90 tienen registro audiovisual. Algo que no existía hacia atrás. Los 70 tienen un registro audiovisual muy disminuido. En dos etapas, digamos, Unidad Popular y dictadura, pero es muy pequeñito. Y el efecto que tuvo el consumo a partir de los 80 fue temas en común entre gente que no tendría, que tendría muy poco en común. Entonces, alguien nacido en un barrio privilegiado veía el mismo programa que alguien nacido en la marginalidad en provincia, por ejemplo. Eso ya no existe. Lo mismo pasó en los 90, con el aditivo de que fue una época de prosperidad generalizada. Entonces, y de cambios muy evidentes, o sea, cambios desde tan evidentes como el primer mall fuera del barrio Alto de Santiago, que cambia una lógica de consumo que había existido hasta ese momento.
2: El Plaza Vespucio.
0: Sí. La llegada de los multicines, la irrupción, me acuerdo como estudiante en esa época de las universidades privadas, lo que significaban en esa época, que es muy distinto a lo que significan ahora. Entonces, es una forma de vida que ya no existe, pero que persiste a la vez. Y eso es muy interesante, especialmente para la población, ese rango etario de la población que lo vivió como niño o como joven.
2: Oscar, ¿y cuánto situarías tú el fin de la transición? Porque hubo una época en que... Es que es muy chistoso porque hubo una época en que se hablaba de la transición. Todos, y estuvimos como hasta el infinito transicionando. Así como, de hecho, creo que hay unos chistes de Plan Z sobre eso. Pero sí, es como la transición infinita. Y el otro día tenía entrevistado a Ascanio Cavallo, el periodista, y él decía que el fin de la transición para él era la detención de Pinochet en Londres en el 98. No sé cómo lo ves tú.
0: La verdad es que esa idea de que esto tenía que tener un fin específico es una idea que me resulta tan ajena que no me interesa demasiado y que está hecha desde arriba.
2: Claro.
0: Y a mí lo que me interesa es lo que está pasando en la sociedad, digamos. Yo creo que hay un cambio, evidentemente, con la detención de Pinochet, por lo que significaba, pero que se pasa a otro estado que tampoco es plenamente democrático, digamos.
2: Por lo mismo que estoy diciendo.
0: Entonces, es muy difícil porque no se establece a qué queremos llegar.
2: ¿Qué
0: sería el elemento que hace la diferencia entre un régimen democrático todavía con enclaves autoritarios y uno plenamente democrático? que a mí no me han explicado mucho cuál sería ese elemento.
2: Yo creo que esas cosas finalmente las determinan como los historiadores que empiezan a estudiar.
0: Sí, los historiadores y son contemporáneos. Aparte, depende también de tu mirada de la sociedad. Digamos, si tu mirada de la sociedad es... o lo que te interesa es solamente lo que ocurre en el plano de las dirigencias políticas y de las cúpulas, es una cosa. A mí no me... O sea, es interesante eso también, pero ese es, para mí es solamente un elemento.
2: Claro. Oscar, tenemos que dejar hasta acá la conversación, pero te queremos preguntar, ¿qué recomendación trajiste para el programa?
0: Ah, una recomendación de un libro que me encantó, que leí este año, que se llama Proust, novela familiar, de Laure Murat, una francesa, académica francesa, escritora y académica francesa que vive en Estados Unidos, que aborda la figura de Proust, lo que significó y lo que significa su trabajo o el Buscar el Tiempo Perdido en general, desde la perspectiva de una mujer que pertenecía a la clase alta francesa, que es retratada ahí, que esta mujer rehuyó de esa clase alta durante décadas, tanto que se fue del país, pero al final dice, no, tengo que escribir de esto. Y está muy bien escrito, un ensayo que además resuena mucho por distintos desde distintos costados, digamos, no solamente en lo literario, sino en lo social y en la historia del siglo XX.
2: Súper, muchas gracias. Y Denise, ¿qué dijiste tú?
1: Mira, justo a propósito del tema que teníamos hoy de los 90, justo puse a ver una serie que está en Mubi, que se llama Blossom Shanghai, que es la primera serie de televisión que hace Wong Kar-wai, el director de Con Ánimo de Amar, 2046, Happy Together, y les fue increíble en China, porque lo que hace es una serie de 30 capítulos, más como una telenovela, y tiene esa cosa estética de la telenovela también, y retrata cómo fue la apertura que tuvo China comercialmente a partir de la apertura de la bolsa de Shanghái en los 90 y el crecimiento económico y cómo cambió todo el paradigma un poco de la vida de los chinos a través de un corredor de bolsa y que ahí tiene como amor, es como muy telenovelesco, entonces está como cruzado por toda la sociedad como era y se muestra, está muy bien retratada también China en esa época y nada, y lo encontré como interesante también ver como qué pasó en Asia o en China en los 90 también.
2: Que eran los tigres asiáticos, no era tal,
0: no
2: era
0: China, como... China, los tigres asiáticos eran el sudeste.
2: Era el sudeste,
0: que fue la crisis que provocó el fin del entusiasmo.
2: El fin del entusiasmo.
1: Pero también había como un entusiasmo chino en triunfar,
0: ahora siguen con ese entusiasmo. O sea, no, nunca más se acabó ese entusiasmo.
1: Es que a ellos les fue bien, sí, igual. Fue bien, sí. Esa es la diferencia, claro. De nuevo, muchas gracias por acompañarnos hoy.
0: Muchas gracias por la invitación.
1: Siempre se hace corto, sí. Aparte que
0: espero no haber dado la lata.
1: No, el libro está increíble, así que se lo recomendamos mucho, La Era Noventera.
2: No, La Era del Entusiasmo.
1: Eso, La Era del Entusiasmo. Y bueno, nos encontramos la próxima semana en Palabra Pública. Este programa es de la Vicerrectoría de Extensión y Comunicaciones de la Universidad de Chile, que hacemos en conjunto con Radio Universidad de Chile. Hasta la próxima.
2: Hasta la próxima.
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9: Radio Universidad de Chile indica la hora.
4: Son las 18 horas, 59 minutos.

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1: ¿Cómo están? Muy buenas tardes, bienvenidas, bienvenidos a Política en Vivo en Radio Universidad de Chile para este día miércoles 14 de octubre, el día después. Bueno, todos los días vienen después de otro, pero después del día de ayer, del temporal, de la extraordinaria situación que se vivió en particularmente en parte de las, en algunas de las comunas de la región metropolitana, repartidas por las características tan particulares que adquieren esto, este tipo de temporales. Vamos a darle una miradita a las consecuencias, a cómo amanece la región después de estas circunstancias, y para eso tenemos el informe que nos ha preparado don Jorge Zapata. Jorge, bienvenido, muy buenas tardes.
2: Muy buenas tardes.
1: Cuéntanos,
2: Felipe.
1: Cuéntanos cómo ha sido el post-temporal.
2: Muy buenas tardes, Felipe, también a quienes nos escuchan. Bueno, el temporal que afectó a Santiago durante la tarde de este martes dejó complicaciones en distintos puntos de la región metropolitana. Según el balance entregado por Senapred, se reportaron viviendas con daños mayores y menores en 6 comunas de la capital. A esto se sumó inundaciones en estacionamientos de 4 comunidades de edificios en San Eugenio, Ñuñoa, que afectaron al suministro de agua potable y el ingreso de barro a 2 viviendas en Recoleta, producto de una remoción en masa en el parque metropolitano. En tanto, los daños registrados en el terminal de buses de Estación Central están siendo evaluados y preliminarmente fueron atribuidos a un tornado de categoría EF0. Tras la emergencia, el delegado presidencial de la región metropolitana, Germán Codina, confirmó que el presidente José Antonio Kast habilitó el uso del 2% del presupuesto regional destinado a emergencias para financiar la compra de 2 radares meteorológicos. La iniciativa busca anticipar estos episodios de precipitaciones intensas con entre 1.5 horas y 2 horas de anticipación. Según explicó la autoridad, la inversión también contemplaría medidas para mitigar el riesgo de incendios forestales durante el verano. Por su parte, la directora nacional de Senapred, Alicia Cebrián, adelantó que esto compromete una evaluación de los procedimientos aplicados durante el temporal para identificar las brechas y posibles mejoras. Respecto a la incorporación también de esta nueva tecnología, respaldó la adquisición de los radares, pero advirtió que estos no deben transformarse en un fetiche. Pasemos a escuchar sus palabras.
3: El radar por sí solo, escuché hoy día en la mañana a un experto que creo que es importante instalarlo, que no como convertir el radar como una especie como de fetiche, ¿no? O sea, el radar se complementa con información que tiene que ser analizada, con otros instrumentos, con expertos que tienen que saber interpretar la información. Por lo tanto, el radar por sí solo no soluciona los problemas en términos de poder anticiparnos un evento meteorológico. Claro, los radares nos hubieran ayudado a poder determinar además, con mayor precisión, dónde está ocurriendo, y eso eventualmente nos pudiera dar margen para poder alertar a las personas. Ahora, la incorporación de radar, la elaboración de eso tiene que ir acompañado con un plan, con protocolos de poder anticiparnos y poder emitir las alertas.
1: Oye, Jorge, detengámonos un segundito en esto, porque es muy interesante lo que dice Cebrián, la directora de Senapred, en términos de no transformar en un fetiche el tema de los radares, porque ya empezó que entonces el gobierno regional, el otro. Fíjate que este tema viene desde el 2019, en el gobierno de Sebastián Piñera. Bueno, después vino todo lo que sabemos del 2019, de ahí para adelante, y lo dejó oculto. Pero hay un informe preparado por la DGAC junto con la Dirección Meteorológica de Chile, que habla de los radares, habla de que este es un sistema que necesita al menos 8 a 10 radares repartidos a lo largo, desde Valparaíso hasta Los Lagos, si no me equivoco. En fin, dónde se tienen que emplazar, qué es lo que tiene que pasar, de qué manera pueden operar en red, etcétera, etcétera. Todo esto tendría un costo entre 80 y 100 millones de dólares. y que si no se hace de esa manera, en realidad se están instalando estatuas, monumentos a la meteorología, pero efectivamente algo que pueda prevenir en un par de horas, 2 horas y media de anticipar una situación como la de ayer, no serviría para nada si no es en esta red y en esta cuestión sistémica. Hay que buscar la plata ahora. En estos tiempos de presupuesto restringido,
2: claro, no justamente se ve. Es una solución que una solución parche, como le podrían llamar, para calmar un poco lo que está pasando, pero que ha traído críticas. Si bien escuchamos ahí lo que decía Alicia Cebrián, ella adelantaba que algunos expertos llamaban a la calma, a no dejarse llevar por
1: el fetichismo.
2: Exacto, el fetichismo.
1: Fetichismo del radar, está bien. Oye, ¿cómo viene el panorama en términos de pronóstico?
2: Bueno, en términos de pronóstico, SENAPRED canceló este miércoles la alerta roja para la región metropolitana debido al debilitamiento de las condiciones que provocaron las intensas precipitaciones. Sin embargo, se mantiene la alerta amarilla por riesgo de remociones en masa en 10 comunas, entre ellas San José de Maipo, Puente Alto, Las Condes y Lo Barnechea. Además, continúa vigente un aviso por posibles tormentas eléctricas, granizos y fuertes rachas de viento en sectores cordilleranos de la región. Para este miércoles se esperan precipitaciones inferiores a 3 milímetros en la precordillera y nieve bajo los 3 centímetros en la cordillera, mientras que el resto de Santiago se pronostica cielos despejados a parcialmente nublados con temperaturas máximas de entre 20 y 22 grados,
1: lo que estamos viviendo felizmente hoy día. Oye, y entiendo de que las condiciones se van a mantener más o menos estables, sin lluvia hasta el lunes en la noche.
2: Sí,
1: el lunes en la noche. Y que el martes puede venir pesadito.
2: Podría venir nuevamente lo que vimos ayer. Esperemos que no sea así.
1: No, es que lo de ayer fue
2: terrible.
1: A pesar de mi juventud, yo creo que no había visto una granizada como esa nunca.
2: Es que fue totalmente inesperado y algo que sorprendió a más de uno que estábamos aquí en la radio, otros que iban viajando, y a otros que fueron sorprendidos también, hablando de no precisamente de las lluvias, pero...
1: Ah, pensé que te estabas refiriendo a alguien muy cercano en este momento.
2: No. Me refiero a los cuestionamientos que tuvo el subsecretario general de Gobierno, José Francisco Lagos, en medio de las críticas a la conducción comunicacional que tuvo el Ejecutivo durante esta emergencia. Los reparos apuntaron a la claridad de las vocerías y a la capacidad del Gobierno para entregar información oportuna y coordinar la comunicación también de las decisiones a la ciudadanía. A estas críticas se sumó el debate por el presupuesto 2027 y la disminución de los recursos contemplada para SENAPRED. Entre ellos, quien lo cuestionó fue Claudio Orrego, el gobernador, quien planteó que las emergencias son una prioridad, mientras esto se considera reducir el financiamiento, como dije. Pasemos a escucharlo a Claudio Orrego, lo que dijo.
1: Oigamos al gobernador.
4: Yo creo que efectivamente cuando hay 3 o 4 vocerías uno se pierde. Es bueno tener a una sola persona que hable, y esa es la dificultad particularmente de la región metropolitana, donde tenemos mucha autoridad al mismo tiempo, y efectivamente falta un conducto regular, en eso estoy de acuerdo con él. Ahora, lo que más me importa a mí es que el gobierno central ponga los recursos. Mira, puedes tener todas las vocerías del mundo, si no pones los recursos, vale de poco. ¿Ah? Entonces, cuando estamos cortando el presupuesto a SENAPRED, cuando estamos cortando el presupuesto al medio ambiente, que hay que además reforestar la precordillera, cuando estamos cortando ese tipo de presupuesto a los gobiernos regionales, que después se nos pide que hagamos inversiones, yo digo, no sé, pues yo le pido al gobierno coherencia.
1: Sí, pues tiene razón el gobernador Orrego, de que suena muy contradictorio decir la prioridad es la emergencia climatológica, esta emergencia, porque este gobierno se define como emergencia,
2: claro.
1: Pero le quitan el presupuesto a SENAPRED, le quitan 1.000 millones más o menos a SENAPRED.
2: Aproximadamente.
1: Un poquito menos, 998.000, ponte tú. Lo cual es bien contradictorio, por decirlo menos, y lo de la vocería es muy evidente.
2: Sí, bueno, y es algo que no se ve solo en la emergencia, sino en general. Se ha criticado mucho este gobierno por la falta de un vocero, alguien. Se decía que Alvarado podía ser esa persona, pero...
1: No es un buen, además no es muy buen vocero. Bueno, por todos lados, pues hemos tenido... Lo único que uno puede respirar hondo es que víctimas fatales no hemos tenido.
2: No.
1: Aparentemente, personas con lesiones muy graves excepto dos o tres casos de situaciones, hay gente que se le han caído cosas de árboles o cuestiones.
2: Claro, así. Y algunos accidentes, pero que no pasaron a mayores, gente caída y que cayó con el agua, la fuerza, pero nada terrible.
1: Se podría haber esperado algo mucho peor. Don Jorge, esperemos que el próximo martes no tengamos que repetir las experiencias de ayer y que haya, bueno, que se pueda prevenir algo más. Muchas gracias por su informe.
2: Buenas tardes.
1: Ya, pues sigamos. Antes de ir, vamos a hablar del TAGA y del anuncio que hizo ayer el gobierno en términos de haber alcanzado. Ayer era el anuncio estrella para el gobierno, que se literalmente se le aguó con el temporal. Pero el gobierno había anunciado, ¿no es cierto? Anunció que se llegó a un acuerdo con Autopista Central para una rebaja del valor del TAG en los distintos pórticos de esa autopista, que se entiende que es la más grande, que recibe, tiene 1.7 millones de suscriptores, en fin, que ocupan ese lugar. Y la rebaja es de un 25% en horarios punta y un 10% en horario bajo. Pero como compensación, 20 meses de prórroga de la concesión. En definitiva, un tema que es muy complejo, pero que viene preocupando hace mucho tiempo, porque efectivamente, con la cantidad de años que ya se han completado de concesión de cada una de estas empresas, aparentemente los costos están mucho más que cubiertos, etcétera. Pero vamos a hablar con más detención sobre este tema, y lo vamos a hacer con alguien que de verdad sabe del asunto. Profesor, ex decano de la Facultad de Ciencias Físicas y Matemáticas de nuestra Universidad de Chile, Francisco Martínez. Francisco, bienvenido, mucho gusto de saludarlo. Muchas gracias por tu gentileza, Francisco, de compartir este tiempo con nuestro programa. Está sin sonido, está muteado, Francisco.
5: Sí.
1: Ahora sí.
5: Como siempre, un placer estar en la radio conversando y compartiendo opiniones y experiencias que puedan ser útiles para discutir temas que son relevantes para toda la sociedad, así que como es la Chile en esencia.
1: Por supuesto. Francisco, ante el tema, el anuncio que hace el gobierno de haber alcanzado este acuerdo con Autopista Central, que es efectivamente la más grande en términos de concesiones, y que estaría negociando en términos similares con otras con las otras autopistas, ¿te parece adecuado este mecanismo de rebaja, si está bien la cantidad, la forma y la prolongación de las concesiones como devolución, por decirlo de alguna manera?
5: A ver, el mecanismo básicamente es relativamente estándar y conocido, de ajustar en un contrato precios y tiempo, ¿ya? Y de hecho, de las concesiones, cuando uno las piensa, tiene que pensar en qué longitud de tiempo tiene sentido hacer la concesión para que la tarifa no sea tan alta y se pueda hacer aceptable por la sociedad. Así que esta relación entre tarifa y plazos es relativamente estándar. Y aquí lo que se ha hecho es un ajuste de contrato que justamente utiliza esa posibilidad de modificar una variable con respecto a la otra. Ahora, si los años están ajustados a los montos, hay que tener la información propia, yo no la tengo, pero habría que tener mucha información detallada para poder hacer los cálculos correspondientes, que yo la verdad es que no sé exactamente, pero para eso está las autoridades, para que revisen esos cálculos, y nuestras representantes también, para que pidan esos datos de cómo se calculó.
1: Porque se entendería, Francisco, yo no sé si es real, pero yo he escuchado a personas decir, personas con cierta autoridad en la materia, decir de que con el plazo transcurrido y los valores de que se han cobrado, las concesionarias, particularmente Autopista Central, habría recuperado 4,5 veces la inversión, y que por lo tanto ya tiene un acumulado de utilidad bastante alta, lo que llevaría o llamaría que fuese una rebaja mucho más sustantiva que un 25% en hora punta y un 10% en el horario de tarifa más baja. Y hay otro, y con esto cierro el punto de la pregunta, que señalan que lo razonable es que además hubiera una tarifa plana, porque efectivamente cuando es hora punta te demora mucho más y puedes ir en horario bajo y te pilla el taco de la propia autopista y terminas pagando mucho más caro.
5: Sí, bueno, ahí empiezan a aparecer fenómenos interesantes de este problema de la red de transporte urbano. A ver, respondiendo directamente al tema de si es que las carreteras se han pagado, las autopistas se han pagado, entiendo que sí. Hace un tiempo, y de hecho el primer contrato que se hace lo que pretende es que eso se logre, y la infraestructura quede instalada y pagada. Así que yo creo que entiendo eso como probablemente cierto, habría que chequearlo, pero también entiendo que hay que tomar en consideración otra cosa. La tarifa de las autopistas regula, o teóricamente al menos, regula el tráfico que hay en la autopista. Y por lo tanto, esto es importante no solamente para lo que tú mencionabas de cuánta congestión tengo que soportar en la autopista, sino también para saber cuánta gente se va a sentir motivada a usar el auto porque tiene buenas condiciones en la autopista. Buenas condiciones pueden ser corto tiempo de viaje, comodidad y también precio bajo por usar la autopista. Entonces, si tú bajas los precios de las autopistas, lo que ocurre es que tienes un traslado de usuarios del transporte público al automóvil. Ese traslado es bastante conocido y además es muy persistente, en el sentido de que el que se traslada al automóvil por estas mejores condiciones de autopista difícilmente vuelve al transporte público, ¿ya? Entonces, el flujo en una dirección no es igual hacia el otro cuando las condiciones de autopista podrían empeorar o porque el transporte público aumenta. Esto hace que para la ingeniería de transporte un tema bien sensible el hecho de qué tan tajante se usa el automóvil, atraído en parte, por supuesto, por el hecho de disponer carreteras y autopistas. Entonces, hasta cierto punto, nosotros como ingenieros de transporte, de alguna manera, buscamos un equilibrio tal que el atractor hacia el automóvil esté controlado. Y así la gente mayoritariamente, ojalá, usara el transporte público. ¿Por qué? Porque el transporte público es más eficiente. O sea,
1: por supuesto.
5: El costo para la sociedad por unidad de persona es mucho menor en términos de los costos materiales. Pero también porque genera mucho menos externalidades, o sea, efectos sobre el resto de la sociedad. En términos de congestión, porque en un vehículo, en un metro, en un bus, va mucho más gente ocupando el mismo espacio de la vialidad. Y también en términos de contaminación. Entonces, en todos estos factores que son relevantes para toda la ciudad, el uso del transporte público, nosotros lo miramos con mucho interés de poder ver de qué manera logramos mantener un alto estándar y por lo tanto atraer a la población lo más posible. Eso hace que el transporte sea más un sistema mejor, más eficiente, de mejor calidad en general.
1: Francisco, lo que nos señala nos lleva entonces a un segundo punto, que es cuánto se está trabajando, aparte de que pudiera de tener esta explicación de por qué el equilibrio de precios no es tan lineal en materia de autopistas, pero cuánto se está trabajando para que el incentivo al uso del transporte público sea real. No es fácil de pronto transportarse. El metro tiene zonas donde los cubre fantásticamente bien y de verdad es un incentivo. Pero el transporte en superficie, no sé en qué nivel está. Hay ciertas zonas donde funciona muy bien, pero hacia otras zonas de la ciudad es bastante más deficiente. Tengo la impresión, probablemente puedo estar equivocado.
5: A ver, los datos muestran que el sistema de transporte público en Santiago, al menos, porque Santiago es muy distinto al resto de las ciudades,
1: tenemos
5: que ser claros. resto de las ciudades no hay metro, y tampoco hay un sistema integrado de transporte público. Así que, refiriéndonos a Santiago en particular, donde ocurre este evento de la rebaja de tarifa de la autopista, Santiago tiene un sistema de transporte público que no podríamos decir que es de primer mundo, pero sí es bastante razonable en el sentido de que ha mejorado, principalmente, bueno, por una parte porque el metro es ha ido aumentando sus líneas y la cobertura es bastante mejor ahora y de muy buen estándar. Es un metro muy bueno comparado con cualquier metro del mundo, es un metro muy bueno, que tiene otra característica, que tiene un nivel de autofinanciamiento único en el mundo. Es una característica muy especial, por lo tanto, en otras partes recibe mucha subvención. Y el sistema de buses, desde que se hicieron las transformaciones y con la llegada del bus eléctrico, ha ido mejorando paulatinamente y además es integrado en países donde uno ve unos muy buenos estándares. No en todas partes está integrado y tampoco es mucho más barato, es más o menos parecido, pero tiene mucho más subsidio. Normalmente supera el 60% el subsidio a la tarifa. Entonces, es una sociedad que tiene más recursos y por lo tanto subsidia más. Y también porque tiene tasas de impuestos más altas, en particular en Europa ocurre mucho esto. De que cuando vemos esos países y esos sistemas de transporte público que son bien desarrollados, tenemos que darnos cuenta y hacernos cargo de que la tasa impositiva permite una inversión en los sistemas públicos, bueno, en educación, en transporte público, etcétera. Ahora, pero quiero decir que nuestro sistema no tiene un nivel de calidad que uno pudiera decir de muy mala calidad. Uno siempre quiere tener mejor y todavía hay cosas que superar en el transporte público, pero yo creo que no es muy malo y siempre habrán lugares mejor servidos que otros.
1: No, por supuesto.
5: Los lugares más densos están mejor servidos que los otros. O sea.
1: Volviendo a lo del TAG, la proporción en que se está prolongando el contrato, particularmente en este, ¿parece adecuado en la relación con lo que se rebaja? Porque un nuevo contrato puede suponer condiciones distintas. Y de alguna manera, a tu juicio, Francisco, ¿cómo es la calidad de mantención y de oferta que hace las autopistas en general?
5: A ver, yo creo que la oferta puede mejorar. En particular, yo soy usuario de la autopista de la autopista central y me fijo muy detalladamente de que hay zonas que hay altísima congestión, tramos que se podrían mejorar sustancialmente, y también los cruces de las autopistas, los accesos a las entre autopistas son de baja calidad. No son accesos directos, en el sentido que tienen una rampa de acceso entre autopistas en los cuales están concebidos de esa manera, sino que más bien se bajan a la vialidad normal, que le llaman lateral, pero ahí hay semáforos, hay cruces peatonales, todo ese tipo de cosas. Por lo tanto, no se ha invertido en una red de más alto estándar. A veces es difícil, porque en los espacios urbanos cuesta diseñar estos tréboles que se necesitan más. Ahora, lo que ocurre acá es que yo creo que la inversión está, la cantidad que se invierte está definida por un contrato. No es una decisión de la autopista, ¿no? No es una decisión de la autopista que hace el contrato, es la decisión del Estado que establece las condiciones de ese contrato. Y en esas condiciones se dice cuánto tiene que invertir en mantención o en ampliación de las pistas, cuánto tiene que invertir en tecnología para controlar toda y para controlar la seguridad. Y por lo tanto, esto es una decisión bien central. Y también, cuáles van a ser las tarifas, porque habiéndose pagado la infraestructura, y tomando en cuenta las necesidades de inversión para mantener y mejorar la autopista, el resto es una cantidad que el Estado recibe y de lo cual no necesariamente coincide con el costo. Sencillamente pueden haber ingresos ahí que no sé cuántos son, pero pueden ser relevantes, y que entran a las arcas generales fiscales. Ahora, nosotros tenemos un Congreso que puede pedir la información y fiscalizar todo eso. Así que espero que, dado que salió este tema, se pueda pedir información y saber cómo está. En todo caso, aquí hay un tema trascendente y es el siguiente. Nosotros pensamos que cuando la gente paga la autopista, está pagando por ese servicio. Pero en general lo que está haciendo es pagar por ese servicio y transfiriendo recursos al Estado que los utiliza según lo que llaman las prioridades,
1: ¿no? ¿Perdón, es como un impuesto indirecto?
5: Es una especie de impuesto indirecto, una especie de cobro por el derecho a uso que no se destina todo necesariamente a la inversión que está usando la persona. Esto bien podría ser así, porque es parte de una política. Lo que la gente tiende a pensar es que eso todo se invierte en transporte, porque piensa que es para los servicios de transporte al menos, pero no necesariamente así. De hecho, no sabemos si es que se invierte más en transporte público y con gastos, los subsidios de transporte público son mayores o no a las recaudaciones que se hacen. Pero esas son unas preguntas que uno podría hacer en virtud de poder contestar las preguntas que me estás haciendo y que la gente también se hace, porque piensa que
1: obvio.
5: Para todo el mundo le parece obvio que una tarifa que inició para construir una autopista sigue siendo igual o creciente en el tiempo.
1: Claro, porque el sistema de incremento de la tarifa está resuelto también, como tú muy bien dices, Francisco, con el contrato. Ahora, poco sabemos de esos contratos y quién los revisa y cómo se establecen. Hay una coma a un lado, una coma a otro puede significar muchísima plata en un momento determinado, y eso es... Ahora, si uno piensa, no sé cómo lo ves tú, pero uno piensa, un contrato como ese revisado por el Parlamento también puede llevarnos a quizás qué cosa.
5: Bueno, sí, efectivamente, pero esta es nuestra democracia.
1: No, sí, de acuerdo. Y más vale saber que sea una caja oculta, digamos.
5: Ahí, en todo caso, quisiera aprovechar de comentar que hay sistemas que nosotros hemos estado estudiando, que son bien interesantes, porque lo que hacen es decir, mire, si usted quiere corregir las externalidades, que se llama la congestión, la polución que genera los vehículos, usted puede poner un máximo a la cantidad de vehículos que pueden circular. No es que a la cantidad de vehículos que la gente puede tener, sino a los que pueden circular, ¿ya? Por lo tanto, no todos pueden circular, dependerá del día, de la hora en que puedan circular. Ahora, eso se hace y se ha hecho, ¿cierto?, con la restricción vehicular.
1: Claro.
5: La vía. Pero también se puede hacer con un sistema que es generar permisos transables. ¿Qué significa eso? Que si yo quiero viajar, usar el auto, tengo que pagar un permiso transable. Tengo que hacer efectivo un permiso transable que tengo que obtenerlo de alguna manera. Y para eso tengo que comprar permisos transables de los que hay para poder tener mi permiso transable. Ahora, si esos permisos transables el Estado los distribuye en forma igualitaria a toda la población, cada uno tiene una parte de un permiso transable, pero nadie tiene un permiso entero para poder viajar. Y el que quiere usar el auto, entonces, tiene que comprar a otros que no usan el vehículo, usan el transporte público, parte de sus permisos transables. Eso lo que hace es transferir recursos por permisos. Y en el fondo lo que está haciendo es el que usa el auto compensa
1: al que no lo usa.
5: Al que no lo usa.
1: ¿Eso existe en alguna parte, Francisco, ese sistema de esa manera como tú lo describes?
5: Existen en la literatura. Existen cosas parecidas en otros ámbitos también. Y lo que hacen es básicamente generar incentivos interesantes, porque el que usa el auto ahora tiene un incentivo para no usarlo, porque tiene que pagar para comprar este permiso, y el que no lo usa está beneficiado porque recibe un recurso. En unos cálculos que hice para un artículo, ¿cuánto recibiría una persona en el caso de Santiago si quisiéramos bajar un 10% la demanda de los flujos vehiculares? Equivale a más del valor del pasaje en transporte público. Es decir, el transporte público sería gratis. Esos son los, es como para ver los órdenes de magnitud, bueno, ¿cierto? La cantidad sí, que pues, estamos hablando.
1: Pero de una complejidad, sistemas de una gran complejidad al mismo tiempo.
5: No tanto, con la tecnología que hay ahora, esto es prácticamente automático. Así como nos cobran los TAC, la gente podría recibir su... La manera de implementar, no quiero entrar en más detalle porque hay que discutir formas de hacerlo, pero la tecnología nos permite hacerlo prácticamente automático, no necesitamos mayor dificultad. O sea, un algoritmo lo puede hacer y se hace, así como se cobran los TAC, un algoritmo podría hacer estas transacciones sin que nadie esté conversando con nadie, por supuesto.
1: Sí, claro. Bueno, Francisco Martínez, profesor, exdecano de la Facultad de Ciencias Física y Matemáticas de la Universidad de Chile, ingeniero de transporte. Nos abres, Francisco, a propósito de un punto muy, muy específico que era el TAC, nos ha abierto una perspectiva como para seguirla conversando muy largo, porque la verdad es que si hay algo de lo que poco sabemos, pero que muchos sufrimos, es la ingeniería de transporte. No, no sabemos nada, pero la tenemos en la espalda cada vez que caminamos por la ciudad.
5: Sí, todos sabemos. Además, todos somos expertos en eso. Eso lo sabemos.
1: No, nada. Somos expertos en vivirla, pero en saber por qué, para nada.
5: Es efectivamente un tema complejo. La ciudad en general es un tema complejo.
1: Sí, po.
5: Hay mucho tema para conversar ahí.
1: De nuevo agradecido por la gentileza, Francisco, a un gusto muy grande en realidad.
5: Como siempre, ya dije, un placer estar en la radio.
1: Ya, y nos vamos a una pausa, son ya las 7:33.
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1: Estamos ya de vuelta en Política en Vivo. Ya vamos a tomar contacto con nuestra panelista del día de hoy, pero déjeme contarles dos cositas muy breves que, a propósito de todo lo que ocurrió ayer, quedaron en el tintero. Una, fíjese, tiene que ver con, ¿se acuerda la muñeca bielorrusa? Bueno, una declaración ante la fiscalía del señor Migueles, para abreviar el punto, que finalmente termina reconociendo que su pareja de entonces, Ángela Vivanco, que fue, ¿se acuerda?, la destituida ministra de la Corte Suprema, sabía de los pagos por fallos favorables al consorcio Velas Movitec, en contra de Codelco, que ella propició finalmente, y que es la acusación que él tiene. Habían sostenido antes, y sostiene Vivanco, que ella nunca supo, que esto no era así, que no había ningún pago. Sin embargo, su expareja, el señor Migueles, dice ahora que, y que los pagos eran a través de él, por lo demás por los abogados que también están procesados en esta causa. Así que una declaración bien lapidaria para la ex ministra de la Corte Suprema, Ángela Vivanco. Y lo otro que quiero señalarle, y de hecho el gobierno ha convocado una mesa transversal por la seguridad en minería, dado que en los últimos 20 días más o menos ha habido 13 fallecidos en faenas mineras, de distintas formas, con accidentes de diversa naturaleza, pero son 13 en un lapso muy breve y que preocupa, ¿no? Entonces se ha hecho una mesa, se concordó una mesa de trabajo y para reforzar, mirar, ver cómo encontrar razones y por lo tanto mejores condiciones de prevención para impedir este tipo de circunstancias. Eso, y vamos a tomar contacto ahora con la académica de nuestro Instituto de Estudios Internacionales en Paz Milé, experta en materia internacional, por supuesto. Querida Paz, qué gusto saludarte tanto tiempo. ¿Cómo estás tú?
14: Muy bien, gracias, igualmente.
1: Oye, Paz, la paz con Argentina no es mucha, por decirlo de alguna manera, o está un poquitito compleja, particularmente con esta situación, ¿no es cierto?, de la ruta de comercial entre Malvinas-Punta Arenas, Punta Arenas-Malvinas, a lo cual se refirió el canciller de argentino, en fin, que ha puesto bastante en complicación a la Cancillería, ¿no? Por cómo responder, y aparentemente por hierro y acuerdos firmados por ahí que hablan de un párrafo en la bilateral de septiembre que le llaman el troyano argentino, porque fue como un virus que le metieron al tema, yo no sé, pero si nos puedes aclarar un poquitito todo este panorama, que es bien complejo y que puede ser muy preocupante.
14: La verdad es que este panorama es complicado desde el punto de vista de que hay intereses superpuestos, ¿no? Por un lado, Argentina es uno de nuestros aliados tradicionales, más allá de país vecino, es prioritario en nuestra política exterior, tenemos una de las fronteras más extensas, ¿no es cierto?, a nivel internacional, y una red importante de acuerdos, pero también Reino Unido es muy importante como un actor estratégico, y esto se ha mantenido a lo largo del tiempo. No hay que olvidar que desde el conflicto de las Malvinas en la década de los 80, ¿no es cierto?, Chile tuvo limitaciones y tuvo dificultades para incorporar una lógica de apoyo a Argentina en momentos que incluso se negociaba un tratado de paz y amistad. No hay que olvidar eso. Entonces, esto ha permanecido a lo largo de tiempo porque estratégicamente Punta Arenas es la ciudad que aminora los costos, ¿no es cierto?, de traslado de los británicos, de todo tipo de recursos hacia las Malvinas o Falkland, ¿no?, como la conocen los británicos. Entonces, Chile tiene un posicionamiento estratégico desde esa perspectiva, ha mantenido una posición bastante considerada a nivel internacional durante estos años, pero en las últimas declaraciones se han incorporado

0: de la isla Malvinas hay prospecciones petroleras que la isla, que los argentinos consideran completamente ilegales porque se trata de un territorio en disputa. Y que por lo tanto cualquier cosa que se lleve que pueda servir a ese objetivo haría que un cargamento inocente, de acuerdo a la nomenclatura de los tratados marítimos, se transformara en un cargamento ilegal y poder intervenir ese tipo de barco. Esa es más o menos la circunstancia más compleja que se vive en este momento. ¿Cómo enfrentarlo? Kirchner dice que Chile ha dicho que no va a hacer ninguna... No hay ninguna posibilidad que desde Chile salgan ese tipo de insumos, digamos. Y bueno, ¿cómo sabes tú si clavo o harina o cosas que llegan a la isla Malvinas sirven o no sirven a los trabajos esos que se están realizando?
1: Bueno, aquí hay varios temas, ¿no? Uno, que Argentina ha establecido un cuestionamiento preventivo ante el Tribunal de Derecho del Mar, ¿no es cierto?, tratando de evitar el trabajo en los hidrocarburos de las Islas Malvinas, porque argumentan que respecto a ese territorio hay un conflicto que está reconocido, ¿no es cierto? Hay una disputa que está reconocida por Naciones Unidas. Entonces ha planteado una lógica preventiva ante el Tribunal de Derecho del Mar. Lo otro, como tú bien decías, ¿cómo se sabe el uso de ese cargamento? Habla mucho de la tecnología de uso dual. Hoy cualquier cosa puede ser utilizada con otro objetivo, ¿no? Y sabemos que Chile ha sido país de tránsito, país para, por ejemplo, proveerse de energía para seguir su tránsito, buques británicos. Y ahora, ¿no es cierto?, ¿cómo podemos garantizar que ese buque que zarpa de territorio chileno, ¿no es cierto?, los insumos ahí generados no sean utilizados con otro fin en las Islas Malvinas? Es un tema fundamental que, desde mi punto de vista, no estamos en condiciones cuando sabemos que hay determinados insumos que pueden tener, ¿no es cierto?, uso dual, porque uh-huh, pueden haber sido creados con determinado objetivo, pero pueden ser utilizados con otro.
0: Paz, ¿y eso autorizaría, permitiría, le daría base de sustentación a una posibilidad de que la Marina Argentina interceptara ese barco, por ejemplo? Porque entiendo que tiene que atravesar aguas que parecen ser jurisdiccionales. Para poder llegar a Malvinas tienen que pasar por aguas que son jurisdiccionales de Argentina, digamos.
1: Pero según lo que yo he estado averiguando, y la verdad es que no habría interés por parte, y eso lo han planteado distintos analistas, ¿no?, argentinos, no habría interés en Argentina por interceptar ese buque. Habría una señal de desincentivar, ¿no es cierto?, el traslado de ese buque, pero no, por ejemplo, así lo han planteado un analista experto en seguridad como Andrei Servine en Infobae, uh-huh, que ha dicho, o sea, no podemos esperar que la Marina intercepte y suba ese buque. Eso es algo que no se está planteando desde Argentina.
0: Fíjate que el canciller Kirchner, el canciller argentino, en una entrevista ayer decía: nosotros no tenemos en este momento notificación oficial de un barco chileno yendo a Malvinas. No ha zarpado todavía, eso es real. Y luego dice, a pesar de que dice que la relación bilateral entre Chile y Argentina es buena, elogia al presidente Kast y todo lo demás, pero dice, a pesar de que hay varios jugadores, algunos externos y ciertos sectores chilenos que están tratando de hacernos pelear, nosotros con Chile tenemos una posibilidad y una oportunidad histórica en varios ámbitos. Pero esta ambigüedad es muy característica de las declaraciones de la Cancillería Argentina, digamos.
1: Pero hay algo que se ha mantenido no solamente en la Cancillería Argentina. La argumentación que hoy hay en Argentina es que hay una serie de actores y de incidentes, de declaraciones que tienden a mostrar que hay un tensionamiento de la relación que no existiría en la práctica. Cuando uno habla, por ejemplo, de los análisis que hay respecto a las declaraciones de personeros argentinos respecto al Estrecho Magallanes, al caso específico de las Malvinas, al uso de, por ejemplo, declaraciones que hizo en su momento

0: el ministro de Defensa chileno, por parte de algunos analistas argentinos, lo que te argumentan es que te dicen, muy en coincidencia con lo que ha planteado el canciller argentino, hay una lógica, hay una perspectiva de que busca tensionar la relación, pero eso no es lo que estaría pasando desde Argentina.
1: Ya, porque fíjate que lo último en este punto, Paz, a lo que te refería el llamado troyano argentino, esto según información que trascendió que le habrían puesto así en la Cancillería, reclamando de que en el acuerdo bilateral o la declaración bilateral de el encuentro en septiembre de Milei con Kast, se agregó un párrafo que no habría sido visto por la Cancillería, sino solo visado por el segundo piso. Y ese párrafo dice, es cortito, ¿eh? Dice, se valorarán los esfuerzos del gobierno chileno a fin de evitar la consolidación de actividades logísticas ilegales unilaterales en la zona disputada. Dice, ese es un párrafo que debilita cualquier posibilidad de reclamo chileno, que Chile debería impedir de alguna manera que zarpara un barco de esta naturaleza. ¿O es muy
0: Claro,
1: exagerado todo?
0: yo creo que aquí hay ciertos elementos que hablan de que Chile, ¿no es cierto?, tendría la voluntad de asumir un rol mayor del que está dispuesto a asumir. Yo creo que cuando se visó ese párrafo, no se asumió que Chile plantearía un apoyo irrestricto, por ejemplo, a Argentina frente a intereses británicos, ¿no es cierto? Porque Chile, en esta lógica, ha primado el pragmatismo. Ya tradicionalmente, nosotros tenemos una relación estratégica, por ejemplo, en materia de armamento con Reino Unido. Hemos sí tenido una vinculación muy cercana con Argentina, pero la verdad es que nosotros no podemos desconocer que con Argentina tenemos intereses superpuestos en ciertos ámbitos. Y yo creo que desde ese punto de vista, Chile no compromete irrestrictamente la voluntad de apoyar a Argentina, por ejemplo, frente a un incremento de la tensión en torno a las Malvinas.
1: Bueno, hay que estar. Yo creo que hay que estar súper atento en este tema, ¿eh?
0: Sí, porque sobre todo que el último tiempo han surgido muchas señales, ¿no es cierto?, con respecto a Argentina. Y no podemos olvidar que hay dos temas ahí. Bueno, el tema de la plataforma continental, ¿no es cierto?, que se trae hace bastante tiempo. Pero muchas veces olvidamos que, por ejemplo, está el tema de Hielo Sur, de
1: Sí,
0: Campos de
1: pues.
0: Hielo Sur, que está el acuerdo, pero falta establecer, ¿no es cierto?, en terreno la delimitación.
1: Es la
0: Y ese es.
1: última que falta, ¿no? El último límite que sigue estando en todavía no totalmente resuelto, ¿no?
0: Sí, porque cuando se reunieron Elwin y, ¿no es cierto?, y Menem, resolvieron las cancillerías 22 de los 24 puntos pendientes. Faltaban dos. Uno fue Laguna del Desierto y Campos de Hielo Sur.
1: Y Laguna del Desierto se fue a un arbitraje o a un tribunal y ganó la
0: Y
1: posición
0: perdimos.
1: argentina, claro.
0: Y Campos de Hielo Sur, están establecidas las condiciones para la delimitación. Pero eso no se ha hecho. En su momento Macri, por ejemplo, se lo solicitó a Piñera y cada cierto tiempo resurge el tema. Entonces, no podemos olvidar que ahí hay intereses,
1: El
0: hay ciertos
1: agua.
0: temas.
1: Eso es agua.
0: Exactamente.
1: Uf.
0: Y no podemos descontextualizarlo de lo que está pasando a nivel de cambio
1: Por eso
0: climático,
1: te
0: ¿no?
1: digo, es agua, agua. Y eso va a ser, bueno, está siendo ya, por cierto, más que estratégico,
0: Entonces,
1: sobrevivencia
0: desde el
1: misma.
0: punto de, cuando están estos temas, ¿no es cierto?, superpuestos, intereses, también el tema antártico, ¿no?, en juego y todo, yo no creo que Chile, como parte de su política exterior, asuma un compromiso tan irrestricto que pudiera comprometerlo en favor de Argentina, en este caso, porque ahí están vinculados también intereses pragmáticos que son los que tiene con Reino Unido.
1: Por supuesto. Paz, en los minutitos que nos quedan, ¿qué se debería hacer con el señor Jude, a tu juicio? Aparte de
0: Bueno,
1: saludarlo cuando uno se cruza con él, porque es de buenas costumbres y de buenas maneras, ¿no?
0: Desde mi punto de vista, bueno, la Cancillería chilena, la argumentación que ha establecido es que se ha conversado reiteradamente con él cuando ha hecho una serie de declaraciones. Yo creo que aquí hay dos tipos de declaraciones hechas por el embajador estadounidense, ¿no? Una son aquellas que se consideran como involucramiento en política interna cuando ha entrado en controversia, por ejemplo, con nuestros ministros, etcétera. Pero cuando se abordan temas como la Antártica y cuando se aborda el tema del Estrecho de Magallanes, yo creo que ahí el tema es un poco más preocupante. Yo creo que ahí se lo tiene que convocar y plantearle derechamente los intereses reales de Chile. Y no creo que, por ejemplo, llegara a una situación de declararlo persona non grata. Eso no debería,
1: pues, sí, bajo claro,
0: ningún punto de vista, realizarse, ¿no es cierto? Tenemos una relación fundamental con Estados Unidos y no podemos afectarla de esa manera. Pero sí creo que hay que establecer un diálogo con nuevas condiciones, planteándole lo preocupante de este tipo de declaración.
1: El punto es que da la impresión, de y esto lo conversábamos ayer, por ejemplo, con Miguel Ángel Fernández, que él nos decía, mira, hacerle una nota de protesta, ponte tú, a un gobierno como el de Trump, te puede salir completamente al revés, porque no te va a contestar, le va a dar lo mismo, y para el gobierno de Trump, el embajador Judd está perfecto, porque es la misma, el mismo estilo del embajador en Argentina, del embajador en Perú, del embajador en Ecuador, del embajador, en fin, que sigue mirando y que mira, de acuerdo a la nueva estrategia de defensa de Estados Unidos, como ya lo dijeron, mira a Latinoamérica como la recuperación de su influencia en el patio trasero. Entonces mandan pretores que te dicen cómo tienes que actuar. Entonces es muy compleja la relación ahí.
0: Yo creo que aquí hay un tema de entender que la diplomacia que ella está desarrollando en Estados Unidos es distinta. Es mucho más intervencionista, con declaraciones mucho más mediáticas, ¿no? Efectivamente coincido, una nota de protesta no va a tener ningún resultado. No podemos arriesgarnos a establecer, ¿no es cierto?, condiciones de declarar a persona non grata, porque no corresponde tampoco. Pero sí creo que se tiene que reforzar la lógica del diálogo, porque nosotros entendemos en otros países, por ejemplo, en el caso de Perú, ¿no? Se ha generado declaraciones, se ha entrado en controversia con el embajador chino, como aquí también ha ocurrido, declaraciones de uno de otro. Pero el tema de cuando ya se abordan situaciones limítrofes, eso puede generar consecuencias distintas para Chile, ¿no? Eso puede generar unas reacciones distintas porque son temas estratégicos, geopolíticos, que son fundamentales de plantear. Entonces yo creo que la Cancillería no tiene que cejar en su interés de hacerle ver al embajador Judd los riesgos de que tiene esta declaración.
1: Embajador que no tiene ninguna trayectoria en el mundo diplomático, por lo demás, o sea que para él es como no sé, como cuando tú mandas a alguien a otro sector, no sé, eso, hacer un trabajo en específico, pero que no es el tuyo, digamos, que él viene de ser un guardador de fronteras, no de fronteras de limítrofes diplomáticas, de fronteras físicas, digamos.
0: Claro, él estaba pero no podemos desconocer que una persona, yo en las distintas ocasiones en que me ha tocado hablar, o sea, participar en encuentros en que él ha hablado, la verdad es que una persona que tiene muchísima elocuencia, porque una persona que él era vocero, le tocaba ser vocera, porque una persona que él era vocero, le tocaba ser vocero en la Guardia Fronteriza.
1: Ajá.
0: Entonces, en las ocasiones que él ha tenido que hablar en distintos foros, nos sorprendió bastante respecto a su capacidad, a su coherencia en cuanto a su argumentación, ¿no?
1: Correcto, no que tenga que estar de acuerdo con eso, pero no.
0: Pero en cuanto a su argumentación, es una persona muy coherente, es una persona que cumple con los objetivos para qué fue designado, es una persona especialista en temas de seguridad, y Trump veía que Chile, ¿no es cierto?, tenía una situación crítica en materia de crimen organizado, era estratégico por su ubicación. Y por eso es que manda una persona con esa perspectiva, con esa formación, ¿no? No olvidemos que nosotros tuvimos durante el periodo de Trump 4 años sin embajador.
1: Mm.
0: Después,
1: No me
0: ¿no es
1: acordaba
0: cierto?,
1: de
0: se
1: eso,
0: logra
1: fíjate.
0: establecer, claro, una embajadora que viene de la...

0: Fundación Obama, con un perfil totalmente distinto, pero yo creo que Trump fue uno de los primeros embajadores designados, y yo creo que Trump lo tenía de alguna manera muy elegido en la perspectiva de lo que quería lograr acá en Chile, y estaba muy consciente de sus capacidades que no podemos desconocer.
1: Paz Millet, académica de nuestro Instituto de Estudios Internacionales, por supuesto, de la Universidad de Chile. Como siempre, un gusto muy grande compartir este tiempo contigo y muy agradecido por tu gentileza, Paz.
0: Muchas gracias, un gusto haber estado contigo. Chao.
1: Y nos vamos. Bueno, por supuesto, hoy día he estado solo, no ha estado Yana, ya va a estar de vuelta en algún par de días más, esperamos. Así que saludos para ella. Nos vamos, pues. Falta nada más que 2 minutos para las 8. Tania González y Jorge Zapata han estado en la producción periodística, Patricio Núñez y Ariel Acevedo en la puesta al aire. Muchas gracias, seguimos mañana. Buenas tardes.
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5: Radio Universidad de Chile indica la hora.
6: Son las 20 horas.

Buenas noches, bienvenidas y bienvenidos a Sala Máster de Radio Universidad de Chile. 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

Lorca en el aire. Tu risa y todo el sol, fuente vaqueros, la campiña y la música en tus manos, y tu voz como voz de los gitanos, raíz y estrella de los romanceros. Y luego en Nueva York, los tiempos fieros, la pena negra y los amores vanos, y el llanto por Ignacio y tus hermanos, y la amargura de los carniceros, la muerte, Federico, desatada sobre tu canto, sobre tu granada, tu pueblo alzado en sueños combativos, y al fin la fosa lóbrega infinita, donde canta por siempre, donde grita tu corazón ardiendo en los olivos.

Sean todos bienvenidos al cariño de esta sala. Aquí donde nos convoca la poesía y la guitarra. Yo, Federico García, les beso y estrecho palmas y abrázoles como quien recibe el sol en su casa. Ya siento sus corazones. Enhorabuena y mil gracias. Quiero contarles mi historia, plena de pasiones y ansias. Mi historia de amores hondos, de tinta, de sangre y lágrimas. Soy de la sangre de Lorca, linaje de tierra agraria, nacido en Fuente Vaqueros, campiña de mi Granada, donde brilla el cante jondo, orgullo de toda España. Nací junto a los olivos. Soy hijo, por obra y gracia, de Federico y Vicenta, árboles de noble savia, hermano de cuatro soles que encendían la mañana. Ellos, mi amor y mi sangre, mi dulce raíz sagrada y mi fuerza para ser el artista que soñaba. Aquí estoy con lo que soy, con mi memoria y mi alma.

Nano Stern, el trovador, que conoce en plenitud los secretos del laúd y del poema el fulgor, brinda una lírica flor al poeta en homenaje. Y a este lírico paisaje, donde nos damos las manos, trae los versos lorquianos en su voz y su cordaje.

Buenas noches, ¿cómo están? Qué bonito poder estar acá a compartir. Gracias por la invitación, celebrar al poeta y encontrarnos, además, en su memoria. Bueno, Lorca era músico por sobre todas las cosas, ¿no? De hecho, lo llamaban el músico. Y tuvo un rol que es imposible de subestimar en cuanto al rescate de la música, de la tradición de la música española, de muchos siglos antes, ¿no? En particular, una obra mayor que estaba sepultada bajo tomos y tomos en la Biblioteca Nacional de España, que es el Cancionero Musical de Palacio, publicado en 1492, bueno, publicado en ese entonces, ¿no? En donde hay una cantidad de música bellísima que durante casi 5 siglos estuvo ahí silente entre las páginas del libro, y que Lorca no solamente revivió, la hizo parte de sus montajes de teatro, incluso grabó algunas de estas músicas. Si ustedes buscan en YouTube, hay grabaciones de Lorca al piano, cantando con la argentinita, ¿cómo es que se apellida? La argentinita, una cantante de moda de la época. Canciones bellas como, por ejemplo, esta. Tres moricas me enamoran en Jaén, allá hay Fátima y María. Pero no voy a cantar esa. Voy a cantar otra del Cancionero de Palacio, que es la que a mí más me gusta y que si no fuera por Lorca seguramente no la conocería. Pero él no solamente rescató esta música en un afán academicista, sino que le dio vida real y entendió que estas eran canciones que, por más que tuvieran 5 siglos, ya 6 casi a esta altura de cuesta, eran canciones que nos hablaban urgentemente de corazón a corazón a través de la poesía. Esta se llama Más vale trocar.

errar a la trascendencia de la poesía, que a veces, como en el caso de esas canciones, pasa siglos ahí juntando polvo dentro de un viejo tomo, un lomo pesado. Y el caso también de una obra que escribió Lorca, que se llamó Así que pasen 5 años, que no fue estrenada en España hasta el fin de la década de los 70, y de la cual bastante poco se sabía, pero que tuvo la fortuna de terminar siendo parte y parte central de quizá una de las lecturas más brillantes que se han hecho de la obra de Lorca. Y entonces me toca ahora a mí asumir un desafío doble, pero que yo creo que es exponencial, porque al mismo tiempo me toca traer para ustedes aquí, invocar la presencia de Lorca y de Camarón, como si fuera poco, ¿no? Esta obra la escribió Lorca ya después de Nueva York, en un momento de surrealismo profundo, en donde empiezan a aparecer temáticas difíciles de llevar al escenario también, como por ejemplo las disquisiciones entre el tiempo y el sueño, que es lo que sucede aquí.

Carlos Lederman regala al corazón de este elenco el resplandor del flamenco, y el arte viste de gala. Trino, rasgueo y escala nos besan como una ola, y es la armoniosa aureola de un chileno que en su esencia porta la profunda herencia de la guitarra española.

Haber nacido andaluz me dio raíz y carácter, música y versos de antaño, sones de zambra y de baile, toda la gitanería me enamoró en su lenguaje y me sumergí en su esencia para homenajear su sangre. Y aquí dejo este poema por la guitarra, la madre, que pare alegría y llanto y deja encendido el aire.

Empieza el llanto de la guitarra. Se rompen las copas de la madrugada. Empieza el llanto de la guitarra. Es inútil callarla. Es imposible callarla. Llora, monótona, como llora el agua, como llora el viento sobre la nevada. Es imposible callarla. Llora por cosas lejanas. Arena del sur caliente que pide camelias blancas. Llora flecha sin blanco, la tarde sin mañana. Y el primer pájaro muerto sobre la rama. ¡Oh, guitarra! Corazón malherido por cinco espadas.

El amor y los amores, ese rayo incandescente, ese remesón volcánico que da médula estremece. Me quemó el centro del alma, consumo de lava ardiente. Cuánto amargor en su sangre, cuánto dulzor en sus pieles. Porque amé lo prohibido para los criterios crueles. Soportó mi corazón dolor, fatiga y desdenes. Juan, Emilio, Salvador, Rafael, nombres tan breves que me dejaron su abrazo y cenizas en las sienes. De Granada hasta Madrid, de Sevilla hasta Albacete. Amé el amor como ama el rocío al sol naciente, como ama el mar a la luna, como el torero a la muerte.

0: De la tierra de violeta, de Ñuble, semilla y fruto, llega a rendir su tributo al granadino poeta, un payador cuya meta es compartir ideales artísticos y sociales de vanguardia y tradición. Y hoy canta en su guitarrón el poeta Hugo González.
1: En la noche desolada, herida en frío tormento, la sangre de la granada bramaba de amor al viento.

Soy poeta, ya lo sabe. ¿Quién no ha escuchado de Lorca? Pero yo soy confluencia de una poética historia, de tinta, papel y pluma, de tradición española. Baluartes del siglo de oro, como son Quevedo y Góngora, desde Manrique el Guerrero, que me embriagó con sus coplas, hasta Machado el filósofo, que cantó en verso y en prosa. Con mi libro de poemas abrí el agua de esta noria, y en romancero gitano dicen que alcancé la gloria. Poema del cante jondo, gitanería sonora, y mi llanto por Ignacio Sánchez Mejía, una rosa por su duelo con la muerte, donde sangré cada estrofa, y él, poeta de Nueva York, me hizo explorar otras órbitas. Ser poeta es la bendita maldición de un alma sola que descubre la belleza de la luz y de la sombra. La poesía es una flama de radiación sonora. La poesía es el misterio que tienen todas las cosas.

De pequeño aluciné con el mundo del teatro. Era ver la vida ardiendo, palpitando en el tablado. La magia y las emociones de monólogos y diálogos me llamaban a surcar el mar del arte dramático. Y eso de actuar en las tablas y hacer carne ese trabajo, de tornarse personaje real como imaginario.

la guerra civil rompió nuestro itinerario, trajo una cortina oscura y aplastó nuestro escenario. Pero algo quedó en el aire, una herencia del trabajo.

0: Romina Núñez Romina, voz de corazón despierto, que cultiva el noble huerto de la raíz campesina. El arte de esencia fina es su herencia más sagrada. Brilla entre cueca y tonada su voz de armonías plenas y hoy trae rosas chilenas al poeta de Granada.
1: Por el teatro reflejo del papel que el mundo juega, mientras que subsiste y brega frente al presente y su espejo. Es memoria y es festejo, y es verso antiguo y actual. Es la proyección vital, como en un vuelo astronómico, de lo absurdo y tragicómico que hay en la vida real.

0: Qué fuerte la música. Luego Canción del Jinete.
1: En Granada todavía, bajo un olivo silente, brota sangre incandescente que hierve de poesía. Es Federico García, poeta de voz inmensa, y mientras su alma se trenza al resplandor sideral, una sombra criminal se hunde en su propia vergüenza.

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5: Radio Universidad de Chile indica la hora.
1: Son las 21 horas.

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0: Bienvenidos y bienvenidas a una nueva edición de Descabelladas. Como podrán constatar, solo estamos hoy Mirna y yo, porque nuestra querida colega y amiga Yasna Levin es una de las damnificadas por el temporal abrupto, súbito temporal que ocurrió ayer y tuvo problemas en el techo de su casa severos. Así que le mandamos un abrazo, saludos y nada, pues fuerza.
1: Totalmente, me sumo a la solidaridad con nuestra querida amiga y compañera Yasna Levin, porque la verdad es que son hechos tan inesperados, ocurren de manera tan abrupta y tú no te imaginas cómo de pronto, claro, te puede pasar una situación como esa, que esperamos también que se pueda resolver lo antes posible para tenerla de vuelta.
0: Así es. Así que bueno, nuestro primer tema de hoy para contarles va a ser, por supuesto, el diluvio en Santiago. ¿Es culpa de la política? El segundo tema a tratar será presupuesto en apuros. Luego también hablaremos de Bachelet saca el freno de la carrera presidencial. Nos pasearemos para comentar las intervenciones del embajador Judd, el embajador estadounidense, el embajador non grato. Y por último, comentaremos la nueva arremetida por indultos de o a violadores de derechos humanos. En la entrevista tenemos una gran invitada hoy, la diputada por Renovación Nacional, Jimena Osandón, segunda vicepresidenta de la Cámara de Diputados y Diputadas.
1: Así también que conocida como Nona Osandón.
0: Ah, Nona Osandón.
1: Sí, ahí le dicen, con cariño.
0: Ah, ya, con cariño. Sí. Ya.
1: Así es. Oiga, perdón, antes que partamos, una pregunta que te quiero hacer. ¿Tú no tuviste ningún problema con las lluvias de ayer?
0: Afortunadamente no, no. Venía ya manejando, sí, cuando
1: ¿te quedaste metida en algún taquito por
0: cuando
1: ahí?
0: Cuando cayó, empezó a caer la granizada.
1: Ya, yo pero andaba no, con un poquito de miedo, te confieso.